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2: Pero ¿cómo les va? Qué placer estar nuevamente. Calzarse los auriculares, que se prenda la luz roja y que empiecen a sonar estos éxitos. Somos Décadas y prometimos regresar y acá estamos, con The Voz, con Bruce Springsteen, habilitando este jueves 30 de julio. I'm on fire. Estamos prendidos fuegos y tenemos muchas ganas de disfrutar de buenos clásicos. ¿Te quedás? Nacho en controles, Pablo Sturzenegger en la producción. Mi nombre es Ana Córdoba. ¿Y se viene Madonna con este music? Sumate a este equipo. Dale, que arrancamos el jueves.

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1: Big Love, Fleetwood Mac, lo mejor de los 80 y los clásicos ya empezaron a sonar. Somos Décadas, año 1987 y así despedíamos esta canción. Porque se viene esta banda austríaca, formada en 1973, que alcanzó fama internacional gracias a este himno que vamos a escuchar en el 84. Su estilo es rock melódico y el estribillo es súper contagioso. Opus logró que Live is Life se convirtiera en una canción universal de celebración y energía. ¿O no? Vamos a disfrutar a esta banda y este tema que marcó para siempre la identidad del grupo y su lugar en la historia del pop rock europeo. Opus suena así.

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1: This song is one of my favorites. It's called Somebody to Love.

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3: Es la hora 21:31 minutos. La temperatura 17 grados. La humedad 75%.
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1: Con su estilo ítalo disco, el cantante italiano Roberto Zanetti, conocido artísticamente como Savage, presentó este tema en 1984 dentro del álbum Tonight y se transformó en uno de los clásicos del género, destacando por su atmósfera melódica, un sonido característico de los 80, Only You. Así disfrutábamos de esta canción. Vamos por Sandra, ¿te parece? Un poquito de ella nos viene bien para este jueves y escuchamos We'll Be Together.

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2: Crazy for You, año 1997. Las mejores baladas también con Madonna, la reina del pop. La queremos disfrutar.

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2: Banda británica, él, claro, el líder, Mick Hucknall. Y un sencillo que se lanzó dentro del álbum Live. Soul, pop. Bueno, acá tenemos a los Simple Red, número uno en el Reino Unido, reafirmando su popularidad en la escena internacional también con este Fairground que despedíamos. Para sumar, en este invierno 2026, a Bonnie Bianco, que nos trae The Heart is a Lonely Hunter.

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4: Es la hora 22 en punto. La temperatura 16 grados. La humedad 77%.
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1: I Want It All, Queen. Y la vigencia de los clásicos que sigue así. Con la sensibilidad artística y el estilo innovador de Peter Gabriel, que nos trae este tema de 1986. Parte del álbum So, una de sus canciones más emblemáticas. In Your Eyes, lo escuchamos, Peter Gabriel.

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1: ¿Le estás pasando bien? ¿Te gusta el programa? Buen jueves para todos aquellos que se suman a Década. Y nos quedamos ahora con Gloria Estefan, Miami Sound Machine y este Rhythm is Gonna Get You.

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2: Crazy Supertramp. Lo despedimos a este grupo porque se viene otro gran grupo. Una legendaria banda británica que incluyó este tema dentro de su disco Weekend Dance. Año 1991, con la voz de Phil Collins. ¿Sabes de quiénes hablamos? ¡Claro! De Genesis. Vamos con este Tell Me Why.

0: Es la hora 22:30 minutos. La temperatura 15 grados. La humedad 81%.
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2: Arroba Ana La Córdoba por si querés mandarme algún mensaje, algún DM. Obviamente estamos en Instagram. Estoy en Instagram, en realidad. Es mi Instagram personal. Te invito para lo que quieras. Año 1992, despedimos a London Beat con You Bring On The Sun. Y se viene Joe Jackson con este You Can Get What You Want Till You Know What You Want. Disfrútalo.

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2: Arroba Ana La Córdoba por si querés mandarme algún mensaje, algún DM. Obviamente estamos en Instagram. Estoy en Instagram, en realidad. Es mi Instagram personal. Te invito para lo que quieras. Año 1992, despedimos a London Beat con You Bring On The Sun. Y se viene Joe Jackson con este You Can Get What You Want. Till You Know What You Want. Disfrútalo.

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1: Es la hora 23 en punto. La temperatura 14 grados. La humedad 83%.
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1: Es la hora 23, 30 minutos. La temperatura 13 grados. La humedad 82%.
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1: Es la hora 23:59.

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1: Es la hora 0:32 minutos. La temperatura 12 grados. La humedad 83%.
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3: Es la hora 1 en punto. La temperatura 11 grados. La humedad 83%.
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1: Es la hora 1:30. La temperatura 11 grados. La humedad 83%.
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1: Es la hora 2 en punto. La temperatura 11 grados. La humedad 83%.
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1: Es la hora 2:32. La temperatura 10 grados. La humedad 83%.
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1: Es la hora 3, 2 minutos. La temperatura 10 grados. La humedad 85%.
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1: Es la hora 3:31. La temperatura 10 grados. La humedad 84%.
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1: Es la hora 4:02. La temperatura 10 grados. La humedad 83%.
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1: Es la hora 4:31 minutos. La temperatura 10 grados. La humedad 85%.
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1: Es la hora 5:03. La temperatura 10 grados. La humedad 85%.
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estas sencillas palabras en forma de vocación. Las dedico con honor al gran cantor correntino, que por cosas del destino comencé un día a escuchar, para así nunca dejar de admirar y respetarlo. Aunque no tuve el agrado de estrecharle a usted mi mano, necesito homenajearlo y acercarle mi saludo. Con estas simples palabras, con improvisadas líneas, y aunque por muchas que escriba, seguramente no alcanzan. A don Roberto Galarza, con admiración,

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Muy buenos días para todos. Bienvenidos a Remates Ganaderos, el espacio donde el campo tiene su voz y donde la información ganadera se vive minuto a minuto. Desde ahora y hasta las 6 de la mañana, compartimos con ustedes el programa de mayor audiencia del sector, acompañándolos a través de LT7 Radio Corrientes AM900 y en simultáneo por FM Capital en el 95.3 del dial. Aquí vas a encontrar información del mercado ganadero, remates, precios, análisis del sector, actualidad del campo y la palabra de los protagonistas de la producción. La temperatura actual, 10 grados, la máxima para hoy, 17 grados, la humedad 76% y el pronóstico inestable. El pronóstico extendido tenemos para mañana sábado, 9 grados la mínima, 20 la máxima, despejado. Para el día domingo, 10 grados la mínima, 17 la máxima y el pronóstico parcialmente nublado. Y tenemos para el día lunes una mínima de 8 grados, una máxima de 15 grados, el pronóstico nublado. Bueno, tenemos los precios obtenidos en este 29º remate anual de Estancia Santa Irene del día 5 de agosto en Chavarría, Corrientes. Los precios obtenidos fueron los siguientes. Para toros Braford, promedio 13.319.101. Para máximo 50 millones, mínimo 7 millones. Vaquilla.

0: para terneras Bradford, registros controlados, garrapateadas, tenemos promedio 3 millones, máximo 4 millones y mínimo 2.500.000. Estos son los valores obtenidos por la firma Colombo y Magliano en este remate del día 5 en Chavarría, Corrientes. También tenemos los precios de Bellamar y el Bonete, remate anual. Cuadragésimo tercer remate anual. Toros Angus puros registrados, promedio 8.142.352 para máximo 11.700.000, mínimo 6.500.000 para toros Hereford puros registrados, promedio 7.520.000, máximo 8.400.000, mínimo 6.500.000. Vaquillas Angus puras controladas, preñadas, parición septiembre 26, promedio 4.245.000, máximo 4.320.000, mínimo 4.200.000 para vaquillas Angus puras controladas, preñadas, parición febrero 2027. Tenemos promedio 3.237.500 para el máximo 3.750.000 y para el mínimo 3.050.000. Continuamos con remates ganaderos, pero ahora vamos a la tapa.
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3: Atención a la audiencia de Remates Ganaderos, este es nuestro segundo informe del programa. El día de ayer, jueves 6 de agosto, se realizó con gran éxito el 55º remate anual de Estancia La Leonor, con una subasta dinámica y una sobresaliente participación de compradores. El remate volvió a reflejar el sólido posicionamiento de La Leonor y el reconocimiento alcanzado por su permanente trabajo de selección y mejoramiento genético. Vamos a escuchar las voces de dos protagonistas de esta importante jornada ganadera. En primer lugar, dialogamos con Sebastián Rodius, gerente general de Estancia y Cabaña Las Lilas.
7: Muy buenas tardes, muchísimas gracias por venir. La verdad que muy contentos con el remate que tuvimos hoy. Como bien dijiste, las tres razas, Braford, Brangus y Brahman, alrededor de unos 100 toros, no sé bien todavía porque estamos recién terminando, pero creo que un promedio de 10 millones y pico de pesos. Después tuvimos alrededor de 3 millones para lo que fue las hembras. La verdad que muy contento y muy agradecido con todo el equipo de trabajo de La Leonor.
8: Mucha gente participando el día de hoy.
7: Mucha gente, alrededor de 300 personas fueron las que vinieron. Muchos clientes que vienen ya hace mucho tiempo y también clientes nuevos, que siempre lo que uno le interesa que venga.
8: Próximo remate.
7: Próximo de remate, el 9, miércoles 9 de septiembre en Estancias Las Lilas, Pasteur, donde vamos a rematar la raza británica, Aberdeen Angus y Hereford.
8: ¿Cuántas cabezas?
7: Y van a ser alrededor de 200.
8: Muchas gracias.
7: Muchas gracias a ustedes.
3: También entrevistamos a Gastón Paz, martillero, para conocer su análisis sobre la subasta y el comportamiento de la demanda.
8: Estamos con el señor martillero Gastón Paz. Ya finalizaron las ventas en este remate anual de Estancia La Leonor, de Estancia y Cabaña Las Lilas. Él nos comenta sobre los precios obtenidos, sobre la hacienda presentada y este gran acompañamiento a La Leonor el día de hoy. Buenas tardes, ¿cómo estás?
9: ¿Qué tal? Buenas tardes. Muy bien. No, buen remate, con valores que de promedio no los vi, no los saqué, pero aproximadamente deben estar entre 10 millones y 10 millones 300 mil pesos de promedio entre todos los toros. Un buen desarrollo para todas las terneras, tanto Braford como Brangus, que se vendieron en aproximadamente 3 millones 100 mil pesos, deben haber estado de promedio. Muy parejo el remate, por supuesto, con algunas selecciones o merecimientos, que algunos toros tenían más, lograron precios muy destacados, y muy buena dinámica de todo el remate en general.
8: Bueno, con este acompañamiento, como ya es habitual en La Leonor, ¿cómo continúa el trabajo de ustedes?
9: Bueno, el próximo remate de Estancias y Cabañas Las Lilas, el tradicional remate de Las Lilas, en Pasteur, provincia de Buenos Aires, con Aberdeen Angus y Hereford.
8: ¿Cuántas cabezas?
9: Es aproximadamente 180 toros y, bueno, a definir ahora la cantidad de hembras que se van a vender ahí en Pasteur. Ese remate va a ser presencial, por supuesto, en Pasteur. Es un acontecimiento muy importante en términos del evento que es Las Lilas, de lo que significa Las Lilas en el Angus y en el Hereford, a lo cual están todos invitados. Realmente es un acontecimiento digno de ver.
8: Muchas gracias.
9: De nada, a ustedes.
3: Productores y cabañeros de Corrientes, Chaco, Formosa, Santa Fe, Entre Ríos, Misiones, Santiago del Estero, Salta, Córdoba y Buenos Aires participaron de la subasta, ratificando el amplio interés que despertó la oferta de la cabaña en las principales regiones ganaderas del país. Con continuación, los precios obtenidos: toros Brangus máximo 16 millones, mínimo 8.500.000. Toros Brahman máximo 15.500.000, mínimo 9.500.000. Toros Braford máximo 15.500.000, mínimo 8.500.000. Vientres Brangus máximo 16.500.000, mínimo 6 millones. Vaquillona Brangus para entorar máximo 3.600.000, mínimo 2.900.000. Para vaquillonas Braford para entorar máximo 3.600.000, mínimo 2.800.000. Remates ganaderos participó el día de ayer en este remate de la Leonor. Continuamos, pero ahora vamos a la TAM.
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3: 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La temperatura actual 10 grados 5 décimas con una máxima pronosticada para el día de hoy de 17 grados. La humedad 76% y el pronóstico inestable. Calendario de remate de pequeños productores ganaderos en Corrientes. Informamos para el día miércoles 12 de agosto, 15 horas, en Paso de los Libres, local Sociedad Rural, Mil Cabezas, Gordo, Invernada y Cría, consignataria Haciendas Correntinas, SRL. Viernes 18 de septiembre, 14 horas, en La Valle. Este remate estaba programado para el día de hoy, fue corrido para el día viernes 18 de septiembre en La Valle, local Sociedad Rural, Mil Cabezas, Gordo, Invernada y Cría, consignatarias UMC y Haciendas Villaguay, SRL. Para todos los remates se parte de una base de Mil Cabezas, Gordo, Invernada y Cría. El gobierno de la provincia de Corrientes reintegra el flete a los pequeños productores ganaderos vendedores. Agenda los próximos remates de las cabañas más importantes del país con años de selección genética. Hoy, viernes 7 de agosto, 44º remate anual de Cabaña La Cautiva de Callaba en la Sociedad Rural de Curuzú, Cuatía, Corrientes. Saldrán a la venta 220 reproductores Braford, Brangus, Hereford y Paul Hereford. Cabaña invitada, Rincón del Chañar, con vientres Braford. 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La Cautiva de Callaba realizará su 44º remate anual consecutivo el día de hoy, viernes 7 de agosto, desde las 14:30 horas en la Sociedad Rural de Curuzú, Cuatía, Corrientes, con modalidad física y streaming y transmisión por streaming. La oferta estará integrada por 70 toros, entre ellos 43 Braford controlados, 15 Brangus y 12 Hereford y Paul Hereford puros control registrado. Todos los reproductores se entregan inmunizados. Conoce el Mío Mío y complete gratis. Además, saldrán a venta 50 vaquillas Braford de 18 meses preñadas por inseminación y controladas, junto a 100 terneras conformadas por 61 Braford controladas, 10 Brangus y 29 Hereford y Paul Hereford puro registrado, todo con conocimiento de Mío Mío. Como cabaña invitada participará Rincón del Chañar, que ofrecerá 80 vaquillas de 24 meses vacías, 8 vaquillas de 18 meses preñadas por inseminación y otras 8 vaquillas de 18 meses preñadas por servicio colectivo. El remate contará con 12 cuotas sin interés
13: y estará a cargo de Regi y compañía consignatario. Esto ha sido todo por hoy. Nos volvemos a encontrar, Dios mediante, el día lunes. 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
15: Es la hora 6 en punto. 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
1: Buenos días, ¿cómo anda? ¿Cómo le va? Che, ¿cómo cambió el tiempo? Ahora le voy a preguntar a Marcelo qué está pasando, que volvió el frío a la ciudad de Corrientes, a la provincia de Corrientes. 6 de la mañana, 4 minutos de este viernes 7 de agosto de 2026. Ya vamos transitando rumbo a la primavera, ¿eh? Ya vamos caminando a pasos agigantados. Presento a mis compañeros Rolo Quintana en control y puesta al aire, Nico Romero en canal de YouTube, Juan Martínez en producción, Majo en preproducción, Pablo Miguel en las redes y Marcelo Insaurralde, el hombre de las noticias, que hay mucho, mucho para comentarles hoy. Buenos días, Marce.
2: ¿Qué tal? ¿Cómo le va? Muy buen día, muy buen comienzo de jornada. Arranco, por supuesto, por una fiesta muy particular para creo que millones de argentinos, superando cualquier cuestión vinculada a lo religioso. Hoy es 7 de agosto y muchos fieles en la República Argentina acuden cada año a la iglesia para pedirle paz, pan y trabajo a San Cayetano. Hoy es el patrono del trabajo, patrono del pan y de, por supuesto, la paz, a quienes rendimos nuestro reconocimiento. En el caso puntual de Corrientes, recordemos que la peregrinación, la procesión será el próximo domingo camino a la parroquia de San Cayetano. Como recién lo decías, Daniel, cambio brusco de temperatura ayer después de lo que en principio parecía un tormentón. Por suerte pasó de largo, muy pocas gotitas, al menos en esta parte de la República Argentina, y la temperatura con un descenso considerable. Arrancamos la mañana de hoy, sí, como diría la conductora del equipo de mañana, frío, porque si baja los 10, hace frío. En este momento en la capital de la provincia de Corrientes tenemos 9 grados 8 décimas de temperatura. Sí, escuchó bien, ayer arrancamos con 20, hoy arrancamos con 9. 9 grados y encima, en virtud del viento que hay en superficie, sí, 6 grados 8 décimas de sensación térmica, vientos del sector sur a 25 kilómetros.
1: Tengo un aniversario personal, lo puedo compartir con ustedes, con la audiencia.
2: Compártalo, sí.
1: Hoy, 7 de agosto, cumplo 19 años en la República Argentina. Un 7 de agosto del año 2007 ingresaba ya para quedarme a la República Argentina y bueno, pasaron tantos años, casi 20, ¿no? Otra Argentina en esa época, ¿no? Otras cosas, otra Argentina y nobleza obliga que cuando uno piensa en eso, ¿no? En muchas cosas, qué feo lo que pasó anoche. Uno, sin entrar en el tema de las cuestiones que muchos se calientan del otro lado y muchos están de acuerdo, otros no, pero nunca hay que estar de acuerdo con la violencia, ¿no? Y qué sé yo, después le das de comer, como dice el dicho, le da pasto a la fiera, porque claro, con esas cosas, el que quiera lograr un cambio o lograr por la discusión y el debate que algo no salga, con la violencia extrema como pasó ayer, que absolutamente condenable, esas piedras, esas estupideces de esos tipos que deben estar presos, obviamente, la verdad que es tremendo, Marce. Corre por
2: no
1: mi
2: se
1: cuenta
2: puede,
1: esto,
2: no pero se puede ser equilibrado a la hora en la cual se ejerce violencia, cualquiera fuera.
1: Claro.
2: Desde el ejercicio del poder como funcionario público, como también desde el ejercicio de la disconformidad o del enojo sobre cuestiones particulares. Si creemos que con violencia vamos a solucionar las cosas, en realidad vamos a ganarnos más enemigos que amigos. Es una opinión personal. Rechazo cualquier tipo de reclamo en donde la violencia sea la que se exprese por sobre todas las cosas. Brutalidad, y seguramente siempre va a haber una acción que supere los parámetros de la normalidad.
1: Y después, perdón, y después le contesta.
2: Sobre todo, la policía le contesta. Pero por eso digo, claro, porque lo primero que van a decir brutalidad. La brutalidad nace en el momento en el cual vos haces lo incorrecto.
1: Claro.
2: No es lo mismo poner una valla para controlar una horda humana, no es lo mismo poner un escudo para ver la presión y el empujón de algunos sectores, a tener que reaccionar cuando el hecho supera la protesta y el reclamo lógico. Cuando existe una piedra, lamentablemente del otro lado te puedes esperar cualquier cosa en lo que normalmente se dice, ¿no? En el uso de la defensa de uno.
1: Sí. Bueno, después te voy a preguntar, Marce, porque ya estamos cerca de la pausa. ¿Qué pasó y qué se aprobó? Porque le sacaron el concepto de inviolabilidad, ¿no? Quedó, tiene otro nombre, es propiedad privada, pero tiene otro nombre, me parece.
2: A ver,
1: porque estaban discutiendo.
2: Se han modificado mucho desde el momento mismo en el cual se retiró este capricho.
1: El capítulo de tierras.
2: El capítulo de tierras. Claro. Se ha modificado una de las cuestiones que tiene que ver con el tema de bosques y la comercialización de los bosques. Quedó la ley Kirchner. De que no se van a poder vender aquellos campos incendiados porque se habló en algún momento de la intencionalidad.
1: Eso para Chaco es importante, ¿no?
2: De la intención, no tanto, pues nosotros no, esto es para el sur.
1: De para el sur.
2: Esto es para el sur.
1: Para el sur.
2: Esto es para el sur. Todos sabemos que en esa parte de el país hubo alguna intencionalidad de vender barato, claro. Lo que indudablemente después terminaría siendo caro, ¿no?
1: Bueno, lo vamos a profundizar eso, Marce, en un rato nada más. Tenemos mucha información. Vamos a hablar de búfalos en el programa de hoy, en el marco de esta gran exposición rural de Corrientes, que va a transmitir Valor Agro. Va a estar presente no solamente en el remate de Colombo y Magliano, sino también allí estamos muy cerca de estar presentes también en forma de transmisión con la gente del arroz, con la jornada arrocera que se hará el 14 de agosto. Así que va a ser una presencia importante de Valor Agro allí con todo el equipo en esta exposición que se realizará en el predio de Riachuelo, el predio central de la Sociedad Rural de Corrientes. Vamos a hablar de maíz y arroz. Arroz y maíz. ¿Qué pasa con los productores arroceros en esta diversificación de entrar en la producción de maíz? Vamos a hablar con un experto, asesor de ACPA, de la Asociación Correntina de Plantadores de Arroz, el ingeniero agrónomo Jorge Frede, lo vamos a tener también en el programa de hoy. Y vamos a hablar con Víctor Tonelli de un tema que nos quedó pendiente, que tiene que ver con el IPCBA, que tiene una mirada distinta, Tonelli, a todos los demás. No está ni con uno ni con otro, tiene el camino del medio y tiene una mirada bastante, bastante cuestionadora, pero defensora de la promoción de la carne vacuna. Marcelo, vamos a la pausa.
2: Y antes de ir a la pausa, le recordamos a la gente que hoy arranca el cronograma de pagos del Plus Unificado en la Administración Pública Provincial, documentos terminados en 0 y 1, y que mañana estará depositado en los cajeros del Banco de Corrientes, documentos terminados en 2 y en 3.
1: Primera pausa del programa y ya viene José María Rodríguez.
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0: mañana, 13 minutos en la República Argentina, con un brusco cambio de temperatura. Vamos a ver qué nos depara el viernes y el resto de la semana. José María Rodríguez, ¿cómo le va? Buen día.
1: Buenos días, Marcelo. Buenos días, Daniel.
2: Buen día. Lo saludo también. Ahora tengo auriculares porque a veces los pierdo, ¿vio? Entonces quedo sin retorno.
0: Es como los chicos, hay que ponerle el nombrecito, el lápiz atrás, ¿se acuerda o no? Así andamos con Pepa.
2: ¿Cómo anda, Josema? ¿Qué dice? ¿Todo bien?
1: Bien, bárbaro, fenómeno, acá estamos.
2: Volvió el frío, Josema. La verdad que nos levantamos con bufanda y pasamontaña. ¿Se acuerda del pasamontaña?
1: Bueno, no me acordaba.
2: Así nos levantamos.
1: Bueno, no exageres tampoco, pero...
0: Ayer casi llegamos a 30 al mediodía, claro, de temperatura.
2: ¿Hoy 16?
0: Y hoy tenemos 6 de temperatura.
2: No, está bien, pero la máxima
0: sí.
2: Es una barbaridad.
1: Sí, lo hemos hablado, lo hemos pronosticado esto ya a lo largo de la semana, que iba a haber un brusco cambio de temperatura este viernes. Iba a llegar el frío, bajas temperaturas. Les cuento, en Corrientes a esta hora 9 grados 6 décimas la temperatura, la térmica 6,5, 80% la humedad, el viento del sur a 25 kilómetros por hora, el cielo está algo nuboso. En Resistencia 9,8 la temperatura, 7,7 la sensación térmica, 1014 la hectopascal de la presión atmosférica en este momento en el noreste de la República Argentina. Bueno, lo que decíamos, ¿no? Ingresó un frente frío ayer que dejó este marcado descenso de temperatura. Les cuento que para este día viernes 7 de agosto se espera una jornada con nubosidad variable. La máxima para esta tarde 15 grados nada más. La verdad que un cambio radical de las temperaturas. Los vientos moderados y algo fuertes del sur ahora en la mañana irán poniéndose del sureste al noreste suaves durante la tarde y noche de este viernes. Mañana sábado un lindo día con cielo parcialmente soleado, parcialmente nuboso. 8 la mínima para mañana, la máxima 19. Un día que va a presentar vientos del norte suaves, irán cambiando en la tarde y noche al sur moderados. El domingo sigue frío, la mínima 7 grados, la máxima 17. Un domingo a pleno sol, estable, con vientos del sureste moderados. Y la semana que viene les cuento, el lunes nuboso, 8 la mínima, 15 la máxima para el lunes, siguen los vientos del sureste. El martes nuboso, puede estar un poquito inestable en la noche del martes, la mínima 10 grados, la máxima 14. Y para el miércoles, algunas lluvias temprano en la madrugada y después en la tarde, un chaparrón, una mínima de 10 y una máxima de 16 grados. Así que, como verán, tiempo estable este fin de semana, lindo fin de semana con sol, ambiente frío en la madrugada, fresco en el día, seco. Y la semana que viene, el lunes, empieza a aumentar un poco la nubosidad. El martes y miércoles, ambiente frío a fresco. Y hay un breve periodo de estabilidad que abarca la noche del jueves, madrugada del miércoles. Y después en la tarde del miércoles, algunos chaparrones aislados. Pero siempre con un ambiente fresco la semana que viene. Así que vino el frío para quedarse por algunos días. Todavía estamos en invierno. Todavía esto es normal que ocurra. No es nada raro, obviamente. Así que, bueno, una variabilidad importante esta semana en cuanto a las temperaturas. Iremos viéndolo esto el lunes cuando actualicemos. Y ya el lunes, Daniel, vamos a estar hablando de lo que me habías pedido tú.
2: Sí.
1: De ese periodo de la semana que viene, ¿no? De la Expo Corriente.
2: Domingo 16.
0: Así que el miércoles por ahí habrá que cruzar los dedos para que si llueve, no llueve mucho, ¿no?
2: No, lo que pasa es que le contamos a José María y yo sé que se buscan soluciones a veces desde el punto de vista técnico, hay que tirar ahí, no sé, hay un producto que se le pone...
0: ¿Aserrín?
2: Aserrín, se le pone bastante aserrín, es cierto. Porque la verdad que se pone complicado con la lluvia para el ingreso, José María, de vehículos y demás, ¿no? Todas esas exposiciones cuando son predios grandes se complica y mucho. Bueno, en Uruguay ha pasado también en la Expo Activa de allá de Soriano, ¿no? En la Expo Activa de Soriano, pasa mucho eso.
1: Sí, ni que hablar, sí. Mira, en principio el periodo de estabilidad la semana que viene estaría abarcando, como decíamos, la tarde, noche del martes, madrugada del miércoles y después un chaparrón en la tarde. No parecen ser registros de lluvia muy importantes. Estos días que vienen ahora van a orear un poco el terreno, el exceso de humedad, el aire frío, fresco, va a modificar un poco las condiciones. Y bueno, y en principio, por ahora, del jueves 13 al domingo 16, no se estarían esperando precipitaciones. Hoy estamos viendo esa situación, pero con mucha nubosidad, y se mantendría también el ambiente fresco con las tardes un poquito más agradables. No hay, insisto, por ahora, lluvias importantes para ese periodo de tiempo, pero como decíamos recién el lunes, ya con datos cada vez más actualizados, vamos a estar haciendo foco a esa situación la semana que viene, del jueves al domingo. Así que bueno, prometemos bastante información a partir del lunes.
2: Bien, muy bien, José María, como siempre, muy completo. Le deseo un muy buen descanso de fin de semana y nos reencontramos el lunes.
1: Igualmente para ustedes, buen fin de semana, un saludo a la audiencia, hasta el lunes, que buen fin de semana, que pasen bien.
2: Un abrazo grande, voy a Marcelo con mucha información, servicios.
0: Sí señor, arrancamos con los servicios en la jornada de hoy, como recién lo describíamos, ya sabemos que hoy hay cronograma de pagos que se inicia en el ámbito de la provincia. Le cuento que en el ámbito de la salud pública, el Ministerio de Salud Pública continúa con la campaña de vacunación en la Estación Saludable de Plaza Cabral y en el Hospital de Campaña de 8 a 2 y de 14 a 18. Hoy continúa la campaña de vacunación escolar de 9 a 11 y 30 y de 14 a 16 en el Jardín de Infantes número 45 en su sede y en la Escuela número 8 Juan Bautista Alberdi. También le contamos que cierra la Semana Mundial de la Lactancia Materna hoy a las 9 de la mañana el descubrimiento de un mural realizado por los alumnos del Colegio Secundario Carlos Alberto Castelán de Mariano Hilosa. A las 10 de la mañana el servicio de neonatología brindará la charla Lactancia en Neonatología, la leche humana como medicamento y protección en situaciones críticas, y el cierre oficial con un acto de clausura será en la Cámara de Diputados de la provincia de Corrientes a las 11 de la mañana. Por otro lado, la Municipalidad de Corrientes realiza el cierre de las actividades en la Semana de la Lactancia Materna 9 y 30 en la quinta del Colegio Médico a cargo de la doctora Celeste López, cardióloga infantil.
2: Bien, ahora le voy a pedir a Marcelo profundizar un poquito en lo que pasó anoche, a la madrugada terminó, ¿no?
0: Sí, a la madrugada.
2: La aprobación en el Senado, que ahora tiene que pasar a diputados, ¿no?
0: Así es, sí señor, tiene media sanción.
2: Ya tiene media sanción.
0: Ahora debe pasar al recinto de la Cámara de Diputados, donde uno considera de que los números me parece que son más favorables que hasta en el propio Senado.
2: Mirá vos. Bueno, ahora vamos a estar con eso. Ingreso de ganado a esta hora en el mercado de Cañuelas, muy poquito, muy poquita hacienda. Bueno, acá hay un tema, el tema climático. En Buenos Aires ha sido tremendo lo que ha llovido ayer. Un diluvio fue realmente, me hablaban de...
0: Y acá nos salvamos, Yo le digo la verdad que ayer a la tarde pensé que se largaba la tormenta.
2: Pero vos sabés que dice que, bueno, Capital, vi imágenes incluso, y en la provincia de Buenos Aires, y esto debe tener que ver con eso, porque entraron nada más que 3.528 animales, es muy poquito, hoy viernes en Cañuelas, desde Buenos Aires 2.512 vacunos, Santa Fe 324, La Pampa 260, Córdoba 218, San Luis 125, Entre Ríos 86, total 3.528 animales.
0: Como lo decíamos ayer, en cumplimiento de lo que establece la Constitución de la República Argentina, una jugada de ajedrez del presidente Javier Milei, que anticipó su viaje y por primera vez en años, transfirió el poder ejecutivo. Mire la picardía.
2: Nunca, mirá vos, nunca lo hizo de
0: su asunción. No, se acuerda que hasta Dorni había quedado en su momento al cargo del poder ejecutivo. Sí, bueno, lo cierto es que ayer Victoria Villarruel, vicepresidente de los argentinos, tuvo que hacerse cargo del poder ejecutivo en virtud de este viaje de Javier Milei, que arrancó por Ecuador y hoy estará en Colombia.
2: Te hago una pregunta de formas. Ese ejercicio del poder ejecutivo... ¿Lo hizo desde su...?
0: No, se hace desde el despacho. No, te vas a casa de gobierno. Seguís en tu despacho, nada más bueno, que firmás como ejecutivo, ya no firmás como...
2: Vos sabés que en otros países lo que se hace, se van a casa.
0: Sí, bueno, pero no, en este caso no.
2: No, la dejan entrar.
0: Seguramente que no la van a dejar
2: más entrar. Más o menos.
0: Sí, ¿quién es usted? Le van a decir, ¿no? Bueno, lo cierto es que al no quedarse Victoria Villarroel presidiendo la Cámara de Senadores, pasa Abdalá a presidir ¿no? Recordemos, lo primero y lo principal, las solicitudes realizadas por los legisladores que por cuestiones sanitarias no podían estar presentes. La mendocina Anabel
2: Fernández... A eso generó una discusión.
0: Es una ridiculez terrible, pero bueno.
2: Pero Marcelo, ¿hay un antecedente de pandemia o después, hubo otro?
0: No. En pandemia y el otro antecedente es cuando Esteban Bullrich, por cuestiones de salud. Cuestiones de salud. Lo que llama poderosamente la atención, Bullrich era opositor a Cristina Fernández de Kirchner, a Alberto Fernández, y fue José Mayans de la provincia de Formosa quien pidió que se quede.
2: El mismo,
0: claro. Y que vote desde donde tenga que votar y que lo acompañemos y que para ellos sería realmente un placer seguir teniéndolo en el cuerpo.
2: Y ahora impidieron que esta chica...
0: Y ahora no solo esta chica, la senadora Anabel Fernández Agasti, que es de Mendoza, y el senador radical Flavio Fama.
2: ¿Cambiaba algo con eso?
0: No, porque era 1-1. Fama había firmado el dictamen favorable para el
2: Poder Ejecutivo. O sea, no cambiaban nada.
0: Es una... discúlpeme, ¿no? Es una estupidez
2: claro.
0: Tan grande como las cosas que están pasando en el Poder Legislativo argentino.
2: Sí.
0: Yo soy muy respetuoso de lo que ha votado la gente, pero la senadora Patricia Bullrich tiene un concepto equivocado del manejo de un cuerpo. Ella cree que es la dueña del cuerpo. Esto no es así. Pero bueno, la gente ha elegido esto y tenemos que ser respetuosos. Lo cierto es que ambos legisladores no consiguieron la habilitación correspondiente y dijeron, bueno, que a futuro se analice esto en la Comisión de Asuntos Constitucionales. Yo pregunto, en forma anticipada hay que saber si vamos a estar o no vamos a estar enfermos para la próxima sesión, así tenemos o no tenemos el despacho de la comisión. Las comisiones no se reúnen nunca, señores legisladores, sean prudentes y respetuosos. Después, bueno, por supuesto, el Senado aprobó la ley denominada de propiedad privada y así como el día anterior la senadora Bullrich había bajado este tema de la extranjerización de tierras, también el gobierno ayer tuvo que ceder en la reforma del fuego. Se mantendrán vigentes los bloqueos que en algún momento propuesto por Máximo Kirchner se dispusieron de 30 y 60 años para vender las tierras aquellas que fueron quemadas.
2: Mira, bueno, importante lo que está comentando Marcelo, una decisión que tomó el Congreso de la Nación. Te voy a invitar a escuchar algo y a la audiencia también, algo que es llamativo, y lo compartíamos ayer con Martín Varela en De Regreso, un audio muy cortito, es de un productor agropecuario de Córdoba, Carlos Baravale, que integra Base Federada. Vos sabés, Marcelo, que Base Federada es un grupo que se ha separado de la Federación Agraria, es otra gremial que tiene una presencia muy fuerte en todo el país, de muchos productores, incluso fueron los que hicieron la presentación contra la trazabilidad, fueron los que generaron incluso todo el movimiento aquel de la trazabilidad. Bueno, Carlos Baravale ha estado aquí en el programa en varias oportunidades y tiene una mirada curiosa, vamos a escuchar esto, que tiene que ver con el logro, después de posicionar un tema, con esta conquista que dice él, que fue eliminar el capítulo de tierras de esta ley, que finalmente, como estaba comentando Marcelo, ya tiene este proyecto de ley media sanción. Y es el tema, la Selección Nacional de Fútbol, las Malvinas y las tierras en la República Argentina. Escuchemos a Carlos Baravale.
3: Además quiero resaltar algo, ¿no? Podremos haber perdido la final del Mundial, es verdad. Los motivos, y bueno, en algún momento tendremos en claro qué situaciones atravesaron los jugadores, ¿no? Pero si hay algo que resaltar es eso. Habremos perdido el último partido, pero ese equipo es parte de esta conquista. Si esa bandera, ese trapo, no hubiese existido, hoy esta ley no se revertía. Creo que fue un paso más que importante el que hicieron los jugadores para reivindicar el tema nacional, la importancia de nuestro territorio. Eso de alguna manera fue un fuerte apoyo, quizás vital para esta conquista. Lo demás fueron todos los aportes que hicimos, como comentaba, las organizaciones, la sociedad entera hizo un valioso aporte, y eso de los jugadores hay que resaltarlo muchísimo.
2: Es interesante, vos sabés que hay algo más que dice más adelante, Marcelo, lo quiero compartir contigo. Él dice que incluso cuando fue el partido de la selección contra Inglaterra, el día siguiente el Senado se debía reunir y pospusieron la reunión precisamente por la cercanía que tenía el tema Malvinas. ¿Te das cuenta? Lograron posponer la reunión para la fecha de ayer, que fue el 6 de agosto, en virtud de que si lo votaban ahí en ese momento caliente, quizá la votación en ese momento hubiera sido diferente.
0: No, si estábamos de receso. ¿Sí están de receso?
2: Ah, mirá, el sí, ético...
0: sí, sí, sí, sí, tal vez una confusión, ¿no? Pero ya habían establecido el receso y de que se iba a votar el 6 de agosto.
2: A mí me llamó la atención que dijera eso. Como que manipularon, no sé si manipular es el término, como que se pospuso, se acordó posponerlo para que... Porque había mucho fervor, ¿te acordás? En ese momento.
0: Por supuesto, por supuesto. Y la gente aplaudía el gesto de nuestros jugadores cuando tenían... Uno observa los videos a la distancia cuando tiran el trapo. No había necesidad de agarrarlo.
2: Y lo agarraron
0: y lo exhibieron.
2: Claro, porque si no lo agarraban, pasaba ahí, quedaba como un loquito suelto que tiraba.
0: Seguramente, y seríamos campeones del mundo.
2: Muy bien, más información, Marce.
0: Sí, señor, más información. En este caso me traslado un ratito, por supuesto, al ámbito nacional para hablar de cuestiones que han ocurrido en las últimas horas, más allá de esta cuestión vinculada al recinto legislativo del día de ayer, ¿no? ¿Sabe quién está otra vez en la mira?
2: ¿Quién está?
0: Su amigo José Luis Esperro.
2: No me ponga amistades.
0: Bueno, como son medio más o menos el mismo gremio, pues digo, la justicia de Estados Unidos declaró culpable al empresario argentino Federico Fred Machado, y con esto va a tener que borrar el Twitter el presidente, ¿no? Por los delitos de conspiración para cometer lavado de dinero y fraude electrónico, luego de que aceptara su responsabilidad en un acuerdo con la Fiscalía Federal que investiga una millonaria maniobra vinculada a la comercialización de aeronaves. La decisión fue adoptada por el juez federal Amos Mazán, del estado de Texas, quien homologó la declaración de culpabilidad presentada por Machado. Lo que en algún momento tuiteó el presidente de esta forma queda borrado con el codo, ¿no? Lo que él había era aceptado haber cometido este hecho delictivo, pero de que él no estaba vinculado al narcotráfico. Sí. Eso nada más fue lo que hizo, y bueno, creo que por ahí la ansiedad de tuitear al presidente lo llevó a cometer este error.
2: ¿No? No se le vio más a Esper, ¿no? ¿Dónde anda?
0: No.
2: ¿Pero está imputado algo o no?
0: Sí, por supuesto. La causa, recordemos que sigue en la República Argentina.
2: Ah, él está imputado y está en Argentina.
0: Exactamente.
2: No debe poder viajar al exterior ni nada.
0: No sé, no tengo entendido si hay algún tipo de limitación para que él salga del país. Lo cierto es que tendrá que esclarecer este vínculo con Machado y, por sobre todas las cosas, esa utilización de esa aeronave y la transferencia, creo que fueron $200,000 en su momento.
2: Bien, 6:30, pausa de la radio también, y ya volvemos para hablar de búfalos. Va a estar aquí en el programa Marcelo Breart, que es el secretario de la Asociación de Criadores de Búfalos, adelantando lo que va a pasar en la exposición agroindustrial de Corrientes.
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0: Vamos a hablar ahora de búfalos y vamos a convocar a Marcelo Breart, que es el secretario de la Asociación de Criadores de Búfalos de la Argentina, que va a participar de esta exposición de la ganadería, la agricultura, la granja y la industria que se va a desarrollar en el predio de Riachuelo del 13 al 16 de agosto y que Valor Agro va a estar allí presente con la transmisión incluso del propio remate central de Colombo y Magliano, y vamos a estar cubriendo también la jornada arrocera con nuestros amigos de la Asociación Correntina de Plantadores de Arroz. El tema búfalo en Corrientes obviamente es central. Corrientes tiene el mayor stock búfalo del país, con aproximadamente entre 105.000 y 110.000 cabezas. Y hay un dato que nos da Breart que es interesante, que tiene que ver con el crecimiento que ha tenido en el país en la producción de búfalos. Estamos hablando de un 18 o un 20% anual de crecimiento. Vamos a escuchar a Marcelo Breart, que lo entrevistamos en ocasión de la presentación esta semana de la Expo de Corrientes, que será, reitero, del 13 al 16 de agosto. Bien, nos encontramos con Marcelo Breart, que es el secretario de la Asociación de Criadores de Búfalo de la Argentina. Bueno, presente en la Expo Rural de Corrientes, ¿qué significado tiene para el sector bubalino? Marcelo, buenos días.
1: Bueno, buenos días a todos, buenos días a la audiencia. Bueno, primero y principal, bueno, es digno destacar que este evento que lo lleva adelante la Sociedad Rural de Corrientes, ya, bueno, 90 años organizándolo, es una vidriera extraordinaria para mostrar, digamos, la pujanza y la fuerza de la ganadería en su conjunto, de todas las especies. Bueno, en este caso, con relación, digamos, a lo que es la especie bubalina, no podemos no estar, sobre todo frente a la invitación de una institución tan destacada, digamos, en cuanto a su importancia, a nivel, digamos, de crecimiento y de

0: muchos años, con la presencia de animales. Ha estado también en los 90, principios de los 2000. Después, obviamente, como es una producción chica, a nivel país, obviamente fue creciendo muchísimo. Imaginémonos, hace 20 años atrás era mucho más pequeña. A partir de 2016, 2017, empezó a tener nuevamente presencia con animales en Palermo. Pero la participación institucional de la Asociación Argentina de Criadores estuvo siempre. Desde que existe hasta el día de hoy, en todo lo que tenga que ver con la difusión y el aporte, digamos, que hace con sus registros a un montón de socios que han inscripto, digamos, y han llegado a los registros de Pedriga a lo largo y a lo ancho de la historia institucional que tiene esta asociación, de distintas cabañas y en distintos puntos del país. Para lo que es el crecimiento de la especie bubalina, bueno, están los datos. Viene creciendo un promedio de entre el 18 y el 20% anual, ha tomado una fuerza mucho más, más pujante, más potente, digamos, estos últimos 10 años. Trabajo arduo también, digamos, de determinados productores en cuanto a la presencia del animal en los distintos eventos. Por eso es digno de destacar la vidriera y lo importante que es estar en la Sociedad Rural de Corrientes, por el hecho de que fue una de las llaves. Creo que hoy en la presentación un poco se dijo eso, lo nombré y lo destaqué, que fue un gran impulsor, digamos, de esta especie en el norte de Argentina, como principal vidriera, y bueno, viene creciendo no solamente en Corrientes, también en Chaco y en Formosa muy fuertemente, es donde principalmente se arraiga esta especie todavía hoy en Argentina. Vemos con mucho énfasis, digamos, también un gran crecimiento por parte de los productores entrerrianos en avanzar, digamos, con la especie bubalina.
1: Gracias, Marcelo.
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7: Deje un ratito que es viernes, alegra a la gente.
8: Y si vamos a alegrar a la gente, vamos a cumplir con ello. Le vamos a decir buen día, por supuesto, a los muchos que ya están prendidos a través de el WhatsApp en el 3794-250551, como lo hace don Humberto Fabián desde el barrio Bravo en San Miguel, provincia de Corrientes, como lo hace la señora Andrea Sotelo, que estuvo en estos últimos días, por supuesto, cumpliendo años, y hoy nos saluda en honor a San Cayetano, que nunca les falte trabajo, salud, y trate de que nos traigan aumentos, chichos. Sea de paso, San Cayetano se le puede pedir aumento, también pregunto, ¿no? Sí. Enrique Gabriel Domínguez nos dice, buen día para todos, ¿cómo anda, che, gente cuera? Que tengan un excelente día. Para Pedro Daniel Romero, para Manuel Fernández, buen día a todos. Cambió el tiempo en seco, la humedad del piso, hace frío fuerte en la zona del Jagüel, provincia de Buenos Aires, el viento, dice, gratitud y bendición a San Cayetano. Héctor Navarro nos saluda desde el Chaco, y por supuesto para toda la gente de Corrientes, y Matías Vera, que se está yendo a trabajar. Hola, Bubu, ¿cómo estás? Buen día.
9: Jagüel, conozco. Ahí ¿sí? Es el aeropuerto de cerca del Ezeiza, la zona de Esteban Echeverría. Conozco por ahí. Sí, muy frío Buenos Aires, me dice mi familia, que me comuniqué anoche. Y mucha lluvia también, muy, muy complicado. Vamos a escuchar a Víctor Tonelli. Víctor Tonelli nos va a hablar un poquito

0: Gripe CBA, pero con una mirada, escuchen esta nota, diferente a lo normal, a lo habitual. Es decir, no está ni con una posición ni con otra, está con el camino del medio, que tiene que cambiar la gestión del IPCBA, pero obviamente defendiendo la labor que cumple en, como promoción de la carne vacuna argentina. Adelante. Bien, lo invitamos a charlar a Víctor Tonelli de un tema muy candente que está en el ojo de la tormenta, que hay que decirlo, visiones diferentes incluso en el gremialismo agropecuario. Hay mucha gente que tiene miradas distintas, que es el famoso tema del IPCBA ante un proyecto que está allí en ciernes para enviar al Congreso, que toca al IPCBA y transforma el aporte obligatorio en aporte voluntario. Y muchos dicen que esto sería el final de este instituto. Víctor, ¿cómo estás viendo este tema? Buenos días.
1: Hola, buen día, Daniel. Bueno, lo veo como lo planteaste, ¿no es cierto? Hay un debate que me parece que, y respetando la opinión, por supuesto, de tercero, me parece que está faltando información en quién es. Quieren de alguna manera darle defunción al IPCBA, porque sacarle obligatoriedad y pasarlo a voluntario es defunción total. No conozco a nadie que voluntariamente aporte mucho tiempo en la venta, ¿no es cierto? Sí. Por otro lado, son 2,50, pero no lo harían, no compran ni siquiera la rifa de colegio de los chicos. Sí. De modo tal que es complejo el tema. Ahora, mi opinión es que claramente el IPCBA, que puede tener mejor gestión, que seguramente debe cambiar en su gestión. Yo hace rato que digo que el IPCBA debería ser más profesional, tener CEO de alto nivel, en fin, manejarse como se manejan los institutos en el mundo, pero como tal el instituto es central a la hora de promover, de instalar, de negociar, de abrir mercados. Ha sido central y será central aún más en el futuro. Sí. De modo tal que hoy el debate ya no es si es voluntario o es obligatorio, es debe existir o no debe existir el IPCBA. Y teniendo en cuenta que el consumo en la Argentina de carne vacuna va a ir cediendo inexorablemente frente a las otras carnes, como viene ocurriendo hace muchas décadas, y seguirá ocurriendo porque es estructural, el futuro de la ganadería depende de la exportación y el futuro exportador de la Argentina tiene que tener un instituto del estilo del IPCBA. Yo digo que sigue el IPCBA, costó mucho armarlo, funciona, ha tenido éxitos que la gente no termina de valorar porque dice yo vendo al mercado interno, sí, pero el precio de tu valor en el mercado interno depende de la presión y la competitividad y la competencia en el valor de formación de precio con el exportador. De modo tal que si hoy tenemos 30% de exportación y no tengas duda, vamos camino a 35 a 40 en algún momento de los próximos, no sé, lustros o décadas, mantener el instituto para mí es la vida o la muerte, el éxito o el fracaso de la competitividad exportadora argentina.
0: Sí, hay cosas que podría uno calificar de contradictorias, porque este gobierno entiende que el IPCBA tiene una función importante porque ha habido reuniones en Casa Rosada con la propia secretaria general de la presidencia, Karina Milei, y se hizo la Semana de la Carne con el IPCBA y se va a hacer otra ahora en breve. Y en forma concomitante hay un proyecto que toca al IPCBA. ¿Qué crees que piensa o puede querer el gobierno para el IPCBA?
1: No, es incomprensible. No, para mí, como no tiene ninguna lógica, no puedo pensar en otros mecanismos de poder imaginar qué es lo que piensan. Para mí está tan fuera de lugar, fuera de lugar. Ni siquiera sé para qué se meten, porque el Estado ahí no tiene nada que ver, nada. Tiene una presencia casi, en este gobierno han tenido, digamos, funcionarios que efectivamente se han comprometido y acompañan, pero no tiene ni siquiera presencia en voto, su voto no define nada. Claro. El voto lo definen los productores. De modo tal que no puedo, no alcanza mi capacidad para entender por qué lo están haciendo.
0: Sí, hay productores que te están escuchando, Víctor, ahora, y dicen, bueno, ¿y en qué me beneficia a mí, productor ganadero?
1: En la formación de precios.
0: Ahí está.
1: En la formación de
0: vamos a contar eso. ¿Cómo sería?
1: Daniel, a ver, vamos a ver. Yo, suponte, Víctor Tonelli hace consumo. Entonces dice, yo aporto, igual que aporta el exportador, el productor que tiene destino de exportación, en la misma proporción, pero de mi dinero o del dinero de los que hacemos consumo, no lo sé. El 10, el 15 o el 20% va para acciones vinculadas al consumo interno y el 80% va a la exportación. Entonces, ¿por qué me hacen pagar a mí eso cuando en realidad los que venden a la exportación son los principales beneficiados? Entonces, respuesta, si no existiera la exportación, hoy el ganado destinado a consumo interno estaría hecho puré, y porque no hay capacidad de compra en el mercado interno, ni hoy, ni mañana, ni pasado, no podríamos competir contra cerdo y pollo, que tienen niveles de eficiencia en producción y costos infinitamente inferiores a los de la carne vacuna. Y por lo tanto, si yo no tengo exportación, aunque no produzca exportación, el precio de mi valor del mercado interno, de mi ternero, de mi novillito o lo que venda, estaría pulverizado, de modo tal que no importa si yo participo en ese negocio particularmente, pero debo impulsar y debo acompañar a la exportación para que la competencia de los frigoríficos exportadores generen un valor dado en el mercado que supere lo que podría darme hoy el consumidor interno. De modo tal que es un problema de formación de precios, no es un problema. Ahora, si vos me decís, está bien administrada la gestión, están haciendo los mejores esfuerzos para que todo el mundo y la carne vacuna esté en el mejor lugar, en el mejor momento, y yo te diría, seguramente hay temas para corregir, seguramente. Yo soy crítico de algunos temas de gestión. Me parece que incluso la representatividad de la industria y el comercio en el mercado interno no está clara, no está nada clara, y me parece que también ahí hay puntos para mejorar. Pero una cosa es mejorar la gestión y otra cosa es darle de función al EPCBA. Son dos temas totalmente distintos. Sin EPCBA, la ganadería argentina en general, digo, sin exportación o un instituto que la promueva, no tiene futuro.
0: Bien, gracias Víctor Tonelli, consultor ganadero, por hablar de estos temas tan candentes. Hasta pronto.
1: Un abrazo grande.
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0: Muy bien, qué charleta tenemos acá. Bueno, 6 de la mañana, 50 minutos. Estamos ahí ya a 10 minutos del final. Mucha información, Marcelo, pendiente allí.
7: Tengo dos informaciones. A ver. Una que arranca hoy en toda la región. Formosa, Chaco, Resistencia para ser más preciso, Corrientes y la ciudad de Posadas. en algunas circunstancias avalados por las cámaras comerciales y en otras simplemente en una fusión de comercios, arranca hoy, viernes 7 y continúa mañana, sábado 8, una nueva edición del Black Friday, que en el caso puntual de Corrientes, repito, será solamente con 80 comercios adheridos y con ninguna de las cámaras que hayan promocionado y difundido esto. La campaña abarcará distintos rubros, entre ellos indumentaria, calzados, óptica, joyería, librerías, regalerías, accesorios, deportes, decoración y tecnología. En el caso puntual del Chaco, como ya lo dijimos la semana pasada, con importantes promociones de la tarjeta bancaria de la institución bancaria de la provincia, que es el nuevo Banco del Chaco. Ya que estamos hablando de gastar, también tenemos que hablar de conseguir un buen laburo. Y en el caso puntual del Poder Judicial de la provincia del Chaco, hay una convocatoria laboral. No los incluyo a ustedes, creo, ¿no? Se abre hoy la inscripción para el curso de cupo laboral dispuesto por ley para travestis, transgéneros y transexual. Una convocatoria destinada, son 5 los cargos de auxiliar administrativo en la primera circunscripción judicial con un sueldo cercano al 1.800.000, perdón. La inscripción va a permanecer habilitada hasta el 5 de octubre del año 2026 y deberá realizarse exclusivamente a través del sistema DITUM, claro, disponible en la página oficial del Poder Judicial de la provincia.
0: Sí, eso es ley. O
7: sea, es ley, en el Chaco es ley, sí señor. Hay la un cupo laboral, claro, y en estas circunstancias son 5 administrativos del cupo laboral travesti, transgénero y transexual, para quienes tengan por allí la posibilidad de cumplir con estos requisitos e ingresar a la página del Poder Judicial, inscribirse.
0: Bien, vamos a escuchar ahora a Jorge Frede, que nos quedó pendiente, que es asesor de la Asociación Correntina de Plantadores de Arroz, que realizan la jornada técnica arrocera el 14 de agosto. Y es interesante porque Jorge es técnico, es ingeniero agrónomo y nos explica cómo es eso de diversificar y de pasar del arroz al maíz.
8: Ingeniero agrónomo Jorge Fedre, asesor de la Asociación Correntina de Plantadores de Arroz. Bueno, se presenta la jornada arrocera en el marco de la Expo Rural de Corrientes. Y hay un tema importantísimo que hemos tratado en el programa, que es la diversificación productiva. Cómo el arroz puede dar lugar al maíz aprovechando la técnica de riego. Explícalo un poquito, Jorge. Buenos días y qué tal.
9: Bueno, buenos días. Un saludo para toda la audiencia. Sí, hace por lo menos 7 o 8 años se está trabajando en integrar el maíz a la producción arrocera. Eso en las empresas que han comenzado este camino ha llevado un tiempo de adaptación donde han trabajado en mejorar algunos errores que fueron cometiendo, y en esta jornada se va a presentar esas experiencias de manera que aquel productor que quiera incorporar el maíz a la producción arrocera en este sistema de producción que es de riego por surco, de siembra y riego por surco, le permita acortar el tiempo de ajuste de la tecnología, teniendo en cuenta que el maíz en la provincia de Corrientes es muy necesario, es muy importante como alimento ganadero. Hoy se importa mucho maíz, te diría que se importa un equivalente a 50.000 hectáreas de maíz, cuando la provincia hoy produce 10.000 hectáreas de maíz. O sea, ahí hay un margen para crecer en maíz. Con los objetivos ganaderos actuales, si los objetivos ganaderos algún día se proyectan hacia adelante en la integración de la cadena, ejemplo, frigoríficos de exportación, esos objetivos ganaderos se amplían en lo que es respecto a consumo de maíz, y podríamos estar hablando de más hectáreas de maíz que se podrían hacer en Corrientes. Así que
8: o sea, sí, sería importante para el ciclo ganadero, es una forma de que Corriente vaya caminando, digamos, hacia no tener que traer el maíz de, como lo trae ahora, de Santa Fe o de Chaco.
9: Correcto,
8: y lo
9: tenga
8: propio.
9: La provincia de Corriente tiene ambientes para producir maíz sin, vamos a decir,
8: es un mito eso de que vinculado. No se puede plantar maíz acá.
9: Digamos que hay ambientes que lo permiten sin adaptación y otros que necesitan adaptación. Y la ventaja que tiene la arrocera es que tiene el agua disponible, ya tienen los canales para, claro, para regar arroz, y se destina, para que te des una idea, digamos, con la tercera parte de lo que regás arroz, podés regar una hectárea de maíz, ¿sí? Entonces, en estos momentos que por ahí el arroz está atravesando un momento económico difícil, toma más fuerza la integración con otros cultivos, con otras alternativas, y no solo para potenciar la ganadería, que es un gran objetivo, te diría macro, sino también para el propio arrocero. Ya me voy a la micro, ¿no es cierto? Al propio arrocero, para mejorar su ecuación.
10: Gracias, Jorge.
9: No, por favor, gracias a vos.
0: Bien, vamos con... Hoy es viernes, Marcelo. ¿Me dijo el dólar? ¿Qué pasó?
7: No le dije nada.
0: Ah, bajó todavía. El blue. Me enteré ayer que bajó el blue.
7: Los dos bajaron ayer.
0: Bajaron los dos.
7: Volvieron a bajar en la jornada de ayer.
0: Bajó bastante el blue.
7: Sí, ha descendido bastante durante toda la semana. Ha retrocedido.
0: A mí queda poco para juntar para 100. Creo que llego...
7: Mire, con que nosotros podamos juntar para un kilito de asado para hoy, para una falda a la parrilla, bienvenido sea. Bueno, la moneda oficial en la jornada de ayer cotizó en el mercado de Buenos Aires, en la City porteña. Se borró. Acá está. En la jornada de ayer, 1.518 pesos en el mercado oficial, mientras que en el Blue, 1.530 pesos. La cotización del dólar ayer, que indudablemente tuvo modificaciones hacia abajo. También el que mantuvo en el ascenso son el euro, 1.766, y volvió a subir un poquito el real, 293 pesos. Ya que estamos hablando de cuestiones vinculadas a la economía del país, y casi siempre la referencia es la moneda extranjera, quien estuvo enojado ayer y hizo declaraciones es Martín Rapanelli. ¿Quién es? Es el presidente de la Unión Industrial Argentina. ¿Qué dijo? Está enojado con el ministro Luis Caputo, porque Caputo dijo que sería de tarados defender la industria argentina. Entonces...
0: Es fuerte eso.
7: Sí, realmente...
0: Son afirmaciones...
7: Por ahí hay cuestiones
0: que diría yo.
7: Son cuestiones que no dimensionan.
0: ¿Para qué lo dice? Dice,
7: y bueno, pero porque hay Caputo, ha hecho tantas cosas y no le cuestionamos, mirá si la voy a cuestionar lo que dice, ¿no? Los tarados que hablan de la industria. Esto fue lo que dijo Luis Caputo.
0: Bueno, Milei lo ha dicho muchas veces, ¿no?
7: Entonces, desde la Unión Industrial Argentina le dijeron, no son declaraciones felices, que ayuden al diálogo que tanto se necesita para tratar de salir de esta permanente pelea en el país.
0: Sí, hay una noticia muy fea que llega desde Uruguay, alerta roja en el país hermano de Uruguay, mi patria, por un ciclón extratropical. Un hombre murió tras ser alcanzado por un rayo. El gobierno nacional uruguayo actuó y activó un operativo de emergencia ante el pronóstico de ráfagas que podrían superar los 120 kilómetros por hora en la costa. La víctima fatal murió tras ser alcanzada por un rayo y más de 32.000 hogares quedaron sin electricidad. Mira, yo no sabía esto si no le hubiéramos preguntado a José María, que vive cerca incluso de la Rambla, porque la Rambla de Montevideo se pone heavy totalmente cuando pasan estas cosas, Marce. Bueno, espero que no sea nada complicado.
7: Saludos para Rosa Gómez, que está tomando unos matecitos y nos desea que tengamos un excelente fin de semana. Para la profesora Marisa Colman, que nos desea bendiciones en este 7 de agosto, Día de San Cayetano. Para Elsa Papaleo, que nos acompaña desde la ciudad de Esquina, feliz Día de San Cayetano. Para Lucas Muñoz, que desde la provincia de Santa Fe nos dice, ayer fuerte el temporal, duró muy pocos minutos pero hizo bastantes daños en la zona de Villa Ocampo, de Florencia, de Las Toscas, así que saludos para la gente de esa parte de la provincia de Santa Fe. Víctor Servián nos dice, buen día para todos, saludos desde la playa Molina Punta.
0: Nos vamos, venimos, volvemos con ustedes el día lunes a las 6 de la mañana, ya queda equipo de mañana. Hasta luego.

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4: 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Un buen inicio de mañana aquí con el Equipo de Noticias. 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Hola Tere, hola Marce, hola Gus.
5: Buen día.
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0: Comenzamos otra jornada aquí en Equipo de Mañana y adivinen qué, ¿saben qué?
1: Está fresco.
0: Escuchá cómo suena y esto te tiene que ya automáticamente ubicar en tiempo y espacio.
1: A ver, pon un poquito. Día de la cumbia, ¿no?
0: No, es día
2: de la cumbia, no están importantes.
0: No, es día viernes.
1: ¿Por qué no me avisaba más temprano y no venía?
3: Este es un temazo de Pablo Lescano. No te creas tan importante.
0: A mí me gustaba mucho.
3: Los pocos temas de cumbia villera que me gustan.
0: Pero no sé si es cumbia villera.
3: No, Pablo Lescano.
0: Él sí, pero este no sé.
3: ¿No? Es más.
2: ¿Pero es él?
3: Nah, el autor es él, me dijeron, no sé. Tengo entendido.
0: Busquemos, porque.
3: Es el tema que le gusta a mi mujer. A mi mujer le gusta ese tema.
0: Te canta
1: vos, me parece. Te la canta vos, no te creas tan importante, ¿no?
0: Si te dedican eso es porque te dedican.
2: Bueno, si le gusta, capaz te quieren decir algo, ¿viste?
0: Claro, sí, si te dedican esa canción es como que yo pensaría el fin de semana sobre mi situación, por la duda, ¿no? Para no sorprenderse.
3: Yo pienso todos los fines de semana.
0: Bueno, 7 de la mañana con 8 minutos en la ciudad de Corrientes y en todo el resto de la Argentina. Estamos comenzando este día viernes, Equipo de Mañana. Y bueno, vamos a ver cómo va a seguir este día después de que se haya cumplido ayer el pronóstico. Cambió sin mucha agua aquí en Capital, pero con viento fuerte. Y la baja de temperatura se dio tal cual estaba prevista,
2: ¿no? ¿Pero no mentía la tormenta?
1: Creo que se anticipó la baja de temperatura, porque para hoy no iba a ser tanto frío como está haciendo, porque en realidad está haciendo frío. Y también es importante decir de que, como lo decía Cristina, ese momento del viento, yo dije, ya, se cae el mundo.
0: Yo suspendí todo.
2: Creo que a las 5 de la tarde se venía, o sea, pará, ¿dónde está el tornado acá?
1: No, y era trueno, relámpago, y que, y bueno, empezó, en mi casa al menos, un chaparrón de que 20 segundos. Dije, ya, mirad a ver si no está la ventana abierta. Dudo eso. Dije, yo tenía que ir a una reunión y dije, ni me voy a ir, y al ratito miro, ¿por qué está tan claro? Ya había salido el sol.
0: Yo también cuando se largó, viste que empezó, yo dije, no, esto salgo después.
1: El miedo
0: no sé
1: de que, claro, el miedo de que no se inunde en algunos lugares y que te cueste volver, todo exacto.
0: Todo al rato no pasó nada. Y bueno,
3: lo bueno que bajó la temperatura, porque eso hace la humedad ya, por lo menos, está mejor. No molesta.
1: 10 grados la temperatura a esta hora en Corrientes, con una térmica de 7 grados.
2: Parece,
1: No, eso lo decía hoy, no parece. Lo cierto es que si vos.
3: Pablo.
2: No, me saqué el uso recién porque no me gustaba cómo se veía en cámara.
1: Si uno viene, tenemos que conseguir un auspicio de ropa, che, porque esto de andar usando siempre la misma no va. Si uno se moviliza. Se da cuenta, porque hay mucho viento sur, 25 kilómetros a esta hora en la ciudad de Corrientes.
0: Bueno, hablando, ayer lo que hubo fueron muchos inconvenientes. No sé, creo que algunos tuvieron que ver con la tormenta, el viento, por cortes de luz. Hubo varios lugares que estuvieron sin luz hasta.
3: Yo compré velas, ya por las dudas.
0: Compraste velas.
3: Hay que tener velas.
0: Así que veremos y cuéntenos si se ha normalizado. Si alguien puede entrar al X de DPEC a ver qué pasaba, porque también la zona de esquina estuvo muy complicada. Mira. En esquina cayeron varios árboles. En realidad, el principal problema de lo que fue el temporal de ayer, hasta lo que yo tengo entendido, fue por el viento, más que por las lluvias. Uh-huh. Pero vamos a ir chequeando, cuéntenos cómo.
3: En esquina tenemos a Rosa Papaleo.
0: No es Rosa, Elsa
1: Papaleo.
0: Claro, Elsa.
3: La bauticé,
0: ¿no? Sí, porque estuvo cortada incluso ruta 12. Porque
1: cayeron unos árboles y tuvieron dificultades hasta que, por supuesto, lo recuperaron al tránsito, ¿no?
0: Bueno, sí. Así que, como siempre, nos pueden contar y hacemos el mapita de cómo amanecieron hoy después de lo que fue la tormenta, si tienen o no tienen luz, si tuvieron cortes ayer, si el viento sopló fuerte, si además del viento llovió mucho en donde estén. Así que vamos armando aquí, ya decíamos, en Capital, algunos problemas con ramas y árboles que cayeron en la zona de Parque Mitre. Hubo algún inconveniente. Otros barrios también estuvieron sin luz hasta tarde. Hubo movilizaciones y demás. Y bueno, nos cuentan un poquito y armamos el mapa del día. 11 minutos de las 7 de la mañana. ¿Hay información de PEC que anticipe algún corte a esta hora o que haya algún inconveniente desde ayer? Lo vamos a estar chequeando. Y saludo, ¿a quién?
1: ¿A quién?
0: A los que nos escuchan atrás de la 95.3 FM Capital, la planta transmisora.
1: Sí.
0: Hablando de problemas, ya volvió.
1: Recién volvió.
0: Estaba con algún problema.
3: O sea que estamos en AM.
0: Estamos, así que saludamos a los que nos escuchan a través de Radio LT7 AM900, el gigante de la región, los que nos ven por la pantalla de 13 Max Televisión. ¿Y cómo despertamos al municipio digital?
1: A ver.
0: Pero qué atrevido, Rolando Quintana. ¿Qué quieren que haga el municipio tan temprano?
1: Y hay que mover, porque si no vamos a llegar tarde a todos lados, ¿no?
0: Encima, este tenés que bailar así como. ¿Qué cosa?
2: Era rápido esto.
0: Era como el chiquita, chiquita, chiquita, chiquita, chiquita. Yo cuando escucho estas canciones, ¿de qué es? Esta tendrá unos 15 años fácil.
4: No, no, bueno, más, no, más.
0: ¿Qué es de los? No, pero no, pero
4: cuando yo era chiquita, esta canción ya tenía sus años.
0: Bueno, 2000 entonces. Bueno, 42. Viste, y yo digo chiquita, chiquita, chiquita, y digo después, yo está todo bien con las letras ahora que son del 99.
3: Ahí está. Casi 30, ¿no?
0: Casi 30 años. Pero no tiene mucho, digamos, que reclamarle a las letras de ahora, ¿no?
1: No, para nada.
0: Chiquita, chiquita, chiquita, chiquita, chiquita.
1: La, tal vez.
2: Al menos está todo en español.
1: Tal vez, sí, puede pero ser. No solo. Claro, sino bueno. Tal vez en estas circunstancias las letras que no son tan explícitas como hoy.
0: Dice boom, boom, boom y no.
1: Exacto.
0: Y hoy como, hoy.
1: Y hoy tenés que mover el toto.
0: Toto tampoco está. El toto. No, no sé. Bueno, 12 de las 7 días de San Cayetano. ¿Cómo sí. se van llevando con el santo del pan y el trabajo?
1: Pan, paz y trabajo. El pan, ojalá que llegue a todas las mesas. En el mundo la paz está bastante ausente últimamente. Difícil, ¿eh? Bastante ausente en estas circunstancias. Y el trabajo, bueno, no voy a hablar porque acá en estas cuestiones se terminan hiriendo susceptibilidades. Algunos sectores, indudablemente, la están padeciendo, la están atravesando mal. Y quienes están teniendo trabajo le van a pedir al santo un extra, ¿no?
0: Un porque, trabajo más.
1: Claro, un extra, claro, porque con un solo trabajo, lamentablemente, en muchos hogares no alcanza.
3: Sí, hay mucha gente devota en Buenos Aires, por ejemplo, yo lo he visto porque vivo cerca de ahí, por la avenida Rivadavia, se van a San Cayetano, en Liniers, que está la famosa iglesia de San Cayetano, y muchísima gente, yo lo he visto en Buenos Aires, es impresionante la cantidad.
0: No, sí, es un, a ver, es una de uno de los santos que
3: sí, sí,
0: uno de los santos más seguidores tiene, viste,
2: claro,
0: que hay,
2: claro. Hay, además sí. de la cosa religiosa también está la movilización política, ¿no? Que todos los años
3: también,
2: en el santo, cierto, del trabajo, cierto, muchos gremiales, claro, claro, hacen su.
1: En el caso puntual de la provincia de Corrientes, que habitualmente existe esa manifestación de fe de los trabajadores, será el próximo día domingo.
0: El domingo
1: será la peregrinación hacia la parroquia de San Cayetano, aquí en la comunidad de San Cayetano.
0: 7 de la mañana con 14 minutos. Bueno, empecemos a repasar distintos temas. Antes hay un par de anuncios. Estábamos preguntando el tema de luz, Nico, si lo tenés ahí a mano. Pero estos son cortes programados por tareas de mantenimiento. Sí. Ahí está en el grupo La Info. A ver, si ustedes que no tienen las cámaras adelante, ¿me ayudan?
1: En este momento estaría vigente un corte por tratamiento de mejoras y mantenimiento en Barrio Popular, Barrio San Jerónimo y zonas de influencia, desde la hora 7 y hasta la hora 8. Es el objetivo de lo que presenta la Dirección Provincial de Energía en la jornada de hoy.
4: Y también.
1: De 8 a 13, Barrio Doctor Montaña, Barrio Santa Margarita, Barrio Cañado de Quirós y zonas de influencia. Siempre hablamos en la capital de la provincia de Corrientes.
0: Este es toda la mañana sin luz.
1: Y, sí, claro.
0: Si se
1: claro.
0: cumple así, es largo el tramo. Bueno, Pablo, se aprobó finalmente hace un rato, uh-huh. No, durante la madrugada, la ley de inviolabilidad de la propiedad privada sin el capítulo que se había retirado, el más polémico, el de las tierras.
2: ¿No? Lo que se conoce como victoria pírrica, ¿no? Del gobierno nacional. O sea, ¿qué es una victoria pírrica? Es una victoria que sí, ganaste, pero que tuvo un costo muy alto para lo que son las negociaciones, ¿no? Porque en definitiva, el gobierno nacional, a través especialmente del Ministerio de Desregularización, creo que es.
3: Desregulación,
2: esa es la palabra correcta, de Sturzenegger, planteó un proyecto de ley muy amplio, con muchas cosas que después algunas generaron muchas polémicas, especialmente lo de la extranjerización de las tierras, que no salió, pero tampoco salió lo vinculado a la ley del fuego. Es decir, que el gobierno nacional quería cambiar aspectos de la ley del manejo del fuego, lo que hablamos ayer, que si se incendia un terreno, hay un largo periodo de tiempo que vos no podés vender ese terreno y no podés afectarlo a otra actividad. Esto salió, a ver, esto es una ley de Máximo Kirchner.
1: Durante la problemática de las quemas en el sur.
2: Claro, que en la época de los incendios hay todo. Yo la verdad que desconozco la realidad de esto, pero hay toda una corriente de gente que piensa, el campo dice que no, que
0: se queman adrede.
2: Que queman adrede para poder venderlo. Para el campo dice esto es ridículo porque quemaría algo si baja muchísimo su valor. Mm. Pero bueno, hay toda una discusión ahí. Entonces hay mucho tiempo que vos no podés cambiar eso. Bueno, eso tampoco pudo modificarlo el gobierno nacional. Sí terminó modificando aspectos vinculados a desalojos expresos, que eso, la verdad que me pasó interesante. Si querés lo repasamos ahora o más tarde, pero de qué va a cambiar para la gente que alquila, sobre todo, ¿no?
0: Claro, porque ahora en un ratito
3: 72 horas se establecen. 72 horas.
0: Uno piensa que únicamente estamos hablando cuando hablamos de cambios en lo que son los terrenos o las tierras rurales, pero también propiedad privada, la ley de propiedad privada incluye modificaciones en lo que es el tema del desalojo. ¿Esto tiene que ir a diputados o ya está?
3: Tiene que ir a diputados. Sanción del Senado.
0: Bien. Bueno, Marce.
1: Me traslado un ratito a la provincia del Chaco. Es una cuestión que venimos debatiendo, discutiendo y por sobre todas las cosas involucrándonos de este hecho luctuoso que ha vivido la provincia del Chaco. Y ayer se conocieron fotografías, se filtraron del dictamen médico de la División de Medicina Legal de la Policía del Chaco. Victoria Luz Cantero, que está imputada por el asesinato de Julián Álvarez Guardia, cuando se presentó, o mejor dicho, cuando fue detenida, porque fue detenida de su domicilio particular, presentaba lesiones. Brazos, hombro, espalda y piernas. Presentaba lesiones. Y allí surge lo que en algún momento se habló y por supuesto fue cuestionado por la querella, de que la fiscal se había anticipado de que ella había dicho que la habían golpeado. Lo cierto es que ayer declaró la mamá de esta chica y dijo de que tenían una relación tóxica, de que los dos, lamentablemente, cuando bebían, perdían el control de sí, y de que los hechos de violencia entre ellos eran muy reiterados.
0: Bueno, veremos, la chica sigue detenida, ¿no?
1: La chica está detenida, exactamente. Exactamente.
0: Bien. Hablando de Chaco, no sé, Marce, si tenés información actualizada. Ayer, porque estábamos repasando un poco lo que fueron las consecuencias del temporal, se conoció que un grupo de personas que estaban navegando en el río, los agarró la tormenta, quisieron asegurar su lancha, y uno de ellos hasta anoche no era encontrado. Tuvieron que ser rescatados por prefectura, eran cuatro, creo que a tres lograron recuperarlos, pero había un muchacho, creo que apellido Falcón, si no leí. Falcón,
1: exactamente.
0: De 30 años que sigue sin novedades.
1: 34, 35 años tiene este joven Falcón, lamentablemente en un lugar que no está habilitado. Estaban en el banco de arena. Cuando los agarró la tormenta.
0: Hicieron volver.
1: Y la embarcación se suelta.
0: Ah, y ahí fue que la...
1: Y la persona quiere sostenerla y se ve que el viento, al querer agarrar la soga, la piola, no sé qué quiso agarrar, lo arrastró.
0: No.
1: Lamentablemente, hasta hoy, como vos lo decís, no se pudo hallar el cuerpo. Las tres otras personas, dos mujeres y un varón, fueron rescatados por Prefectura Naval Argentina.
0: Ah, bueno, cada vez dicen rescatados, no es que cayeron al agua.
1: No. Habían quedado varados en el banco de arena. Rescataron a las personas que estaban en el banco de arena y también la prefectura volvió a capturar o a retener la embarcación para traerla a costa. Ellos fueron trasladados desde el banco de arena a Playa Arasati, donde se hicieron todas las pericias correspondientes.
0: Dani.
3: Vamos, tenemos varios rápidas internacionales con la presencia de Javier Milei. Va a asumir el nuevo presidente de Colombia, Abelardo de la Espriella. Ayer hablábamos de varias amenazas terroristas que hay. Bueno, hay un clima bastante complicado en Colombia. Situación muy complicada en la hermana República Oriental del Uruguay, mi país. Alerta roja en Uruguay por un ciclón extratropical. Un hombre murió tras ser alcanzado por un rayo. El gobierno activó un operativo de emergencia ante el pronóstico de ráfagas que podrían superar los 120 kilómetros por hora en la costa. La víctima murió tras ser alcanzado por un rayo y más de 32.000 hogares, es mucho para Uruguay, 32.000 hogares quedaron sin electricidad. Otra noticia importante y rara, le robaron a Franco Colapinto.
0: ¿Cómo le robaron?
3: En Europa.
2: ¿Cómo te van a robar en Europa?
3: Los objetos preciados que le sustrajeron. El piloto argentino de Alpine denunció el robo a través de sus redes sociales y puso algo, no lo tengo acá lamentablemente, pero puso algo así como... los europeos le robaron a un latino. Qué raro, dijo Franquito. Como diciendo que siempre dicen...
0: Bueno, siempre pone un poco
3: de... El latino es el ladrón,
0: pero,
3: ¿no?
0: Pero ¿qué le robaron?
2: Todo.
0: ¿Todo?
2: Ni la matera me dejaron, dijo.
3: Claro. Sí, la matera, le gusta tomar mate a Franco.
0: Mira, está Roberto en exteriores. Mientras saludamos a Roberto, un mensaje que me acaba de llegar. Dice una persona que no sé quién es. Si podrían arreglarse los juegos, ¿viste los aparatos que están instalados en la Plaza Libertad, en este caso para hacer ejercicio? Me dice la señora que están flojos. Yo no sé si es porque alguien se los quiso robar o no, pero están como que le sacaron tornillos, o si no, por el mismo uso puede ser que se hayan aflojado. Y el movimiento que tienen hace que por ahí sean peligrosos para alguna persona que los quiera usar. Entonces, bueno, dos cosas. Uno, si por favor se pueden arreglar, ponerle los tornillos que faltan y ajustar.
3: Puede ser una,
0: lo que
3: una
0: esté mal. Nada más de... No, sí, pero a veces pasa que aparecen todos sin tornillos, pues son los que hicieron robar a la noche.
1: Exacto.
0: Y quedaba a mitad del camino. Suele ocurrir.
3: Si quieres robar el aparato, entonces...
0: Claro, y a veces para hacer maldad que no te sirve.
2: ¿Qué haces con eso?
0: No te sirve.
4: Es de maldad.
2: Hay cosas que roban y vos decís, pero ¿para qué te sirve llevar esto?
4: Los conos naranja, eso nunca
3: entiendo. Bueno, en ala del deporte capaz que es uno que quiera
0: hacer. No, pues no lo podés instalar, son cosas... Yo creo que los que roban eso quizás tengan en su imaginario la idea de que eso los puede servir para vender, pero es mobiliario de plazas. O sea, ¿quién?
3: No sé si pasó en Corriente, pero hubo una moda en Buenos Aires de mucho tiempo de que robaban los porteros de los edificios.
2: Ah, bronce.
3: Porque es bronce.
0: Ah, bueno, eso sí tiene un valor económico.
2: Escuchá, hasta cementerio roban, ¿no?
3: Sacaban los tornillitos, ¿viste?
0: Sí, las placas. Bueno, no, y los números, ¿viste? Antes se usaba la identificación de las casas. Los números, muchos eran realmente muy lindos.
4: Con razón veo mucho con tiza nomás del número.
0: Ahora, ¿sabes qué? La cerámica.
3: Ponen con tiza, sí.
0: Bueno, entonces, paso el mensaje. Barrio Libertad, en la Plaza Libertad, la nueva, vieron que tiene todo un sector de ejercicios. No sé si los intentaron robar o qué. Están, nos dice una señora, todos flojos esos juegos. Es peligroso porque alguien se puede caer. Y dice, bueno, entre todos cuidemos Corrientes. Gracias, que tengan buen fin de semana. Gracias por el mensaje. Roberto, adelante, buen día.
5: Muy buenos días, Cristina. Buenos días al equipo. Buenos días a toda la gente que está del otro lado. Buen viernes para todos, un viernes que arranca fresco en la ciudad después de lo que fue el cambio climático de la jornada de ayer, con intensas ráfagas de vientos, y justamente nos llegaban videos relacionados a esto, hablaban de la falta de suministro de energía eléctrica durante la mañana allí en el barrio popular. Allí en esta misma barriada capitalina, ayer varias voladuras de techo entre algunos de los vecinos, y nos llegaban algunos videos, algunas imágenes vinculadas a esto, una ardua tarea llevaron por delante durante varias horas operarios de la Municipalidad de la Ciudad de Corrientes junto a personal de Defensa Civil para tratar de colaborar con los vecinos y tratar de poder solucionar esta cuestión de las chapas que habían volado por encima de varias viviendas. Así que este fue el saldo que dejó, al menos en el barrio popular, lo que fueron las intensas ráfagas de viento en la jornada de ayer, que si bien no trajo precipitaciones, pero sí bastantes problemas en algunas barriadas de la capital. En otro orden de cosas, y vinculados ya a la circulación vehicular en la ciudad, a partir de las 8 de la mañana y hasta las 2 de la tarde, allí en pleno microcentro correntino, habrá un corte total de tránsito en calle 25 de mayo entre La Rioja y San Juan por despeje de cables aéreos. En este operativo de la Municipalidad Cielo Limpio, estarán allí desde las 8 hasta las 14 horas. Así que continuamos con los cortes de tránsito allí sobre Avenida Maipú, que se estima que alrededor del martes o miércoles de la semana que viene ya se podría habilitar al menos media calzada para la circulación en esta zona. Estaremos atentos a esta información. Y para cerrar, atención, mañana sábado se va a estar realizando un operativo integral, el operativo Corriente Cerca, allí en el barrio Río Paraná, en el comedor Paranacito, allí por calle Excombatientes de Malvinas al 5200. Estarán allí con varias instituciones, varios organismos que estarán prestando servicios en este importante operativo integral que ofrece el Estado provincial, allí a partir de las 9 de la mañana en el comedor Paranacito del barrio Río Paraná. Cristina,
0: ¿me reiterás los lugares donde hay tránsito interrumpido, además de Avenida Maipú?
5: Allí sobre calle 25 de mayo, entre La Rioja y San Juan. Perfecto. A partir de las 8 de la mañana hasta las 2 de la tarde, estarán los operarios de la municipalidad llevando a cabo el operativo Cielo Limpio con el despeje de cables aéreos. Así que es bastante importante esta información, teniendo en cuenta que es viernes, en horario pico, durante toda la mañana, y es en pleno microcentro de la ciudad.
0: Gracias, Roberto.
5: Hasta luego.
0: Hola, Miguel, buen día.
6: ¿Cómo estamos? ¿Qué tal? Buen día para todos los que están ahí del otro lado también. Rápidamente, algunas noticias breves, pero importantes también que se dieron en las últimas horas. La primera de ellas tiene que ver con la reunión que se dio ayer a la mañana en el Ministerio de Hacienda. El ministro de Hacienda, Grachov, convocó a los intendentes, pero particularmente a quienes cumplen la función de secretarios de Hacienda o de Economía en cada uno de los municipios. El tema o la columna vertebral de la charla, de la reunión, fue la responsabilidad fiscal para los municipios. Épocas de vacas flacas, épocas en las que hay que cuidar la caja, tratar de agilizar la recaudación, agudizar el ingenio, particularmente a la hora de optimizar los recursos, y básicamente cuidar la caja. Pero la recomendación fue que, así como la provincia está adherida al régimen de responsabilidad fiscal, en cierta medida también los intendentes o los municipios adhieran, digamos, y ordenen sus finanzas en base a las pautas que establece el régimen de responsabilidad fiscal. Y además se anunció también ahí la posibilidad de gestionar junto con los intendentes una línea de financiamiento para la adquisición de vehículos y maquinarias, para ir reemplazando vehículos que más bien le tenían ocasionando costos elevados a los municipios, y no así optimizar la optimización de los recursos. Primera noticia. La segunda, que tiene que ver con una visita del gobernador, que tengo entendido permanece todavía por la zona, porque estaba previsto visitar Curuzú y Sauce en la jornada de entre ayer y hoy. Estas imágenes que estamos compartiendo tienen que ver con la localidad de Curuzú. Esta visita, que surgió a partir de una reunión que se da con la intendente Lenita Espíndola el día viernes, rápidamente se decide el traslado al lugar, a la localidad. Recordemos que hace muy poquito Curuzú sufrió en pocas horas la caída de 110 milímetros de lluvia, lo cual ocasionó múltiples inconvenientes en la ciudad, sobre todo por lo que significa el escurrimiento ágil de las aguas por la falta de elevación de algunos arroyos que rodean a la ciudad de Curuzú. Así que ayer se estuvo trabajando en terreno, básicamente en la fotografía vemos también al ministro secretario general de la gobernación, Juan Pablo Fornaroli, y al titular de Vialidad Provincial, que es un poco el que tiene que ejecutar las obras que se han anticipado, se van a desarrollar en la ciudad de Curuzú. La gira que sigue por Sauce para evaluar los avances de la obra de la ruta 126, la ruta icónica que une justamente Curuzú con la localidad de Sauce. Y la última información para este contacto tiene que ver con un anticipo que dejó ayer Juan Pablo Valdés. Primero, confirmó lo que a los medios de prensa, que lo que habíamos anticipado ya hace algunos días, que va a participar la próxima semana, el 12, precisamente, de la reunión de gobernadores del Norte Grande en la provincia de Misiones, y adelantó que la provincia de Corrientes va a presentar, en el marco de esa reunión, un proyecto de ley para establecer una tarifa eléctrica diferenciada destinada a las provincias del Norte Grande. Adelantó que buscarán que la iniciativa obviamente se ha llevado al Congreso, se trabajaba primero por los gobernadores, llevada al Congreso, porque busca reducir el costo que afrontan los usuarios por la distribución de la energía, teniendo en cuenta las altas temperaturas que se tiene en esta parte del país. Así que este es un tema concreto que se llevará a la mesa el próximo 12 de agosto en la ciudad de Posadas.
0: Gracias, Miguel.
5: Hasta luego.
0: 7:30, hoy día de San Cayetano. San Cayetano, ¿le pedís o le agradeces?
2: Le pido, por favor.
0: Bueno,
3: yo también.
4: Todo lo pedimos.
0: ¿Pedís o agradeces? Y ahí, si querés, me contás qué pedís o qué agradeces.
3: Vale, que ser agradecido también, ¿no?
0: Bueno, puede ser las dos cosas también. Le pido tal cosa y agradezco por tal cosa. San Cayetano, 7 de agosto, uno de los santos que más gente moviliza. Y justamente está asociado a el pan, el trabajo y la paz.
1: Yo le agradezco.
0: ¿Vos agradecés?
1: Sí, más allá de quien lo habla. No, viste que por ahí siempre, como somos poco conformistas, pero en esta circunstancia también tenemos que empezar a agradecer, ¿no? Claro, hay que empezar a agradecer.
0: Bueno, ¿podemos poner en pantalla la consigna, Nico, y la podemos subir al municipio digital? No, me dice. No, bueno, está bien, si me dicen que no me da más chance de nada.
1: San Cayetano atiende el humor de la gente, digo, para pedirle por Nicolás, ¿no?
0: Ahí está. No, San Cayetano, ¿le pedís o le agradecés? Quiero que me cuenten, quiero plantear la consigna también en el municipio digital, que en un ratito vamos a entrar, a ver cuántas personas son las que están conectadas, a ver si han marcado tarjeta, y de esa manera empezamos con los mensajes. Hay algunos reclamos que están haciendo y también que nos cuenten un poquito cómo se llevan con el día de hoy. 7:32, pausa, ya venimos.
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8: La temperatura 9 grados 8 décimas, la humedad 80%.
9: El Senado aprobó la ley de propiedad privada.
8: El oficialismo consiguió la sanción de la iniciativa con 37 votos a favor y 33 en contra, tras eliminar los capítulos sobre extranjerización de tierras y manejo del fuego. La norma finalmente quedó enfocada en dos puntos: el desalojo exprés de ocupaciones ilegales y la limitación de las expropiaciones.
9: Hoy es el día de San Cayetano.
8: El padre Ariel Caballero, con las actividades para esta jornada en la localidad que lleva el mismo nombre del patrono del pan y el trabajo.
10: Tenemos a las 9, a las 11, a las 16, la procesión y la misa presidida por el padre Epifanio Barrios. La gente va a San Cayetano o va a la basílica con una fe que supera cualquier situación coyuntural, digamos, ¿no? Cualquier problema. El año pasado tuvimos la presión política, este año, bueno, la cuestión económica nunca estuvo bien en la Argentina, desde que tengo uso de razón, estamos de crisis en crisis.
9: 200 pasajeros en cuarentena.
8: En la República Democrática del Congo, las autoridades interceptaron un barco cerca de Kinshasa tras la muerte de un hombre que presentaba síntomas compatibles con ébola.
9: Torneo Clausura.
8: Unión 2, Lanús 1. La temperatura en la ciudad de Corrientes, 9 grados 8 décimas.
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0: 39 minutos de las 7 de la mañana en la República Argentina. Fresca mañana, 10 grados la temperatura, vientos del sector sur a 25 kilómetros la térmica, un poquito más baja, 8 grados a esta hora.
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0: Me permite dos saluditos rápido que son, por favor.
2: Uno es
0: fiel oyente nuestro y el que nos avisa siempre desde el interior cómo están las cosas. Buen día, don Juan Schillensen, que ya arranca su jornada a repartir el pan por toda la comunidad. Y para el señor Miguel Acevedo, quien ayer me fui a un comercio y me atendió, me dice: de algún lado te veo cara conocida. Esto es de resistencia. Le digo, perdón, le digo, tal vez acá por el barrio.
2: Que esto,
0: le digo, sí, le digo, vos fuiste al supermercado chinos, donde están las fotos de los tipos que chorearon algo a la mano.
3: Cremosa.
0: Dice, vos sabés que yo antes miraba los canales de acá y ahora los miro a ustedes. Así que a don Miguel Acevedo, buen día, buena jornada.
2: Qué lindo. ¿Sabés lo que traiciona sus orígenes?
0: Y así somos nosotros.
4: Me trae recuerdo.
2: La señora del supermercado
4: se dice Marcelo. Uno lo que dice en radio y en televisión lo debe decir fuera de acá porque es peligroso. Mira lo que me pasa en un comercio. Voy a un comercio a comprar carne y un poquito carne para uno solo, ¿no?
2: Y vos comprás y deme
4: y
2: un
4: me pongo a hablar. Yo soy el que compra.
2: ¿Cómo le llaman? Porque viste cuando
4: 200 gramos de carne picada. De
2: ahora
4: carne
2: sí
4: molida.
2: ¿Picada o molida?
4: Yo digo
2: picada.
4: Yo digo picada y me entienden.
2: Y vos decís bifecito o churrasquito.
4: Un churrasquito. ¿Cómo sabés de Buenos Aires?
2: No, después fue un cambio.
0: Perdón, yo le pido, dame un kilo de pulpa para bife.
4: Había un señor que estaba molesto contra los exportadores y contra los ganaderos y todo. Sí. Y le digo, sí, yo coincido un poco con el señor. Y me dice, ¿a usted le veo cara conocida?
2: Ay, ahí sonaste.
4: Y le digo, sí, yo soy también
3: Pepa. ¿Sabe quién soy yo?
4: Cambié el discurso en el momento. Sí, cambié el discurso en el momento. No, pero mire, señor, que la carne no es tan cara. La carne no es tan cara. Si usted compara la carne.
2: En el mismo.
5: Y bueno, llévate un kilo, te dijo el carnicero.
0: Exactamente. Claro. $150 los 200 gramos de la picada para vos por pícaro.
4: No, pero yo pienso así. Después me di cuenta que mi pensamiento. Me fui tranquilo con mi conciencia, porque me fui para casa y dijo, bueno, yo pienso como lo que digo en la intervención. No soy el primero.
2: Pero eso fue después que te reconoció, ¿eh? Cuando no te reconocía hacia esta carne. Bueno, 7:40 de la mañana, ya está Ignacio con nosotros.
0: ¿Qué tal?
2: Prepárense para otra rueda, pero vamos a esta hora sí me tengo que pasar.
5: ¿Hinchada o inflada?
2: No, infladita.
5: Ah, bueno,
2: escucha.
5: Sí.
3: La rueda
2: me están faltando.
0: Sí.
2: 8 habitantes del municipio digital que den presente con el me gusta.
5: Ah, ahí voy, yo no lo hice.
0: Yo creo que no lo hice tampoco.
2: Tenemos casi 400 conectados y solo 30 me gusta.
5: Allá tenés.
2: Entonces, para mantener la asistencia y poder abrir el municipio, empezar a leer los mensajes, necesito algunos más para poder controlar. 33, vamos bien, sumo yo uno porque quiero llegar más rápido.

0: Yo porque no hay mensajes de reclamos también por acá.
1: ¿En serio?
0: ¿En serio? ¿En serio? ¿De verdad? ¿De verdad? ¿Hay alguien que tiene habitantes? ¿Hay municipios de mentira?
2: Claro, pero ¿se puede camuflar eso?
0: ¿Hay municipios de mentira? No me digas eso.
3: Ah, bueno.
4: Todo lo puede el dinero.
5: Hay municipios futuristas, son todos los boyas.
2: Y que lo dijo seguro de ser experto.
0: Me está faltando. Como
6: Riachuelo, ¿viste? Que dice que tiene mucho más.
0: Abro el municipio digital y arranco. ¿Hasta dónde llegaron ustedes con los saludos?
5: Hasta el Bubu, como siempre. Cerramos
0: hasta
5: en el
0: Matías Bubu, ¿verdad?
5: No, perdón. Creo que llegamos un poquito más lejos. Tiene que ver con el caso puntual de que el fenómeno climático ayer en la zona del norte santafesino fue fuerte. Creo que es Muñoz el último con el que hablamos.
0: A ver. Lucas Alejandro Muñoz.
5: Exacto, sí.
0: ¿A Víctor Servián lo saludaron?
5: No, buen día, don Víctor.
0: Sí, buen día. ¿A Elsa Papaleo?
5: La saludamos siempre, ¿no? No porque la hemos leído, claro. Elsa, Marisa Colman, que es Bellavista, son docentes y personas que están siempre, así que le decimos buen día siempre.
0: Bueno, Víctor, buen día, señores y señoras. ¿Cómo están? Los estoy escuchando desde la playa Molina Punta. Chipi dice, buen día para todos. Por fin se fue la humedad. Que tengan un hermoso día.
2: Las puertas cierran ahora.
0: Mira, no tanto porque hay viento, esta es una habitante nuevita.
5: A ver.
0: No la tengo como muy identificada, como que participa mucho en el chat, por ahí nos mira desde siempre. Y nosotros cuando tenemos un habitante nuevo le damos la bienvenida con un aplauso. Dice.
5: Y si de nueva tiene que pagar factura. Es otra cosa.
0: Laura, desde la sucursal del cielo, la hermosa Curuzú.
5: Mirá, desde Curuzú, Laura. Buen día, Curuzú.
0: Ahí está, bienvenida, Laurita, Laura. Sí, Humberto dice, buen día amigo, feliz día de San Cayetano, santo del pan, paz y trabajo. Soy del barrio Bravo de San Miguel Corrientes. Travesuras dice, buen día chicos, buen fin de semana para todos. Alicia también está presente. ¿Podrían enviarle saludos a mi hermana Nené Gutiérrez? Hoy es su cumpleaños, saludos.
5: Feliz de cumpleaños,
0: la familia
5: Nené.
0: Diarte Gutiérrez y Casco. Blanca también dice, buen día San Cayetano, feliz día, bendecido para todos, gracias a Dios. A pesar del susto por la tormenta, pasamos bien y no hubo cortes de energía esta vez. Lisandro también nos cuenta que, pregunta, ¿desde las 8 es el mantenimiento de luz en el barrio 17 de agosto? No sé, ¿está el 17 de agosto
5: incluido? El 17 de agosto no lo tengo incluido, no.
0: Graciela dice, buen día equipo de noticias, serían tan amables de decirles a los de Aguas de Corrientes.
5: Sí.
0: Pará, le voy a poner misterio, pero porque se me perdió el mensaje.
5: ¿Qué le querrá decir a los?
0: ¿Quieren saber lo que hay que decir la agua? Sí. No. Acá. Hace una semana que hay un caño roto en la plaza frente a la comisaría octava y sale mucha agua.
5: Bien.
0: Entonces que por favor vayan a arreglar. Frente a la comisaría octava en la plaza hay un caño roto y desde hace una semana sale mucha agua.
5: Ya reenviamos. Barrios donde hoy se corta el suministro de energía capital. De 7 a 8 se está produciendo en los barrios Popular y San Jerónimo. De 8 a 3 en barrio Santa Margarita, Cañada Quirós y Doctor Montaña. Solamente esto informó la Dirección Provincial de Energía dentro de los cortes programados.
0: Vamos con Valor Agro.
2: Vamos con Valor Agro y vamos a hablar de búfalos en este caso. Tiene un crecimiento, Cristina, muy importante el sector bubalino en la provincia y también a nivel país, de un 18 a un 20% anual. Ha crecido Corrientes, obviamente tiene el mayor stock de búfalos del país, con 105 mil cabezas aproximadamente. Van a ser protagonistas los búfalos en esta exposición de ganadería, agricultura, granja e industria de Corrientes, que comenzará el 13 de agosto hasta el 16. Vamos a escuchar a Marcelo Breard, que es el secretario de la Asociación de Criadores de Búfalos.
7: Para lo que es el crecimiento de la especie bubalina, bueno, están los datos. Viene creciendo un promedio de entre el 18 y el 20% anual, ha tomado una fuerza mucho más, más pujante, más potente, digamos, estos últimos 10 años. Trabajo arduo también, digamos, de determinados productores en cuanto a la presencia del animal en los distintos eventos. Por eso es digno de destacar la vidriera y lo importante que es estar en la Sociedad Rural de Corrientes, por el hecho de que fue una de las llaves. Creo que hoy en la presentación un poco se dijo eso, lo nombré y lo destaqué, que fue un gran impulsor, digamos, de esta especie en el norte de Argentina como principal vidriera. Y bueno, viene creciendo no solamente en Corrientes, también en Chaco y en Formosa muy fuertemente, es donde principalmente se arraiga esta especie todavía hoy en Argentina. Vemos con mucho énfasis, digamos, también un gran crecimiento por parte de los productores entrerrianos en avanzar, digamos, con la especie de ugalina.
5: Bueno, estamos hablando, por supuesto, de lo que se viene, ¿no? Esto es la semana que viene, el 13, 14, 15, 16. Sí.
2: Bueno, allí estaba Marcelo Brear, que es el secretario de la Asociación de Criadores de Búfalo. Estábamos hablando de los olores del campo y demás.
5: Sí.
2: En Palermo hay un restaurante, que es el restaurante más caro de Palermo, que está en el medio del pabellón de ganadería. Vos entras al pabellón de ganadería, te encontrás con los... Ya, Pepe, no leo. Qué poco campo.
5: Pero que no conocemos, Pepe, pero no tenemos la suerte.
2: Entrás y ves la vaca, los toros y demás, y en el fondo hay un restaurante, y vos estás comiendo un churrasquito, un
5: asadito,
2: y hay olores a campo, a la bosta de vaca.
5: Qué lindo, qué hermoso, ¿no?
2: Estás comiendo ahí.
5: Qué bonito, ¿no?
6: Un saludo para la gente que está desayunando.
5: Claro, a los amigos que están desayunando, que tengan muy buen día, ¿no? Gracias, Pepa.
1: Bueno, ¿qué pasó con los desalojos express?
6: Bueno, el gobierno nacional, dentro de las pocas cosas que el gobierno ha logrado que avance y que se sancione, efectivamente, para que tenga la media sanción, es algo que fue generando muchas polémicas en las últimas horas, en los últimos días, una vez que se comienza a hablar de esto, ¿no? Y tiene que ver con la posibilidad de hacer de desalojos un trámite mucho más expedito, ¿no? ¿Por qué? A ver, cualquier persona que más o menos conoce este tema, que ha vivido esta situación de usurpaciones, ¿no? Sabe, ¿no? Todas las complicaciones que hay. Lo que se propone con esta nueva ley es haya un proceso mucho más rápido para que haya desalojos. Esto no solamente corre para las personas que usurpen, y es ahí donde hay parte de la discusión. O sea, si vos usurpás un terreno, usurpás una casa, ahora el proceso para expulsarte es mucho más rápido. Incluso se habla de que se cambia, ¿no?, la normativa legal para que sea un proceso mucho más rápido. Hay una palabra.
1: Sumarísimo.
6: Ahí está. Sumarísimo. Esa era la palabra que no me estaba saliendo y que puedo avanzar incluso en 72 horas.
1: A ver, el proceso, viste que vos tenés el proceso ordinario, después el proceso sumario y el sumarísimo. Lo que hace es que todos esos pasos procesales estén como acotados o unificados o te dan mucho menos.
6: Y también hay mucho menos requisitos que para poder hacer la presentación ante la justicia y que la justicia resuelva.
1: A priori parece excelente porque es un drama aquel que le usurpan una propiedad, obvio, el tiempo que le demanda poder recuperarla por la vía legal, lo que genera que muchas veces se usen vías de hecho, y habrán escuchado más de una vez que te dicen, no, si te llegan a usurpar, no te vayas a golpear la puerta a un juzgado, busca algunos amigos y que
2: ojo de hecho, que cuando hay menores,
1: y eso es una barbaridad.
2: Cuando hay menores, Cristina, también se complica bastante.
1: Igual,
6: bueno, pero, y dentro de...
1: Pero yo decime, Pablo, señora, una persona que está en una situación irregular pues se atrasó en el pago de un alquiler.
6: Bueno, también a ellos, a la gente que alquila, a los inquilinos, y de acá vienen muchas críticas, ¿no? Vieron que en los últimos años todo el sector de los inquilinos se ha organizado mucho más y hay asociaciones que defienden,
2: inquilinos,
6: ¿no?,
2: asociados.
6: Claro, que a nivel nacional es muy, muy fuerte. Una de las cosas que va a cambiar esta ley es que se pueda desalojar también mucho más rápido a la gente por falta de pago. O sea, una vez que un inquilino se atrase en el pago, es todo un proceso mucho más largo, pero lo que propone es que a partir de ahora vos, como propietario, tengas que intimarlo previamente al pago, y una vez que pasen 10 días, si no hubo una respuesta, ahí se puede proceder a iniciar el proceso de desalojo con estas mismas características, ¿no? Lo que se dice es, más allá de, a ver, siempre... Porque siempre cuando hablamos de esto, siempre lo hacemos apelando a la buena voluntad de las personas. O sea, nosotros asumimos que no hay mala intención de la persona que está ocupando, ¿no? Entonces, lo que se dice es, en este contexto económico bastante complicado, que mucha gente fue perdiendo su trabajo, que se apruebe esta normativa en este contexto es crítico, ¿no? Eso es la opinión de la gente que está criticando esto, ¿no? Pero también hay muchas, todos los sectores inmobiliarios están a favor de esta iniciativa.
5: Es un hilo muy delgado entre lo que significa la actuación por el marco de una usurpación, en el cual creo que nadie tiene duda, pero que en el medio queda el inquilino que por ahí cae en morosidad, ¿no?
1: Claro, es el,
5: ¿no?,
1: que genera... Ah.
6: Lo que supuestamente se garantiza, acá estoy leyendo una cosita, se garantiza la protección de personas vulnerables como menores o ancianos, exigiendo la intervención de organismos estatales de un plazo de 10 días para hallar una alternativa habitacional. O sea,
1: lo que dice es, tenés que dar intervención al organismo, uh-huh, y lo tienen que llevar de ahí, ubicarlo en otro lugar, digamos, sería...
6: Encontrar la vuelta, básicamente,
1: pero
6: sí.
1: Pero desocuparle el departamento, la casa, el que está alquilando.
2: Sí. Un pequeño aporte, esto se da en un contexto que no hay ley de alquileres, no hay ley de alquileres, la ley de alquileres fue derogada en el decreto 70/2023 y eso hace que este tipo de legislación es importante porque quedó medio al arbitrio, es un contrato de entre privados, obviamente, el contrato de arrendamiento, pero no hay ley como había. De plazos, de que se pasó, ¿te acordás? De 2 a 3
6: años. Bueno, también una ley que generó mucho más daño que lo que...
2: Generó polémica, debate. No,
6: generó daño, porque te redujo mucho la oferta.
1: Y los alquileres se fueron...
6: Los alquileres se fueron altísimos.
1: Yo creo que... Lo que pasa es que es cierto, dice Pablo, uno por ahí cuando analiza un caso de laboratorio, un propietario buena leche y un inquilino buena onda, claro, digamos, y que paga y que por ahí tuvo un problema. Yo creo que ningún propietario quiere perder un inquilino si se atrasa 10 días en el pago, si es un buen si es un buen inquilino. O sea, no vas a judicializar porque se hablan las cosas y en la mayoría de los casos no. Es cierto que puede haber zonas grises donde, bueno, hay un inquilino que pierde totalmente su capacidad de pago, y ahí vos decís, ¿quién tiene que soportar esa situación? ¿El dueño del departamento o el inquilino? Bueno, antes podía haber una mirada un poco más protectoria, y vos decís, bueno, te asume, digamos, la eventualidad del dueño, se banca que no le paguen porque no puedes echar a esa gente a la calle. Hoy con esto habría como una mirada un poco más menos protectoria al inquilino, pero insisto, yo creo que en los casos se van a dar la charla. Si vos te atrasás, no te van a... Si vos sos un buen inquilino, uh-huh, les cuesta mucho a los propietarios de algunos inquilinos. Si tuviste un problema, porque ya decía mucho, decía, te atrasaste 10 días, vos vas y le decís, y no te va a echar a la calle por 10 días. Pero si es cierto que hay personas que deben mucha, por ahí no por malas personas, sino porque se quedaron sin laburo, y hoy, bueno, esas personas sí podrían tranquilamente...
5: Al menos en el interior del país la relación entre inquilino y propietario es más directo, sí, que en otros lugares de mayor población. Entonces creo acá que, es medio que arreglar con el dueño.
1: Yo creo que te bancas, creo que, sí, por 10 días no va a apelar
5: un... En algunas circunstancias, y ha pasado en el marco de la pandemia, hasta han reducido algunos costos y todo, porque no, es muchas veces... Es preferible muchas veces tener un buen inquilino,
6: exacto,
5: que tenga alguna morosidad, que vos sabés que no lo hace de mala leche, sino de que se le redujo, claro, el ingreso, todo, a tener que decir, bueno, borrón, cuenta nueve, traigo uno y no sé qué voy a meter en mi apartamento.
6: Eso iba a decir, Marcia, creo que me leíste la mente, yo te la leo, digamos, de que muchas veces que... Sí, también. Para el propietario, si ya tiene una relación construida, una relación con su inquilino,
2: obvio,
6: ya se tiene... Y como dice Cristina, por X motivo aparece un pequeño atraso y le va a salir menos que salir a buscar otro que ni siquiera sabes cómo es. Y
2: el tampoco dicho, más vale bueno conocido que malo por conocer.
6: Claro. En realidad, una aclaración, ¿no? Esto recién tuvo la media sanción de la Cámara de Senadores. Esto ya pasó a la Cámara de Diputados, donde hay mucha más preocupación, ¿no? Porque uno de... las cosas que hablaba previamente es la lectura pírrica, ¿no? Sí, aprobado, pero ¿a qué costo? Y una de, y una de las cosas que hoy viernes, 17 de agosto, genera mucha preocupación, es el alto nivel de desgaste que tuvo el gobierno nacional en la relación con sus socios.
1: Sí.
6: Eso es algo que está preocupando hoy. Yo creo que va a haber... Para la próxima semana puede adelarse todo, ¿no?
2: La Unión Cívica Radical, pero
6: la Unión Cívica Radical, el PRO especialmente, y sobre todo porque hubo muchos discursos de dirigentes libertarios, uh-huh, con muchas críticas a los socios, tratándolos de tibios, de timoratos.
2: No, pero además sacaron el capítulo de tierra, pero
5: con un ingrediente, claro. Extranjerización aparentemente murió en el intento. Ayer en el gabinete se estudiaba la posibilidad de directamente no insistir porque los llevaba a una controversia muy fuerte con los aliados.
6: Y eso también, y bueno, y en esto también hay una cosa que hablamos antes, y es las críticas a Victoria Villarroel. Porque, a ver, convocar una nueva sesión es un asunto que es muy estratégico también. Si el gobierno nacional no hubiese convocado a la sesión de hoy, posiblemente la semana que viene pudo haber sacado una ley mucho más amplia que la que sacó hoy. Pero como Victorio Villarroel, que va por la suya, convocó a la sesión.
5: No, perdón. La sesión, y en esto hay que.
2: Ayer que estaba de presidente.
5: La sesión la convocó Patricia Bullrich.
6: No, la que tiene que convocar es la vicepresidenta. Y esa es la que.
5: Ella convoca a pedido. La última sesión, la cuarta, que fracasó con este temario, fue Patricia Bullrich la que dijo: bueno, está perfecto. La primera sesión es cuando volvamos del receso, jueves 6 de agosto.
2: La jefa
5: fue
2: bloque,
5: Patricia, claro. En el ahí. Marco de esto, consensué con el bloque oficialista, consensué con el bloque, listo, vamos al 6. En la picardía del presidente de la Nación, se mandó a mudar un ratito antes, por primera vez en la historia de su gestión, le transfirió el poder.
1: Está bien, yo quiero...
5: Para que no te sentás en la banca.
1: Antes que se nos vayan ahora. Esto que estamos viendo son las imágenes... Bueno, ayer hubo también otra jornada tensa fuera del Congreso.
2: Afuera fue tremendo.
1: Da la sensación que se va tensando el clima también y que estas imágenes van a ser un poco más frecuentes.
2: Absolutamente condenable lo que pasó afuera, ¿no?
6: Hay que ver también porque, a ver, mucha gente...
2: Quedando piedras. Horrible.
6: Mucha gente que quizás hasta este momento no se había expresado, que no se había conmovido por ninguna discusión, lo de la extranjerización de tierras como le generó mucho movimiento. O sea, muchos famosos que nunca hablaban de nada, ahora tipo sí publicaban.
1: Y luego se instaló como una causa nacional, pero bueno. ¿Qué pasó con Guido Encinas?
6: Guido Encinas, un correntino que la está rompiendo.
5: Sí.
6: Lo conocemos, ¿no? Guido Encinas no es...
1: ¿Es el que lo descubrieron cantando en la costanera?
6: Sí, sí.
5: Ese mismo.
6: Ahí, claro. Ese mismo. Es un chico, Guido Encinas era mi vecino, yo lo conozco desde que nació, así. Es un chico que se comenzó a ser viral hace muchos años, donde él cantaba por la costanera y la familia se enteró por eso. Ahora se fue a Estados Unidos hace unas semanas y participó de Operación Triunfo USA. Wow. Así que está ahí, David Bisbal, siendo el único argentino que estaba concursando.
2: Qué maravilla.
1: Pero me dejó el folclore, Guido.
6: Ay, un tipo muy versátil. Escuchá, güey.
5: El carisma que tiene el amigo Guido Encinas.
2: Un aplauso para él.
5: Pero para nada.
1: Voy a verte llorar.
5: Mira, David Bisbal no puede creer lo que escucha.
1: Yo quiero escucharlo un ratito.

0: Dios, sin la guerra.
1: ¿Cómo creció?
2: Hay una cosa impresionante que se da la cantidad. Lamentablemente quedó afuera. Las últimas horas ha participado de, y quedó muy cerquita de entrar a semifinales. Pero es impresionante la cantidad de gente que lo está elogiando.
3: Tiene una voz especialmente parecida,
2: para esto es increíble porque especialmente del público mexicano lo está diciendo. Estoy viendo a un nuevo Juan Gabriel.
3: Mira vos.
2: Juan Gabriel. Es un enorme de la música latina.
1: A ver, otro. Quiero escuchar de nuevo a ver si se pasa Juan Gabriel.
2: El carisma que transmite, esa voz.
4: 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Ay, como... te pide con cariño. Vérame, abrázame.
1: Bueno, estoy re. A ver,
0: qué lindo eso.
1: Estoy sorprendida cómo creció. A ver, desde que yo me acuerdo haberle hecho las notas a, no sé si a la mamá o al papá.
2: La mamá.
1: Porque este chico, espero no estar equivocándome, pasó que lo descubrieron no sé quiénes cantando en la costanera. No sé si eran a los Alonso, alguno, bueno, alguien lo encontró y él estaba como cantando y pedía plata.
5: Sí.
1: ¿Se acuerdan?
5: Sí.
1: Para lo cual su primera incursión mediática fue un, no sé, un niño prodigio anda mendigando en la calle. A lo cual los padres se infartaron cuando vieron que su hijo hacía eso. Yo no sé si no era que se rateaba del colegio o algo así.
5: Era para una gaseosa o algo había dicho que había contado que era para los que estaba con los compañeros de trabajo. De trabajo, de escuela.
1: Yo creo que iba al pío. Bueno, no sé, en cuestión que los padres escandalizados diciendo.
3: ¿Por qué se andas pidiendo plata?
1: Pero claro, imagínate que salga publicado tu hijo mendigando en la calle. Calle cantando, pero alguna cosa se armó. Bueno, así empezó. O es el primer recuerdo que tengo. Pero era un nene.
2: Fue Revelación Cosquín. La verdad que impresionante.
3: Y después se fue para el exterior.
2: Ahora está hace un tiempo está en Estados Unidos y bueno, participó con mucho éxito de Operación Triunfo USA.
3: Pará, pequeño detalle. Triunfando en Operación Triunfo Estados Unidos, siendo cantante habla hispana.
2: No, es latino.
1: Así era latino. Cuando andaba por la costanera. Claro, yo me acuerdo.
6: Que tenía el diente de lata, ¿te acordás? El diente de lata.
1: Sí. Eso siempre muy simpático, una sonrisa muy contagiosa.
0: Ya a tenía Ángel ahí, ya
1: no,
0: tenía.
1: No, sí, súper carismático, cierto, además, Ángel, muy carismático.
2: Toda la vida tenía esa sonrisa.
1: A ver si hay que escucharlo un poquito, pues se ríe.
7: Claro. Y ese video se subió y se conoció el video como el indigente que cantaba por comida.
8: Juan

0: título de indigente.
1: Bueno, ahí está. Mirá el Guido lo que está haciendo. Bueno, la verdad que muy muy bien, más allá que haya quedado eliminado el reality, coincido, tiene,
2: ah, pero tuvo
1: tiene
2: una futuro, participación.
1: Tiene proyecto. Ah. 8:03 hacemos la pausa, gracias a los de la primera mañana, el turno tempranísimo.
3: Sí, gracias, de nada.
1: Hacemos el recambio. No, usted es un sin turno.
3: Por favor. Sí, cierto, eso es lo más triste.
1: No, volvemos después de la pausa.
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0: mañana, 10 minutos en la República Argentina. Mirando y observando, para quienes están en la plataforma de YouTube y para quienes están en la pantalla de Canal 13, verán de que el solcito se está haciendo presente. Una mañana que está fresquita y que tendremos todo un fin de semana así, fresco, con algo de nubes, pero el sol, hasta el día martes. El martes otra vez Doña Lluvia estaría presente por acá. 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
1: 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Este lo sabía.
0: Bien, sé. Ah, quédese tranquilo.
1: ¿Castellana, cómo era?
0: No, no hay aporte.
1: ¿Eh? ¿No hay?
0: Ah, no, ahora le cuento en el recreo.
1: Sí, eso es lo que me acuerdo, que no sé.
2: Eso no sé. Ahora te entrenamos un poco.
0: ¿Y vos qué esperás para venir?
1: Ahí está. ¿Eh? Bien. ¿Y vos qué esperás? Llame una cosa. Hay mucha chance que me olvide de acá a las 9 igual.
0: Sí, por eso te dije, te voy a avisar un ratito antes, ¿no? ¿Vio que le dije durante toda la semana? Dentro de un ratito vamos a hablar de castellana, ¿no? Le dije, va a refrescar.
1: Tenés razón.
0: No me hacen caso.
2: Se ganó las camperas de estar estrenando.
0: No, dice, ¿qué te parece, no?
1: Todo negro.
2: Vamos a ver si podemos hacer otra acción en algún momento con la gente de Castellana, que se las ha tratado muy bien a nuestros habitantes del municipio digital y teleoyente.
0: Pero no vivimos en el municipio.
1: Una remerita deportiva manda faltando para
2: el
1: gimnasio.
2: Acá tenemos como el grillete fiscal, viste, que limita todo, limita a nosotros la. No.
1: Ay, no, cuando estamos en un grill reglamentario ahí. Claro.
2: En el horno, escucha, tengo más de 50 votos, no, tengo 50 votos clavados, así que doy el primer boca de la encuesta. Pero yo lo que saco como conclusión que ustedes son, a ver, les hago la encuesta. Digo, San Cayetano.
1: Sí.
2: ¿Pedís o agradeces?
1: Las dos cosas.
2: Uno puedes elegir.
1: Qué tibio.
2: ¿Pedís o agradeces?
1: No, agradecer.
2: Agradecer. ¿Vos, Nico? ¿Pedís o agradeces?
3: Agradezco,
2: ¿verdad? Marce, pedís
0: agradecer. No, yo dije temprano, hay que agradecer porque indudablemente en virtud de otra gente, nosotros somos nosotros.
2: Cuando estamos pensando en la encuesta, todo, sí. hay que pedir, y después cuando todos ponen una mano en el corazón, se dan cuenta que tienen mucho para agradecer, y el municipio digital también es agradecido.
0: Por supuesto.
2: Porque vos decís, estamos para atrás, la situación está complicada, sin embargo, vos fíjate, el 65% dice que a San Cayetano le agradece.
0: Por supuesto. Sí.
2: Entonces, pensé que acá presencialmente iba a tener otro resultado, pero cuando les pregunto con una mano en el corazón, todos son agradecidos, y esto coincide con el sentimiento que está planteando al menos nuestra encuesta en este día, que para muchos es muy, muy, muy sentido. Me meto en un rato con los mensajes, que son un montón de temas las que nos están contando y planteando. Pues es que ayer hablé con un señor, que se llama Orlando Pucheta, que se acercó para contarme una situación súper dramática que le pasó a su hijo. Le robaron la moto. Justo estábamos hablando del tema de las motos el otro día, ¿no?
1: Sí.
2: Pero se la robaron de adentro del garaje. Pero hay otro componente más en esta historia, que es que detuvieron al ladrón.
1: Ajá.
2: Y el ladrón habría confesado dónde está la moto. ¿Y qué me plantea?
0: Es decir, de que la persona que robó ya rápidamente se sacó encima la moto.
2: No, pues la moto no aparece.
1: Ah, la usó para despistar.
2: No se sabe. El tema es que, como dice, como todos sabemos, por este tipo de robo probablemente esté dos o tres días detenido, si es que sigue estando. Uh-huh. Y si en ese tiempo no recuperan la moto, viste, ya. Y dice, yo la verdad que ya quiero certidumbre, es decir, que sí, que va a aparecer, que no va a aparecer, porque le costó muchísimo a mi hijo poder acceder a esto, un chico muy joven que trabaja desde hace muchos años. Orlando Pucheta se llama, está en contacto con nosotros. Solo Orlando, ¿cómo le va? Buen día.
4: Buen día, Cristina.
2: Bueno, estábamos viendo los videos, ahí Nico los tenés para compartir. Contanos un poco cómo es el tema de cómo se dio el robo, cuándo fue esto.
4: Y bueno, el robo fue el miércoles a la madrugada, a las 2 de la mañana, más o menos.
2: Uh-huh. El miércoles ahora, antes de ayer.
4: Sí, sí. Sí, antes de ayer.
2: Ajá. Antes de ayer. ¿Y dónde fue?
4: Fue en Necochea al 200.
2: Necochea al 200. Sí. Casi...
4: Es un edificio de apartamento que, que mi hijo alquila ahí con... vive con su novia, él ahí.
2: Ajá.
0: Es decir, que es, Orlando, buen día, sería una especie de garage comunitario, ¿no? De
4: claro, sí, sí. Uh-huh. Todo, cada inquilino, digamos, tiene su control remoto para el portón. Uh-huh. Un portón grande y se entra a un lugar grande que tiene mucho espacio para auto, para motos.
2: Claro, además estamos viendo las imágenes, los videos. Primero se ve al hombre entrando como si nada por ese portón. Yo no sé si lo rompió, si cómo hizo.
1: Eso te iba a decir, si tenía la llave, tenía acceso o tienen algún dato más de cómo hizo para entrar, porque no se lo ve que le dificultó tanto el ingresar.
4: Sí, sí, aparentemente lo que nosotros decimos, un mulón tenía ese... Tiene una parte tipo un hidráulico así que abre el portón.
1: Sí.
4: Pero eso está asegurado al portón con un bulón y parece que levantó el bulón ese y ahí pasó.
0: Es como que se venció el hidráulico.
4: Claro, uh-huh. Sí. Uh-huh. Eso es lo que nosotros decimos porque no, ¿cómo es? Después al otro día recién fue la policía a ver cómo era el tema y todo. Pero rápido le identificaron a todo, al que sacó la moto, ya es conocida ahí la zona.
0: Ah, una persona ya conocida en el barrio.
4: Sí, porque ahí se ve en el video dónde entra, que uh-huh. es en la otra cuadra de donde está el departamento, Necochea al 100, ahí entra.
2: Y parece que hay otra persona que lo espera en el camino cuando se va. ¿Esa persona es como un cómplice de él?
4: Y sería así, ¿sí? Uh-huh. Porque ahí le ayuda a llevar la moto porque no pudo hacer arrancar la moto.
0: Claro.
4: No
0: claro.
4: puede hacer arrancar la moto, esa moto tiene algo especial que...
2: ¿Qué moto es, Orlando?
4: Es una Zanella ZB110. Una
0: ZB110.
4: Sí, una modelo nuevo que salió ahora.
0: Orlando, por lo poco que podemos observar, y seguramente ustedes deben tener una imagen mucho más ampliada a la hora que presentaron, ¿fueron directo a esta moto o hicieron una especie de prueba a ver cuál podían llevar? Porque se observa ahí en varias motos, al menos en el garage.
4: Sí, no, y las motos que están ahí son más grandes, y bueno, pero fue directamente a la moto, uh-huh. la más chica que había ahí. Pero para nosotros... alguien ya le pasó el dato, qué sé yo, algo así, porque fue directo ahí a la moto.
1: Uh-huh. Claro, porque había otras, y hasta veo motos más grandes, uno intuye...
0: Bueno, pero por ahí, muchas veces en estas circunstancias, recién yo lo describía, yo ando en moto, y el garage, lamentablemente, ya no te garantiza nada, y así que le ponemos otro tipo de medidas de seguridad. La moto estaba seguramente con el traba manubrio, traba volante, que se dice, de la moto nada más, pero no ninguna cadena, ningún candado extra.
2: Orlando, bueno, el hombre quedó identificado. Cuando la policía lo ve, dice, este es conocido. Es más, entró, esto pasó en Necochea al 200, él entró en Necochea al 100, o sea, en la otra cuadra de donde fue el robo. ¿Qué sabes de esta persona? ¿La detuvieron?
4: Bueno, eso ahí en el momento, no en el momento, no, sino en esa mañana, ahí ya vino la policía cerca del mediodía a la casa de uno que era el sospechoso. Uh-huh. Y ahí los vecinos mismos, toda la gente ya saben quién es que anda en esas cosas. Y ahí y también me dijeron, nosotros todos nos dicen todo, es por dice qué, nomás por dice qué, lo mismo la policía también nos dice como extraoficial, nomás les digo la noticia que nos dan. Sí, ahí es un aguantadero, dice otro dicen ahí es un maicho, no sé cómo le dicen. Uh-huh. Ese es el que después le anduvo buscando a la policía.
2: Ajá.
4: Y pero no, después ayer recién así otra vez extraoficialmente nos enteramos que le agarraron. Pero la moto no aparece.
2: ¿Y qué dijo?
4: ¿Qué es lo que pasa?
2: Claro, ¿qué les dijeron que dijo en relación a la moto?
4: Y le tira datos y después se van a mirar y no está. No sé dónde le dice. Y no sé, que nosotros no sabemos si es cierto todo lo que a nosotros nos dicen. No sabemos ya si es cierto la información que nos está dando, que ya la agarraron, que le hacen supuestamente hablar y le dice cosas y no sé, la verdad que eso me da mala espina a mí, por eso yo estoy desesperado y por mi hijo, porque mi hijo trabaja de los 18 años, ahora tiene 21 y yo lo veo a él desesperanzado, destruido, muy caído, tiene que seguir trabajando para seguir pagando la moto y no sé, es que todo que hablan de los chicos ahora, que los jóvenes que se tiran a esta cosa, y él eligió trabajar para tener las cosas, trabajar de los 18 años, ¿verdad? Tiene 21 y ya tiene, tuvo su moto, todo eso, y ahora no sé qué le puedo decir a él, que yo siempre también le decía, sí, hay que trabajar para tener las cosas, y bueno, y de un día para otro no tener lo que
2: con tanto esfuerzo, claro, y todas esas cosas. Costó mucho.
4: ¿Qué? Siempre estaba queriendo progresar él, y ahora no sé, me queda a mí ese, yo cada rato le tengo que estar llamando, ¿cómo estás?, levantándole el ánimo.
2: No, que la frustración, ¿no? Que, bueno, la frustración que no de decir que después de tanto por esfuerzo. Eso,
4: pero bueno.
2: Sí, claro, como padre dice, siempre le inculqué que trabaje, que con el esfuerzo iba a lograr las cosas. Un chico que trabaja desde los 18 años, el esfuerzo, lo que logró, poder comprarse su propio vehículo, lo está pagando y ahora tiene que seguir trabajando para pagar lo que ya no tiene.
4: No sé, por eso. Uh-huh. No puedo cómo no entender, y ahora tengo que hacerle entender a él.
0: Orlando, disculpe, sí, estamos mirando nuevamente cómo ingresa. Indudablemente sí. El portón tenía un lugar por donde entrar y alguien le dijo cómo se entraba, porque le sacó un bulón y desactivó el brazo que tiene para abrir el portón. Y después se queda en un lugar como esperando a que alguien le avise algo, que alguien le diga algo. No sé si usted se percató de eso. Una vez que ingresa, se queda pegadito a un muro, mirando hacia arriba, como esperando algo, y después se avanza.
4: No, lo que pasa es que unos perritos están en el primer piso y ladraban.
0: Estaba esperando que paren.
4: Ladraban mucho.
0: Ah, claro.
4: Pero como siempre están ladrando por todo, dicen ahí, nadie. Mi hijo está en tercer piso.
2: Claro.
4: Eso es lo que para mí mira, para ver si no sale nadie ahí al balcón. El balcón da ahí para esa parte de que entran los vehículos.
2: Claro, y lo que usted cuando me contó decía ayer es, yo sé que probablemente esté poco tiempo detenido si no está libre ya, este tiempo no aparece la moto, como que las esperanzas se desvanecen. Y después me dijo otra cosa, me quedé pensando, yo necesito ya tener un cierre de esta historia. O sea, si realmente la policía me dice que es una causa perdida, ya no perdemos más tiempo en todo esto que tiene a toda esta familia desde hace 48 horas, digamos, yendo a averiguar, tratando de saber qué pasó. Pero tiene esta cuestión de que cada dos por tres le dan un dato de dónde estaría el vehículo, entonces todos mantienen esa esperanza que después se desvanece cuando se dan cuenta que el vehículo ahí no estaba. ¿Qué van a hacer o qué mensaje quiere dar, Orlando?
4: Y la verdad que yo estoy muy también perdido, desorientado con esto y ya no sé más qué pensar pero no sé, mi hijo no tengo en la cabeza que me tengo que ocupar de él ahora, estar encima, y él tiene que seguir trabajando encima, él trabaja en venta justamente de motos y él tiene que estar bien para hacer su para su trabajo, no puede estar pensando en otra cosa y qué sé yo, todo lo que... muchos van a decir, bueno, es una moto, no es nada, pero para nosotros, para mi hijo en especial, es mucho, es un logro que él consiguió con su esfuerzo y le ve que ahora no tiene, afecta, porque nosotros no somos de, que una, eso también quería que la gente sepa que nosotros no somos una familia que, bueno, le robaron la moto, bueno, mañana vamos a comprar otra moto. No es así. El chorro este le robó a una persona que trabajadora y que no tiene recursos para ir y comprar otra moto otra vez. No. Ni menos que... decíamos nosotros, capaz pidan plata para la moto, ¿cómo no? Ni así no íbamos a poder recuperar, porque ¿dónde vamos a sacar de un día para otro para pagar para un rescate? Tipo un rescate.
2: Orlando, ¿qué comisaría tiene este caso?
4: Mi hijo hizo la denuncia en la comisaría segunda. Se fue a la segunda y después se fue a... ahí por la costanera también, que está ahí. La brigada,
1: claro,
4: también se fue, y de ahí de la brigada le mandaron a traer a la segunda que haga cómo es, que no, cómo se dice, expansión, algo así de la denuncia. Y bueno, todo eso hizo mi hijo esa mañana. Así que bueno, no, la verdad que...
2: ¿Y qué siente cuando le dicen probablemente en unos días ya esté este hombre en la calle de nuevo, que por lo que nos cuenta es un conocido delincuente? Cuando vieron el video rápido supieron quién es y que está ahí a una cuadra.
4: Y no sé, que se me pasan muchas cosas por la cabeza y no sé cómo, qué vamos a hacer, que encima que ahora... él está ahí también y los chorros están en la otra cuadra. ¿Cómo eso?
1: Claro.
4: No sé cómo, pues, qué es lo que vamos a hacer.
2: Orlando, gracias por su tiempo.
4: No, muchas gracias a usted, que yo quería que se conozca esto y bueno, en una de esas siempre nosotros tenemos la esperanza de alguien por ahí sabe algo y que sabe, que ahora ya sabe que es una persona trabajadora que recién comienza a vivir, digamos, a tener sus cosas y le pasa eso. Y si sabe algo, que avise, por favor. Y muy, muy agradecido con usted.
2: No, gracias a usted por... Orlando, muchas gracias. Un abrazo. Bueno, el testimonio de un padre, uno podría decir, es un robo como tantos otros. Sin embargo, ustedes habrán escuchado en todo lo que él planteaba que sí es un robo como tantos otros, pero todo lo que hay en juego, ¿no? Decía, yo a mi hijo le inculqué desde chico que las cosas las tiene trabajando y con esfuerzo logró comprar, después de estar trabajando desde los 18 años, su primer bien, su moto, y no la termina de pagar y se la roban. Yo ahora, ¿cómo sostengo a mi hijo explicándole que tiene que seguir esforzándose para tener lo suyo a través del trabajo cuando tiene, digamos, esta experiencia?
0: Y con un capítulo que no queda muy claro, porque la persona encargada del robo fue detenida, está seguramente en una dependencia policial, o tal vez ya no, y da datos falsos.
2: Parece que está jugando, si es así como dice.
0: Pero por eso digo, o sea, y en estas circunstancias se debería actuar de otra forma. Si vos yo voy, sustraigo algo, me detienen, me dicen, bueno, está perfecto, ¿dónde está? Está en la casa de fulano. Ah, no, en la casa de mengano. Está jugando en estas circunstancias. Yo creo que se agrava la situación de esta persona. Más allá de lo lógico que pide la persona para recuperar, habría que actuar de otra forma.
2: Y después otra cosa, tenés a una cuadra, algo que...
0: No,
2: y todos te dicen, es un aguantadero.
0: Claro. Entonces,
2: bueno, 8:30, hacemos la pausa y ya venimos.
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5: Extracto, quiniela nocturna correntina, primer premio 0611, segundo 9635, tercero 6756, cuarto 7743, quinto premio 3432, sexto 8830, séptimo 3422, octavo 2736, noveno 8832 y décimo 7022. Ciudad de Buenos Aires, primer premio 4873, segundo 6693, tercero 2827, cuarto 7884, quinto premio 7200, sexto 0 729, séptimo 6200, octavo 3063, noveno 3245 y décimo 1143. Bonaerense, primer premio 7960, segundo 3261, tercero 4321, cuarto 7939, quinto premio 7333, sexto 7766, séptimo 5217, octavo 6956, noveno 1630 y décimo 9255. Santa Fe, primer premio 2203, Córdoba 9368, Entre Ríos 3870 y Chaco 4016. Reiteramos el extracto de la quiniela nocturna correntina, primer premio 0611.
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0: y equipo de mañana. Saludos para todos, especialmente para la Anto de Zaragoza, esa voz que tiene. Yo a San Cayetano hoy le agradezco y le pido siempre las dos cosas, que siempre estamos en el medio, entre el bien y el mal, en todo sentido. Y entonces le agradezco y le pido, esa es mi opinión, de un número 9-2, si es que hay algún sorteo. Saludos a todo el mundo del programa, todos los días estoy con ustedes mientras que tomo mis mates.
1: Buenos días, Rosa Gutiérrez, Michel Último 747. Agradezco a San Cayetano por lo tengo, pero inmensamente pido, porque realmente estamos muy mal. No hay trabajo, es la fuente que no da dignidad al hombre. Trabajo, paz, prosperidad y salud, por supuesto, porque sin salud no somos nadie. Feliz día, San Cayetano.
2: Buen día, soy Luis Barrios, 067 de las 1000 viviendas. Llamo por la consigna y también si se puede seguir con el sorteo de la campera. A San Cayetano voy a agradecer, gracias a Dios y a la Virgen de Itatí y también a San Cayetano, tengo una jubilación bastante aceptable, producto de haber trabajado toda mi vida y aportado al Estado. Gracias.
3: Hola, buen día a la mesa. Sí, hoy se agradece, el día de San Cayetano se agradece por el trabajo y se pide también por lo que no tienen trabajo y que mejore un poquito más la situación económica de todos. Gracias. Okay.

0: 8:35 en la República Argentina. 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
0: 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Vamos a probarlo al niño. Le dije, va a refrescar. No me hicieron caso. 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
2: ¿Qué esperás para venir?
3: Bien.
2: Me acordé, señor.
1: Bueno, Ignacio, algo antes de Roberto. Pues si no se nos junta todo.
2: Vamos.
1: Tenés entradas de todo para regalar.
2: Sí,
1: ¿no?
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2: 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Y mañana, Juego Boca Unidos, 15:30 horas.
0: ¿Contra quién?
2: Contra Independiente Chivilcoy, segunda fecha de la reválida de este Federal A. Y acá en este programa, y también en De Regreso.
0: Sí.
2: En la cara. Pero acá vamos a estar sorteando 2 pares de entradas para ir mañana a ver a Boca Unidos. Así que manden su mensaje al mensajero al 3794-250551 con el texto, la leyenda que diga: quiero la entrada para ver a Boca Unidos, quiero la entrada o algo así.
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2: 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Así que cerca de las 10 de la mañana vamos a estar sorteando 2 pares de entradas para ir a ver mañana Boca Unidos Independiente de Chivilcoy. Para aquellos que no saben, mañana 15:30 horas en el Leoncio Benítez, fecha de la reválida, así que el que no gane la entrada puede ir a comprar su entrada y ver el partido.
0: Me permite un saludo muy especial, primero y principal.

0: ¿Estás hablando de Cremonte?
1: Sí, más o menos. Bueno, ahí se va acercando la feligresía. Bueno, quería mostrar esta notita de color, Cristina, porque realmente nos llamó la atención esto del cocido gratis, obviamente.
2: Bueno, sí, qué buen gesto,
1: con el
2: ¿no?
1: santo, claro. Ahí está el santito, ¿no? En la punta de la mesa, con el cocido y el pan. Así que, bueno, acá varias familias que están acá colocaron un gaseo y como manera de agradecimiento a San Cayetano le entregan el cocido gratis a los feligreses, a los peregrinos que vienen circulando por aquí, ya en sentido hacia el santuario de San Cayetano. Algunos se quedan a reposar aquí en este lugar, descansan un poco y continúan luego el transitar hacia San Cayetano. Así que precaución también en la ruta. De todas formas, claro, hay un despliegue policial y un dispositivo también de seguridad vial para evitar cualquier tipo de inconvenientes, pero a los conductores muchísimo cuidado por la cercanía de los peregrinos hacia la calzada, así que a tener mucho cuidado. Muchas carretas, muchos carros, muchos caballos también, muchos jinetes que también están circulando en sentido hacia el santuario de San Cayetano. Afortunadamente la jornada acompaña porque es un muy lindo día, a pesar de que está fresquito, pero como pueden ver ya la ruta tiene este escenario de mucha gente caminando hacia el santuario del patrono del trabajo, Cristina.
3: Gracias, Roberto. 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
2: Sí.
3: 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Los que saben de los Simpsons saben de qué les estoy hablando. 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Porque, bueno, forma parte de uno de los capítulos más recordados, la historia de la Venus de Jalea con Homero. 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
3: Ella hace, o hablan con ella si necesitan algo más personalizado para algún plan alimentario. Así que bueno, recomendadísima. Venus de Jalea. Marce recién estaba comentando algunas novedades en cuanto a el proceso que se dio a raíz de este lamentable hecho del fallecimiento de un joven.
2: Y un proceso que indudablemente todos los días va sumando capítulos. Por ejemplo, la renuncia del doctor Molero a la defensa de la joven que está sindicada o imputada por este asesinato. Quedó en ese lugar el doctor Lucas Bosch. Se suma hoy el doctor Franco Vianello a la querella que ejerce Juana Regín. Esto tiene que ver con lo judicial. Las declaraciones de la mamá en las últimas horas, iba a declarar el hermano, y lamentablemente se quebró. Facundo está muy mal anímicamente.
3: Facundo Rolo, que es amigo del chico,
2: amigo personal,
3: y el hermano de la
2: amigo personal chica. Y según dice el entorno, de que durante mucho tiempo le decía, Julián, dejate jorobar con mi hermana, buscate otra novia.
3: Bueno, en paralelo a la cuestión judicial, hemos hablado aquí de este tema que está bastante solapado, que es la violencia hacia los hombres.
2: Claro.
3: Y también otra vez lo que son las relaciones tóxicas. Y me decían, que muchos decían, está como de moda el tema de las relaciones tóxicas.
4: Yo creo que se un poco banalizó el tema relación tóxica.
3: O sea, que creo que sí, viste por ahí con memes, con forma, no sé, hay como un culto a la toxicidad en donde no se la tiene como una señal de alarma, sino como algo más pintoresco. Pero me parece que hay unas cuestiones que van más allá del meme y que pueden derivar en situaciones realmente lamentables como esta. Bueno, saludemos a Emilio Hidalgo, él es psicólogo, psiquiatra, está con nosotros, y lo vamos a tener, me parece, si ya está conectado a través del Zoom. Hola Emilio, ¿cómo te va? Buen día.
5: Hola, buen día, ¿cómo están?
3: ¿Estás?
5: Buen día para todos.
3: Emilio, una primera pregunta te quiero hacer. Porque la otra vez lo abordamos al tema desde el costado judicial, digamos, del tema de la violencia en las parejas, y salió acá en la mesa el debate que el hombre no denuncia porque es como perder hombría, o sea, no eso no se dice. En la consulta, El hombre

0: habla cuando o llega a consulta un hombre que está inmerso por ahí en una situación de violencia, como contaba Miguel, una persona, un amigo que tenía una relación muy violenta, era víctima de violencia por parte de su pareja, pero no se dio cuenta de eso hasta que se separó y dijo, ah, no, no, estaba bueno que si me peleé me tire el control remoto por la cabeza. ¿Cómo es esto?
1: Sí, sí, llega a la consulta, sí, sí, llega a la consulta con situaciones repetidas de violencia y con mucha dificultad para terminar la relación. Es así, realmente sostienen esto demasiado tiempo, como decían ustedes, lo naturalizan pensando que no va a tener más consecuencias que eso, ¿no? Que un rasguño, que un golpe, que un empujón, y muchas veces eso posterga la toma de decisiones, pero sí. No es poco frecuente la consulta de hombres que son golpeados por sus parejas o que son humillados por su pareja, se lo suele ver en la consulta.
0: ¿Y qué se pone en juego dentro de la psiquis de un hombre que es golpeado, vulnerado y que a su vez no se siente vergüenza por esta situación? Porque creo que en el caso de las mujeres hemos avanzado bastante más a la hora de identificar que eso no está bien y no sentir vergüenza a la hora de plantearlo o de avanzar. Me parece que en el caso del hombre todavía no tanto.
1: Esa es la gran diferencia, ¿no? Entre hombres y mujeres. Las mujeres tienen como más capacidad para expresar sus emociones, para decir lo que les pasa, para ponerlos en palabras, mientras que los hombres se lo van tragando, van postergando, consumen alcohol, se deprimen y lo último que hacen es hablar con los amigos, hablar con la familia o concurrir a la consulta. Esto hace que las cosas lleguen a un nivel bastante avanzado antes de que lleguen a preguntar o a contar acerca de esto. Entonces, sí es así. Realmente para los hombres es muy difícil la salud mental. Les tiro un dato. El 80% de las personas que se suicidan son hombres. Uh-huh. Ahí nos da una idea de que en realidad a la mayoría de los hombres les cuesta mucho asumir el problema y poder enfrentarlo.
2: Doctor, esto genera una especie de efecto contagio en lo que ayer parecía que estaba mal. Y bueno, me termino contagiando y actúo de la misma forma y terminamos siendo tóxicos los dos.
1: En un principio las relaciones suelen empezar con uno de los dos teniendo conductas así tóxicas de control, de celos, de manipulación. Pero con el transcurso del tiempo hay un efecto contagio en la pareja y al final termina siendo una relación, no siempre, ¿no? Obviamente, pero muchas veces termina siendo una relación donde los dos se convierten en tóxicos, en los dos hay violencia, en los dos hay control. Entonces va a depender mucho de la personalidad de cada uno de los miembros de la pareja.
2: Recién decía Cristina que puede retener a una persona en el marco de esta realidad. En matrimonios ya conformados, con hijos, tal vez el comportamiento lo bancamos por los chicos. La pregunta es, ¿qué pasa con los que recién se conocen, quienes recién están saliendo, constituyendo una nueva pareja? ¿Por qué se bancan?
1: Es mucho más difícil en realidad cuando recién constituís una nueva pareja. Todas las relaciones iniciales son fundantes. Si realmente las relaciones que tienen los chicos a los 17, 18, 20 años son claves para cómo va a construir después en el futuro sus siguientes relaciones. Si ya arranca con una relación tóxica de control, de codependencia, y probablemente tienda a repetir eso en el futuro. Entonces, justamente es más difícil para un chico que está armando su autoestima, que no tiene tanta seguridad, que no tiene experiencia emocional, poder terminar esta relación, y por eso es muy frecuente que se dé en jóvenes. Ya de más grande, por ahí hay una cierta experiencia, ¿quién no ha pasado por una relación medianamente tóxica, no? Pero cuando sos más joven es más difícil de enfrentar o de entender qué es lo que está pasando.
0: ¿Qué tema, o sea, qué puerta abrís, Emilio, ahí? Porque vos decís, las relaciones fundantes, cada vez las relaciones se dan a edades más tempranas, en donde muchas veces los padres convivimos con esos hijos que vemos están empezando sus primeras relaciones de noviazgo, de pareja. ¿Y hasta dónde meterse y hasta dónde no cuando vemos, por ejemplo, te pongo casos concretos, decir, no, la novia le rompió, viene tu hijo con el celular roto, la novia se lo rompió porque dice que encontró, no sé, en redes sociales que sí, o que le puso un me gusta, o una chica que viene y te dice, no quiere salir más con las amigas porque el novio quiere que esté con ella, y son chicos realmente muy chicos. ¿Hasta dónde los padres nos podemos meter o debemos meternos para enseñar que eso no es sano?
1: qué terreno difícil, ¿no? Hay un síndrome que se llama síndrome Romeo y Julieta, porque si se acuerdan de la historia, los padres se opusieron y ellos terminaron escapándose, suicidándose, un desastre la historia de Romeo y Julieta, una supuesta historia de amor, ¿no? Entonces parece que cuando el padre más se opone, el hijo que está en construcción de su identidad, muchas veces construye su identidad en oposición a lo que los padres le dicen. Entonces hay que ser como muy astuto en el mensaje con los hijos, no hay que ser tan directo, termina esa relación, no hagas esto. Más vale hay que mostrar comprensión, empatía, ir más por el lado de la charla, del cariño, de la comunicación completa, contame lo que quieras todo el tiempo, porque si no cortamos ese puente. Entonces, sí, es cierto que es muy difícil, porque como padre querés que termine esa historia que para vos es evidentemente tóxica, pero vas a tener que hacerlo de una manera muy astuta, muy tranquilamente y sin que tu hijo se dé cuenta de que le estás un poco comiendo la cabeza, ¿no? Porque tu experiencia te hace ver que esto viene mal. Entonces, sí, es un terreno pantanoso, no es tan fácil de dar una respuesta concreta de cómo actuar.
0: Claro, yo digo con los chicos, pues uno se imagina, está bajo su órbita, pues fíjate en el caso este del Chaco, que bueno, terminó lamentablemente, la madre de este muchacho que termina muriendo, dice que varias veces le dijo a su hijo, bueno, acá estamos hablando de personas adultas, pero que varias veces le dijo a su hijo tener que terminar, que el mismo entorno de estos chicos, que evidentemente se conocían desde hacía mucho, les decía, esto no está bien, y sin embargo, poco podían hacer, porque la relación se extendía en el tiempo, ¿no? Cuando para afuera era evidente que eso no iba más.
1: Sí, estoy siguiendo la historia, me parece muy interesante y me parece como un modelo muy común, ¿no? Si vos mirás, el chico cortó un montón de veces. El problema no fue cortar, el problema era que volvía una y otra vez, que es lo que pasa con estas relaciones, ¿no? Se corta, hay un miedo, una angustia, una tristeza muy intensa que se alivia al volver a tener la relación. Entonces, el problema no es tanto terminar la relación, lo han hecho un montón de veces, el problema es sostener este corte a lo largo del tiempo, que es cuando los chicos se vuelven más vulnerables. Y este es un claro ejemplo de que puede pasar a cualquier edad, ¿no? Pero creo que son chicos todavía vulnerables. Estamos hablando de menores de 30 años. Me parece que es como más complicado que por ahí en una persona más grande, ¿no?
2: Doctor, recién usted hablaba de cómo ingresar en el marco de una cuestión que es de pareja, siendo un tercero, hermano, primo, mejor amigo, la misma familia. Porque muchas veces la reacción es adversa. Cuanto más te aconsejo, es como que genera una coraza y me termino peleando con vos, que me das la mano en esta circunstancia y me aferro a lo que me hace daño. ¿Cómo se actúa?
1: Es difícil. También ustedes vieron que en este caso hasta el mismo psicólogo le dijo contacto cero, ¿no? Sí. Y son personas que no hacen caso. El problema es cuando vos estás horas y horas y horas hablando y este chico corta y después al poco tiempo vuelve, y ahí muchas veces los amigos se alejan porque es como que dicen, me la paso hablándole y no sirve de nada. Y ese es el error es alejarse, dejarlo solo, no darle esa contención. Bueno, decidirá lo que decida, pero yo sigo estando acá. Es decir, no importa que no me haga caso, porque el problema es cuando le dejamos sin contención. A mí me parece que muchas de estas personas, incluyo este caso, han intentado cortar estas relaciones y se les hace muy difícil. Entonces, brindarle contención para ese momento de corte, alguna ayuda psicológica también viene bien para poder sostener el corte. Yo los comparo con una dependencia a sustancias, con una dependencia a cocaína. Imagínate que tu amigo está consumiendo cocaína y vos le decís, dejá de consumir eso. No es tan fácil y está bueno identificarlo de esa manera como para más o menos saber cómo se actúa, ¿no? Es una dependencia a personas, como para que la gente entienda más o menos lo difícil que es alejarse de esta persona.
0: Y es algo que, a ver, todos hemos vivido en algún momento algún duelo por una ruptura, y eso que está diciendo, esa sensación de angustia terrible y de tristeza profunda, la hemos tenido probablemente con más intensidad en la adolescencia, pero no es un sentimiento creo que extraño para nadie. Y después uno, cuando pasa el tiempo y pasa la vida, te das cuenta que todo pasa, que es cuestión de tiempo. Pero en ese momento que vos decís, sobre todo en estos vínculos tóxicos, ¿qué ayuda a sostener ese corte? Es decir, no es tan difícil llegar a la ruptura, porque en un momento se da, pero es difícil sostenerla en el tiempo. ¿Qué puede hacer la persona? Dijiste, no dejarlo solo por parte de los amigos. Pero a una persona que ahora está escuchando y está en ese momento de terrible angustia y que está mirando el teléfono y dice, le mando un mensaje, contesto un mensaje, llega el fin de semana, no tengo mi rutina de todos los días y voy a volver a caer, ¿qué le ayudaría?
1: Bueno, hay cosas, por ejemplo, los lazos sociales, los lazos familiares. Viste que en las relaciones tóxicas se tratan de cortar estas cosas, sí, porque son lo que te van a salvar cuando estés mal. Tus amigos, tus padres, tus primos, tus parientes, tus conocidos, primer punto. Los lazos que tengan que ver, si sos espiritual y tenés una religión, una creencia, ayudan un montón. El deporte, poder tener una pasión. Hace poco fui al gimnasio y un chico que yo ya me había olvidado, no lo había visto hace mucho, me dijo, a mí fui una sola vez y me dijiste gimnasio y eso me salvó la vida. Es decir, hay como cuestiones ahí donde uno puede poner su energía y depositar esta libido, todo este amor que antes tenía hacia esta persona, hay que ponerlo en algún otro lado. Entonces ahí es donde entran las pasiones, ¿no? Será el arte, será el ejercicio, será la música, pero tengo que tratar de encaminar esta energía que tengo, que parece que se me vuelve en contra, hacia algún lugar. Entonces sería en ese orden, ¿no? Amigos, familia, relaciones, algún tipo de espiritualidad, creencia, meditación, lo que sea, deportes. Esas son las cosas que yo indicaría como para ayudar a transitar un duelo tan difícil como es el duelo en estas situaciones.
0: Emilio, gracias, como siempre, muy amable.
1: No, por favor, saludos para todos, que tengan un lindo día.
0: Bueno, Emilio Hidalgo, con algunos tips también prácticos, porque bien decía, ¿no? En este caso parecía que no era difícil el corte. Tomamos como ejemplo la relación esta que derivó en este terrible hecho esta semana en Chaco. Decía que muchas veces la pareja había cortado, y es una historia que se repite de conocer personas o parejas que no, o sea, cortan y parece que no es tan difícil el corte, pero sí es difícil que esa decisión se sostenga y vuelven, y desde afuera uno a veces dice, nada, ya no hay más nada que hacer.
2: Y claro, recordemos que hoy hablamos de una muerte, pero hemos hablado de violencia en forma permanente, en donde, pero ¿y qué pasó? Sí, pero él me prometió que iba a cambiar y volvimos y después volvió a violentar, o él o ella. Y así muchas veces ocurre, que es lo difícil que significan las convivencias y lo difícil que significan las rupturas, ¿no?
0: Son las 9 de la mañana. Ah, sí, mirá, va pasando.
3: Acaba de decir la productora encargada de registrar los mensajes.
2: Sí.
3: 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Nombre, apellido y últimos tres del DNI.
2: Y dos en la factura. No,
3: nombre, claro, no. nombre, apellido y últimos tres del DNI. ¿Por qué digo esto?
2: Porque
3: no es como si yo quiero participar, Pepe 185. No, es Ignacio de los Reyes 185. Nicolás Romero 402.
2: Antunes, Romero Antunes.
3: Claro, entonces para participar de los sorteos, condición excluyente: nombre, apellido y últimos tres del DNI al mensajero al 3794-250551.
0: Acá es donde vos. Estos son los lugares que vos andás frecuentando.
3: Sí, es.
0: Cuidado.
3: Yo no hice
0: cuidado
3: nada. Qué poder suerte que no puse la tarjeta ahí. Pero todavía fui de prueba.
0: Hacemos la pausa.
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6: La temperatura 9 grados 5 décimas, la humedad 82%, cielo parcialmente nublado.
7: Acuerdo comercial.
6: Durante la visita del presidente Javier Milei a Quito, ambos países firmaron un convenio para impulsar las exportaciones de vehículos y autopartes argentinas hacia el mercado ecuatoriano.
7: Responsabilidad fiscal.
6: La provincia continúa con el programa de capacitación para los secretarios de Hacienda municipales con el objetivo de mejorar la gestión financiera y el uso responsable de los recursos públicos. Escuchamos al ministro de Hacienda de la provincia, Héctor Grachot.
8: Y una particularidad, invitamos también a los intendentes a participar de esta capacitación a fin de que conozcan de primera mano de qué se trata responsabilidad fiscal desde los municipios, desde la provincia ya lo hemos hecho, pero necesitamos estar alineados con todo lo que exige la responsabilidad fiscal en la República Argentina. Principalmente da transparencia, aparte de ordenar sus finanzas públicas.
7: Tragedia escolar en Tailandia.
6: Al menos 9 personas murieron en un ataque armado dentro de una escuela. Entre las víctimas hay estudiantes y personal educativo.
7: Franco Colapinto, víctima de robo.
6: El piloto argentino de Fórmula 1 sufrió un robo en Italia mientras competía. Le sustrajeron objetos de gran valor personal y profesional. Colapinto ironizó en redes: ¿y quién hubiera dicho que europeos le iban a robar todo a un latino? La temperatura en la ciudad de Corrientes es 9 grados 5 décimas.
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3: ¿Había que ponerle remate?
0: No.
3: Para no quedarte afuera o no sé, algo le vamos a decir.
0: Y puede ser.
1: Avisarle a un par de equipos argentinos para esta semana.
3: ¿Qué? ¿Quedaron ahí?
1: No, la semana que viene arranca la Libertadores y Sudamericano, octavo de final. Así que partido de ida, Boca juega el martes, River juega el miércoles, la Libertadores no le interesa a nadie.
3: Bueno, no interesa
0: y sí, estamos fuera, ¿no?
1: Estamos matando Boca y River, estamos fuera.
3: Hay algún
0: Independiente Mendoza, ¿no?
1: Platense.
0: Sí. Hasta Platense está ahí, estamos fuera.
3: Platense. Qué cosa. Che,
1: hablando de Platense, está Santiago.
3: Está Santiago, no, pero quiero ir, por eso estoy acá un poco dispersa, porque quiero ir con la información que está en LT7, Nico, si vos le encontrás el link, porque a mí se me perdió. Y hay algunos videos en relación a. ¿Cuántos allanamientos simultáneos hicieron
0: 18, en Corrientes? 18 allanamientos en forma simultánea realizó la Policía Federal a solicitud de una investigación iniciada por el fiscal general federal, Sabadini, con órdenes firmadas por la jueza federal Sunilda Niederperger, operativo que fue llevado por Gendarmería Nacional, varios escuadrones actuando, unidad de delitos económicos de la policía de la provincia del Chaco, con el comisario Verón al frente, y se hicieron allanamientos a sucursales del gimnasio Exem. En la provincia del Chaco, Resistencia, Barraqueras, Pampa del Infierno. Ustedes me dicen, ¿Pampa del Infierno? Sí, en Pampa del Infierno. Y en Corrientes Capital, en el Hotel Guaraní.
3: Ahí en el Hotel Guaraní. ¿Es un gimnasio nuevo? Ahí
1: en menos de un mes.
0: Sí, es una, menos un mes. Es una franquicia internacional.
1: Claro.
0: Que,
1: de origen paraguayo.
0: De origen paraguayo, que apareció por acá. En el caso puntual de Resistencia, el más grande, tenemos uno cerca de la estación, que es una estación de combustible, y atrás está el gimnasio, y el otro en el famoso Paseo Libertad, claro, que no sé si se sigue llamando así porque
1: creo hoy
0: es
1: Pucher,
0: sí. Y es enorme, es enorme. Gimnasio, máquina, una ciudad, espacio.
4: Una ciudad.
0: Es enorme, sí.
3: Bueno, hay como una tendencia a estos gimnasios de cadena, ¿no? Que tenés y varios,
1: claro,
3: que se han instalado.
1: Y hay tres en Corrientes, tres o cuatro.
3: Uh-huh. Así de grandes cadenas.
1: Claro. Hay uno en la unidad, el de la unidad.
3: ¿Cómo se llama ese?
1: Big,
3: que es un gimnasio boutique, le dicen, tiene toda una especie de una filosofía.
1: Ah, eso no sabía, pero bueno, tenés ese, después tenés acá el de Vita. Calle Buenos Aires y el de Costanera al fondo, Costanera Sur al fondo, la cadena de ese Sport Club. Después tenés, como decís, el Viva, pero ese Viva. Más local.
0: Viva es de Capital Chaqueño.
3: Yo estoy buscando, pero así no se puede. Así a uno le cortan las piernas.
4: Ignacio Fox.
0: Sí.
4: Fox.
0: Ahí, no ahí entras bien y salís oxidado.
4: Está bien.
3: No sé.
1: Y bueno, y ahora Exen. Sí, pero hay una tendencia. No sé, claro, pero hay una tendencia, así como dice Cristina, que se instalan gimnasios digamos, ya con un nivel un tanto más moderno, digamos, a los gimnasios tradicionales, pero que tienen que con esta particularidad que son franquicias, en realidad, porque que te permiten también de ingresar a través de aplicaciones, utilizar gimnasios si viajas en distintas ciudades y demás.
3: Puede ser caro tener franquicias. Viste que las franquicias, hay algunas, dicen que una de las franquicias más caras es la de McDonald's.
1: Sí,
3: a menos pero no solo que es carísima, claro, sino que tenés también un montón de
0: requisitos. Una serie de requisitos, sí, sí,
3: yo recuerdo. Tenés que capacitar, bueno, un montón de cosas para que te habiliten, no es fácil. No
2: le dan a cualquiera, aparte.
3: No le dan a cualquiera, sí, toda una historia, ¿viste? No sé esta, cómo, qué tal serán, si son tan de las caras, las baratas. Mucha gente, ¿viste? Ahora en redes hace videos en relación a cuáles son las franquicias que funcionan, que no, según el tipo de inversión, cuánto tiempo podrías recuperar la inversión. Y sí, estos gimnasios de un tiempo a esta parte se han instalado varios, pero uno ve que son monstruosos. No, al son lado monstruosos de tu gimnasio, no, digamos, claro,
0: a ver,
3: de barrio, que es el que iba siempre.
2: Recién dijiste vos, entiendo, pero no solo son gimnasios.
0: Claro, exactamente.
2: Muchas actividades. Muchas.
3: Fíjate si tu mica está bien.
2: Tenés para hacer spinning, clases de cosas.
1: Tenés varias clases grupales que dicen. Claro.
0: Tenés lo que comúnmente conocíamos nosotros como gimnasio, donde se hace actividad.
1: La sala de musculación.
0: La sala de musculación, pero después le han agregado cosas, le han sumado cosas, incluido de que hoy hay profesionales trabajando ahí adentro con la cuestión de la nutrición, cuestiones musculares. Sí, bueno, eso está buenísimo. O sea, hay un montón de. Y bueno, hay dos o tres gimnasios allá que tienen un patio cervecero.
3: ¿En serio? ¿Sí, pues? Bueno, no está mal.
2: Hasta cafetería estaría, claro, bien, pero
0: sí, sí,
2: bueno,
0: sí. Patio cervecero.
2: Lo que pasa es que hoy en día la gente va a ser sociales también,
1: Que hay gente que entra. Cuando yo he visto negocios que se cierran entre serie de bíceps y piernas, pero entre charlas y te vuelves de tan... He escuchado un par de que decir...
3: ¿Cómo es un plan de negocios que se cierran entre bíceps
1: y piernas? Negocios interpersonales que se cierran en descanso entre serie y serie.
2: Que nacen, digamos.
1: Tipo, Santiago está haciendo allá polea, yo estoy haciendo sentadilla. Che, Santiago, ¿te sirve 20? No, me dice 20. Pará, bueno, vamos cada uno, vamos hacia acá.
3: Hace un par de
1: lo pensé mientras 22. Claro. 23 puede ser. Bueno, volvamos y el tercer descanso se cierra el negocio. Y sí, pero es cierto, se ha pasado.
3: Bueno, estamos viendo. Esto es resistencia, pero esto no es el gimnasio.
0: No. Este es uno de los domicilios, de uno de los domicilios particulares. Si mal no recuerdo, esta es la casa del papá de Federico Clinis. Y bueno, ya hay tres personas detenidas.
3: ¿Tenés los nombres de todos los que están?
0: Los que están detenidos. Hay orden de captura y detención y solamente se lo ha detenido a Federico Alejandro Clinis Canal, a María Graciela Canal.
3: Suena Clinis el apellido.
0: Hay una concesionaria.
3: ¿Y tienen que ver con la concesionaria?
0: Son ellos mismos. En realidad creo que la concesionaria no es de Federico, es de su papá, pero sí son de la misma familia, ¿no? Nicolás Clinis es el padre, no está detenido, tampoco su mamá, que es la señora María Canal, pero están detenidos, al menos por orden judicial, Federico Clinis, el chico Gané, Yamil Gabriel Gane.
3: Gane también me suena. ¿De acá?
0: Acá, al menos en Corriente, está vinculado.
3: Está vinculado a medio de comunicación.
0: No sé si tendrá que ver con eso, pero estamos hablando de eso, ¿no? Y Mauro Emanuel Lugo Heim. ¿Quién es Mauro Emanuel Lugo Heim? Que ya tuvo, lamentablemente, una causa en algún momento la familia, que tiene que ver con quien fue funcionario en el Chaco, en el ámbito de lo que significaban las cuestiones vinculadas a la compra y venta de productos alimenticios del área de desarrollo social.
3: Bueno, a ver, hay un poco más de información en relación a... Eso es uno de los temas del día.
1: En el chat de YouTube ya están recomendando otros gimnasios directamente.
3: O sea, el mercado Castilla. ¿Vos no pesaste ayer el gimnasio?
2: El mercado Castilla rápidamente.
3: Te cortan las piernas, así no se puede.
1: Ay, por favor. Así estoy para cortarme las piernas en este momento igual de lo que me duelen. Pero sí.
3: A ver, no sé si lo comentaste, Marce, de la fiscalía del juez Nierenberger.
0: Sí. Eso
3: lo comenté. Los datos de la cantidad de... 18 allanamientos en total.
0: Un montón. A ver, indudablemente Chaco. Se allanan los gimnasios y seguramente algunos domicilios particulares.
3: No, pará, mirá. El gimnasio en Resistencia.
0: Sí.
3: En Barranqueras.
0: Exacto.
3: Pampa del Infierno.
0: Que tampoco es Barranquera, todavía sigue siendo Resistencia. Mucha gente lo toma como Barranquera, pero es Resistencia.
3: Corrientes.
1: Ese para diferenciar uno del otro igual.
3: Domicilios particulares. Concesionarias Clinis. Escribanías y estudios contables.
0: Sí, donde seguramente hay.
3: Secuestraron papeles. Las máquinas del gimnasio, documentación y automóviles. 200 gendarmes participaron.
1: ¿Cómo secuestraron una? Son pesadas para mover bueno, la máquina.
3: Ahí estamos viendo cómo ingresaron. ¿En qué parte del Guaraní estaba este gimnasio?
1: Vos ingresás por el ingreso por Mendoza.
0: ¿Al lado de la pileta?
1: Claro, exacto. Claro, exacto. Pileta, Es más, una de las partes de la sala de musculación da la pileta. Exactamente. Vos ingresás por Mendoza en la entrada principal y tenés que subir la escalera que está ahí.
2: Ojo, hacé la S con la escalera. Lo que se está haciendo es una investigación por presunto, ¿no?
0: Claro, o sea,
2: sí. Se presume, sí. Por eso las medidas cautelares, digamos.
3: Lavado de activos.
2: Ahora quedaría
3: una causa federal.
2: Quedaría demostrar, obviamente, el origen de fondo para realizar semejante inversión, digamos.
0: Lo que me llama a poder, 200 efectivos de gendarmería actuaron, 50 efectivos de la policía del Chaco.
3: Ya, dice, a ver, considerando la orden, ¿no? Por los cuales ordenan la detención de estas personas, como decís, en una instancia preliminar, gravedad de los delitos imputados, previstos y reprimidos por el artículo 303, inciso 1 y 2 del Código Penal, que es. Lavado de activos con el agravante de haberse concretado de manera organizada y por su habitualidad. Y después tenés algunos, son como coautores. Bueno, no sé, la imputación es bastante grave, ¿cierto? Es una imputación por ahora, pero determinó todo este gran movimiento que se ha dado en Corrientes y en Chaco en relación a todos estos lugares. Bueno, está la información en LT7, a medida que haya más datos vamos a ir compartiéndolos. Ahí estábamos viendo un video donde...
2: Que fue ahora, ¿no?
0: Sí, ahora en el transcurso de la mañana.
3: Bueno, ¿cómo estás, Santi?
2: Todo bien, ¿cómo andas?
3: ¿Todo bien? Bien también.
2: ¿Cómo van esas noticias económicas?
3: Y contanos vos.
0: Si está dentro de, si está dentro de la ley, te va bien el tema, que no te pase esto, ¿no?
3: Contanos vos.
2: No, bueno, siempre hay que manejarse con cuidado. Vuelvo a decir, y sirve para... Este tipo de cuestiones de lavado pasan en todos lados, pasaron en financieras, en cuevas. Evidentemente sale más caro manejarse por afuera del sistema, ¿sí? Hoy en día, por lo menos, que por adentro. Y bueno, el mercado, lo que es BIMA, mercado de acciones y el mercado de capital argentino, es un mercado regulado, la gente tiene que saber eso, un mercado seguro, que se puede operar tranquilamente y uno está respaldado por organismos que cautelan, ¿no? Y controlan la seguridad de las inversiones.
3: Sí, Santi, a ver si vas por ese lado, ¿viste? Muchas veces uno asocia algunas actividades, como si no, eso es raro, el tema de las financieras. Y vos fíjate, la sospecha, porque ahora que hace, es que lavarían dinero con algo entre comillas tan inofensivo como gimnasios. Y viste como la mirada está puesta a decir, no, esos los trailers, las cosas que hacen, y por ahí
2: y pasa por otro
3: la
2: lado,
3: cosa la pasa cuestión. Por otro lado.
2: Y bueno, sí, por ahí son actividades donde los controles.
3: Tienen mala fama,
2: ¿no? Fíjate de lo que fue Otesur, la causa Cristina también, el tema de los hoteles. Son actividades donde por ahí facilitan, ¿no? La incorporación de dinero del sistema ilegal.
3: Sí, por eso te digo, a veces viste uno mira y con reojo algunas actividades con una connotación entre comillas negativa, y por ahí la cosa pasa por algo que tenés a la vista de todos. Bueno, vamos con las placas, empezamos, Nico.
2: Vieron en el momento familias, ¿sí? Continúa. Puede ser que se haya estancado un poquito, no sé si estuvieron leyendo algún tipo de información sobre cómo se vienen endeudando las familias, ocupan tarjeta de crédito. Yo también creo que un poco ocupar tarjeta de crédito para ir al supermercado, obviamente es de corto plazo la deuda que uno toma, pero justamente a veces te permite pagar en 3 veces una compra. Sí. Si uno está acostumbrado y también tiene ese efectivo para realizar la compra, pero elige hacerlo en 3 cuotas, y por ahí pasa también por una estrategia financiera, digamos, no tanto por una necesidad, claro, que no llegue.
0: Si es estrategia financiera, bienvenido sea.
2: Exactamente.
0: Porque sabes aprovechar los recursos. El tema es que, por lo que uno observa, muchas veces no lo es, y por eso caes en mora, ¿no?
2: Ese es el problema, claro. La mora que venga por falta de pago de la tarjeta de crédito que usaste para ir al supermercado, sí, eso obviamente es gravísimo y marca una alerta de la que viene marcando, y el gobierno viene mirando de reojo, diciendo, reconociendo, y no, digamos, sí, que no se llega. Evidentemente el parate de la actividad, la suba de tasas hacen que todavía no se relaje tranquilamente el consumo.
0: Sí, y sin caer en mora, que es lo que me empieza a preocupar. El otro día estaba observando y hablando con algunos conocidos que pagan la mínima.
2: Claro, bueno,
0: la
2: eso...
0: La refinanciación eso, es, pero por Dios, es usura.
2: Eso es muy alto, sí, eso ya forma parte de educación, ¿no? Que siempre decimos, el mínimo de la tarjeta, no lo hagan, por eso hablamos de...
3: Claro, pero vos decís es educación, pero a veces es, por más que sepas, sí, claro, entraste en la bola de nieve...
2: Te queda otra,
3: y vos pagás, vos decís, ¿qué te conviene, pagar o no pagar? Vos, muchos dicen, no... Para pagar el mínimo no pagues y entra después en una reestructuración que vas a tener condiciones más beneficiosas. Ok, pero si yo no pago, no puedo seguir usando esa tarjeta.
2: Obviamente.
3: Porque te la cortan.
2: Te encontrás limitado y aparte en el sistema tu calificación, tu scoring empieza a bajar y una vez que bajaste cuesta una eternidad, digamos, subir. Fíjate vos que si tuviste una situación 2 o 3, los bancos no te dan un crédito pasado 12 meses subsanado esa situación. O sea, te quedas aislado un año del sistema financiero.
1: Desde que lo regularizaste. Claro, puede tardar un tiempo en regularizarlo.
2: Por eso cuesta mucho y bueno, es muy importante entender eso, digamos. Es lo que está pasando hoy a nivel país, dada la contracción de la actividad económica, y bueno, a veces no quedó otra que...
3: Hay un lugar que es de acceso gratuito y libre para todos, que es la Central de Deudores del Banco Central.
2: Exactamente.
3: Donde ustedes... no solo pueden ingresar sus datos, sino de cualquiera con el que tengan que hacer algún negocio, pongan en un buscador Central de Deudores del Banco Central. Solamente con el número de cuit o quil de una persona, pongan el suyo propio, les va a saltar todas las deudas que tienen, incluyendo las de tarjeta de crédito, y tienen una numeración del 1 al 5. Uno es situación normal, es decir, uno tiene deuda pero la está pagando regularmente.
2: Claro.
3: Y 5 es incobrable, y ahí se ven.
2: Exactamente. Y aparte tenés, si el emisor o ese quit tiene cheques emitidos, ¿sí? Por persona física, persona jurídica, te sale si cuántos tiene emitidos, cuántos rechazados. Bueno, dato muy muy importante siempre al fijar.
3: Es de libre acceso.
2: Exactamente. Hay veces que uno requiere un Gnosis, que es un sistema ya de información más profundo y avanzado, y es con suscripción. Pero bueno, esto que decís es buenísimo, lo del Banco Central, porque hay veces que uno no sabe que le está debiendo a alguien, a una tarjeta, a las compañías telefónicas.
3: Muchas veces vos cortás un servicio,
2: sí.
3: Vos cortaste y te quedó un pequeño saldito. No sé quién había estado en situación de incobrable prácticamente. Me contaba por una cosa que eran 2 pesos, pero literal. Sí. Vos eras el que quedaste.
0: En el Veraz por 1 peso con 50.
2: Sí, estuve, bueno, no sé, fíjate vos.
0: 4 años.
2: La importancia, bueno, esos datos por ahí uno se relaja porque los bancos te dan. Hoy en día las billeteras también te están dando, tu calificación es tanto. Y eso es lo que nosotros realmente trabajamos, porque hay aspectos que tienen en cuenta para elaborar el scoring. Y bueno, eso se trabaja. Miran muchos indicadores que uno por ahí no se da cuenta y el sistema financiero te está mirando y te está observando el comportamiento. Fundamental, hoy con el nivel de tasas que hay tradicionales, de un crédito tradicional, una caución bursátil, un préstamo en la bolsa, no se compara. Realmente el 20-22% anual es una tasa.
3: ¿Y para eso también entra el scoring bancario, eso no? ¿Es otra?
2: No, eso es por afuera. Todo lo que es mercado de capitales va por afuera del sistema bancario. Es decir, tenés que tener dinero ingresado nada más. Por eso hace
3: falta. Explica fácil de nuevo cómo es. Yo tengo X cantidad de pesos, pero me gustaría con eso destinarlo a poder tener un crédito.
2: Claro. Mira.
3: Tengo 2 millones de pesos.
2: 2 millones de pesos lo tenés bajo el colchón, digamos.
3: Sí.
2: ¿Sí? A su vez tenés deudas.
3: Sí.
2: Porque pasa mucho eso, ¿sí? No significa que no
3: tengo
2: tenés que tener
3: deuda. Tengo 2 millones de pesos y tengo que pagar la tarjeta, o te voy a tener que pagar el mes que viene 1,5 millones.
2: Bien.
3: Tengo que pagar 3 millones y solo tengo 2 millones ahorrados.
2: 3 millones y 2 millones de ahorrados. Sí. Bueno, hacemos lo siguiente. Entramos dinero en tu cuenta de inversión.
3: Sí.
2: ¿Sí? De esos 2 millones, te da la posibilidad de apalancarte en uno. ¿Sí? Te prestan 1 millón al 20% anual. ¿Sí?
3: Bien.
2: Eso se llama, esa es la caución. Pero tu nivel de deuda sigue siendo mayor.
3: Sí.
2: En este caso, no te serviría, Cristina. Tiene que ser menor el nivel de deuda que tenés.
3: ¿Entendés? A ver, ¿cómo sería?
2: Y que tengas una deuda de, no sé, 500 mil.
3: Yo tengo 2 millones y necesito que me presten 1 millón. ¿No me va a prestar el mercado?
2: El mercado te presta la mitad.
3: La mitad, sí, de lo que yo tengo.
2: Exactamente.
3: Ay, bueno, bárbaro. Pero no puedo sacar mis 2 millones.
2: No, lo tenés ahí y te quedas refinanciado a una tasa muy baja.
3: Bien.
2: Y ahora, con eso que te da... Sí, puedes planchar cualquier otro tipo de costo financiero alto que tengas.
3: Ah, bueno, ¿sí? ahí se entiende, está bien.
2: Es como tener un ahorro y de ese ahorro no tocarlo, porque no lo vas a tocar, no pasa nada, y el mercado te presta el 50%.
3: La mitad de lo que vos tenés.
2: Exactamente, como mínimo, puede ser más, a una tasa muy baja. Y eso lo
3: viene tirar... bien para prever, o sea, quizás no ante la urgencia, como decís, si ya están, pero sí, si vos sabes que vas a ir necesitando créditos o la posibilidad de tener eso.
2: O de ir cancelando créditos caros, ¿sí? Porque después te quedás, o sea, vos decidís cuándo cancelás ese crédito con el mercado. Puede estar un año haciendo esto. O sea, es muy fácil.
3: O sea, vos decís que en vez de, si yo tengo un ahorro y tengo deudas, en vez de ir de una al caso, que me fije primero la posibilidad de...
2: Exactamente. Hay que hacer un cálculo para ver. Dalo al mercado, tomás un crédito al 20% anual y con eso ves cuánto te va...
3: 20% anual no existe hoy.
2: O sea, y bueno,
3: no conseguís eso.
2: Pará, no 20, 21 o 19. Imagínate, ayer tomé al 19,1.
3: Estamos hablando del costo financiero de pagar la mínima de la tarjeta, es el 90%.
2: Sí, 89%. Y nosotros estamos, pues, decimos, te quedas flotando a una tasa del 20-22%, como mucho. Y es una tasa que, si vos querés, no le devolvés y te quedas un tiempo hasta arreglar un poco tu situación o tus deudas caras.
3: Pero no te esquilma, no es usuario.
2: Claro, no. Es así. De hecho, ayer la tasa bajó al 14% anual. O sea, es una... Y el gobierno está trabajando en eso también, en la caída de tasas, y bueno, justamente para que el crédito...
3: ¿Cada vez más gente usa esta herramienta o no tanto?
2: Cada vez se difunde más, sí. A ver, empresas, la mayoría que la tenemos dentro, o sea, no usarla es estar... Claro, es perder plata directamente.
1: Es aprovechar una herramienta, sería.
2: Totalmente.
3: Sí. Hay que saber cómo...
2: Personas físicas tranquilamente lo pueden hacer. Puedes probar alguna vez. Hay Alix, que son los brokers, que te dicen, no, tenés que tener, no sé, $20,000 de inversión para que yo te preste, y otros no.
3: Ah.
2: Tenés 100,000 y te prestan 50, digamos. O sea,
3: tenés
2: de todo, y bueno, eso es un poco lo que nosotros vamos asesorando en base a los perfiles.
3: Completamos la placa entonces del endeudamiento de las familias, uno de los problemas, a quién le piden y para qué lo hacen. El 53,6% de las familias tiene alguna dificultad de sus ingresos, el 71,9% de los hogares tiene algún tipo de endeudamiento. ¿Para qué se endeudan? El 33,4% para alimentos y gastos del mes, el 25,9% para poder pagar otras deudas. ¿Cómo se endeudan? El 37,2% con tarjeta de crédito, 11,1% con préstamos personales, 9,9 billeteras virtuales y 8,1 a familiares o amigos. Alerta, muchas familias se endeudan para gastos corrientes. La deuda no puede ser la solución permanente. Y la otra palabra, Canico. A ver.
2: Claro. Ahí, bueno, presentación de balances.
3: Y no le fue tan bien.
2: Dos empresas, bueno, Mercado Libre, cotiza ya en Nueva York, igual que SpaceX, sí, de Elon Musk. Bueno, presentaron balances. Esto veníamos recalcando, venía recuperando mucho la acción de Mercado Libre. Esto ya es para alguien que tiene unos pesitos y quiera ingresar al mercado financiero.
3: Sí.
2: Acciones de estas empresas anduvieron muy bien, salvo la de SpaceX, que salió, la oferta pública inicial fue furor, ¿sí? Hacían cola para poder comprar antes que salga al mercado y después se desplomó.
3: Sí.
2: ¿Sí? Y nada, los balances de Mercado Libre superando el nivel de ventas interanual un 50%, o sea, superó.
3: ¿Y por qué, si presentó un muy buen balance, la acción cayó 6%?
2: Exactamente, mirábamos en el after y la acción caía un 9%, o sea, era mucho. Lo que pasa es que Mercado Libre es gigante, viene haciendo inversiones muy grandes, te puede facturar una facturación récord, pero lo que se está mirando ahora es el margen operativo, es decir, cuánto le queda.
3: ¿Cuánto más puede crecer?
2: No, cuánto le queda en base al crecimiento que tiene. Vos a veces pones dinero para crecer y sí, eso te va achicando tu rentabilidad de corto plazo. Y eso es lo que está pasando con Mercado Libre, que veníamos, es un caballito de batalla, pero nos viene por ahí, a veces nos deja sin ganas, Mercado Libre, pero es una empresa buenísima, monstruo, ¿sí? Un monstruo. Sabemos que está en Brasil y en México también, que creo que es lo más fuerte, no tanto Argentina, y viene creciendo a pasos agigantados. Lo que el inversor mira de corto plazo es cuánto le queda para, claro, ya sea para dividendos o para repagar deudas.
3: Claro, creciste mucho, vas a tener que bancar esa estructura, ¿cuánto me va a quedar a mí,
2: claro,
3: de renta?
2: Lo mismo pasa con, por ejemplo, las empresas petroleras, o a ver, una que se adherió a RIGI, que va a estar en corriente del Parque Industrial de Santa Catalina, que es Central Puerto. Central Puerto tenía una actividad, se abrió hacia la parte de oil and gas, y bueno, eso requiere muchísima inversión, y los inversores miraban, che, te abriste del rubro, saliste a hacer inversiones grandes, que no, o sea, no va a distribuir dividendos, o nuestro margen de corto plazo va a ser más chico, y bueno, por ahí
3: se mueve. Y en el caso de SpaceX, la otra caso es bajo
2: también
3: por las expectativas, o sea, tenía mucha más expectativa,
2: entiendo que lo que hace es a muy largo plazo, ¿sí? Sí, descubrimiento, no sé, que puedas vivir en Marte, en la Tierra, claro, en la Luna.
3: Claro, sí.
2: Y eso todavía falta una madurez.
3: Sí, déjame nomás que invierto por acá.
2: Necesitamos que gane plata. Y el nivel de inversiones que está haciendo es monstruoso. Y bueno, esta semana vi una nota, no sé si pudieron ver, diciendo que lo que hablamos hace un tiempo con el tema de la inteligencia artificial y la robótica, o sea, el tema del hambre. O sea, las empresas se van a tener que, según él, acá 10 a 20 años, van a tener que regalar alimento porque la gente va a dejar de laburar porque van a venir las máquinas, los robots, y va a tener que vivir de algo. O sea,
3: es una película de ciencia ficción, pero bueno, está pasando.
2: Está pasando,
3: hablando. ¿Dónde te encontramos, Santi?
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3: Gracias, Santi. Hasta la semana que viene hacemos la pausa.
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0: La temperatura 10 grados 5 décimas, la humedad 79%.
1: No habrá salvataje para morosos,
0: afirmó el titular del Banco Central, Santiago Bausili, quien señaló que la negociación queda entre bancos y clientes.
1: Arroceros buscan alternativas.
0: Jorge Borsato, de la Asociación de Plantadores de Arroz de Corrientes, comentó que trabajan para diversificar su producción.
2: Se hace mucho hincapié en lo que es maíz, pero porque se tiene más experiencia, donde hay productores que ya han sembrado, y por ende va a haber paneles donde vamos a compartir experiencias y recomendaciones para quien lo piensa hacer por primera vez. Luego, al finalizar, se agregan otras actividades que son cultivos que viene experimentando el INTA, pero que tienen mucho potencial para lo que es la tierra arrocera, como la colza y carinata. Lo que estamos buscando son alternativas. La superación de las crisis muchas veces tiene que ver con esto, con la diversificación.
1: Condena histórica contra Meta.
0: Un tribunal de Nuevo México responsabilizó a la empresa por afectar la salud mental de niños y adolescentes a través de sus plataformas. La indemnización ronda los 600 millones de dólares.
1: Faustino Oro gana 25 partidas.
0: El prodigio argentino de ajedrez de 12 años realizó una exhibición en Mar del Plata donde derrotó en simultáneo a 25 jugadores sub-16.
1: Roberto Ojeda con el operativo Cielo Limpio.
3: A las 2 de la tarde, allí en pleno microcentro correntino, habrá un corte total de tránsito en calle 25 de Mayo entre La Rioja y San Juan por despeje de cables aéreos en este operativo de la municipalidad Cielo Limpio.
0: La temperatura en la ciudad de Corrientes, 10 grados 5 décimas.
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0: 41 minutos que pasaron de las 9 de la mañana en este momento chamamecero y haciendo alusión al día San Cayetano del padre Julián Cini, acompañado también de Neike Chamigo. Así que, obviamente, acompañando la jornada tan importante que estamos viviendo hoy, 7 de agosto, aquí en Equipo de Mañana.
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1: Bueno, son las 9:43. Antes de ir a Miguel Peloso, que ya está, un saludito sí, muy especial de quienes nos están mirando y nos mandan pruebas de que nos están mirando. Sí. Es así, y tiene saludito porque... dicen lo siguiente. De Franco, por eso nos está mirando, y mira cómo nos mira la compu.
0: La compu.
1: Saludos para mi suegra que estuvo de cumple ayer, la señora Lili. Después mandó sus exquisiteces para que.
0: Pensé que mandó y desapareció.
1: A ver, les cuento quién mandó. Después mando sus exquisiteces para que degusten con el mate. Directo desde Verón de Astrada. Eso mandó Gonzalo Arriola, que siempre escucha y mira. Gracias.
2: Qué grande, Gonzalo.
1: Hablando de gente que siempre escucha y mira, ¿viste que yo hice un berrinche el otro día por ese señor que les mandó factura solo a Antonella y Marcelo?
2: Ajá. Sí.
1: Mandó la factura para el resto del equipo.
3: Bien.
2: El otro día, la caja no tenía mi nombre,
3: Ricardo.
0: Para,
2: que voy a decir.
0: Primero y principal.
2: Mi nombre no decía.
1: Si
2: no
1: venís. Ricardo Casario.
0: Cesario. Escuchá, no venís todos los días. No, bueno, berrinche.
2: No, te venís todos los días, no. El tema es la duración del tiempo de esas visitas.
1: Está peloso. Hola, Miguel, ¿por dónde estás?
0: Miguelo.
1: Sí, estamos hablando de comida y...
4: ahí está. Guárdenme algo de lo que trajo Ricardito.
2: No,
0: sí,
2: peloso.
0: Quédate tranquilo.
4: Podés salir y recibir que acá le estoy trabajando para el equipo. Le digo, no, estoy en San Cayetano ahora. Bueno, pero llegó el paquete.
1: Llegó, sí, ya queda poco, pero
2: tenés
1: llegó.
2: Un aire a Daniel Pepa, peloso.
4: Sí, después de la rural.
2: No.
0: Claro.
1: Peloso.
4: No, pero ahí hay pelo acá abajo.
2: Importante, importante eso.
4: Hace frío. Hace frío, hermano. Bueno, localidad de Riachuelo, donde estamos ahora, justamente la canción de recién y nuestra consigna hacía alusión a este día tan particular que tiene que ver con San Cayetano. Nos corrimos un poquito hasta acá y vamos a mostrarle, porque justamente en este momento, en la entrada, tenemos algunas imágenes, primero porque hemos estado desde temprano cuando veníamos para acá, estábamos viendo también mucha gente ya en la ruta, a pesar de que la actividad central de la peregrinación, denominada peregrinación de los trabajadores, se va a hacer el domingo, hay mucha gente que está caminando ahora, así que por sobre todo mucha precaución en la zona de la construcción de la autovía, hay gente caminando a lo largo del trayecto de Ruta 2 y después cuando ya se ingresa hacia la zona de Riachuelo. Hasta hace un rato estaba vacío este lugar, digamos, porque estaba comenzando la misa de las 9, pero de pronto, fíjate vos esta enorme fila que está acá, toda esta gente está llegando recién aquí. ¿Y por qué hacen fila? Porque en la entrada de la iglesia, vamos a corrernos por acá un poquito, vamos a ir para adentro, hay un San Cayetano al cual la gente se detiene ahí a saludarlo, ¿no? Y para llegar hasta ahí, ¿no? Se hace toda esta fila de la gente que está viniendo, peregrinando desde varios lugares y obviamente también en él queda en un momento de oración, de agradecimiento, de reflexión, seguramente también aquí. Mientras tanto, no sé si se alcanza a ver allá en el fondo, está el momento tal vez principal de la misa, o está entrando en el momento de la consagración del vino y el pan, así que voy a respetar un poquito eso, me voy a correr para no... es el momento central de la misa, el momento de la consagración del

0: y del pan, de la Eucaristía, así que nosotros nos vamos a retirar un poquito. Bueno, mucha gente aquí, hay misa, el santuario de San Cayetano estuvo abierto durante toda la madrugada, esa es una decisión también que se tomó ya el año pasado, me decía el párroco de aquí de San Cayetano, y justamente dejarla abierto durante toda la madrugada, porque hay mucha gente que viene, elige venir durante la madrugada ya a rendir justamente o a compartir con San Cayetano, a dar gracias y demás, no lo puede hacer en otros momentos del día, entonces de pronto lo hace durante la madrugada. Así que durante toda la madrugada y anoche en la vigilia hubo también mucha gente, me comentaba aquí la gente del lugar. Y hoy está esta misa de las 9, después está a las 11 la otra celebración eucarística y después ya se traslada a lo que es el horario de la tarde, donde también está la procesión aquí por los alrededores de la parroquia. Me voy a cruzar un poquito, la tengo aquí al... Buen día, ¿cómo le va? Estamos en vivo para Canal 13. ¿A pedir o a agradecer, señora?
1: A pedir, a agradecer también.
0: Agradecer también. ¿De dónde viene?
1: Corrientes
0: Capital.
1: Mira,
0: Yuy. Sí. Bueno, espera que me queda alta la cámara, o si no, no los van a ver. Así que vamos a acomodarnos ahí un poquito. Bueno, ¿su nombre, perdón?
1: González Santa.
0: Muy bien. Señor, ¿cómo le va? Buen día.
2: Buen día.
0: ¿A pedir, a agradecer?
2: A agradecer, sí.
0: ¿Cómo es su nombre?
2: Francisco.
0: Francisco. ¿La viene de Pirayuy?
2: Sí.
0: Bueno, muchas gracias.
1: ¿Qué me miramos ustedes de la tele?
0: Sí, miramos. Bueno, ahí ahora la están viendo. Ahí
1: está todo Teresita ahí.
0: Bueno, la están viendo. Señor, ¿cómo le va? ¿Qué tal? Buen día.
2: Agradecer.
0: ¿De dónde viene?
2: Capital.
0: De Corrientes Capital. Bueno, mucha gente hoy, ¿no?
2: Sí, no, está demasiado, está todavía, ahora todavía.
0: Temprano todavía,
2: sí.
0: Bueno, bien, muchas gracias.
2: Gracias.
0: Bueno, por aquí, ¿cómo le va, señor?
3: Hola, ¿cómo le va?
0: Ir a agradecer.
3: Y venimos a visitar.
0: Venimos a visitar.
3: Sí, sí, sí.
0: Siempre a San Cayetano.
3: Siempre, sí, sí. Más o no, hay años que no hemos venido.
0: Ajá. ¿Tu nombre?
3: Ramón.
0: Ramón, ¿de qué zona?
3: No, venimos de Capital.
0: De Capital.
3: Corrientes Capital.
0: Buen día, ¿cómo les va?
4: ¿Cómo les va? ¿Nombre? Fernando.
0: Fernando, ¿y usted, señora?
1: Natalia.
0: ¿De dónde son?
4: San Antonio.
0: San Antonio. Bien, agradecer.
4: De las dos cosas.
0: Bueno, muy bien, muchas gracias. Bueno, gracias. ¿Cómo les va? ¿Qué tal? Buen día.
4: Muy bien,
0: ¿su nombre?
4: Eduardo.
0: Eduardo, a pedir, a agradecer.
4: No, agradecer.
0: Agradecer.
4: Gracias por la salud que tenemos.
0: Por la salud,
4: claro. Del trabajo, sí.
0: ¿Todos los años?
4: Sí. Sí.
0: Todas las veces que se pueda, digamos.
4: No, estoy casi todos los años venimos, sí. Bastante seguido. A ver si nos da un poquito una mano, un poco de laburo, laburo más liviano.
0: Señora, ¿su nombre?
5: Victoriana.
0: Victoriana, bueno, también, ¿no?
5: Puede ser.
0: Sobre todo.
5: Sí.
0: ¿Vinieron caminando?
5: Sí, son los hijos.
0: Ah, con los chicos que están acá, mirá. ¿Cómo es el nombre?
6: Joaquín.
0: Joaquín. ¿Estás estudiando, Joaquín?
6: Estoy terminando la secundaria.
0: ¿Estás queriendo estudiar? Estamos pensando, laburar, lo que se pueda.
6: A veces ayudante.
0: Ah, esa. ¿Cómo estamos? Buen día. ¿Tu nombre?
7: Julio.
0: ¿En qué escuela estás?
7: En la 119.
0: Bien. ¿Y vos? ¿Qué no te pregunté?
6: En la... la primaria. La Escuela Técnica Fray Luis Beltrán, ahí en la ruta.
0: La Beltrán, muy bien. Escuela Técnica. Bueno, voy por acá. ¿Cómo le va? ¿Qué tal? Buen día. Mirá, viene con San Cayetano, acá vamos a poner para que la vean ahí con San Cayetano. A pedir o a, mirá, remera, flores, que pasé un ratito. Contame tu nombre, ¿dónde estás viniendo?
7: Patricia, de Corrientes.
0: De Corrientes, agradecer.
7: Siempre agradecer, todas las veces que se pueda, una vez al año que sea.
0: Gracias, gracias. Señor, ¿cómo le va?
8: ¿Buen día?
0: ¿Venimos caminando?
8: Sí. De Riachuelo, venimos caminando.
0: De Riachuelo, sí. Acá cerca, ¿no?
8: Sí.
0: Pero a pedir y agradecer, seguramente.
8: Sí, agradecer por un año próspero.
0: Gracias. Bueno, seguimos recorriendo. Señor, ¿cómo le va? Buen día.
9: Buen día.
0: ¿De dónde viene?
9: Acá, Pirayuí.
0: ¿Del Pirayuí venimos caminando?
9: Sí.
0: Agradecer, a pedir.
9: Sí, pedí. Agradecer.
0: ¿Todos los años vienen?
9: Sí, todos los años.
0: Vamos,
9: Sí.
0: Bueno, muchas gracias. También esperando. ¿Cómo le va? Buen día. ¿Cómo es su nombre?
10: Pedro. Pedro, ¿de dónde, Pedro?
11: Del barrio Pirayuí.
10: Del barrio Pirayuí, me han venido todos los del barrio Pirayuí. Acá estoy encontrando a... Bueno, a pedir, a agradecer.
11: A pedir, a agradecer.
10: Ah, ¿vivo caminando?
11: Sí, caminando, como todos los años.
10: Bien, muchas gracias, ¿eh? Bueno, me corro un poquito para acá.
12: Sí, bien.
10: ¿Cómo le va? Buen día, ¿cómo estás?
12: José.
10: José. De...
12: No, nosotros somos el Montaña.
10: Ah, está bien.
12: Cerca, pero sí, de la montaña.
10: Está bien,
12: sí.
10: Bueno.
12: Y a pedir, sobre todo para la familia, los amigos, y bueno, por el tan, la paz y
10: Maquinalta.
12: Estamos ahí, estamos luchando al año. Con fe, como siempre, todos los años, cada siete estamos acá caminando, así que cumpliendo un año más con nuestro santo patrono.
10: Muchas gracias. ¿Eh, señor, usted también?
11: También.
10: ¿Cómo mismo le va? ¿Del mismo barrio?
11: Sí, del mismo barrio. Acá vinimos la barra. Sí. A cumplir, sí, bueno. Esta vuelta no tocó.
10: ¿Su nombre?
11: La Nata.
10: La Nata, mirá, como el periodista. Bueno, ¿sí? ¿Sí? ¿Y ustedes también es pariente, los
12: no,
10: muchachos?
12: No, no, del barrio Santa Margarita.
10: Del Santa Margarita.
12: Acá nomás.
10: Mirá.
12: Sí, sí.
10: Bueno, pero, también, a pedir, a agradecer.
12: Agradecer la salud, por la paz, por toda la familia. Con paz y salud ya tenemos todo.
10: Gracias, señor, ¿eh?
12: A usted.
10: Bueno, ¿cómo le va, señor? ¿Su barrio, su nombre?
13: Santa Margarita, Daniel. Daniel de Santa Margarita, no. Corriente Capital.
10: ¿Vivimos caminando?
13: Sí, caminando.
10: ¿A pedir, a agradecer?
13: Agradecer.
10: Gracias, ¿eh? Bueno, hasta ahí parte de la... Mirá, se extendió la fila de la gente que está acá, que está esperando, como le mostrábamos antes. Para ingresar al santuario de San Cayetano y poder también participar de alguna de las ceremonias, las celebraciones religiosas, pero primero se detiene aquí en la puerta también a dar gracias al santo patrono del pan, del paz y del trabajo.
14: Bien, Miguel, gracias, ¿eh? Impresionante la gente, muy buena predisposición también, así
10: sí,
14: que
10: muy buena
14: onda, muy buen trabajo. Gracias, Miguel.
15: Una última pregunta, ver, ¿se nota, se siente el fresco, dígame, Miguel, ahí?
10: Está fresco, sí.
15: Sí.
10: Alivia cuando sale el sol, pero ahora está nublado está nublado nuevamente, así que también se siente el fresco.
14: Cambio,
10: acá estábamos hablando con algunos colegas que bueno, de la temperatura que teníamos en el día de ayer,
15: claro.
10: y con qué temperaturas estamos en el día de hoy.
14: Gracias, Miguel.
10: Bueno, muy bien.
14: Abrazo. Bueno, y a toda la gente ahí muy bien, muy buen, bien predispuesta también para charlar un ratito con nosotros. Bueno, Anto, llegó tu momento.
16: Llegó mi momento. Les traigo un par de cositas. Bueno, me voy a ir con la última noticia que le envié a Nico, con el último link, uh-huh. Así queda tiempo si Pepe tiene que decir algo de deporte o de lo que quiera decir. Pepe.
15: Tenemos los ganadores siempre, también.
16: También, claro. Bueno, esto pasó y es algo que por ahí uno dice, puede ser una pesadilla, puede ser algo que estoy, no sé, pensando y me puede pasar en algún momento, porque un joven perdió la memoria y se casó con su ex.
15: ¡Ay, qué distraído!
16: Esto, sí, esto pasó, esto es real. Se olvidó que se habían separado, perdió la memoria y se casó con su ex. No es tan rápido todo porque esta historia de amor generó debate en redes sociales, por supuesto. Un hombre había perdido la memoria y volvió a acercarse después de esto a su expareja y tiempo después ambos terminaron casándose. Él se olvidó de todo lo que había sufrido en esa relación.
14: Había que ver el motivo, claro, por el cual eran ex.
16: Sí. Muchos usuarios dicen que este caso representa como una segunda oportunidad y bueno, la posibilidad de construir una nueva relación es posible sin el peso de los conflictos del pasado. Así que mucha gente dice, si perdés la memoria, sí, podés volver con tu ex. Uh-huh. De otra manera, no. Esta situación abrió una discusión sobre el amor, el consentimiento, el papel de la memoria también en las relaciones, mientras algunos lo ven como un nuevo comienzo, otros plantean interrogantes sobre las decisiones tomadas, sin conocer todo lo que se vivió anteriormente. Pero bueno, es una de las noticias más enviadas, comentadas en LT7 Noticias Instagram. Es algo que pasa, o sea...
14: Es determinante la memoria en las relaciones, pues si no me acuerdo, no pasó.
16: Claro, exactamente, sí.
15: Es
16: como que él se quedó con la idea de que todavía la quería. Entonces, bueno, claro. Se acercó nuevamente a su ex y volvió.
15: No, pero hay que ver el motivo por el cual se habían alejado, a lo mejor no
16: y
15: era
16: supuestamente
15: que no
16: ella lo había lastimado, por eso es que se generó ese debate en redes.
15: Ah, por eso
16: ella lo lastimó mucho, sí, él
15: al
16: después
15: punto tal que lo hospitalizaron.
16: Claro, sí, no, después tuvo un accidente, perdió la memoria y volvió a querer acercarse a la exnovia. Esto pasó. eso. Y a ver si está por ahí, Nico, algún el link de fútbol.
15: ¿Qué pasó con el fútbol?
16: Esto pasó en Argentina, en Río Negro. Ajá. La justicia de Río Negro tomó una medida inusual contra un hombre que incumplía con la cuota alimentaria de su hija. Le prohibieron jugar al fútbol y entrenar hasta que se regularice la deuda. Mirá Esta vos. Resolución fue dictada por un juzgado de familia de El Bolsón, que ordenó su desafiliación del club donde participaba y estableció también que no podrá asistir a partidos ni actividades deportivas mientras continúe como deudor. Le suelo traer este tipo de noticias, porque la verdad es que dan mucho que hablar, son muy comentadas, bueno, y enviadas.
15: Acá recordemos que le habían prohibido pasar por la comparsa, ¿no?
14: Sí, claro. Le entregaron la notificación cuando estaba con el bombo,
15: no podía entrar. Cumplís una y bueno, que nos te permitan hacer lo que tanto te gusta.
16: Sí, y así hay muchas cosas, no le dejan entrar a conciertos, también había dicho hace poco un músico de Entre Ríos que no le permitían tocar en bares hasta que regularice la deuda también que tenía de alimentaria con los hijos.
15: No pasa mucho con el federal, que es lo que habitualmente cubrimos, pero sí pasa con el nacional, que la policía te detiene porque tenés alguna deuda.
17: ¿Toda esa cuestión?
15: Sí.
17: Hay un del nuevo 9 de Boca, que supuestamente hay un famoso partido con Argentina en Ecuador, que había ido a su país a jugar por eliminatorias y que se hizo el lesionado para salir en camilla para que no...
15: Por lo detengan.
17: Lo estaban esperando, tiene una deuda también con la exmujer. Hay un famoso video de Ener Valencia.
15: Decirle que me lesioné porque si no me está por ver.
17: Pero sale, pero hasta con oxígeno salió. Oxígeno y cuello ortopédico. Y
15: mucho de vida,
17: después no pasó, no hubo ni parte médico. Claro, ambulancia directo al aeropuerto y de vuelta a Brasil donde jugaba.
14: No sabía.
16: Sí. Bueno, y hablando de deudas, tenemos sorteos, tenemos los premios.
17: Deuda también tenemos.
14: ¿Tenés redoblantes? Si no, hago acá mi redoblante.
15: Dale, Quintana, Quintana.
17: Un caballo estaba haciendo.
15: En el allanamiento lo llevaron el redoblante, Quintana.
14: Ahí está cuando salió.
17: ¡Claro! ¡Mirá! Bueno. Está medio raro el ritmo del redoblante de. De Cristina Salinas.
14: Bueno, dale.
17: Bueno, entradas para ir a ver a Boca Unidos mañana 15:30 horas. El primer par para Belén Raggio, 4:19. Belén se lleva un par de entradas. Bien. El segundo par de entradas.
15: Sí.
17: Para Rafael Ruiz Díaz, 180.
15: Felicitaciones, Rafa.
17: Se van a la cancha mañana. Ya nos ponemos en contacto con ellos y le hacemos llegar los QR para ingresar. El combo de Venus de Jalea. Romina Cena, 3:51, se lleva el combo.
14: Va a cenar.
15: ¿Pero por qué le oriente? Si ella quiere almorzar, ¿por qué va a cenar?
16: No. Bueno, Romina Cena tiene que venir a buscar su premio. Hasta las 12 estamos acá, porque son productos naturales que no se pueden echar a perder, así que no pueden esperar hasta el lunes. Hasta las 12
14: no viene, lo comemos.
15: Claro, más vale.
16: Exacto.
17: Romina, así que La Rioja 743, hasta las 12, si a las 12 no se retira, yo me retiro de la radio con la bolsa del combo.
16: Por favor, no dejes, Romina, que se debe algo, Pepe, por favor.
17: Samantha Jiménez, 662, se va a Cinema Center a disfrutar de La Odisea, de Spider-Man, de Toy Story, de Moana.
16: La Odisea de Spider-Man, estaría buena esa película.
17: También, esa... Dios mío, así que bueno.
14: Creo que esta semana que pasó fue la semana de más taquilla en el cine.
16: Mucha gente fue a verla.
17: Lo conté en el programa de mi amigo Martín Varela, que fui el lunes a las 10 de la noche, llovía todo y la sala estaba llena.
16: Sí.
17: Spider-Man.
16: Es que sí.
14: ¿Está buena?
17: Buena peli. Bueno, terminé como a las 2 de la mañana.
15: Por eso ponen a laburar todavía. Por eso no viene a laburar todavía.
17: Che, nos está robando tiempo de nuestro programa, Solís. Lo bueno te voy a decir.
16: Pobrecito.
17: ¡No, pará!
14: ¡Mucho pa' media! Le falta...
15: ¿Se canuca?
14: Claro, él te va a secar la nuca.
15: El Niki de la radio, el secanuca de la radio.
17: Son 10:02, Solís, ya. Nos está robando tiempo.
14: Que tenga buen fin de semana.

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1: La temperatura 10 grados 5 décimas, la humedad 80%.
2: La Unión Industrial le respondió a Luis Caputo.
1: El titular de la entidad, Martín Rapalini, cuestionó las críticas del ministro de Economía hacia el sector.
3: Y nosotros creemos que defender la industria no es incompatible con defender la estabilidad macroeconómica, la baja de la inflación, el equilibrio fiscal, la normalización de la economía. Lo que pasa es que al mismo tiempo creemos que la Argentina necesita una industria competitiva, integrada al mundo y capaz de exportar.
2: Mega operativo en gimnasios de Corrientes y Resistencia.
1: La Justicia Federal ordenó 18 allanamientos simultáneos en sedes de una cadena de gimnasios, concesionarias, estudios contables, locales gastronómicos y viviendas particulares.
2: Fueron detenidas 5 personas vinculadas a una presunta red de lavado de activos.
1: Ataques estratégicos. El presidente de Ucrania, Volodymyr Zelensky, ordenó una serie de operaciones especiales contra la industria bélica rusa.
2: La locura de los tifosi viola con Franco Mastantuono.
1: El juvenil argentino fue recibido por los hinchas de la Fiorentina en su llegada a Italia. Miles de fanáticos se congregaron en Florencia para darle la bienvenida. La temperatura en la ciudad de Corrientes, 10 grados, 5 décimas.
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0: ¿Qué tal? ¿Cómo les va? Muy pero muy buen día. Soy Martín Varela y junto a todo el equipo periodístico de LT7, Canal 13 de Corrientes, FM Capital, Radio La Red, nuestro canal de YouTube, el más visto de toda la provincia, y por supuesto nuestra página web que tiene la mayor cantidad de suscriptores. Estamos arrancando un nuevo encuentro con la información, 2 horas hasta el mediodía, resumiendo todo lo que pasa en Corrientes, el país y el mundo. ¿Cómo andás, Pepe? ¿Bien?
1: Hola, Martín. ¿Cómo le va?
0: Bueno, en el arranque estamos solos en el estudio, pero ya se va a ir sumando gente. Una jornada que tiene mucha, pero mucha información, que tiene todavía los coletazos de lo que fue ayer el debate por la ley de inviolabilidad de la propiedad privada, con 2 capítulos que el gobierno tuvo que sacar porque no tenía consenso para aprobarlos: el capítulo que habla de las tierras vendidas a extranjeros y el manejo de la ley de fuegos, y también con duras manifestaciones en los alrededores de el Palacio Legislativo, el Congreso Nacional. Otra vez los violentos de siempre, rompiendo cosas y con la excusa de la cuestión política, provocando todo el caos en esa zona de la capital federal. En Corrientes y en Resistencia, mucha conmoción porque hay una serie de allanamientos muy importantes en algunos gimnasios donde la justicia federal estaría investigando el delito de lavado de activos. Hay 7 detenidos, ya vamos a estar con información que proviene de la justicia federal. Hoy uno de los gimnasios allanados está acá en pleno centro de la capital, concretamente en el edificio del viejo Hotel Guaraní. Hubo mucho revuelo ahí y obviamente las autoridades federales trabajando en este allanamiento. Este es un gimnasio que abrió hace muy poquito.
1: Tiene menos de un mes. Menos, debe tener 2 semanas aproximadamente, sí, desde su inauguración. Te agrego además lo que decíamos hace un rato: es una red de gimnasios de origen paraguayo también, con presencia en el Chaco, sí, que tiene este estilo y esta modalidad de franquicias para instalarse en las distintas ciudades, lo que le permite también a sus socios, sí, a través de una aplicación y demás, ir a los distintos...
0: las distintas sedes.
1: Sí, dentro de... Si te viajas a Paraguay...
0: Porque tenés una membresía
1: y... Claro. Exactamente. Y había allanamientos, no solamente en las sedes de los gimnasios, tanto acá en Corrientes como en Resistencia y Barranqueras, sí, sino que se hablaba también, y según lo que anunciaba Marcin Saurralde, en estudios contables, sí, también en otros comercios como concesionarios y demás, así que se hablaban de y casas de domicilios particulares, sí, se, sí, hablaba de allanamientos en 18 lugares distintos.
0: Así es.
1: Entre los que estaban los gimnasios, los estudios, las casas particulares y demás.
0: Así es. Bueno, la consigna es la siguiente y tiene que ver con datos que entregó la policía de Corrientes en este escenario de contundencia en la lucha contra el narcomenudeo. 5.006 kilos de cocaína decomisados. 5 toneladas de cocaína. 49.356 kilos de marihuana. Escuchen bien, ¿no? Y 78 kioscos narcos desarticulados desde el arranque del combate al narcomenudeo, que recién tuvo marco legislativo de facultades y jurisdicción provincial a partir de este año, fundamentalmente. Datos muy fuertes. En tu barrio, ¿la droga es un problema? Esa es la pregunta que le hacemos a nuestro escenario de oyentes y televidentes. 3794-250551, el número de nuestro contestador. 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
1: Tenemos un par de entradas para ver a Boca Unidos mañana. Ajá. Así que mañana Boca Unidos, que recibe a Independiente de Chivilcoy en el predio Leoncio Benítez a partir de las 15:30 horas, fecha número 2 de esta reválida del Federal A. Sí. 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
0: 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La investigación en los allanamientos para investigar delitos muy complicados en una cadena de gimnasios. La lleva adelante la Fiscalía Federal de Resistencia. 18 allanamientos simultáneos. Como decía hoy Pepe, un prácticamente ejército de integrantes de la Policía Federal. La causa apunta a una presunta organización dedicada al lavado de activos que habría utilizado como fachada una cadena de gimnasios premium en la zona. ¿Quiénes son los detenidos? En el marco de la investigación impulsada por el fiscal Patricio Sabadini con intervención del juzgado federal número 1 de Resistencia a cargo de Sunilda Nirenberger. Federico Alejandro Clinis Canal, Nicolás Clinis Canal, María Graciela Canal, Mauro Emanuel Lugo Heim y Yamil Gabriel Gane. Estos son los detenidos en el marco de esta investigación y seguramente durante el resto de la jornada vamos a poder conseguir más información al respecto. Bueno, ¿ya está viajando o no está viajando Thiago Almada, que es el fichaje récord del fútbol argentino?
1: Yo creo que solamente Dios y el propio Thiago Almada saben. Supuestamente este fin de semana debía volar en un primer momento rumbo a Madrid para presentarse el lunes en los entrenamientos del Atlético de Madrid, pero según estaba previsto, llegaría durante este fin de semana a Buenos Aires. Creo que en vuelo todavía no está. Tengo entendido que todavía no, que iba a partir rumbo de Europa a Buenos Aires en el día de mañana o entre el domingo y lunes a más tardar. Lo que sí se está hablando fuertemente, que ya está generando un poco de resquemor, controversia, opiniones cruzadas y demás, es que Thiago Almada se pone 25 palos verdes de pase más 5 millones de dólares anuales de contrato y no va a ser inscripto para los octavos de final de la Sudamericana. No va a llegar, eso es lo que hablan periodistas
0: partidarios. ¿Es un contrato de 4 años, aparentemente?
1: Es hasta fines del 2029 o 2030, lo primero que se había filtrado, con una opción de recompra del Atlético de Madrid en 18 meses. Eso también hay que decirlo, porque muchos estábamos hablando...
0: Claro, River saca, de alguna manera, como escenario ventajoso, que es el dueño del 100% de la ficha.
1: Exacto.
0: Pagando, en total, entre... aporte inicial más premios y algunas cuestiones vinculadas a efectividad, casi 30 millones de dólares.
1: Exacto.
0: Y un contrato que es, sin dudas, por escándalo, el más alto del fútbol argentino.
1: Porque yo creo que sí.
0: Estábamos hablando de que el contrato techo era el de Pesela en su momento de 3 millones.
1: 3 y medio, sí.
0: Y claro, de 3 millones de euros, que eran 3 millones y medio. Exacto. De dólares. Y ahora estamos hablando de 5 millones de dólares anuales.
1: Exactamente.
0: Estamos un salto grande, ¿no?
1: Es un... Yo creo... A muchos se habla de la inversión y más. Lo, entre comillas, peligroso de ir corriendo esa vara también, ¿eh?
0: Sí, por supuesto. River hoy se está encontrando con un mercado que cada vez va a ser más agresivo en los precios.
1: Exacto.
0: Porque está pagando precios europeos.
1: Exactamente. Que había pasado en su momento, hace algunos, ¿cuánto? 15 años aproximadamente en Europa, cuando era muy raro pagar 100 millones de dólares el pase a un futbolista. Sí, sí. Antes en Europa se pagaban por una super mega estrella 80 millones de dólares, hablaban de los pases de Zidane, de Figo, de Ronaldo, en esos números. Hoy en día es muy común y muy fácil ver pases de 140, 150 millones de dólares por jugadores buenos, pero que no tienen ese estatus que tenían aquellos futbolistas que tenían antes. Que dicen que el quiebre fue entre el 2009 y 2011 cuando Real Madrid compra a Cristiano Ronaldo, Gareth Bale y comienza a romper esa barrera de los 100 millones cada vez más fácil.
0: Claro, a ver, uno se puede plantear que a modo de escala, tanto el mercado europeo como en este caso el mercado argentino fue escalando en los precios que va pagando.
1: Sí.
0: Pero fundamentalmente en Argentina hay que decir que son Boca y River los que reciben este tipo de cotizaciones cuando piden por jugadores. A pesar de que en este mercado Boca consiguió a Villa por 6 millones y medio.
1: Exacto.
0: Era un jugador top después de lo que venía rindiendo en Independiente Rivadavia.
1: Que se había
0: hablado de River, había intentado y le pedían más de 10.
1: 10, exactamente, claro, 10 millones de dólares.
0: Y, limpios. Y también compró a este muchacho Lozano, lateral de
1: Argentinos, cerca de 3 millones de dólares.
0: En 3 millones, un precio bastante, bastante razonable.
1: Sí,
0: ¿no?
1: Lógico.
0: Ahora habrá que ver cuáles son los números del contrato de Ener Valencia, que viene a jugar a Boca por 18 meses.
1: Exacto.
0: Y se habla de una negociación abierta con el Chimi Ávila, que está terminando su contrato con el Betis y que queda con el pase en su poder.
1: Que se lo pelean Boca y Central.
0: Sí.
1: Recordemos, Chimi Ávila
0: tiene... Los Ávila son de originalmente de Central.
1: Exacto, y tiene a su hermano, a Gastón Ávila, ex Boca, jugando en Central ahora.
0: Sí, exactamente. Bueno, ayer tormenta muy intensa que provocó todo el cambio de temperatura y la baja de los registros térmicos, pero fundamentalmente con algunas cosas fuertes para lamentar. Alvear fue muy sacudida por vientos intensísimos con graves daños en muchas casas de el ejido urbano, pero en la zona de capital, concretamente en el río a la altura de Astilleros Corrientes, el viento provocó que una persona en el río fuera arrastrada y desapareció en el Paraná. Gente de prefectura está buscando intensamente a esta persona en toda esa zona del sur de la capital. Hay que tomar en cuenta que después, por efecto de la corriente del río, probablemente la búsqueda se extienda más al sur aún. También datos, ¿no? Fue internado de gravedad, en el cuadro inicial, fundamentalmente un niño de 3 años que fue mordido por una serpiente yarará ayer en Bellavista. Eso también nos va a convocar informativamente para conseguir más data respecto del estado de salud del niño. Y dicen los expertos, ayer conversé con uno, que cuando en invierno fundamentalmente se dan registros altos de temperatura, como ayer que tuvimos 31 grados en algún momento, y el viento norte soplando inicialmente, las víboras aumentan su actividad. Eso me dice el experto. Yo no sé absolutamente nada de esta cuestión y me pongo en manos de la gente que te explica las cosas con más claridad, por una cuestión de que son animales de sangre fría, que cuando de golpe en una etapa de clima frío, en teoría, llega la alta temperatura, se activan de golpe y el peligro aumenta del contacto con humanos. Dicen que la yarará es una víbora curiosa que se acerca fundamentalmente a las casas y en definitiva esto también, bueno, puede complicar el contacto fundamentalmente con menores de edad. Bueno, el gobierno entonces, como decíamos hoy, consiguió media sanción para la ley de inviolabilidad de la propiedad privada, pero tuvo que retirar otro capítulo, además del de la ley de tierras, que es el de manejo del fuego. El oficialismo logró imponer la iniciativa por 37 votos a favor y 33 en contra, y debió resignar los cambios a la ley del manejo del fuego ante la resistencia de muchos aliados provinciales. Ayer se dio otro cruce declarativo entre la vicepresidenta Victoria Villarruel y gente del entorno del presidente, en este caso el canciller Quirno, que le había solicitado a la vicepresidenta que si estaba en contra de las posturas políticas del presidente, renuncie y se vaya del gobierno. La vicepresidenta le recordó que ella tiene un mandato constitucional otorgado por el voto del soberano, el pueblo, y volvió a apuntar al estado mental del presidente, a su capacidad declarativa y a su estado. O sea, da la sensación de que estamos frente a un escenario que va acelerando posturas individuales que preanuncian candidaturas. La mayoría entiende en el ámbito político que la vicepresidenta Victoria Villarruel va a ser candidata. Y si es candidata y construye algo con aliados dentro de lo que tradicionalmente se llama el anti-kirchnerismo en los últimos años, los que pierden votos son fundamentalmente los que están cercanos al proyecto de La Libertad Avanza. Habrá que ver qué tanto puede debilitar las chances del gobierno una candidatura de Villarruel y con quiénes construye Villarruel. Porque no pierdo de vista que la semana pasada el diputado Miguel Ángel Pichetto dijo: Victoria Villarruel va a ser candidata de la derecha, del nacionalismo y de los sectores políticos republicanos. Va a abrevar de todos esos sectores para construir una candidatura fuerte, dice Pichetto. Habrá que ver si lo de fuerte es una candidatura fuerte o no, pero en el caso de que saque 5 o 6 puntos de piso, ya en un escenario de primera vuelta complica las chances presidenciales. Unas chances presidenciales que buscan ganar en primera vuelta porque, como todo gobierno, en un escenario de segunda vuelta podría encontrarse con un techo bastante complicado de perforar, pasando los 40 puntos. Mientras tanto, Axel Kicillof, el gobernador de la provincia de Buenos Aires, que se vislumbra como candidato de la oposición, o se vislumbra su figura como uno de los candidatos de la oposición, hace silencio declarativo respecto de los choques con el kirchnerismo, como no queriendo darle pistas o luchas o cuadriláteros para hacer una lucha al kirchnerismo, tratando de diferenciarse y tratando de construir una candidatura que pueda generar consensos por afuera del kirchnerismo tradicional. Así que todo esto es lo que, en definitiva, vamos viendo en el ámbito político. Bueno, se acerca el momento de la verdad para Boca Unidos, Pepe.
1: Sí, señor, porque mañana a 15:30 yo creo que puede ser un partido importante, como se suele decir, un partido que puede marcar un antes y un después. ¿Por qué? Recordemos y nos retrotraemos, ¿cuánto? 10 días, 15 días atrás, eran unos ánimos de totalmente estar con desconfianza, de mucho comunicado cruzado, de mucho hasta en la tribuna, yendo a la cancha, muchas veces sentí también el termómetro verdadero de lo que se vive el socio y el hincha de Boca Unidos, y hasta te diría el futbolero correntino, porque pasa también, hay un fenómeno en Corrientes de que el que le gusta ver fútbol local, sí, por más de que no sea hincha del club que está jugando a nivel federal, va y acompaña para estar lo más cerca posible del fútbol nacional. Entonces, en ese clima de desánimo, hace 10 días era veías nubarrones negros en el horizonte. Sí, la victoria que estamos viendo en pantalla de el fin de semana pasado, el sábado pasado, en Escobar contra Atlético Escobar, 3-0, goleada, jugando bien.
0: Descomprimió mucho todo, ¿no?
1: Y además, la reválida es una etapa donde cada punto duele y cada punto vale verdaderamente, porque son 9 partidos. Uh-huh. Vos en 9 partidos te definís si pasás a jugar por un segundo ascenso o estás desafiliado de la AFA. No hay punto medio, verdaderamente, en 9 partidos. Entonces, cada compromiso, cada encuentro es muy, pero muy importante. Y la victoria, traerse de visitante de Buenos Aires con
0: vale
1: viaje...
0: Oro. Vale oro.
1: Verdaderamente, entonces ahora los ánimos están un poco más calmados y demás. Pero bueno, el partido de mañana también es importante un poco para comenzar a alejarse de la parte baja. Y normalmente los equipos, cuando se alejan de los últimos 2 o 3 puestos de la tabla de los promedios y ya un poco se comienzan a ver que está casi asegurada la permanencia, uh-huh, comienzan a liberarse, a jugar más suelto. Bueno, un poco de todo eso va a intentar Boca Unidos mañana cuando a las 15:30 reciba a Independiente de Chivilcoy, equipo con el cual durante este año todavía no jugó. Recordemos que en la reválida se hace una suma de los integrantes de los peores del grupo 1 y grupo 2. Boca Unidos estaba en el grupo 2 en la fase inicial, es decir, que contra los equipos, por ejemplo, de Buenos Aires, como fue Atlético Escobar y va a ser Independiente, todavía no disputó partidos, así que no, por ejemplo, como Sarmiento, Defensores de Vilela, que son equipos que con el correr de esta revalida ya van a ser el tercer encuentro en el año entre sí.
0: Claro, ya se conocen.
1: Exactamente. Uh-huh. Acá contra Chivilcoy todavía no jugó, así que bueno, veremos. Importante, como decimos siempre, que el Leoncio Benítez para Boca Unidos se convierta en una fortaleza, uh-huh, porque si vos ganás tus partidos de local y después robás algún puntito, como ya lo hizo de visitante, sí, tenés prácticamente asegurada una temporada más en el profesionalismo del fútbol argentino.
0: Decíamos que Alvear fue una de las localidades más afectadas por el temporal de ayer. La municipalidad hoy emitió un comunicado ante las intensas lluvias y vientos fuertes registrados en las últimas horas. Los equipos municipales se encuentran recorriendo los sectores afectados, asistiendo a las familias y trabajando para dar respuesta a cada situación que se presente. Pedimos a la comunidad mantener la calma y tomar los recaudos necesarios mientras continúan las tareas de relevamiento y asistencia. Seguimos trabajando con compromiso, priorizando la seguridad y el bienestar de nuestros vecinos. Se dice también que están trabajando cuadrillas de la Dirección Provincial de Energía de Corrientes, por lo que significó también, obviamente, la caída de postes y cables que complica el servicio eléctrico en esta zona urbana de la costa del río Uruguay. 10:31. La consigna es: en tu barrio la droga es un problema. Los datos, los números que entregó la policía son muy fuertes, ¿eh?, de cómo los kioscos de narcomenudeo se van expandiendo, igual que en muchas capitales provinciales del país. La droga, un flagelo al que hay que enfrentar de manera, bueno, muy enérgica. 3794-250551. Hoy es día de sorteos. Ya venimos.
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3: La temperatura 12 grados, la humedad 67%.
4: Pronóstico económico de la City.
3: Los analistas del mercado prevén que este año la inflación se ubique por debajo del 30% y el crecimiento económico en torno al 3%.
4: Los búfalos dicen presente en la Expo Rural de Corrientes.
3: Escuchamos al secretario de la Asociación de Criadores de Búfalos, Marcelo Breard.
5: Es digno de destacar la vidriera y lo importante que es estar en la Sociedad Rural de Corrientes por el hecho de que fue una de las llaves, fue un gran impulsor, digamos, de esta especie en el norte de Argentina, como principal vidriera. Bueno, viene creciendo no solamente en Corrientes, también en Chaco y en Formosa muy fuertemente, donde principalmente se arraiga esta especie todavía hoy en Argentina.
3: La exposición rural de Corrientes se desarrollará del 13 al 16 de agosto en Riachuelo.
4: Hantavirus Andes en España.
3: El Ministerio de Sanidad español confirmó un caso de un turista franco-argentino que se encuentra en Galicia. Está asintomático y sin capacidad de contagio.
4: Joaquín Correa vuelve a casa.
3: El delantero argentino, campeón de la Copa América 2021 con la selección, regresa a Estudiantes de La Plata, que negoció el pase con el Botafogo de Brasil. La temperatura en la ciudad de Corrientes, 12 grados.
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0: Hola Martín Varela, soy Gladys Cobar 868. Yo vivo en las 300 viviendas, el barrio Ciudad de Arequipa. Y antes sí había problema con la droga, que había un vendedor y bueno, y había siempre disturbios ahí donde él estaba. Venía la policía, le llevaba y qué sé yo. Bueno, él falleció, así que se terminó todo eso, gracias a Dios.
1: Buen día, señor Martín Varela y equipo, por la consigna del día. La verdad que no, que en mi barrio ese problema de drogas no tenemos. Es un barrio sano. Soy González Fabiana, último 3245 barrio Santa Rosa de Lima, el sombrero para participar en todos los sorteos.
2: Miquelme Daniel, del bar de Celia, yo felicito por todos los premios, las gracias.
3: Buenos días Martín Varela y a todo el equipo del programa de regreso, excelente programa, nos informan, nos entretienen. Con respecto a la consigna, es un problemón el tema de la droga en los barrios, es terrible, esto cada vez está peor, así que sí, hay que tener mucho cuidado, están enajenados. Norberto Martínez, 711, quiero participar por los sorteos, muchas gracias.
4: Hola Varela, ¿cómo están? Me pone muy contenta porque siempre al terminar decir que hay que acordarse de los chicos, y te doy la razón porque los chicos son más importantes que nosotros, Varela. Soy Julia de San Comen, mi último número 235, quiero participar por todos los premios. Que pase un hermoso día, bendecido Varela.
5: Buen día Martín Varela, sí, la droga es un problema, estoy en tu familia, estoy pasando por eso. 473, Udelina mi nombre, y bueno, que sea Dios, ojalá Dios pudiera cortar esa droga. Pero es difícil porque ya está invadiendo todo, todos viven de eso, consumen, se ve por todo, por la vereda, destruye matrimonio, destruye todo, nombre de Dios.

0: 10:39. Yo siempre recuerdo que hace un año aproximadamente entrevistamos aquí en los estudios del ET7 al por entonces gobernador Gustavo Valdés, que hablaba del proyecto de narcomenudeo y de lo que él consideraba había que establecer como un combate contra una realidad de la mayoría de las ciudades del país y del continente. Cuando en la década del 90 nosotros, los que tenemos algunos años acumulados, veíamos que se expandía de a poco ese fenómeno, decíamos, ¿cuánto tiempo va a tardar en enraizarse y en comenzar a controlar aspectos de la vida social, de lo cotidiano? Hoy estamos acá. La policía de Corrientes entregó un informe contundente respecto del combate al narcomenudeo. 5 toneladas de cocaína decomisadas en lo que va del año, 49 toneladas de marihuana, casi 80 kioscos de narcomenudeo desarmados. Y de ese reportaje que le hacíamos a Gustavo Valdés, él decía, es cierto que muchas veces da la sensación de que estamos en minusvalía para pelear contra el narcotráfico, porque cuando uno ve lo que pasa en la frontera, las lanchas que tienen, las armas que manejan, la infraestructura y logística de la que disponen, uno tiene la sensación de que el Estado está por atrás de todo eso en términos de tecnología y logística. Pero ¿qué hay que hacer? Mirar, opinar, balconear, decía él, esta es una pelea que hay que dar, aunque de a poco vamos a ir comprendiendo cuáles son los alcances de la inversión que habrá que hacerse o que habrá que hacer para combatir a los narcos. Y es una realidad que lamentablemente en la mayoría de las ciudades es constante. Como siempre digo, la mejor información del campo nos la trae Daniel Pepa y estamos en la cuenta regresiva de la muestra de la Sociedad Rural de Corrientes, obviamente una de las más importantes del país, pero también con mucha actualidad de lo que significa la dinámica de un sector productivo que es constante respecto de los números del país. ¿Cómo andamos?
1: ¿Qué tal, Martín? El gusto de saludarte a Pepe y a toda la audiencia, a Nico también.
2: Gracias.
1: Por supuesto, es uno de los temas centrales. Hoy hablamos a la mañana de búfalos. El sector bubalino está creciendo muchísimo en la provincia. Mirá este dato, Martín. Sí, 18 a 20% anual crece el sector de los búfalos. Y va a ser la vidriera de la Expo Rural de Corrientes, va a ser muy importante para el sector bubalino. Vamos a estar cubriendo eso también. Valor Agro está haciendo una sinergia con la gente de la Sociedad Rural de Corrientes para transmitir el remate de Colombo y Magliano y también seguramente vamos a estar presentes en la jornada arrocera, la jornada técnica del arroz que se va a hacer el día 14 de agosto. La expo, recordamos que es del 13 al 16 de agosto en el predio de Riachuelo de la Sociedad Rural de Corrientes. Hoy te traje un tema polémico que tiene que ver con el IPCBA, que hablábamos el otro día, que un poquito charlábamos

0: promoción y no meramente integrantes que vienen de la actividad gremial y demás. Vamos a escuchar.
1: Ahí
0: vamos.
1: Debate que me parece que, y respetando la opinión, por supuesto, de terceros, me parece que está faltando información en quienes quieren de alguna manera darle defunción al IPCBA, porque sacarle obligatoriedad y pasarlo a voluntario es defunción total, ¿no? No conozco a nadie que voluntariamente aporte mucho tiempo en la venta, ¿no es cierto? Sí. Por otro lado, son 2,50, pero no lo harían, no compran ni siquiera la rifa del colegio de los chicos. Sí. De modo tal que es complejo el tema. Ahora, mi opinión es que claramente el IPCBA, que puede tener mejor gestión, que seguramente debe cambiar en su gestión. Yo hace rato que digo que el IPCBA debería ser más profesional, tener CEO de alto nivel, en fin, manejarse como se manejan los institutos en el mundo, pero como tal el instituto es central a la hora de promover, de instalar, de negociar, de abrir mercados, ¿no?
0: Sí, hay productores que te están escuchando, Víctor, ahora, y dicen, bueno, ¿y en qué me beneficia a mí, productor ganadero?
1: En la formación de precios.
0: Ahí está.
1: En la formación de
0: precios. Vamos a contar eso. ¿Cómo sería?
1: Daniel, a ver, vamos a ver. Yo, suponte, Víctor Donnelly hace consumo. Entonces dice, yo aporto, igual que aporta el exportador, el productor que tiene destino de exportación, en la misma proporción, pero de mi dinero o del dinero de los que hacemos consumo, no lo sé, el 10, el 15 o el 20% va para acciones vinculadas al consumo interno y el 80% va a la exportación. Entonces, ¿por qué me hacen pagar a mí eso cuando en realidad los que venden a la exportación son los principales beneficiados? Entonces, respuesta, si no existiera la exportación, hoy el ganado destinado a consumo interno estaría hecho puré, y porque no hay capacidad de compra en el mercado interno, ni hoy, ni mañana, ni pasado, no podríamos competir contra cerdo y pollo, que tienen niveles de eficiencia en producción y costos infinitamente inferiores a los de la carne vacuna. Y por lo tanto, si yo no tengo exportación, aunque no produzca exportación, el precio de mi valor del mercado interno, de mi ternero, de mi novillito o lo que venda, estaría pulverizado.
0: Bueno, es interesante, Martín,
2: hay una confesión de partes ahí, ¿eh?
0: Sí, sí.
2: Cuando él dice,
0: sí, sí, él es productor.
2: Pollo y cerdo son muy precisos en el esquema productivo y nosotros un poco laxos, si no tenemos la variante de exportación, lo que vamos a tener acá es precios muy bajos y carne de menor calidad.
0: Porque tiene lo que explica ahí es que el pollo y el cerdo tienen menores costos. Y hay un tema biológico. Del pollo, del cerdo con lo vacuno. Lo vacuno tiene sus tiempos.
2: No, está bien. Entonces, está bien, pero habla de lo que es la cadena productiva.
0: Sí, sí, sí.
2: Bueno, la mejor información del campo encontramos en
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2: Bueno, gracias, Dani.
0: Bueno,
2: buen fin de semana
0: igualmente.
2: Vamos a darle la bienvenida al senador provincial y figura del Partido Justicialista, José Pitín Ruiz Aragón. Pitín, ¿cómo te va? Muy buen día. ¿Cómo andamos? ¿Bien?
3: Buen día y gracias por los halagos. Figura no me decían hace mucho ni en el fútbol.
2: Ah, bueno, pero
4: ¿te hicieron alguna vez a la pregunta, Pitín?
2: No. Mirá, Pepe, que es el periodista deportivo, dice que
4: no, lo vi jugar a Pitín y bien.
2: ¿Juega bien?
4: Sí,
2: bueno.
4: No es picante.
2: ¿Ah, sí? ¿Picante qué significa? ¿Que pega patadas o qué?
4: No, que es punzante, que le gusta ir a presionar a los centrales, que le gusta atacar los espacios.
2: Ah, juega delantero encima.
4: Mirá, vos
2: se ríe. En otra época. Y vos me estabas en agradeciendo a mí los elogios. Ahora a Pepe le tiene que hacer un monumento.
3: Olvidate. No, desinstalé Mercado Pago, Pepe, así que.
2: ¡Ah! Pero por favor. Bueno, te quedás sin transferencia ahora. Bueno, Pitín, a ver, estoy mirando la última encuesta de Global Data de lo que significa la comparación mano a mano entre Milei y Kicillof en todo el conurbano, y evidentemente hay una ventaja importante en términos de imagen que podría proyectarse en votos en el 2027 a favor del gobernador de la provincia de Buenos Aires. Solamente en 3 departamentos Milei se impone, en San Isidro, Tigre y Vicente López, que son departamentos de la zona norte del Gran Buenos Aires, donde está la gente con mayor poder adquisitivo, pero en todo el resto del conurbano las victorias de Kicillof son bastante holgadas. A ver, ¿esta es la plataforma de lanzamiento definitiva de la candidatura de Axel Kicillof como referente opositor desde tu punto de vista?
3: y está claro que

0: uno de los distritos más importantes, y claramente el conurbano es los lugares que mayor cantidad de votos acumulan, y por supuesto la madre de las batallas se dan así. Cuando vos tenés una medida de ese estilo, te ilusiona, nos proyecta, por supuesto, como decís vos, pero no deja de ser, no deja de ocuparnos la realidad, que sí se modificó en los últimos años en el norte argentino, por ejemplo, donde antiguamente muy grande,
1: sí,
0: sobre todo el norte de Enea y Noa, y hoy, bueno, de hecho las últimas elecciones Milei ganó en gran parte del norte argentino. Entonces nosotros, además de poner en valor eso, tenemos que recuperar la capacidad electoral en el norte argentino, y nosotros creemos que Axel lo puede hacer, que Axel entusiasma, y ante la desazón que hay con las políticas del gobierno y especialmente con la figura de Milei, entendemos que Axel proyecta algo nuevo. Obviamente que tenemos que batallas que dar internamente, tenemos discusiones que dar, y se van haciendo paso a paso, pero no hay ninguna duda en ningún peronista o consciente y que de verdad quiere ganar en la Argentina para recuperar el gobierno y para encaminar la Argentina, que Axel es el candidato. Más allá de que por ahí viste que apareció Uñac acá, que algunos
1: sí,
0: que hablan de
1: sí.
0: Massa, nosotros creemos que Axel es el candidato natural del peronismo. Y más allá de lo natural, digamos, nosotros lo vivimos. La gente se entusiasma cuando él se acerca, y es necesario construir una nueva etapa del peronismo, y en eso estamos.
1: Cuando hablas de lo nuevo, hablas de fundamentalmente la apuesta del gobernador de Buenos Aires, de decir, construyamos hacia adelante independientemente de que respeto todas las candidaturas, y si alguno quiere competir vamos a las PASO, pero lo que no quiero es imposiciones de lo antiguo que pueda limitar el proyecto nacional.
0: No sé si digo las imposiciones, viste, hay compañeros que creen que estamos en el mismo momento de hace 10, 15 años atrás, que todas las cosas que pasaron no nos rayaron, que el gobierno del 2019 al 2023 no existió, y cuando vos caminás por la calle, la desazón también vino por cosas que hicimos mal nosotros, no solamente por las cosas que hace mal Milei. En el marco de eso hay que tener una autocrítica, una mea culpa. Quien te habla lo hace, por eso también intento construir algo diferente. Creo que la actitud de Axel de construir, digamos, una nueva etapa en el peronismo, intentando cambiar algunos métodos, y entre esos métodos está, digo, la posibilidad de que si tuviéramos que ir a una gran interna justicialista, una gran PASO dentro de nuestro frente para definir nuestro candidato, también lo aceptamos. Y en ese punto, cuando vos aceptás eso, hay quienes creen que Axel, por ejemplo, no quiere el apoyo de Cristina. Por supuesto que ponemos en valor el techo bajo y el piso alto que tiene Cristina, porque mente, ¿no? Y por supuesto que lo necesitamos, pero bueno, si para tener ese apoyo es necesario atravesar un PASO y no tener el dedo de Cristina, bueno, lo vamos a atravesar, lo vamos a hacer y vamos a competir, y la gente dirá que es lo mejor. Ahora, en ese marco, todas las peleas que se dan en la politiquería, yo creo que Axel lo tiene bien claro, no se dedica a eso, se sigue dedicando a trabajar, a construir, a charlar, a inaugurar centros municipales, y ese me parece que es el mejor ejemplo de la política que tenemos que llevar a cabo, que cuando a uno le toca estar en la gestión, gestione, y dejemos de hablar tanto en vano desde los recintos o de los estudios de televisión. Así que yo creo que en eso Axel es un ejemplo, y te repito, estamos entusiasmados, estamos trabajando eso, y no nos enganchamos en las internas que se plantean por ahí.
1: Carlos Bianco dijo que lo mejor sería dirimir las cuestiones en las PASO. Estamos hablando del hombre más cercano políticamente a Axel Kicillof. Pero en el caso de que no haya PASO, ¿estamos dispuestos a construir algo amplio que evite las cuestiones que vos recién mencionabas, las del dedo, las imposiciones internas. En ese marco, vos que sos referente de Axel Kicillof aquí en Corrientes junto a un grupo de dirigentes, ¿en qué dirección están construyendo?
0: Nosotros nos estamos preparando para las PASO, sí, claramente. Estamos trabajando hacia ese lugar y creemos que tenemos que dirimirlo, por eso también te lo mencionaba antes, ¿no? Yo estoy convencido de que por ahí los acuerdos de unidad que se hacen ahí sobre la hora resuelven las necesidades por ahí de la dirigencia política, pero no tanto de la gente. Vos no sé si te acordás, Martín,
1: sí,
0: que en el 2023 se decidió el candidato el mismo día del cierre a las 9:30 de la noche, es decir, faltando 2 horas antes para que se cierre el plazo. Hasta esa hora, el candidato que teníamos nosotros era Guado de Pedro, uh-huh, con un Mansur, ponele.
1: Sí.
0: Y bueno, y Massa andaba dando vuelta por ahí, y bueno, algún que otro candidato, pero al final se resolvió algo que incluso, a pesar de la opinión de muchos de nosotros los militantes, porque vos sabés que no deja de existir algún tipo de reparo respecto a la figura de Sergio Massa, que a nosotros, Máximo y Cristina, nos hacían cantar "No pasa nada si todos los traidores se van con Massa", y después la Cámpora le tenía que hacer el fronting de... Uh-huh.
1: Sí, claramente. Fue una relación de amor y odio que tuvo idas y vueltas.
0: Sí, bueno, ahí también hay algo que tiene que ver con cierta característica de... Yo por ahí siento que la figura de Cristina también a veces hace como, entre comillas, ¿no?, una redención a ciertos dirigentes que para nosotros en su momento traicionaron el proyecto, y eso también es propio de la centralidad de Cristina, y a veces la redención de ella no significa la redención de la militancia, porque nosotros peleamos fuertemente a Massa. Mira, en el 2013 nosotros estábamos el 24 de marzo en una marcha por la memoria, y Massa estaba en el Departamento de Estado de la Embajada de Estados Unidos en Washington, creo que era, no era en la embajada. Es decir, ahí vos ya tenías ¿no?, las grandes diferencias que teníamos como proyecto. ¿Eso es posible congeniar? Sí, claro que es posible congeniar. Pero yo no creo que las diferencias se salden por un simple acuerdo entre dirigentes políticos. Y te puedo decir muchas diferencias más con Sergio. Claro, enfrente estaba Milei, es verdad, había que unirse. Bueno, hoy enfrente sigue estando Milei, y algunos siguen planteando diferencias personales antes que la discusión política. De hecho, hace unos días Máximo dijo: "No, yo no tengo diferencia con Kicillof".
1: Sí.
0: Le repreguntaron: "¿Cuáles son tus diferencias entonces?". Y él dijo: "No, la verdad que no sabría contestarte". Entonces nosotros, aquellos que tenemos conciencia y que por ahí tomamos decisiones, por ahí somos atacados por no seguir respondiendo a Cristina, pero tenemos argumentos bien válidos como para construir una nueva etapa, entendiendo que Cristina tiene cierta debilidad en cuanto al armado de grandes alianzas políticas, y creemos que esas debilidades no la tiene Axel. Tiene la capacidad de construir un gran frente por la nación, por la patria, por la Argentina, para enfrentar a las políticas de saqueo y de extranjerización que plantea Javier Milei.
1: Pitín, estaba viendo una encuesta de Management and Fit que muestra que el 57% de los consultados reclama un cambio de rumbo respetando las cuestiones de equilibrio fiscal. O sea, como planteándole un desafío a toda la clase política de que quieren un cambio de rumbo, pero quieren mantener el equilibrio de las cuentas públicas. ¿Se puede?
0: ¿Me repetí la pregunta?
1: Si se puede cambiar de rumbo manteniendo el equilibrio de las cuentas públicas, porque la encuesta de Management and Fit muestra que el 57% quiere un cambio de rumbo, pero priorizando un manejo cuidadoso de la economía y del equilibrio fiscal.
0: Sí, claramente que se puede. Primero vamos con una de las palabras, digamos. Nosotros creemos que hay que revisar la cuestión del equilibrio, del déficit. Creo que las finanzas tienen que volver a ser ordenadas. Entendemos que hay un montón de cosas que se hizo durante un proceso que probablemente ahora ya no se puedan hacer. Eso está claro. Y el peronismo tiene que, siempre lo digo, tiene que permitirse discutir algunos dogmas que se habían planteado durante nuestro proceso con Cristina, uh-huh, y que no está mal, que digamos, no se puede imprimir, no se puede hacer esto, no está mal y no es pecado, y hay que debatirlo y discutirlo. ¿Cuál es la solución? Bueno, hay que profundizar en ese debate. Después creo que en este momento en la Argentina se gasta dinero en muchísimas cosas que no tienen que ver con el desarrollo social o con el mejoramiento de la calidad de vida. Uh-huh. Y que hay muchos negocios por detrás que también podrían ser anulados, por decirte así, en sí. El manejo del Estado, y podríamos tener mucho más soltura a la hora de hacer inversiones sociales. Y si vos te pones a pensar, muchos de los gobernadores que terminan haciendo un acuerdo con el gobierno nacional terminan recibiendo dinero para atender sus necesidades dentro de sus provincias. Es decir que muchas veces el dinero no se gasta por un simple capricho de la dirigencia política nacional.
1: Pitín, gracias por estos minutos, te mandamos un abrazo grande.
0: Gracias a usted, un abrazo grande.
1: Pitín Ruiz Aragón, senador provincial, referente del Partido Justicialista en el marco de la actualidad política. El candidato natural del peronismo es Axel Kicillof. Es el título de etapa que nos deja con sus dichos el referente del Senado provincial. En tu barrio, la droga, ¿es un problema? 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
2: Qué rico. Por supuesto.
1: Y también las mejores películas de Cinema Center para vivirlas y disfrutar. Pausa y ya venimos.
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4: La temperatura 12 grados, la humedad 67%.
5: La minería no para de crecer. Según el INDEC, en junio la actividad aumentó un 11,4% interanual.
4: En el primer semestre de 2026, el sector acumuló una suba del 8,4% con respecto al mismo periodo de 2025.
5: El gobierno le pagó al Fondo Monetario.
4: La cifra ronda los 850 millones de dólares.
5: Christopher Nolan revive a Homero.
4: En el Reino Unido, las ventas de La Odisea crecieron un 1.400% tras el estreno del film protagonizado por Matt Damon.
5: Facundo Medina rumbo a Alemania.
4: El defensor de la selección argentina de 27 años pasa del Olympique de Marsella al Bayer Leverkusen por 25 millones de euros.
5: José Luis Rodríguez con el pronóstico del tiempo.
6: Se espera una jornada con nubosidad variable, la máxima para esta tarde 15 grados nada más, los vientos moderados y algo fuerte del sur ahora en la mañana, irán poniéndose del sureste al noreste suaves durante la tarde y noche de este viernes. Mañana sábado un lindo día, con cielo parcialmente soleado, parcialmente nuboso, 8 la mínima para mañana, la máxima 19, día que va a presentar vientos del norte suaves.
4: La temperatura en la ciudad de Corrientes 12 grados.
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Buen día, Martín. Buen día, equipo. La droga es un problema, siempre es un problema, pero yo pienso, opino, un mayor clima de inseguridad da el robo y el hurto. Y si uno se va por el caballito de batalla del narcomenudeo, está descuidando un poco el robo y hurto, que es lo que crea el clima de inseguridad en la sociedad. Muchas gracias. 324, nuestro último número.

0: Las 11 y 7, la consigna es: en tu barrio la droga es un problema. Hoy estamos sorteando la orden de compras del supermercado, las películas de Cinema Center y por supuesto también el voucher de Las Brasas para disfrutar lo mejor de la gastronomía. Juan José dice: un abrazo, Martín, soy de Barranqueras. En nuestra ciudad la droga es un problema porque el narcomenudeo está instalado inclusive en negocios formales. Hay gente del barrio que ya sabe que en algunos Full 24 venden drogas, habla de maxi kioscos.
1: Yo, que trabajan 24 horas.
0: Sí, sí.
1: Perdón,
0: pido disculpas porque no puso eso en la redacción. En Maxi Kioscos venden drogas y se sabe en esta localidad. Un abrazo grande. José dice: les mando un abrazo grande, los escucho todos los días. El tema de la droga es un tema que se veía venir. Nosotros en los 80 tuvimos que enfrentar un caso en nuestra familia con un primo que tenía problemas severos de consumo. En esa época eso era algo muy extraño. Hoy esta problemática se ve en muchas familias. Dato de la realidad, es así, ¿no? Dice Mariela, un beso grande, Martín. Los vemos todos los días. El tema de la droga es un tema que también debería discutirse en la currícula de las escuelas. El tema parece tabú y muchas veces lo mejor es enfrentarlo cara a cara. Bueno, opiniones de la gente que está hablando de una realidad que duele, que lacera y que obviamente nos incomoda bastante en la cuestión cotidiana. Bueno, a ver, contame un poquito, Pepe.
2: Sí.
0: Mañana Boca va contra Vélez Sarsfield, ¿no?
2: Exactamente, y River contra Tigre.
0: ¿Vélez, Boca otra vez en la cancha de Huracán?
2: Sí, tiene dos partidos que se van a estar jugando Boca en cancha de Huracán. Recordemos, esto se debe al mal estado del campo de juego de la Bombonera y sí, obviamente un pedido formal de darle un descanso de al menos 15 días.
0: Hay una franja de 15 metros lateral que aparentemente no le da bien el sol y no...
2: La de los palcos.
0: Claro, no pudo capturar bien, de alguna manera, el nuevo resembrado, por decirlo.
2: Exacto.
0: ¿No? Y se levanta el pasto.
2: Y parece una franja flúor, un verde totalmente distinto al resto del terreno de juego.
0: Pero ayer escuché, por ejemplo, a un referente de River como Marla Bruna decir que estaba muy preocupado por el campo de juego del Monumental, porque aparte ahora, además de lo que ya se ve, se vienen más recitales de Lali Espósito.
2: Sí, no solamente creo que de Lali, después creo que hacia fin de año hay unos cuantos más. River, mucho también de estas compras millonarias y demás se debe a que River tiene un contrato firmado con una empresa de producción de eventos y shows, pero de 100 millones de dólares durante creo que 2 o 3 años también.
0: Sí, sí, mucha plata.
2: Que le da creo que al menos 5 a 7 recitales anuales. Y sí, bien, se ven el Alien River. Creo había un par de artistas nacionales e internacionales que también de acá a noviembre van a estar pisando el Monumental. Y bueno, era un poco también todo lo que se hablaba de que le recomendaban a Coudet no solicitar el resembrado tan masivo, digamos, tan a pleno, tan en profundidad en este momento del año. Pero bueno, habla también un poco también de si tenés especialistas en un área, pero viene alguien de otra área a solicitar algo y se le termina haciendo caso por sobre la opinión de los especialistas y encargados del área,
0: sí,
2: creo que es un síntoma de un montón de cosas de cómo se pueden estar manejando allí adentro, extra futbolístico, obviamente.
0: Sí, sí, obviamente, obviamente. 11 y 10 y nos vamos a Capital Federal para tomar contacto con Coco Ramón. Coquito, muy buen día, ¿cómo andamos?
3: Buen día, gente, ¿cómo andan? La gran noticia es que salió el sol pleno.
2: Ahí está.
0: Sí, salió el sol, pero me dijeron que hoy tuvieron una térmica de 2 grados a la mañana.
3: Sí, tremendo, tremendo. Sí, sí, se viene el frío y más, va a ser mucho más frío. Después, a partir de las 2, 3 de la tarde, comienza a entrar unas ráfagas de viento de entre 60 y 70 kilómetros por hora.
0: Sí.
3: Pronostica el servicio meteorológico. Sí, sí, sí, sí,
0: sí.
3: Entra mucho frío que lo vamos a tener, calculo que hasta el lunes por la mañana, sí, un frío muy profundo.
0: Pero sí, pero sí. Bueno, hoy conversábamos con Pepe al aire cómo el pase de Thiago Almada ha conmocionado a todo el fútbol argentino, pero también cómo ha mostrado muchas miserias, porque en redes sociales le están permanentemente pasando esos videos en donde él se confesaba fana de Boca, pero aparte dieron a conocer cifras del contrato individual, 5 millones de dólares anuales.
3: Exactamente, sí señor, contrato casi europeo.
2: No, europeo, sí, más claramente, que mucho europeo, te diría.
0: Claramente.
3: Sí, yo creo que en Europa un contrato de 5 millones de dólares, si lo ganaba Thiago Almada, lo gana, te imaginas lo que gana, qué sé yo, Enzo Fernández.
0: Pero
3: Fernández.
0: Vos acordate, no, bueno, pero, sí. Está bien, pero vos acordate que a Dybala la Roma le renovó con un contrato anual de 4 millones.
2: Oh, y le había ofrecido. Sí,
3: bueno, pero la edad también es otra cosa.
0: Sí, 2,7. No, bueno, sigue siendo Dybala, sigue siendo la Roma. Ahora trascendió que Molina firmó un contrato de 3 millones y medio de euros por temporada, a pesar de que lo compraron en 17 palos al Atlético de Madrid. O sea que estamos hablando de un muy buen contrato el que le firma River a Almada.
3: Sí, sin duda, sin duda. Es un contrato que todavía no están los números finales, ¿eh? Porque estamos hablando de 26 millones de dólares, pero no se sabe quién, cómo ni cuándo, ¿eh? Mm. A quién, a cómo se paga y sobre todo quién se hace cargo, ¿eh? ¿Por qué? Porque ahora nos desayunamos en esta operación que una parte, de un porcentaje, un 50% no era del Atlético de Madrid, que era un grupo económico. Allá también se hacen estas picardías, ¿no? Porque si no, no se pagan 200, sí. 150 por un jugador, ¿no?
2: Sí, totalmente,
3: sí. Se hacen estas picardías. Entonces ahora se compró el 50% del Atlético de Madrid, pero después el otro 50 no se sabe si en realidad era del Atlético de Madrid o era del grupo económico y el Atlético de Madrid. Entonces por eso dentro de 18 meses tiene la posibilidad de recomprarlo, devuelve 20 palos y lo compra en 20. Es decir, te van a decir que sale 40, pero... Bueno, unos números que todavía no están claros, pero lo cierto es que ronda teóricamente los 26 millones de dólares de la vuelta de Thiago Almada a la Argentina.
0: ¿Cuánto tiempo va a tardar Almada en debutar? Porque ayer se hablaba de que estuvo 10 días en Ibiza y que recién hoy retornaba a Madrid para comenzar a planificar el vuelo hacia Buenos Aires, ¿no?
3: Sí, ya estuvo ayer en Madrid, ya estaba desde ayer en Madrid y está haciendo ya la baja, toda la parte legal, la baja de su contrato. Y a partir de allí se lo espera, yo calculo que mañana sábado o en las primeras horas del domingo se lo espera aquí en la Argentina,
0: sí,
3: para ya ponerse al día, para ver de qué manera puede estar al día, sobre todo en la liga local. Hay una gran controversia ahora para saber quién queda y quién sale de la lista de buena fe de la Copa Sudamericana, claro. Vos trajiste 9 refuerzos, gastaste 70 millones de dólares y muchos de esos refuerzos, algunos pueden llegar a quedarse afuera. ¿Quién se queda afuera?
0: Sí.
3: De Almada, de Andrada, de Borré y de Beltrán, algunos se tendrán que quedar afuera.
0: Sí. Y ayer le escuchaba decir a varios riverólogos algo en lo que coincidían, ¿no? No va a llegar para los octavos de final contra el equipo colombiano.
2: Contra la vuelta sería la ilusión. Para la vuelta, recordemos, se juega el miércoles 19 de agosto.
0: Bueno, ahí ponele que por ahí puede ser. Pero los que van a Colombia van a jugar con una presión enorme, porque en definitiva lo que River quiere garantizarse, ahora que de alguna manera también se está complicando con el tema de la tabla anual y todo eso, es la presencia en la Libertadores del año que viene.
3: Bueno, yo a partir de ayer vengo diciendo exactamente lo mismo, que se acostumbren los muchachos, ¿eh? Están en un equipo que paga sueldos europeos, que paga pases europeos, que tienen todo. No hay excusa ahora, ¿eh? No hay excusa, porque vos imaginate este River que compra un jugador en 26 millones de dólares que no se clasifica a la Copa Libertadores de América del año que viene.
2: Ah, una vergüenza.
3: Y que encima...
0: No va a pasar.
3: Y hoy está fuera de la Copa Sudamericana por anual.
2: Pará, y no solamente lo deportivo, de lo económico.
0: Sí, yo creo que pase, porque en definitiva yo soy uno de los que tiene la teoría que tanto Boca como River no pueden sostener mucho tiempo largo, longevo, un escenario de crisis como la que tiene River, porque River no solamente que tiene 5 partidos perdidos consecutivos, no ha hecho un gol. O sea, estamos hablando del piso, de acá se va para arriba, indefectiblemente.
3: Se va a empezar a solucionar, porque ya los muchachos del container están saliendo rápido.
2: Hasta Castaño encontró club.
3: Se dieron cuenta.
0: ¿A dónde va Castaño?
3: Yo se los dije,
2: Mineiro.
3: Dije en 10 días, esto se soluciona. Vas a ver que de a poco, cuando los muchachos vayan saliendo, cuando queden cada vez menos en el container, queda Kendry Páez todavía, ya se fue Castaño.
0: Bueno, ¿y Pesela? Ese tema es un tema delicado.
3: Bueno, por ahí hay que ver si sale, si no sale y si se sienta en su contrato, si por ahí, viste, quedando uno solo, fue el primero por el cual todo el grupo de titulares pidieron que vuelva, le dijeron que no. Bueno, pero fue la primera palabra del presidente, que volvió sobre sus pasos, y que ayer además salió el gran Rodolfo Donofrio.
0: ¿Sí, lo escuchaste?
3: A ejercer de presidente virtual. Cuando le dijo, te equivocaste.
0: Sí, sí. No esquivó la pregunta, ¿eh? No esquivó.
3: No, te equivocaste. Le dijo, te equivocaste. Ya te equivocaste, para que ayer a la tarde ya salió Castaño. Yo se los vengo diciendo, 10 días me dieron a mí, 10 días, yo creo un poquito más, pero 10 días me dieron a mí para que se solucione la vida de los muchachos del Container y que River vuelva a enchufarse en el campeonato. Uh-huh. Y los titulares fueron a visitar a los muchachos del Container, y vos date cuenta que vos mismo acabas de dar una cifra. Yes. River pierde hace 5 partidos, pero de este campeonato, salvo el de Aldo Civi, que fue el primero y recién comenzaba la muchachada del Container y que sí, se pensaba que se solucionaba y después era cuestión de una semana. Como no fue, todos los partidos que vinieron después de Aldo Civi, ¿cómo salieron los de River?
0: 1-0 todos.
2: Sí.
3: Ah, 1-0, no pierde 4-0, ¿no?
0: No, y no marca goles, que es lo que hace ruido, porque
2: es el único.
0: O sea, el ADN de River te puede decir que vos podés llegar a perder un partido, pero no generar, no marcar, y todo eso es lo que desespera un poquito, ¿no?
3: Ay, Dios, qué cosa. Yo todavía,
0: o sea, vos sos terraplanista del fútbol. Vos decís que hay una conspiración.
2: ¿Qué frase?
3: No.
0: Claro, se está sugiriendo, está sugiriendo cosas esotéricas.
3: No pongas en mi boca cosas.
0: No, te estoy interpretando, te conozco, que mi querido amigo, estás jugando ahí border con el tema este, ¿no?
3: Yo lo que dije es que a mí y a ustedes se los transmití hace 48 horas o 24, ya ni me acuerdo.
2: El lunes, martes.
3: Bueno, el agua me lleva las ideas. Yo les dije que a mí me habían contado, y eso era información,
0: sí,
3: que hasta que no se vaya solucionando rápidamente la vida de los muchachos del Container, River no iba a estar ganando, no, o no iba a poder encontrar resultados positivos. Se está resolviendo rápido, se fue Salas y ya habló, se va otro y habla, se va Castaño y habla, falta Kendry Páez, falta el propio Pesela, pero por ahí, viste, queda uno, Pesela, chico del club, venía a entrenar con nosotros, dale, déjate hinchar, dale. Y ayer salió encima el gran Rodolfo a decirle al presidente, pibe, te equivocaste.
0: Sí.
3: Pibe, le dijo tres cosas anunció que fueron claves y que eso sin dudas habla a las claras. No sé si es el que tiene el poder, pero es el que tiene la palabra autorizada. ¿Qué le puede decir a Donofrio en el mundo River?
0: Nada.
3: Nadie le puede decir nada.
0: No, por
3: nadie.
0: Supuesto.
2: Y él construyó esta cúpula de dirección.
3: Mal que mal. Todo el mundo te dice bravo, es malo. Ganó todo.
0: Claro, ganó, ¿sabes qué pasa? Yo creo que el hincha de River, cuando mira a Donofrio, mira el esplendor deportivo. Y no nos engañemos. Tanto Boca como River son fundamentalmente clubes de fútbol. Vos podés mostrar una cantidad de logros con el estadio, con el naming, con qué sé yo, la cantidad de socios. Le pasa lo mismo a Riquelme, que dice, yo tengo 320 mil socios que me pagan la cuota, y supuestamente dice, esto me garantiza y me blinda para la salud financiera del equipo. La Bombonera está más linda que nunca, nuestra casa está... Pero si vos no ganás en los clubes de fútbol que tradicionalmente tienen un vínculo sentimental con el hincha alrededor de lo que pasa dentro del verde césped, la cosa no funciona. Y Rodolfo Donofrio en River está vinculado al logro deportivo.
3: Y fue el comienzo de la historia del logro económico también, pero fundamentalmente, como decís vos, el logro deportivo. Claro. Ayer le dijo tres cosas. Primero, ayer cuando estaba en el estudio dijo, se los quiero adelantar porque hablé con el presidente ayer. Mañana va a salir a hablar en conferencia de prensa. Vos imaginate que un expresidente diga, que anuncie que el presidente del club va a salir a... Mañana va a salir a hablar después, te preguntaron.
0: Sí.
3: Este tema de los muchachos del Container.
0: ¿Y hoy hay conferencia de prensa de Stefano Di Carlo?
2: En la semana que viene.
3: Claro, la están ahora no porque, bueno, quiere presentar quiere tener a todos los muchachos para la foto de los refuerzos.
2: Sí,
3: porque
2: la foto del mercado.
0: Porque si sale hoy, después de que Donofrio dijo mañana habla el presidente...
3: Cuando salga, salió Donofrio y le dijo, tenés que salir a hablar. Mira, yo voy a contar dos cosas.
0: Sí.
3: Lo que no los veo con esto directivo a Ramón Díaz, técnico de River. ¿Qué dijo ayer cuando me preguntaron? ¿Lo veo a Ramón Díaz? ¿Lo quiere Ramón Díaz? No.
0: No,
3: nada más.
0: No, lo clausuró. No,
3: cuando mi amigo Leo Gentili le quiso hacer la repregunta, le dijo, ¿vos qué me preguntaste? Si yo lo veo, ¿yo qué te contesté? Que no. Sí. No, entonces no. No hay otra.
0: Sí, bueno, claramente.
3: Yo creo que, y esto es información, yo creo que ayer Rodolfo Donofrio lo que hizo es salir no solamente a bancar al presidente de River, sino también justamente a bancar la parada del oficialismo.
0: Claro.
3: Por supuesto que lo hizo de una manera mucho más edulcorada de lo que fue. La charla no fue tan edulcorada. La charla y el primer encuentro en un pasillo en donde se cruzaron con el presidente de River,
0: sí,
3: con el actual presidente de River. no fue para nada edulcorada, fue una charla picante, fue una charla dura, fue una charla difícil. Ah, y la tercera que le dijo, estate cerca de Enzo, por Francescoli. O sea, Longoria yo creo que tiene los días contados en River, sí, sí. O lo van a correr de un lado para el otro para no quedar tan expuesto de que se mandaron un macanón en traer a Longoria.
2: Pará, Coco.
3: Encima ahora que lo carpetearon y sacaron todas las cosas que hizo en Europa.
2: Eso.
3: Entonces...
2: No es casualidad, no es casualidad que...
3: Y bueno, nada es casualidad en River. River es un equipo y es un club, una institución que tiene la política nacional metida adentro. Santilli tiene su parte adentro, también José María Aguilar. José María Aguilar tiene su gente adentro, no se ha ido como mucho en el mundo River creen o piensan que se fue y que está perdido. José María Aguilar no va a la cancha, no necesita ir a la cancha para tener influencia directiva o influencia política dentro de un club como es River. Por eso digo que está todo muy metido en River, como en Boca está metido otra parte de la política nacional que tiene que ver con los jueces y fiscales de la Ciudad de Buenos Aires. Esto para que la gente también lo entienda y no crean que uno cuando habla, habla pavada o porque se imagina cosas. Pero yo lo que creo es que, sin dudas, la charla fue muy dura. Y la charla para el presidente de River creo yo que le va a venir bien para darse cuenta que quizás pudo haber tenido otras ideas, otra impronta, pero cuando los resultados no te ayudan, tenés que volver a la base.
0: Sí, aparte
3: la política de River.
0: Le hizo un aguante muy fuerte a Eduardo Coudet también, independientemente de que dijo que no habló prácticamente nunca con él. Pero entiende que hay que darle tiempo al técnico y fundamentalmente darle pista a los refuerzos. Bueno, a ver, Boca, cambiemos de vereda. ¿Hoy finalmente ya presenta a Ener Valencia o no lo presenta? Porque si bien es cierto, será por hecho que Ener Valencia viene, todavía no aparece el ecuatoriano.
3: No, se cambió la logística, estará llegando sábado a la madrugada. Yo calculo que hoy, después de la medianoche, estará llegando. Mañana por la tarde, entre el mediodía y la tarde, ya está pautada la revisión médica y después va a firmar su contrato para poder sumarse. Está congelado a esta hora, por lo que me cuentan, un poco lo de Chini Ávila.
0: ¿Cuál es el motivo?
3: Yo creo que algo de eso yo les conté ayer. Me parece que hicieron averiguaciones, charlas, cómo está, cómo se está comportando desde el profesionalismo, desde su intención, desde su compromiso a la práctica, a los entrenamientos, y me parece que hoy por hoy, y más allá del dinero, hoy por hoy lo han frenado, lo han congelado al pase, y en el medio se está metiendo mucho Rosario Central para llevarlo, sí. Está su hermano ahí, entonces obviamente...
0: Dicen también que hay una presión interna, tanto de Vareiro como Jiménez, para saber, en definitiva, hasta dónde llegan los planes de seguir sumando nueve, cuando todavía ellos están ahí dando vuelta.
3: Por información que me han dicho de la gente de Boca... A esta hora el Vasco Rubalcaba creo que ya le hizo saber a Riquelme que con la llegada de Ener Valencia está bien. No necesita un delantero centro más. Va a esperar lo de Vareiro, lo de Adam Vareiro y más lo que tiene, con Merentiel, con Milton Jiménez, y está bien.
0: Hoy no se habla mucho del tema, pero ¿y con Ceballos qué pasa? ¿Hay oferta o no hay oferta? ¿Boca lo va a terminar perdiendo sin ingresos o finalmente el Napoli va a acercar alguna oferta razonable? Porque la verdad, cuando digo razonable, digo, para mí ya era muy generosa la oferta de 10 millones que rechazó Boca. Porque si es 15 la cláusula y te faltan 5 meses para que se vaya libre...
3: Sí, yo creo que va a terminar, no hay nada oficial y no hay nada concreto hasta ahora. Falta todavía un mes para el cierre del libro de pases en Europa, o sea que eso va a ser una novelita de ahora, y si Boca con todo esto viene ganando, fíjate que casi no se habla de Ceballos en el mundo Boca hoy por hoy.
0: Sí.
3: Como que está congelado, Boca lo dejó congelado, misma oferta que rechazó por Milton Delgado también, o sea, esa plata evidentemente no convence a Boca para llevarse un jugador de esas características. Yo creo que va a terminar, bueno, en lo que puede llegar a pasar cuando hay un conflicto de estas características, o lo terminás perdiendo el jugador o lo terminás entregando por poca plata. Yo creo que esa plata era interesante para no perderlo por poca plata, pero
0: claro, ¿qué te parece?
3: Si es que finalmente llega.
0: Es insensato lo de Riquelme, porque 10 millones a 5 meses de que se vaya tenés que agarrar.
3: A mí también me parece que sí. Lo que pasa es que también hay una doble presión de parte de la dirigencia de Boca para ver si justamente no hay una oferta concreta, o lo que parecía una oferta concreta del Napoli de llevarlo, finalmente es concreta o no. Esto tiene que saberlo el representante de Ceballos, el propio Ceballos. Entonces Boca te juega la doble presión de, bueno, a ver si era tan cierta tu oferta, tráela, y si era tan cierto el interés, modificala aumentala, y como los días pasan y el libro de pase se cierra, vos podés llegar a quedar colgado. Está bien, toma el riesgo Boca, después de perderlo y que quede libre.
0: Y claramente, puede pasar.
2: Coco, yo tengo una pregunta, pensando en la semana que viene, porque estamos ya, la semana que viene arranca, como suelen decir, la verdadera Copa Libertadores y la verdadera Sudamericana. Se habla de los cupos, de los cambios, las modificaciones en la lista de buena fe. ¿Hasta cuándo tienen tiempo Boca, River, pero Platense, Independiente, Rivadavia con Maxi Salas y demás para hacer los cambios en la lista de buena fe?
3: Hasta el lunes pagando cuotas, pagando multas.
0: Pagando multas hasta el lunes.
3: Claro, claro. Por eso River está definiendo ahora también qué es lo que hace y a quién saca de la Copa Libertadores. Ojo que también está el tema Colidio en River, ¿eh?
0: Claro. Bueno, pero ¿y ese tema en qué quedó? Porque se hablaba de una oferta firme del fútbol brasileño, pero ahora pasan las horas y se dejó de hablar del tema Colidio.
3: Claro, del Vasco da Gama, pero el Vasco da Gama tiene un problema que están cambiando las sociedades y demás, y el mismo problema lo tiene Racing con Santi Sosa. Santi Sosa estaba casi vendido al Vasco.
0: Sí.
3: Como no, el Vasco no manda los... El Vasco da Gama, no el Vasco Robarrena. El Vasco no manda los avales para la concreción de la operación. Entonces, lo que hace Racing es congelar un poco hasta que le manden los avales.
0: Sí.
3: En medio se le enoja a Santi Sosa.
0: Claro.
3: Entonces, y además se lesiona. Y entonces queda colgado, está apartado. Sosa está apartado. Igual que García Basso, igual que Baltasar Rodríguez. Están apartados porque los tres quieren irse, pero en el caso de Santiago Sosa no aparecen los avales. Uh-huh. Colidio es lo mismo.
0: Sí,
3: el
0: sí,
3: tema es que, ¿qué haces? ¿Lo sacás de la lista por si lo vendés y terminás metiendo uno más de los nueve que trajiste? ¿O lo dejás a Colidio adentro porque lo vas a necesitar? Bueno, está en esa encerrona también River, ahora, producto de todo esto de que no hay avales para concretar operaciones de manera seria. Cortito, dos temas, un tema y una pregunta que les voy a hacer. Habló ayer Chiqui Tapia.
0: Sí, de eso te estaba por preguntar.
3: Bueno, habló ayer Chiqui Tapia y él es muy, y a mí me cuentan, gente que estuvo ahí en esa nota, me cuentan que es muy optimista para la renovación para la renovación de contrato de
0: Scaloni
3: hasta 2030.
0: Sí.
3: De hecho, ayer planteó dos temas más el presidente de la AFA: el mundial de 64 selecciones, y que esto le va a permitir a él primero trabajar para su reelección, reelección, quiere ser presidente de la AFA en 2030, y que la Argentina no solamente tenga un partido, sino tenga una fase de la Copa del Mundo.
0: ¿Está apostando por más partidos en Argentina?
3: Una fase completa de Copa del Mundo que se haga acá. Calculo que también se va a sumar Uruguay, y calculo que se puede llegar a sumar Paraguay, porque es Conmebol en tándem que va. Todo esto teniendo en cuenta, primero, que son subcampeones del mundo, y también teniendo en cuenta algo que tiene que ver más con la política internacional y demás, que por ahí ustedes lo pueden charlar, que es que los partidos opositores de España le están pidiendo a España que no organice con Marruecos, por el problema que tienen con Marruecos,
0: con la inmigración,
3: que no organicen el Mundial de manera conjunta.
2: Claro, recordemos el Mundial de...
0: Bueno.
3: El Mundial es España, Marruecos y esta zona, ¿no? Paraguay
2: y Portugal.
3: Y Argentina. Y Portugal. Entonces, ¿qué es lo que le están pidiendo? ¿Y qué es lo que está haciendo la AFA? La AFA levanta la mano y dice, acá, mira, que acá se puede hacer, ¿eh? Porque a partir de ahora van a remodelar el Estadio de La Plata, va a ser la casa de la selección. Está River con toda la capacidad que tiene. Boca siempre estuvo y donde jugó también la selección. Se puede remodelar el Estadio de Rosario Central. Vos tenés el Madre de Ciudades,
0: sí,
3: y tenés Mendoza. Uh-huh. O sea, Argentina, si querés, puede tener capacidad para una fase.
0: Bueno, no sería una muy buena noticia y una confirmación de la influencia de Tapia en el ámbito de la FIFA. Una FIFA que está en veremos, ¿no? Porque la presión que está recibiendo Infantino es verdaderamente monstruosa.
3: No, es tremenda, porque además él tiene la reelección, y por supuesto con el error que cometió, que él admitió que cometió el error, esto de privatizar una parte del Mundial, de la organización del Mundial.
0: Sí.
3: Europa no para de llegar, de presionar a las ligas europeas para que obviamente Infantino no siga como presidente de la FIFA. Yo creo que hay... Todo el mundo mira para Europa, ¿no? Todo el mundo mira para Europa por el tema de la elección. Tenés que mirar para Asia, África, Oceanía, CONCACAF, Conmebol. Todos esos son muchos votos que le pueden permitir, como ya pasó y como ya lo hizo Grondona en alguna época, porque no se olviden que vale lo mismo el de Argentina que el de Sudáfrica.
0: No, claramente, claro. Cada voto cuenta, así que hay que tener en cuenta cómo va a ir recolectando los votos para lograr su reelección. Te mando un abrazo, Coquito, muy buen fin de semana.
3: Una pregunta cortita para la semana que viene.
0: A ver.
3: ¿Les gusta esta liga con esta cantidad de jugadores, con esta calidad de jugadores?
0: A mí no.
2: No.
3: ¿Da un salto de calidad la liga con esto, con Otamendi, con Thiago Almada, con Ener Valencia?
0: Y habrá
3: con
0: que ver. Paredes. Habrá que ver. A mí no me gusta la liga argentina, veo que es áspera, que es ruda, pero que nivela para abajo, no sé.
2: Yo no sé qué tanto puede destacar Thiago Almada, Ener Valencia en la cancha de Riestra, por decirlo de una manera.
0: Habrá que ver.
3: Es por lo menos como para esperanzarnos en ver un mejor fútbol.
0: No, obvio.
3: Que se concrete es otro tema.
0: Sí, tal cual.
2: Obviamente.
0: Comparto. Un gran abrazo.
3: Chao, chicos, hasta el lunes.
0: Última pausa. La consigna es: en tu barrio, la droga, ¿es un problema serio? Contanos, ya venimos.
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4: Extracto la previa de la mañana. Quiniela Correntina, primer premio 4.258, segundo 1.395, tercero 0.903, cuarto 4.978, quinto premio 6.492, sexto 5.752, séptimo 0.920, octavo 6.550, noveno 5.748 y décimo 1.501. Ciudad de Buenos Aires, primer premio 4.982, segundo 9.535, tercero 5.905, cuarto 2.143. Quinto premio 3.652, sexto 1.714, séptimo 1.341, octavo 5.154, noveno 8.322 y décimo 8.086. Bonaerense, primer premio 8.793, segundo 0.880, tercero 0.321, cuarto 7.420, quinto premio 5.411, sexto 4.044, séptimo 0.794, octavo 4.105, noveno 3.247 y décimo 2.163. Córdoba, primer premio 6.484, Entre Ríos 8.966, Santa Fe 4.901 y Chaqueña 4.530. Reiteramos el extracto de la previa de la mañana. Quiniela Correntina, primer premio 4.258.
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0: dependencia sí, hay muchos chicos, muchachos grandes también que se drogan y andan todo el día como zombies, especialmente a la noche, a la madrugada, y así cometen robos y cualquier otro delincuente. Oscar 620.
1: Buen día, entonces la cocina de las drogas, sí, acá en el barrio Cadena Norte, abundan la sustancia esa, Viviana Moreira, 704, por todos los sorteos, gracias.
2: Hola Martín Varelas, habla Mirta, el barrio Angay. Sí, la droga está a full acá en mi barrio. Necesitamos, por favor, que vengan a controlar, que haga allanamiento. Y bueno, muy bueno su programa. Quiero participar por el premio 472, mi último número.
3: Buenos días, sí, la verdad que con respecto a la consigna, ¿no? Esta droga vino para quedarse y lamentablemente destruye familia, destruye todo a su paso. No hay con qué darle y solamente tratar de salir de ella en la familia, en conversar con la gente, para tratar de salir, pero esto es prácticamente a veces imposible. Fernando 646 por la consigna.

0: 11:41 minutos. Qué linda versión del grupo Alborada, che, de Casita de Santa Ana. Alfredo Almeida, cuando ese caballero del chamamé por ahí compartía una comida con nosotros, siempre le pedíamos Casita de Santa Ana, que es un chamamé verdaderamente muy, pero muy lindo. El señor Miguel Amarilla nos visita aquí en los estudios de LT7 y Canal 13 de Corrientes para contarnos un drama que le toca vivir. Él es no vidente, igual que su señora, y en su casa están sufriendo permanentemente robos en la zona del barrio Pirayuy, y han radicado denuncias, en algunos casos con conocimiento fehaciente de quién le provoca el daño y quién le roba. Y obviamente, como vive con sus chicas, una nena de 10 y una nena de 17, su angustia va creciendo, Y bueno, quería conversar con nosotros, contar este drama al aire, y acá está compartiendo esta mesa que lamentablemente se va a enfocar en esta cuestión. Miguel, buen día, gracias por la paciencia.
1: No, gracias a ustedes por atenderme. Bueno, mi tema es que me viven robando. El 10 de abril del año pasado me pusieron un cuchillo en la panza y me robaron el celular.
0: ¿En la vía pública o en tu casa?
1: En la vía pública, a dos cuadras de mi casa.
0: A dos cuadras de tu casa. Sí.
1: Más o menos sé quién fue. Después, el...
0: Cuando vos hiciste la denuncia, ¿individualizaste?
1: Sí.
0: Bueno. ¿Esta persona tuvo algún inconveniente? ¿La policía lo detuvo o algo?
1: No, le detuvieron nada. En caballo me robaron, imagínate.
0: ¿A caballo?
1: Sí. Qué bárbaro. Bueno, y después, el 28 de abril de este año, me reventaron la puerta principal y me robaron un tubo, un parlante, y a las 3:30 de la tarde.
0: ¿Estabas vos en tu casa?
1: Estaba yo con mi nena de 10 años en mi casa.
0: Ajá. Sabiendo ellos de tu condición de no vidente, se aprovechan de esta cuestión.
1: Claro, yo atino a salir de la pieza, porque estábamos descansando, yo trabajo a la mañana.
0: Sí.
1: Y atino a salir y mi nena me grita, papá, no salga, no salga, papi.
0: Pobrecita, 10 años.
1: 10 años.
0: Entonces, qué angustia, ¿no?
1: Me dice, ya ve a la puerta de la pieza, papi, y entremos. Bueno, y yo atino a salir otra vez, me dice, agarro un machete, me dice, no papi. Y entonces el que estaba robándome me dice, te voy a venir a matar. No amenazó que no iba a matar.
0: Y ahí se advierte mucho tu angustia cuando contás lo que te toca.

0: y entraron por el aire acondicionado. Me robaron más o menos unos 700 mil pesos.
1: Ahora escucho.
0: Después otras cosas, porque yo me tenía que operar el miércoles de un problema. Bueno.
1: Qué drama, ¿no? Qué drama.
0: Y bueno, y tenía esa.
1: ¿Tu casa queda sola cuando tenés que retirarte a trabajar?
0: Claro. Pero el problema no es ese. El problema es que no encuentro ninguna solución.
1: O sea, no, no hay sanción para los delincuentes.
0: Sí, este Coleman está preso.
1: ¿Ah, sí? ¿Por este episodio?
0: Por el del episodio del 28 está preso.
1: Ah, bueno.
0: Uno, por lo menos.
1: Sí.
0: Pero después quedan todos los demás.
1: No es poco porque te amenazó de muerte, pero claro, está sufriendo permanentemente hechos de inseguridad.
0: Sí. Que me disculpe la familia, pero yo del de ayer no tengo prueba de que fueron ellos. Uh-huh. Pero sí. Y pasan por frente a mi casa, vienen a mi casa, me ofrecen verdura, me ofrecen de todo. Pero yo no sé si son ellos, si son Coleman, si son... ¿Quiénes son?
1: ¿La comisaría jurisdiccional cuál es?
0: 13.
1: La 13ª.
0: Cabe destacar,
1: sí,
0: cada vez que me voy a hacer la denuncia me atienden súper bien, me toman la denuncia, llamo.
1: Pero haría falta más presencia policial en la zona, ¿no?
0: Claro.
1: En la calle, ahí.
0: Sí, pero no... O sea, yo no le encuentro la solución. ¿Por qué? Porque una de mis vecinas es la novia de uno de los Coleman. Uh-huh. O sea, pasan todo el tiempo por frente de mi casa. Se escucha que se ríen. Acá vive el ciego. Esas cosas. Y yo lo único que...
1: O sea, vos sentís que estás permanentemente en la mira.
0: En la mira y perseguido. Uh-huh. Y varias veces nos quisieron robar el moto, nos quisieron robar... Obviamente yo no le culpo a la familia Coleman de esas cosas. Porque no sé quiénes son, porque no le veo quiénes son. Pero sí, yo lo único que quiero es irme. Pedí una audiencia con el gobernador para... Yo estoy comprando mi terreno. Y me tengo que ir. Lamentablemente me tengo que ir del barrio. Pues no encuentro.
1: Es muy angustiante, Miguel. Y vemos tu desesperación. Sos padre de una niña chiquitita que evidentemente muestra un ejemplo de compromiso, porque cuando vos querés reaccionar defendiendo lo tuyo, ella te dice, no papi, preservemos lo más importante, sí. Con 10 años es madura y valiente. Sí. A mí se me ocurre también pedirle al ministro José Irigoyen, al ministro de Desarrollo Social, que visite a Miguel y a su familia en su casa, porque en más de una oportunidad, cuando hay escenarios de este tipo de angustia, se han comprometido asistentes sociales, rodeando y acompañando a una familia para tratar de protegerla. Y en este caso estamos frente a un escenario de mucha, mucha angustia. Miguel, lamento mucho y espero que esto que contamos al aire, a la 13ª también, un poco más de presencia en la zona. Miguel, muy respetuosamente, agradece la colaboración de la comisaría, sí, y la educación de quienes lo atienden, sí, pero hay que estar ahí ahora, estar más cerca de la familia, cuidando a la familia, porque evidentemente el peligro es grande.
0: Rondan, cada hora rondan, pero se va la policía y ellos vuelven a pasar. Espían que se vaya la policía y vuelven a pasar.
1: Me imagino. Miguel es integrante de un matrimonio de personas no videntes y eso lo expone aún más en esta situación verdaderamente muy, pero muy preocupante. Lo lamento mucho.
0: Gracias,
1: y ojalá, Juan, que esto sirva para que la cosa cambie. Vamos a seguir de cerca, de última, mantenernos al tanto,
0: sí,
1: de cómo sigue esta situación.
0: Lo voy a mantener porque ya le dije, ya una vez me pusieron un cuchillo en la panza, sí, me amenazaron de muerte y bueno.
1: Desesperante, ¿sí? Todo lo que contaste.
0: Totalmente desesperado estoy.
1: Lamento mucho.
0: Gracias y...
1: Gracias a vos. Pepe.
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1: Sorpresivo salto de la inflación en la ciudad de Buenos Aires, empujado el dato por el turismo, trepó a 2,9% en julio. El mes anterior había sido de 1,8. El fuerte aumento se dio sobre todo por los servicios ligados a las vacaciones de invierno, como pasajes y hoteles. También incidieron los incrementos de la luz, los colegios privados y las verduras.
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1: Bueno, tenemos los ganadores de los sorteos del día de hoy. Las entradas para el cine, ¿eh? Agustín Lugo, 491. Para Boca Unidos.
0: Exactamente.
1: Para Boca Unidos.
0: Agustín Lugo se va a ver a Boca Unidos mañana, 15:30 horas. Así que fuerte aplauso para Agustín. Ya no
1: podemos. Agustín, 491, te llevas las entradas para ver Boca Unidos.
0: La producción le va a mandar las entradas, los QR, para que le escaneen en la cancha. Ya se van a comunicar con ellos a través del privado del mensajero de la radio.
1: Perfecto. El voucher para disfrutar lo mejor de Parrilla a las Brasas se lo lleva Elsa Villalba, 370. Elsa,
0: grande, Elsa.
1: Con tu DNI después del miércoles, concurrís a las Brasas y disfrutás de lo mejor de la gastronomía. Y la orden de supermercados por 50.000 pesos se la lleva Ivana Barrios, 551.
0: Ivana.
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1: 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Los números de la consigna de hoy: ¿en tu barrio la droga es un problema? Sí, 73%. No, 27%, contundente el dato que revela lo que está pasando prácticamente en la mayoría de las capitales del país. La presencia del narcomenudeo en los barrios de la periferia es un verdadero flagelo.
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1: Duro revés para el Chiqui Tapia en el ámbito judicial. El juez en lo penal económico, Diego Amarante, calificó de una mera formalidad y ficción jurídica el cambio de domicilio de la Asociación del Fútbol Argentino de la Ciudad de Buenos Aires a la localidad bonaerense de Pilar, para que las causas penales en contra de sus dirigentes se investiguen en la Justicia Federal de Campana. Así lo sostuvo el magistrado para rechazar un pedido para que una causa contra el presidente de la AFA y el tesorero de la entidad, Pablo Tobillino, por presunto lavado de dinero de los fondos de la entidad en el exterior, pase al juez de Campana, Adrián González Chavay. El propio González Chavay le solicitó a Amarante que le envíe el expediente en base a que tramita otro similar y, por lo tanto, debían estar acumulados. El juez en lo penal económico, que fue quien procesó a Tapia y Tobillino por la retención indebida de 19.300 millones de pesos, rechazó el planteo y mantiene que la disputa podrá ser resuelta por la Cámara en lo penal económico.
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1: Inestabilidad en Medio Oriente. Arabia Saudita, Turquía y Pakistán firman un pacto de defensa mutua. Los aliados musulmanes sunitas de Estados Unidos pactaron que cualquier agresión militar que sufra uno de los estados será considerada un ataque contra los demás. El acuerdo, que busca reforzar la disuasión colectiva, llega en un momento de tensiones en Medio Oriente por los conflictos en Irán, Gaza y el Líbano. En tanto que en Islamabad, la capital de Pakistán, siguen las reuniones entre el gobierno teocrático iraní y el gobierno de Estados Unidos para garantizar la apertura del Estrecho de Hormuz.
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1: El piloto Franco Colapinto denunció que fue víctima de un robo en Italia. ¿Quién hubiera dicho que los europeos le iban a robar a un latino? Publicó en sus redes sociales. El piloto argentino reveló el episodio a través de sus redes con un mensaje cargado de enojo e ironía. Contó que le sustrajeron ropa, mate y otros objetos personales, aunque no dio detalles sobre cómo ocurrió el suceso.
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1: La modelo Rosarina Candela Arizaga, que protagonizó un hecho confuso junto a Facundo Moyano hace algunos días, declaró en la justicia que no fue víctima de violencia de género. La modelo se presentó de manera espontánea junto a su abogado Roberto Herrera, negó que haya habido agresiones y dijo que no recordaba bien si Facundo Moyano había consumido o no cocaína. No tuvimos ninguna discusión ni nada por el estilo. Creo que se me fue la mano con el consumo y eso motivó los incidentes que se vieron en las cámaras.
0: Hoy estoy contento de que no hayan venido ni Diego ni Gamboa. ¿Sabes por qué?
1: ¿Por qué?
0: Porque tuvimos pocos contrarios para la picada de las brasas. Que llegó a la radio, son un peligro, esa dupla implacable.
1: Sí, qué picada espectacular que manda Miguel, ¿no?
0: Fantástico, ¿eh? 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
1: Bueno, para Miguel y toda su gente, un abrazo enorme. Para mañana sábado, mínima de 8 y máxima de 21 grados. Para el domingo, mínima de 9 y máxima de 19. Y para el lunes, mínima de 9 y máxima de 16. Tenemos temperatura, bueno, baja en el arranque del día para la mayoría de los días de la semana que viene y una máxima que no supera los 19 grados.
0: Mañana sábado de superclásico, Martín. Mañana juegan los dos poderosos del rugby correntino.
1: Claro,
0: Taranduruga.
1: Aranduruga Taragüí, en este caso, me parece, ¿no?
0: Exactamente.
1: En cancha de Aranduruga.
0: Exacto. Así que linda propuesta para mañana la siesta también.
1: Sí, así es. La verdad que sí. A ver, ¿a quién mató el destructor de clásicos? ¿Nos despedimos con algún clásico destruido o no? ¿No? A ver.

0: ¿Hace rato que no mataba ese virus, eh?
1: Ah, ¿ya lo mató varias veces?
0: Sí.
1: ¿Cuánta vida tendrá?
0: No, varias veces. Hey,
2: así, mi amor.
0: Qué bárbaro eso, ¿no? La verdad que es un investigador de las canciones.
1: De barbaridades.
0: Claro, tiene mérito. Es un especialista en pesquisas musicales que nos dejan los oídos a la miseria, ¿no?
1: Che, no arranca nunca encima el tema.
0: No. La intro larga, ¿no?
1: Uf,
0: ¿cómo se llaman estos?
1: No lo tengo.
0: ¿No te mandó?
1: No. Amar Azul.
0: Ah, sí.
1: Amar Azul.
0: Por favor. Qué cosa increíble. Che, son las 12. No podemos pasar todas las fotos. Siempre hacemos lo mismo y estamos fallando con la gente de cocina, ¿eh? Bueno, el fin de semana, el domingo a las 20, 13 Max HD para el resumen semanal más amplio que siempre proponemos. Equipo de Noticias Televisión, temporada 2026. Buen fin de semana, Corrientes. Gracias, Nico. Gracias, Pepe. Gracias, Rolo. Gracias, Juan, en producción. Y, por supuesto, a toda la gente que participó con sus respuestas a la consigna. El domingo a las 20, Equipo de Noticias. Y el lunes a las 10, si Dios quiere, volvemos a compartir con ustedes la mañana de LT7 y Canal 13 de Corrientes. A cuidar a los chicos, porque ellos son el verdadero tesoro.

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1: La temperatura 13 grados, la humedad 62%.
2: La inflación porteña
1: fue del 2,9% impulsado por el aumento de los servicios.
2: Plus unificado provincial.
1: Mañana estará disponible en cajeros las terminaciones de DNI 2 y 3.
2: Juan Pablo Valdés en Curuzucuatiá.
1: El gobernador hizo una recorrida por las zonas hídricas en el marco de la prevención contra el Niño.
3: Ayer tuvimos la oportunidad de tener una reunión en Casa de Gobierno con la Intendente, donde nos manifestó la preocupación. Los que conocen Curuzucuatiá saben que hay tres arroyos, dos que rodean y uno que pasa por el medio de la ciudad, y vamos a trabajar ahora junto a la a Vialidad, junto al ICAA, junto a toda la provincia, junto al municipio, para mejorar el escurrimiento de las lluvias.
2: Atentado en Damasco.
1: Un minibús explotó en las afueras de la capital siria, dejando dos muertos y varios heridos.
2: Torneo clausura a las 19:30, Rosario Central, Aldo Civi, y desde las 21:45, Independiente de Rivadavia, Estudiantes de Río Cuarto.
1: Para Victoria, Graciela Canteros, se necesitan con suma urgencia 20 dadores de sangre de cualquier grupo y factor o B positivo. Los donantes dirigirse a hemoterapia del cardiológico. La temperatura en la ciudad de Corrientes, 13 grados.
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0: ¿Qué tal? ¿Cómo va? Buen fin de semana para todo el mundo. Va a ser un fin de semana espectacular, con temperaturas muy lindas también, porque disfrutar de los últimos suspiros del frío va a estar re bueno, ¿sí? La gente dice que sus cuerpos descansan mejor, ¿sí? Damos fe de eso. Estamos con 14 grados de sensación térmica con vientos que provienen del sur. Y así estará el fin de semana con estas temperaturas mínimas como hoy de 10, 11 grados. Así tendremos, ¿eh? Gran parte de la semana que viene estará exactamente igual. Frío, frío, frío. Inclusive, fíjense que el lunes 10 la mínima y 15 la máxima. Bueno, bienvenidos a todos. Vamos a tener un programa espectacular. Entonces la saludamos a Karina Rodríguez. ¿Cómo estás, Karina?
1: Hola, Cris. Muy bien, de 10.
0: Bueno, muy bien. Y lo saludamos a Diego. A Diego, ¿qué dije, Diego? Le cambié el nombre, Guido.
2: Hola, Cristina, ¿cómo estás?
0: Todo bien, todo.
2: Buen día, buen día.
0: Bueno, muy bien. Entonces, la noticia que acapara la atención es esta, que estalló en mitad de la mañana con estos allanamientos que hubieron en distintos lugares, no solo acá de la ciudad de Corrientes, que ya vamos a pasar, sino también en Chaco, por una causa de presunto lavado de activos, ¿sí? Lavado de activos es cuando alguien tiene dinero que proviene, puede provenir del narcotráfico, puede provenir de la corrupción, puede provenir, bueno, de evasión fiscal, ¿eh? Entonces, esas personas que tienen ese dinero mal habido invierten en blanco, por eso es para blanquear, ¿eh? Invierten en blanco y pueden invertir en distintas actividades. En este caso, tendríamos que hablar con el fiscal que estamos buscando, con Sabadini, porque él es el que está al frente en el juzgado federal, en la Fiscalía Federal, para investigar este lavado de activos, ¿sí? Donde hicieron un allanamiento, es sorprendente acá localmente, porque hicieron un allanamiento en un gimnasio recientemente inaugurado, en el hotel de Guaraní, por la calle Mendoza, entre 9 de julio e Irigoyen, ¿sí? Recién me mandaban imágenes de personas que han sido detenidas, ¿sí? Vamos a pasar el nombre de estas 5 personas detenidas, ¿sí? ¿Quién tiene ahí? Vamos.
2: Federico Alejandro Clinis Canal, también Nicolás y María Graciela, que son de apellido Canal, y Mauro Emanuel Lugo Heim.
0: Y el último,
1: Camil Gabriela Gane.
0: Yamil Gabriel Gane. ¿Ese es de Corrientes?
1: Me suena el Gane.
0: El apellido Gane. Uh-huh. Bueno.
1: Esta medida, Cris, fue ordenada por la jueza federal de garantías número 1 federal Chaco, Sunilda Nirenperger, por una causa de supuesto lavado de activos, como habías dicho.
0: Mira, María Graciela Canal es la madre de Nicolás Clinis Canal. Dice que permanecerían fuera del país, pero también tienen pedido de detención. El tercer detenido, dicen que fue Federico Alejandro Clinis Canal, quien permanece en su domicilio durante el allanamiento. Pim, pim, pim. Bueno, 18 allanamientos en Chaco y Corrientes en forma simultánea. Es impresionante la cantidad de efectivos que intervinieron.
1: Sí, más de 200.
0: De gendarmería.
1: Exacto.
0: Y 50 policías del Chaco. Y también contadores, especialistas informáticos, personal de ARCA y miembros de unidades especializadas. La investigación es por presunto lavado de activos. ¿Mm? Es importante que hable el fiscal Sabadini. Sé que está en distintas tareas ahora, pero es importante que explique qué es lo que venían siguiendo. El fiscal es Patricio Sabadini. ¿Qué es lo que venían siguiendo e investigando para librar una orden, ¿sí? De detención. ¿A qué dice? Yamil Gane es hijo del dueño de...
1: Papá. ¿De acá?
0: Sí.
1: ¿De un empresario?
0: Hijo del dueño de una empresa de comunicaciones.
1: Sí.
0: Ah, ¿la tenés? ¿Vos tenías ese dato?
1: No, pero me llamó la atención el apellido.
0: Ah, el apellido, sí.
1: Lo relacioné, pero no tenía nada confirmado.
0: Sí, sí. Igual todo esto es noticia preliminar, me mandan imágenes y demás. Pero
1: recordemos,
0: bueno,
1: Cris, que es una cadena franquicia que tiene varios gimnasios en Paraguay, Resistencia, Barranqueras y Corrientes Capital.
0: ¿Cómo se llama el gimnasio?
1: Excel.
0: Exen, sí, con ahí, N final.
1: Exacto.
2: Exen con doble X.
1: Con doble X y N al final.
0: Exen. Pues es que cuando me dijeron que iba a ir a ese gimnasio ahí, me dijeron es una franquicia y de verdad no conocía. Como
1: lujo franquicia. Por donde lo mires, ¿eh?
0: ¿En serio?
1: Ah, sí. Se dice que tenía un sauna acá y el que está en Resistencia tenía hasta una cancha de paddle.
0: También. Bueno. Vamos a ir por Patricio Sabadini a ver en qué momento lo podemos rescatar, porque está haciendo muchas tareas, está muy enloquecido. Sí.
2: Vos sabés que esta cadena, que tiene sucursales en el Chaco y aquí en Corrientes, también tiene una en Paraguay, es un centro de fitness y tiene una cuenta de Instagram, Entrenar tu cuerpo y tu alma, y tiene muchas videos y reels,
0: sí,
2: que son personas que están
0: Son muy mediáticas,
2: se están, ¿sí?, ejercitando. No, se están ejercitando, no. Son parte del público,
0: ¿entrenando?
2: ¿No? Sí, y Exen tiene una sucursal en Asunción y
0: en Resistencia, en Corrientes y en Formosa también, ¿o no?
2: Tengo entendido por ahora que en Resistencia, en el Chaco, y una en Paraguay.
1: Ahora una tengo en Pampa del Infierno, dice, ¿puede ser?
0: Ah, también apareció que en Pampa del Infierno.
1: Pero me llama la atención por el lugar.
0: No conozco. Tengo contacto en Pampa del Infierno. Voy a averiguar a ver si
2: Pampa del Infierno.
1: Sí, sí, tenían orden de detención y secuestro, tanto de dinero, vehículos y máquina de gimnasios. Estos allanamientos también se llevó a cabo en domicilios particulares, escribanías y estudios contables.
0: Estalló eso en la mañana, ¿eh?
1: Impresionante.
0: Es como un fueguito, ¿eh? Está en todos lados, todo el mundo chequeando a ver dónde es de dónde viene.
1: Llamó la atención cuando arribó la policía de Corrientes, teniendo en cuenta que es una causa federal, y dice que ellos llegaron, uh-huh, se hicieron presentes en el lugar, pero por llamados que hicieron al 911 que algo raro estaba pasando.
0: Ah, entonces ellos.
1: Pero viste que no tienen jurisdicción, no.
0: Bueno, chicos, ¿ustedes saben cuándo van a ser las elecciones provinciales acá? Hoy vinimos con un poco de primicias, porque la verdad es que estaba medio aburrido esto, sin primicias.
1: Sí, muy lindo.
0: Es famélico, si no. Chicos, ¿saben cuándo van a ser las elecciones acá en la provincia de Corrientes? ¿Vos sabés, Karina?
1: No.
0: ¿Vos sabés, Guido?
2: No.
1: ¿Traes primicia, Cris? Oh, muy bien.
0: Sí, hay que rascar la olla, por supuesto, todos los días.
1: Qué lindo.
0: Julio, ¿vos sabés cuándo se votan Corrientes las elecciones provinciales? Enseguida va a venir el diputado Lisandro Almirón. Vamos a hablar un poquito, a ver, del universo LLA. ¿Qué, vos, Julio, sabés cuándo se votan en Corrientes las elecciones provinciales?
1: Tiren fechas probables.
0: Sí, a ver. No me quiere decir reservado eso.
1: La última fecha del año pasado fue 20 de agosto.
0: Están negociando. Bueno, según mis ¿la tiro ya o no? Ahora va a venir Lisandro Almirón.
2: Ya lo dijiste, Cristina, pero decime la fecha, ¿cuándo es la elección en Corrientes?
0: Por eso digo, va a venir Almirón. ¿Sabes quién asume el lunes? Mira todo lo que traigo.
2: No sé quién asume.
0: Sí, el lunes. Una asunción.
1: ¿Aquí en provincia?
2: Acá en Corrientes.
0: Sí. No es una ascensión, es una asunción.
2: Acá en Corrientes.
0: Acá en Corrientes. Sí.
1: Esa primicia de Cris.
0: Pero qué bárbaro, che.
2: ¿En un ministerio es?
0: No.
2: ¿En algún instituto?
0: No.
1: ¿El capital humano que hablamos? No.
0: Ah, el ministerio ese que...
1: Claro,
2: por eso imaginate, te pregunté,
1: no había ni un referente todavía al frente.
0: ¿Cuándo son las elecciones? A ver si los oyentes...
1: Que la gente,
0: adivinan.
1: Claro, tiren una fecha.
0: Tiren, y mientras nosotros hacemos un pequeño resumen de noticias y ustedes tiran una fecha probable y en una de esas se pueden ganar, ¿qué se pueden ganar? ¿Qué sé yo? Un cariño muy afectuoso nuestro. Bueno, muy bien, ¿en qué número, Guido, vamos?
2: 3794-250551.
0: Bueno, vamos a ir entonces durante el programa por Patricio Sabadini, el fiscal federal, que está investigando esta causa tremenda que sacudió a la opinión pública en la mañana de Corrientes y también en Resistencia. Hizo muchísimo ruido porque la justicia federal fue con todos los perros, todos, hizo un ruido enorme, ¿saben? 200 efectivos de Gendarmería Nacional. Este operativo es por una investigación tremenda sobre lavado de activos. ¿Quién estaría detrás de esto? Bueno, entonces, mientras buscamos conversar con el fiscal, vamos a repasar algunos títulos de esta hora. Vamos.
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0: -14 grados, la sensación térmica a esta hora, con vientos provenientes del sureste entre 8 y 24 kilómetros en la hora. La máxima de hoy, 17 grados. Se despejan las posibilidades de lluvia para mañana y también para el domingo y el lunes. Vamos a ver cómo cierran los mercados en el cierre de semana.
2: El dólar blue está en baja, Cristina. Ayer estaba en 1530, hoy está en 1525. El dólar oficial no se ha movido, está clavado en 1520. Tampoco se ha movido el dólar tarjeta, está en 1976. Sube el dólar BEP, ahora está en 1525,47. También sube el contado con liqui, está en 1580,78. Y sube nuevamente el riego país. Subió 2,20%, actualmente está en 448 puntos.
0: Bueno, anoche el gobierno nacional ganó a medias este tándem de proyectos. Ahora lo vamos a hablar con Lisandro Almirón, pero esto fue tratado en el Senado. Tiene media sanción y ahora va a pasar a diputados. Aprobó el proyecto de propiedad privada, ¿sí? Y también sobre los alquileres, la nueva ley de alquileres con la que vamos a profundizar el próximo lunes, creo yo, ¿no? Porque es muy trascendental los cambios que antes, por ejemplo, un proceso, esto tiene que ver con la ley que acelera los desalojos. Atenti con esto.
1: Atenti con los que no pagan a tiempo y
0: forma. ¿Qué cambia para los propietarios e inquilinos? Porque van a ser procesos mucho más cortos. Antes, hacer un desalojo por falta de pago de alquileres tenía que intimar al inquilino, iniciar un procedimiento que llevaba bastante tiempo. Bueno, ahora con estos cambios, el esquema puede extenderse entre un año y medio y 2 años como mínimo. Pero antes era un año y medio y 2 años. Y ahora puede resolverse en 4 y 6 meses.
1: ¡Qué rapidísimo!
0: Sí, sí, sí. La desocupación inmediata por falta de pago o vencimiento bajo caución juratoria. Vamos a ver si esto es tan así, ¿viste? En estos tiempos de la Argentina. Bueno, hay otro capítulo de esta ley que es qué pasa cuando hay intrusos. Esa es otra historia, ¿no?
1: Claro,
0: acá debería haber una ley, a ver si esto compatibiliza con la cantidad de propiedades que hay con... ¿Cómo es que se llama esa leyenda que le ponen? Que viste que yo veo por todos lados de la ciudad propiedad
1: privada.
0: No, le ponen esa, ya que no me sale el nombre, que como que hay un trámite sucesorio o algo parecido. Dice propiedad, ahora ya me va a salir eso. Pero está llena la ciudad de eso, no sé quién tiene a su cargo. Si no, habría que legislar también en ese sentido, ¿vieron? Porque si no, se meten intrusos en esas propiedades y después se terminan quedando por chaucha y palito. Ahora ya me voy a acordar cómo se llama eso. Bueno, vamos a ver quiénes cobran hoy en la provincia de Corrientes. Vamos.
2: Hoy comienza el cronograma del Plus Unificado para los trabajadores provinciales activos y jubilados. Hoy viernes 7 de agosto, día de San Cayetano, cobran los DNI finalizados en 0 y 1. Continúa el lunes 10 para los DNI finalizados en 2 y 3, que va a estar disponible mañana, sábado 8, en cajeros automáticos. Martes 11, DNI finalizados en 4 y 5. El miércoles 12, DNI finalizados en 6 y 7. Y culmina el jueves 13 de agosto para los DNI finalizados en 8 y 9.
0: Bien, Karina, vamos.
1: Muy bien, esta mañana se llevó a cabo la misa, teniendo en cuenta que toda esta semana se vienen llevando actos y celebraciones por el Día de la Policía, que estará culminando este domingo en la Costanera, junto a la presencia de autoridades, ministros y el gobernador. Y también se entregó certificados de reconocimiento a los policías destacados.
0: O sea, la misa era por los policías.
1: Exactamente.
0: Por el Día de la Policía.
1: Por el Día de la Policía. O sea, desde el lunes comenzaron con esas actividades en distintos lugares de la capital correntina.
0: Prescripción adquisitiva, me dicen. Sí, tienen razón.
1: Claro, de prescripción.
0: No sé qué es, pero veo que hay muchas viviendas que tienen ese cartel. Muy bien, entonces Guido, vamos con la altura de los ríos.
2: El río Iguazú, Cristina, en el puerto Andresito, está en creciente después de varios días que estuvo en bajante. Ahora está en 3 metros 2. En Iguazú continúa la crecida, ahora está en 12.10.
0: Guido, no pases así nomás, porque de venir ayer de 1.40, ponele, a ir a 3 metros es el doble. Es un montón. Entonces, ¿qué es eso? ¿Es alerta? ¿Es emergencia?
2: En Andresito no, porque la alerta entra en 10.50 recién.
0: Ok. Bien.
2: Repito, Iguazú, 12.10, el alerta está en 25, así que falta bastante. El río Paraná, en el puerto Ituzaingó, también está en creciente con 1.45, baja en Itaibaté, 2 metros. Se encuentra estacionado en Itatí con 3.30 y comienza la bajante en Paso de la Patria, 3.19. Corrientes, el puerto local 321, Barranqueras 318, en Emperado Quese, el río ahora está en 3 metros para echar a Echeverría, en Bellavista 336 y comienza a bajar en Goya con 333, Reconquista 306 y crece en esquina con 324.
0: Bien.
1: Bueno, recordamos que el gobernador Juan Pablo Valdés ayer estuvo recorriendo las localidades de Curuzú, Cuatía, como habíamos adelantado aquí ya Cristina en el programa, y se comprometió a realizar todas las obras de infraestructura que se necesite para combatir este fenómeno del Niño que nos tiene bastante preocupados a todos.
0: Porque parece que dice que está cercada por un arroyo,
1: sí.
0: Curuzú, y están por ensanchar para aumentar el canal de circulación del agua. Cada localidad tiene sus particularidades y hay distintas soluciones.
1: Distintas soluciones,
0: porque,
1: exactamente.
0: Por ejemplo, alguien me dijo hoy, donde están haciendo un canal fenomenal, que no me estoy recordando, acá en la capital, sí, por supuesto, están terminando en este momento Avenida Maipú. Yo creo que el fin de semana ya me parece que se va a poder circular, ¿eh? Tremenda esa obra.
1: Es muy grande.
0: ¿Ah?
1: Es muy grande.
0: Bien, hoy comienza la fiesta ahí en patronal, porque ahí van a recalar todos, ¿eh? Una es San Cayetano, pero la otra, ¿no es Lomas de Vallejos? ¿Sí?
2: Con Julián Salazar.
0: No, está bien, pero digo, ¿no es eso el fin de semana?
2: Sí.
0: ¿Comienza hoy?
2: Hoy están las fiestas patronales. Justamente me pasan información desde Riachuelo, el municipio. Cuando uno transita la ruta nacional número 12, el ingreso de los vehículos y de los peregrinos es por la avenida San Cayetano. Y la salida alternativa es por la avenida Vicente Blasco, nuevamente hacia la ruta nacional número 12. Y hoy va a haber una Santa Misa.
0: Sí. ¿Por dónde se ingresa a San Cayetano? Por el mismo pueblo, por la calle. Derecho.
2: Exactamente.
0: Ahí, y se sale frente...
2: Por Avenida Vicente Blasco.
0: No.
2: Es otra salida alternativa.
0: ¿Y no es la que sale por el puente Pexoa y que das con el control policial que está en la ruta? ¿Ese no es?
1: Ahí yo estoy perdida.
0: Porque... digamos, ellos dicen que el ingreso a San Cayetano es desde el mismísimo pueblo de Riachuelo. Te vas derecho pin, pin, pin, y llegás a la capilla.
2: Exactamente.
0: Y para salir, puedes salir una por el puente Pexoa, que deriva hacia la ruta donde está el control policial. Cuando vos te vas a Riachuelo, viste que hay un control policial.
1: Sí, hay un control policial.
0: Después de Avenida Maipú, unos kilómetros.
1: No viajo mucho, pero sí, claro. Que voy, hay un control.
0: Y podría ser el camino alternativo para salir por la calle que está faltada, que parte está faltada, que sale donde teníamos un frigorífico. Teníamos. Bueno, muy bien. Hoy entonces, mucha gente, y hay, ¿no es que el fin de semana también hay una procesión a San Cayetano?
2: Hoy hay una procesión a las 16 horas y una Santa Misa, y va a haber una salida de la Rotonda de la Virgen el domingo 9 de agosto.
0: Ahí está.
2: A las 7 de la mañana, y va a haber una Santa Misa en el santuario a las 9. Y después a las 11 una Misa de los Trabajadores en Riachuelo.
0: Ahí está.
1: Muy bien.
0: En el mismo lugar.
1: Claro, domingo, porque toda la gente puede ir.
0: Y sí, muchos trabajadores.
1: Para ampliar lo del gobernador, Cris, este plan integral que también se está realizando o se va a realizar en Curuzú-Cuatía, lo mismo lo van a hacer en Sauce y Cazadores Correntino. Uh-huh. Y es parte de este protocolo de prevención para toda la provincia. Y con respecto al arroyo que vos estabas mencionando, son dos arroyos que rodean la ciudad. Uno la atraviesa, dice, así que debe ser más peligroso. Entonces van a trabajar justamente para poder estar mejorando todo lo que sea escurrimiento y para que no esté provocando más destrozo, porque viste el último temporal, llovió bastante y causó bastante
0: desastre. He visto que estaba Valdés con el ministro de Desarrollo Social, que es de ahí.
1: Claro, conoce
0: bien. ¿Cómo se llama?
1: Irigoyen.
0: Irigoyen, soltale la mano a
1: Irigoyen.
0: La intendenta, porque la intendenta Espínola, ¿no?
1: Claro, no terminan de...
0: No, Espínola es muy competente, así que tranqui, Irigoyen. Bueno, nos vamos a la pausa, 12:30, señoras y señores. Tenemos fecha de elecciones provinciales en la provincia de Corrientes. Lo tenemos a Lisandro Almirón acá en un ratito. Tenemos quién asume el lunes. Tenemos mucha información.
1: Mucha info.
0: Y lo estamos buscando a Sabadini. Ya venimos.
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0: Bueno, muy bien. Una de las críticas que creo que hoy, dentro de todo lo que leí, reproduce el diario Clarín, o sea, hace una serie de reflexiones acerca de por qué los proyectos que envió el Ejecutivo Nacional al Congreso salieron como salieron, y hubo ítems que tuvieron que descartar por el momento para otra discusión. Y entonces dicen que debe haber una gestión mucho más política antes de enviar proyectos al Congreso. Entonces esa habría sido la recomendación, eso dice Clarín hoy, de Karina Milei, que antes de enviar al Congreso los proyectos, que pasen por la oficina del jefe de gabinete, Diego Santilli, porque aparentemente estos proyectos habrían salido de la oficina de Sturzenegger consensuados con el presidente de la Nación. Reitero, esto dice el diario Clarín. Entonces la sugerencia es que haya una gestión de tipo política antes de ser enviados, para que no tengan tanto traspié, digamos, y la oposición saque rédito político. Entonces, eso por un lado. Pero además, vean ustedes, yo estaba haciendo una lectura así rápida, una lectura rápida, o sea, no es en profundidad, pero estaba pensando lo siguiente. Esto es para hablar con algún legislador, podría ser Diógenes González también, radical, digo. Vean qué corrientes hoy Corrientes tiene un gran peso en el Congreso Nacional y está en una situación de poder como para apurar, esto voy a decir antes, no vino Lisandro, ¿no? Antes que llegue Lisandro. De pedir, de gestionar, que esto de eso se trata, muchas cosas que de pronto fueron ninguneadas o fueron demoradas, y también producto de esta crisis que agravó todo, y todo tiene que ver con recursos, ¿sí? Está en una situación de poder muy interesante que no hay que descuidar y hay que acelerar el trámite. Corrientes tiene 3 senadores nacionales que no lo tiene cualquier gobernador. A ver, fíjate después en el espectro de los senadores nacionales, ¿qué gobernador maneja? Porque antes se consensuaba gobernador-legisladores, pero ahora directamente en los últimos tiempos se acuerda con los gobernadores, porque son los gobernadores los que ordenan a sus legisladores en tándem que voten determinados proyectos o no. Corrientes tiene 3 senadores nacionales. Eso es un poder enorme. ¿Por qué? Porque en el Senado la Libertad Avanza no tiene mayorías. Entonces tienen que encontrar cierto. O por ahí, por ejemplo, en diputados está un poco más, tiene más consensos, tiene más posibilidades de encontrar mayorías. Pero en senadores no. Por eso le cuesta mucho a Patricia Bullrich, ¿no? Pero Corrientes tiene, chicos, yo no sé si en la próxima elección Corrientes no va a poder poner 3 senadores el oficialismo del palo. Eso no va a ocurrir, es muy difícil. O sea, puede colocar 2 y la oposición colocará 1. La oposición PJ, o depende cómo se arme el esquema, digamos, si van a haber colectoras o no, ¿eh? Si la Libertad Avanza va junto en alguna lista con el oficialismo o no. Yo tampoco sé si Lisandro tiene esa
1: sanción.
0: Si ya tiene definido eso, porque eso es muy más, tal vez un poquito más adelante. Muy bien. Entonces Corrientes hoy tiene un poder tremendo, chicos. Tiene 3 senadores nacionales, Camau, Valenzuela, Vichy. Que algunos dicen que Vichy, esto es una cuestión de la Unión Cívica Radical, podría refichar, ir nuevamente a la reelección, porque yo no sé si Gustavo Valdés querrá ir por esa, porque la misión de la Unión Cívica Radical es fortalecerse, y vieron que en estos tiempos cuesta un montón, sostener el poder en sus propios distritos, un trabajo enorme en estos tiempos, donde la opinión pública es muy difusa. Bueno, entonces, ¿qué consiguió? Esa es la otra pregunta. ¿Qué consiguió Corrientes? Vamos a ir a ver, podríamos tomar como periodo estos últimos... ¿Cuántos meses lleva el gobierno de Juan Pablo Valdés? Estamos en julio, serían...
1: 7-8 meses.
0: Agosto. 7-8 meses.
1: Sí, asumió en diciembre.
0: Bueno,

0: Los correntinos.
1: A favor.
2: Vota con Eduardo Valdés y
0: a ver, de a uno, nombrame quiénes votaron a favor lo de anoche.
1: Ayer Eduardo Bisky y Gabriela Valenzuela y Carlos Camado Espínola votaron a favor los tres.
0: ¿Se dan cuenta o no? Lo que digo es coherente. Corrientes tiene un enorme poder para acordar con el gobierno nacional muchas cosas. Ustedes no crean, porque hay gente que es infantil, o al menos creen que una... ¿Ustedes qué creen que es el poder? El poder es la gestión de cosas para la gente. Si no, estás como un florero en el bazar, ¿viste? Como el elefante en el bazar. Estás para nada. Entonces, esas dos obras son muy importantes. Los desagües para mitigar las lluvias extraordinarias que no se pueden escurrir con el ¿cómo se dice que se usa la señora en la casa? ¿Cómo se llama?
2: Corridor.
0: Hay que tener canales tremendos y la planta de residuos cloacales que Aguas de Corrientes no la hizo.
2: Y esa obra estaba parada, recordemos.
0: Sí, porque el gobierno de Macri la había prometido. Entonces, ¿qué tan mal? Que escuchen bien esto, porque esto es de mi cosecha, de lo que yo escucho.
2: De Cristina para... Vicentín.
0: Exactamente. ¿Qué tan bien o tan mal gestiona este gobierno ante el gobierno libertario?
2: No, yo lo veo muy bien a nuestro gobernador, y no por chupamedias.
0: Bueno.
2: Tiene muy buena llegada.
0: Bueno, escucha, porque es bastante silencioso para mí. Sí. Bueno, espérame, a ver, ya voy. Porque tengo que hablar con Julio Guzmán a la una, me dijo que termina su programa y quiero hablar del caso este que estalló en la mañana. Bueno, después está el que reactivó, es también, ahí ya terminó, la Ruta 12.
2: Sí. No recuerdo bien el nombre, si me estás pidiendo.
0: Autovía, esa es la autovía. La autovía de la Ruta 12. Alguien me dijo hoy que el corredor Belgrano...
2: Sí, que se va a tratar la semana entrante acá. Acá en Corrientes se va a tratar.
0: Está a punto
2: que se nos delega a nosotros como provincia para manejarla.
0: Está a punto de salir.
2: Sí.
0: Atenti eso, ¿eh? Bueno, y hay más.
2: Sería algo casi parecido a lo que pasó en Santa Fe. Que quizás se logre eso.
0: Que la provincia maneje eso.
2: Ajá, sería buenísimo.
0: Pero
2: yo le veo al gobernador más empático.
0: ¿Ahora?
2: Sí, a Juan Pablo lo veo más empático, sabe escuchar y creo que tiene buenos asesores también. Él tiene como una personalidad, creo que viene de la rama empresarial, ¿no? Si bien no tendrá otra experiencia... hablando profesionalmente, pero creo que sabe negociar muy bien.
0: Bueno, acá le estoy diciendo a una persona que le diga al fiscal que tiene que hablar con nosotros.
2: Por favor.
0: Por favor, Sabadini.
2: Que Sabadini tiene muy buena data.
0: Sí, él es el...
2: Él fue el primero que bombardeó temprano.
0: Vea que estoy contestando este mensaje.
2: Entre otras grandes obras para Corrientes que ojalá se llegue a concretar, Cris.
0: ¿Qué?
2: Que por ahora no se están anunciando todavía, que seguramente el gobierno va a ir sacando de la galera.
0: Ah, ok. Bueno, chicos, vamos a hablar entonces. Chaqueños, ocúpense de este caso de lavado porque estamos en el horno. Entonces, si no tienen data, ahora vamos a hablar con Julio Guzmán en un ratito. Mientras tanto, ¿hoy qué día es en Lomas de Vallejos?
1: Hoy es Día de San Cayetano, fiestas patronales.
0: En Lomas de Vallejos.
1: En Lomas de Vallejos.
0: La tierra de Julián Salazar. ¿Cómo está, Julián?
3: Hola, Cristina. Buen día a la mesa. ¿Cómo están?
2: Buenas, pero,
0: intendente. Re bien, Julián, al escucharte.
3: Sí, sí.
0: O sea que San Cayetano...
3: Estamos terminando la misa del Santo Patrono San Cayetano. En este momento.
0: Mira. Escuchá. Julián, San Cayetano es el patrono de ustedes, ¿eh? Mira, no sabía, San Cayetano es el patrono de Lomas de Vallejos.
3: De Lomas de Vallejos.
0: Bueno, ¿y cuándo la gran fiesta popular, cuándo?
3: Bueno, hoy ya arrancamos con las patronales, con San Cayetano. Mañana vamos a tener un corredor gastronómico que vamos a estar viendo...

0: con la gente que nos visita de distintos lugares, de distintas provincias, y ahí ya esperando el 9 de agosto, que es la 16ª edición del Cordero Lomeño, la fiesta regional de Cordero Lomeño.
1: Esa es la chicha, la gente quiere esa, ¿eh? Porque ¿cuántos corderos van a estar ahí asándose el domingo?
2: Mañana.
0: Y aproximadamente 300 corderos vamos a estar teniendo el domingo.
3: Tenemos que ir, intendente.
1: Acá están solicitando que quieren ir.
3: Tres acá en la mesa, no sé si Andrés
0: se engancha. Vamos a esperar acá, tiene que venir nomás.
1: Hay que ir a dedo.
0: Cristina, ¿qué? Hace muchos años te hemos invitado a ir acá a la fiesta del cordero.
1: Pero... mira, si no voy...
0: que van a comer...
1: Sí, mira, ya sabe todo. Él
3: sabe todo, sabe te todo. Conoce.
1: Pero sé que por ahí debe haber lechuga, algo. Che, debe haber lechuga, buena mandioca, buena batata, buenos zapallos.
0: Todo, ahí tenemos mandioca, tenemos lechuga, mirá. Orgánico por acá, así que la verdad...
1: ¡Ay, qué lindo!
0: Una zona muy productora.
1: Bueno, igual te voy a ir a visitar.
0: Aparte de tener la producción de cordero, de bovina, por la zona tenemos también... la producción agrícola, así que
1: sí,
0: donde trabajan muchísimo la gente con mandioca. Mira, mandioca hervida también, a ver.
1: Pero claro, entonces 300 corderos es un montón. ¿Y quién prepara todo eso?
0: Más de 2.000 litros de guiso de cordero criollo.
3: Señor,
1: 2.000 litros.
0: 20 ollas de 100 litros vamos a tener ahí para estar compartiendo con toda la gente que nos vienen a visitar, y bueno, así que la gente de la zona aledaña. Tenemos gente de Mar del Plata, de Entre Ríos, Misiones, Formosa, de prácticamente toda la provincia. Cada vez se está haciendo más grande la fiesta, y bueno, vienen a conocer este lugar.
1: Pero vienen a conocer porque, Julián, porque tienen algún familiar o porque sus antepasados vivieron.
0: No son gente que vienen por la difusión de las fiestas, de lo que vivimos acá. Vienen a conocer y hacen, son turistas que vienen por la zona, y bueno, también hacen un movimiento económico importante acá en la zona, donde trabajan toda la gente, la que tienen a un kiosco, una carnicería, el hospedaje, o sea, un montón de cosas, ¿no es cierto? La preparación de la comida típica durante todos estos días acá, que en realidad no dan abasto, así que es importantísimo el movimiento económico que se genera acá.
1: Y vos sabés que...
0: Y aparte también promocionar a nuestros pequeños productores que tienen la producción ovina, así que hoy venden durante todo el año, comercializan, ya la gente viene a buscar para hacer después, ¿no es cierto?, consumir. Así que la verdad, esa es la intención de esta fiesta, de promocionar nuestro producto.
1: Es una muy buena idea de amplificar esto, porque la gente busca mucho estas experiencias así locales, bien genuinas, bien auténticas, como esta.
0: Totalmente, sí, totalmente. La verdad que la gente muy contenta, todos laburan, todos trabajan y se preparan para esperarle a la gente que nos visita en distintos lugares.
3: ¿Tienen pensado, intendente, la visita del gobernador?
0: ¿Cómo? Mañana vamos a tener la visita del gobernador, como todos los años.
3: ¿Está confirmado?
0: El gobernador Juan Pablo, sí, está confirmado ya.
3: Muy bien.
0: El gobernador siempre vino cuando era intendente, todos los años lo acompaña, y hoy ya va a venir como gobernador, así que...
1: Está
0: la verdad, ya le están esperando. Ahora, la gente, están todos contentos ya.
1: Ya que estoy hablando con un intendente, te voy a poner en un apriete, pero bueno, tú eres político, sabrás cómo sortear este apriete. ¿Tú sabes cuál es la fecha de las elecciones provinciales en Corrientes?
0: No, todavía. Ahora nos estamos preparando el tema de la Corrientes, sí. ¿Qué? Así que todos estamos abocados en eso.
1: Sí.
0: Todavía falta, eso es el año que viene, así que hoy estamos totalmente ocupándonos de prepararnos, ¿no es cierto? Por si esto viene, como se dice los pronósticos. De limpieza, de acomodar los caminos, de hacer distintos tipos de trabajo para poder afrontar lo que no porque es tan fuerte, ¿no es cierto?, a nuestra comunidad, así que...
1: Ahí está, están en eso.
0: Yo creo que eso todavía falta un tiempito.
1: Bueno, te mando un abrazo, Julián, que sea una fiesta linda para la comunidad, que además necesita estas emociones así...
0: Bueno.
1: Vivir
0: intensamente. Te esperamos, gracias a todos, así que lo esperamos mañana.
1: Bueno, un abrazo, Julián.
0: Un saludo a Guido, que venga a disfrutar acá unos lindos chamamés.
1: Guido, ¿y va a haber chamamé o no?
2: Sí, va a haber. Gracias, ¿cómo Julián?
1: ¿Vos cómo sabés?
0: Más de 30 conjuntos va a estar pasando acá por el escenario mayor de las fiestas patronales. Bueno. Entre ellos, Iván Ruiz.
1: Ah, mirá.
2: Iván Ruiz, sí. Emiliano Cardoso creo que también está...
0: Emiliano Cardoso,
1: él siempre te va a mencionar los que a él le gustan, ¿viste? Los Cardoso siempre.
0: Los Matuá Mercedeños.
2: Claro, sí, grandes amigos. Gracias, Julián.
0: Bueno, la verdad que van a estar muchísimos conjuntos de primer nivel, así que se va a vivir a pleno toda la fiesta, sí. Donde a partido ahí arranca 7, 8 y 9, así que lo esperamos. Bueno. A todos, y acá en Loma de Vallejos.
1: Gracias, Julián, abrazo. Bueno, ahí tenían la invitación entonces todos los lugareños, los que viven cerca, aprovechen esto para distenderse un rato y comer un bocado, aunque sea, de un buen cordero.
3: Vamos a probar.
1: De los 300 corderos, es tremendo.
3: ¿Ese guiso lomeño del cordero es gratis, Guido? ¿Es para la comunidad?
2: Bueno, todo gratis, sí.
1: Todo
2: sí,
1: gratis.
3: Sí. Pero el chamamé es una gracia de Dios.
1: El chamamé es gratis, ¿no?
2: Siempre es gratis. Siempre es gratis.
3: Guido, bueno. ¿Pero hay colectivo o algo para ir?
2: Y siempre hay un colectivo a disposición. Siempre hay algo.
1: Bueno,
2: tengo una para darte. Mientras la municipalidad de la ciudad de Corrientes comunicó un cronograma, Cristina, del pago del plus para el martes 11 de agosto. Esto es para los trabajadores de planta, contrato y agentes NEICE bancarizados. Mientras que los NEICE no bancarizados deberán acercarse a la Caja Municipal de Préstamos de Brasil 1269. El martes 11 de agosto cobran los DNI finalizados en 0, 1, 2, 3 y 4. Y el miércoles 12 los DNI finalizados en 5, 6, 7, 8 y 9.
1: Bueno, y me olvidé también que a Corrientes le entregaron los terrenos del regimiento.
3: Ah, qué bueno.
1: ¿Y te acordás? El regimiento...
3: Habían otras tierras todavía que estaban...
1: Bueno, muy bien. Entonces, a ver...

¿Cómo hago para mantener secretos? Yo, la verdad que soy estómago resfriado, pero... bueno, ¿cuándo van a ser las fechas de las elecciones en Corrientes? ¿Cuándo? ¿Cuándo creen ustedes que...? A ver, ¿alguien dijo o no? No, no, nadie sabe nada. Le vamos a preguntar a Lisandro si él sabe. Bueno, tenemos que hablar con Julio Wasman en la pausa, si no está Sabadini, ¿eh? Atenti, ¿eh? Nos vamos a ir a la pausa de la 1 de la tarde...

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0: Bueno, muy bien, estamos aquí en un segmento del programa que habíamos anunciado en el día de ayer, porque se va a proyectar un documental sobre las hermanitas Veras, que ya son las hermanas, han crecido un poco, ¿no? Y entonces está Bonnie acá con nosotros y la autora de este documental que se va a presentar el 28 de agosto en el Teatro Vera.
1: 26. ¿Qué? 26.
0: Ah, 26. Ah, 26, sí, tienes razón, 26 de agosto. Carolina Gandulfo.
2: Así es.
0: Gandulfo. Uh-huh. Ella es la autora de este documental. ¿Cómo estás, Bonnie? Primero vamos a saludar a las estrellas de la radio, la televisión.
2: Total. Y cine.
0: Y el streaming y todo. ¿Cómo estás, Bonnie?
3: Bien, muy bien, Cristina. Gracias por invitarme, como siempre.
0: ¿Cacatense sería?
3: Cacateña, ¿no?
2: Cacateño, dice. Cacateña. Sí, algunos dicen así. Cacateño.
3: Sí. Es un hermoso pueblo correntino.
0: Qué lindo. Es hermoso. Es divino. Qué buena iniciativa esta. Voy a ir a ver ese documental, ¿eh? Porque tiene que ver con nosotros, con nuestra identidad. Entonces hay que conocerla. Por ahí uno pierde un poco la visión del recorrido hecho por estas figuras que ya forman parte de una leyenda. Después, ¿cuántos años?
3: 57 años de trayectoria.
0: ¡Ay, Dios mío! 57 años.
3: Claro. Bastante. Sí. Vos sabés, Cris, hoy me estaba recordando Carolina, hace exactamente 2 años, sí, que ella con
2: Joaquín Pedretti, un compañero de cine.
3: Sí, fue a hacerme una nota en casa. Sí. Yo me iba a ir a Loma de Vallejo ese día y no sé por qué cosa mi marido no pudo. Entonces nos quedamos y le digo, bueno, venite a casa, vamos a hacer la nota para contar más o menos. Bueno, empecé a hablar así, ¿no? Y me dice ella, ¿y ahora qué falta? Entonces me dio el teléfono. ¿La película o un documental?
2: La estábamos filmando en ese momento, sí. Era para un documental de la facultad, claro, que le estábamos haciendo la entrevista.
3: Entonces me dice, ¿en serio? ¿Y podemos hacer? Me dice ella. Y se vuelve y le pregunta a su compañero. Y sí, le dice. Bueno, hagamos. Y así empezó todo.
0: Sí. Es que ahora se usa mucho eso, porque yo lo veo en la plataforma Netflix. Las biopics,
2: sí.
0: ¿Cómo se dice?
2: Biotopics.
0: Biotópico, sí. Que es la biografía, sí, de eso, ¿no? Yo estuve viendo de Rafael Nadal una, ajá, que le recomiendo a todos. A vos, Lisandro, que te veo desmotivado.
4: No, estaba leyendo una nota.
0: No, sí. la vida de Rafael Nadal se la recomiendo a todos, porque algunos creen que, generalmente, lo mismo les pasa a los músicos, ven los oropeles, pero no saben el camino recorrido y qué hay detrás. Uh-huh. Entonces, en esa historia muestra cómo Rafa, por ejemplo, en ese caso, arrastró durante toda su carrera, prolífica, por cierto, y exitosa, varias lesiones que nunca se hicieron públicas. Y él tenía que convivir con eso y medicado. Entonces es muy, muy interesante verlo.
3: Está bueno mirar.
0: Está bueno, son historias de vida muy interesantes.
4: Voy a aprovechar el fin de semana para ponerme al día.
0: Y te va a motivar eso, en serio, para todos. Le recomiendo a todos. Bueno, entonces esta es una biografía al estilo de la que comentábamos y tiene que ver con fortalecer aún más nuestras raíces culturales, ¿vieron? Porque si estas cosas no se hacen, de pronto algún día, como indica la biología, no estaremos y mucho se pierde, porque supongo que en este documental debe haber mucho testimonio de ellas.
3: Sí, todo. Sí. Es muy fuerte, es muy bonito, es muy emotivo. Porque
0: ¿está cerrado?
2: Sí. Ya está, la post, todo está con el moño completo. Ya está para pasarlo.
3: Y lo hicimos todo en Cacatí.
0: Ah, todo en Cacatí.
2: Sí,
0: en Cacatí.
2: El rodaje fue en Cacatí. Bueno, se rodó en la fiesta nacional del 2025, la fiesta del verano de Cacatí del 2025. Y después nos instalamos una semana en Cacatí todos, el equipo de realización y Rafaela y Bonnie. Y filmamos, hicimos los registros fundamentales de... Sí, muchas horas de registro tenemos.
0: Ah, ¿qué, en tu casa?
3: Donde estaba mi casa, sí, en el terreno. Sí. Porque ahora hay un terreno gigante.
0: Sí. ¿Dónde estaba tu casa? O sea, es que el intendente Selmar, Nesa, dice que este documental va a ser presentado en la Feria del Libro.
2: También, sí.
0: De Cacatí.
3: Sí. El 5 de septiembre,
2: El
3: ¿no?
2: 5 de septiembre.
0: Mira, Entonces acá, el 26 de ahora, agosto.
2: Ahora, sí, agosto.
0: ¿Y cómo tiene que hacer la gente para ir? Porque es gratuito.
2: Sí, vamos, está dispuesto para que la gente pueda ir a buscar su entrada. No va a ser gratuito de entrada libre ese día. Cada quien tiene que tener su entrada. Entonces hay que ir a buscarse la entrada y la entrada es gratuita. Se les va a entregar en el teatro. Y bueno, tiene que ir rápido, porque para mí se va a llenar pronto. Sí,
3: sí, sí, además, sí. Hace mucho que no estamos acá, ¿no? Y vamos a estar las dos y nuestros músicos.
0: Ah, ¿van a actuar?
3: No sé si actuamos,
0: sí,
3: pero de que vamos a estar
0: aquí. Actúan
2: en el documental, actúan todo el tiempo, así.
0: Ah, claro. Ay, qué así gusto que, va bueno. a ser para la gente, porque cada vez que hacemos. Ahora, cuando venga Rafa, vamos a ver si hacemos una micro actuación acá, que no estés con mucho estrés nomás del debut. Te tenés que hacer una bien luqueada.
2: Ellas se luquean siempre.
0: Ella es hermosa, las dos son.
2: Ellas no tienen problema, la directora sí. va a tener un poquito de problema para luquearse.
0: Claro, viste que todo ahora es show off, viste, vos tenés que estar bien luqueada, bien. Pero
3: sí, hermosas. Pero nosotros no tan así.
0: Son pueblerinas aún. Claro. Tienen su look pueblerino. Uh-huh, tiene sí. que ver con el chamamé también. Uh-huh. Bueno, ¿están creando algo nuevo?
3: No, nos dedicamos de lleno a esto.
0: Ah,
3: una
0: ahora
3: vez que
0: esto.
3: Pase
0: sí.
3: esto,
0: sí.
3: vamos a hacer un disco.
0: Dicho espacio.
3: Como decíamos antes, un disco, un long play.
0: ¿Cuánto dura el documental?
2: Una hora y media.
0: Una hora y media, está sí. bien. Qué lindo, ¿eh?
2: Sí.
0: Me encanta ese trabajo.
2: Regreso a Cacatí, el viaje de las hermanas Vera.
0: Tremendo. Regreso a Cacatí me gusta. Me gusta sí. eso. ¿Me hace parecer algún tema que se llame Regreso a Cacatí?
2: No. No, homenaje a Cacatí.
0: No aún.
2: Sí. No, a ver cómo que sí, después lo van a hacer.
0: No aún, pero puede ser inspiración. Regreso sí. a Cacatí.
3: Bueno, Regreso a Cacatí, esa es mi idea de ir a vivir ahí.
0: Sí, me dijiste la otra vez.
3: Pero está todavía ahí.
0: Todavía no te creo, pero bueno.
3: No, ¿cómo que no? Está.
2: Tiene su documento.
3: Tengo mi documento ya hecho allá. En la calle de las Hermanas Veras, que está en el terreno de las Veras.
0: ¿Le pusieron alguna sí. calle Hermanas Veras?
3: Hace dos años,
2: y eso
3: ¿no?
2: está en el documental.
3: Qué ¿está bien. En el documental?
0: Qué lindo.
2: Contamos eso. Todo.
3: No, eso no es nada, te cuento.
0: ¿Y acá en Capital?
3: ¿En Capital qué? No hay.
2: Todavía.
0: Urgente, hay que ponerle nombre.
3: Yo soñaba tener mi calle en mi pueblo. Y
0: ya está.
3: Escuchá, cuando hice mi cambio de domicilio, vengo acá al registro civil, fue muy gracioso. Bueno, estaba todavía Jorge Mesa de intendente. Me dijo una amiga, poné mi dirección. Y cuando llega el momento de hacer el cambio y la nueva dirección, y no recuerdo, le llamo a mi amiga, no me contesta. Le llamo a Jorge y me contesta Jorge. Me dice, ¿qué pasó? Estoy en el registro civil y no recuerdo la dirección de Mariel. ¿Y para qué? ¿Y para cambiar? ¿Y para qué pone de Mariel? Pone tu calle, me dice, ¿sabes? Ah, ¿vos decís? Sí. O sea que yo gestioné todo eso para hacer esa calle con esta chica, con Mariel. Y me voy, estreno yo mi calle, y me dice el muchacho, bueno, ya tiene, sí, la calle Hermanas Vera, sin número. Y me mira y me subuso. Y después me agarró un ataque de risa. Pero, ¿viste?
2: Son la semana, en la semana del rodaje, que sí. fue en marzo del 25, en el marco del rodaje, y porque estábamos todos ahí, la intendencia organizó el evento de ponerle oficialmente el nombre a la calle. Entonces, como estaba todo el equipo de realización, pudimos registrar, claro. pudimos filmar todo el evento, ¿no? Que fue hermoso realmente.
0: Bueno, ahora acá yo creo que La Libertad Avanza va a gestionar eso.
3: Seguramente.
0: Porque justo hoy ¿qué? Estaba hablando en la calle con un concejal de La Libertad Cosman. Avanza. Claro, Angelito, entonces es una buena iniciativa, ¿eh?
4: Se lo vamos a proponer, sí.
0: Sí, sí. Porque a veces no es necesario que uno haya partido.
5: Claro, no esperar que pase eso.
0: No, claro.
3: Sí, a mí no me gusta. No. Por eso, a mí no me gusta eso. Sí, ya partió, vamos a un monumento. Olvídate, sí. No quiero nada.
0: Porque bueno,
3: en vida.
2: Bueno, el documental, la película, de algún modo pretende homenajear también toda la trayectoria, ¿no? 57 años de trayectoria del dúo, no sé, más famoso, único, no sé, le ponen todos los nombres y le va, ¿no? De chamamé. Y aparte creo que el documental habla de ellas, de las hermanas Vera, y habla de nosotros, ¿no? de toda la gente que se ha ido, que quiere volver a su pueblo, que para hacer lo que tuvo que hacer, tuvo que irse de su pueblo, aunque no le hubiera gustado irse. Sí. Pero bueno, ellas no hubieran podido desarrollar esa carrera artística que desarrollaron si se hubieran quedado viviendo en Cacatí, ¿no es cierto? Entonces ahí hay un montón de cosas que son muy comunes a mucha gente y creo que mucha gente se va a sentir identificada con la historia de ellas. Y bueno, y después tenemos como dos grandes públicos, ¿no? Que yo digo, cuando pensábamos el documental, apuntábamos, por un lado, el público que yo digo cautivo, todos nosotros. Yo creo que acá, la gente que las adora y que tiene su público, bueno, todo lo que hiciéramos les iba a gustar. Pero también estuvimos apuntando y pensando mucho en aquel público que no conoce Chamamé, que no conoce a las hermanas Vera, y que esta película podría ser, este documental podría ser una llegada como a un público nuevo para las hermanas Vera, pero también un público que se encuentre con el chamamé, ¿no? Lo
0: interesante de las hermanas Vera es que son versátiles, porque ellas hicieron varias intervenciones muy disruptivas, por ejemplo, ¿con quiénes cantaron?
3: Acá, en la fiesta.
0: No,
3: bueno,
0: o en Buenos
3: primero,
0: Aires.
3: Con el primero que hicimos fue con León, que nos llevó en su recital en la cancha
2: todo sentido,
3: de Ferro. Sí. Haciendo chamamé.
0: León Gieco.
3: Porque León le habíamos grabado nosotros Cachito Campeón de Corriente. Él escuchó y dijo, ¿dónde están las Veras? ¿Dónde están las Veras? Se reemocionó, sí. Nos invitó. Bueno, con Teresa hicimos dos Luna Par. Después todos los otros artistas, con Carabajal, con Peteco. Hicimos un año el teatro
2: Alvear
3: y el Rec. Uh-huh. Con Rosendo y Ofelia,
2: sí.
3: Y la productora de ese evento era Teresa. Mira. Todos los días, toda la semana, todo un mes, los días miércoles. Uh-huh. Encuentros chamamecero.
0: Pues viste que ahora se usa mucho eso.
3: Bueno.
0: Milo J cantando El Cosechero.
3: Sí, sí, que
0: por ejemplo,
3: precioso.
0: Divino.
3: Y después
0: encanta.
3: Que trajimos todos los artistas de otro género, en el caso de Patricia Sosa, Valeria Lynch vino a cantar chamamé.
0: Sí.
3: La última fue Sandra Mianovich, El Bayano, Guillermo Boneto, el de los Cafres.
0: Mira. Te falta Calamaro nada más.
3: Bueno, vos sabés que sí. Sí, pero no estaba. Justo no estaba. Calamaro va de viaje. Sí. Se toma esa fecha
0: pero
3: en enero.
0: Podría ser.
3: Sí, sí,
0: bueno,
3: sí.
0: Bueno, me encantó verte. Cuando
3: gracias.
0: Venga tu hermana, Rafa.
2: Rafa nos está escuchando desde Buenos Aires.
0: Divinas, ah, ¿sí? Divinas.
3: Ay, Rafa, un beso, hermanito.
2: Sí, nos mandó un mensaje.
0: Y estaremos en el Teatro Vera el 26.
3: Están todos invitados, por favor, sí. Es algo maravilloso. El señor también.
4: Muchas gracias. Le iba a pedir entradas a Saúl. Porque
3: a Saúl,
4: pero
3: ah, sí, Saúl, o sea, siempre habla maravillas de vos.
2: Sí, miércoles 26 de agosto, Teatro Vera. Sí. Todos invitados a ver Regreso a Cacatí, el viaje de las hermanas Vera.
0: Gracias por tu trabajo, Carolina Gandulfo.
2: Y la universidad que nos apoyó, nos muy posibilitó bien. Hacerlo.
3: El
2: ¿no?
3: municipio de Cacatí.
2: También.
0: Cacatí, ahí está. Gracias.
3: A ustedes.
0: Gracias.

0: Bueno, muy bien, 13 y 20. Tengo varias cuestiones. ¿Cómo está, diputado nacional Lisandro Almirón, por La Libertad Avanza? ¿Cómo estás, Lisandro?
1: ¿Cómo estás, Cristina? Bien, gracias por la invitación.
0: ¿Ayer estuviste en la sesión?
1: Ayer tuvimos comisión. Seguimos, por supuesto, la sesión del Senado, que era un tema que venía generando cierta inquietud de todos los sectores. Y el trabajo de comisión con temas importantes como la modificación de la Carta Orgánica del Banco Central pero siempre muy conectado, inocencia fiscal, las modificaciones de inocencia fiscal, pero estábamos todos muy pendientes de este proyecto del Senado.
0: Yo dije, todo es importante, pero yo dije, ¿por qué gastaron tanta energía en esto? Yo creo que es muy trascendente el tema del Banco Central, ¿viste? Porque ponerle algún tipo de cerrojo a la tentación de hacerse de fondos del Banco Central para utilizarlos en la economía doméstica es un poco una de las causales por las cuales derrapamos a nivel país, ¿no? Yo creo que eso es de... Porque ahora todo se va a discutir, hay que tener en cuenta eso. Ya ingresamos en un año electoral que será intenso el año que viene, pero ya, viste, todos estos proyectos serán recontra discutidos.
1: Sí, bueno, el proyecto del Banco Central lo tratamos el miércoles con la presencia de Bausili. La verdad es muy interesante el análisis de la necesidad de la modificación de Central, de darle seguridad jurídica y garantías a las generaciones futuras, sobre todo porque ya con la experiencia de lo que pasó en el Banco Central en los últimos gobiernos, que lamentablemente siempre se comete ese gran pecado de financiar con partidas del Banco Central gastos del Tesoro y eso indudablemente ya es la prueba empírica de que produce inflación que no siempre se puede controlar y incluso en el debate uno de los temas era por ahí algunos expositores del bloque del kirchnerismo sostenían de que no se había bajado lo suficiente la inflación, de que quedaba en evidencia de que de nada sirve el equilibrio fiscal, y uno escuchaba esos argumentos y era como que no valía nada el esfuerzo que viene haciendo, no solamente digamos el equipo técnico, sino los 47 millones de argentinos que han tenido que aguantar durante estos 2 años y medio en pos de ordenar las cuentas fiscales, el desastre que produce la emisión monetaria y la sostienen incluso algunos gobernadores, como pasa en el caso de La Rioja, donde pareciera estar naturalizado de que el mandamás del gobierno puede emitir fondos, no solamente sin respaldo, sino también violando la normativa vigente. Después del desastre y el daño que le ocasionó a las economías la emisión de cuasimonedas, de lo que costó ese rescate, la cantidad de años que estuvimos para rescatar. De hecho, recién este año logramos a acordar con el último resto de holdout que quedaba, que fue un escándalo y que de vuelta se trató de instalar en la agenda de que era una cuestión de soberanía. La verdad son deudas que cuando la Argentina estuvo mal, el gobierno las tomó, son bonos que había que pagar. Si uno no paga, lamentablemente es algo que no solamente destruye la economía, sino que genera deshonestidad en el concierto de las naciones. Es como decir, no puedo dar el ejemplo de que no pagar está bien o de que en una crisis emito bonos y después no estoy dispuesto a respaldarlo.
0: A ver, ¿y cómo ven ustedes, desde su propio espacio, el vínculo de Corrientes con Nación, con el gobierno de Javier Milei? A ver.
1: Muy bien. Hoy de hecho, vengo de una reunión, antes de venir acá estuvimos en una reunión con los funcionarios de distintas áreas del gobierno nacional acá en la provincia, hablando sobre esto que, bueno, ya por varios informes del Ministerio de Seguridad y de los organismos que prevén las catástrofes y las emergencias en el país, la OEF, que estuvieron en Corrientes la semana pasada, empezar a evaluar distintos escenarios y estar preparados para lo que indefectiblemente es una situación atípica para la provincia, sobre todo para nuestra zona, para la zona de Misiones. Y en ese sentido la coordinación y la gestión que viene realizando las distintas áreas administrativas del gobierno son muy buenas. El diálogo es permanente, la coordinación con tanto con el Ministerio del Interior como con la Secretaría de Seguridad, que son organismos que para este tipo de fenómenos climáticos tienen que estar en alerta. La verdad, la predisposición es... Ya no es la primera reunión que se hace, esta se hizo en el Chaco, pero ya se había hecho una reunión en Misiones, en Corrientes...
0: ¿Y fuera de ese tema...?
1: No.
0: Porque hubo una época en que los primeros pasos eran de este gobierno en el vínculo con, en general, con todas las provincias, pero era bastante dificultoso, digamos. Hubo muchos tropiezos, idas y vueltas, recursos que no llegaban, etcétera. Pero este año se ofrece como un poco más auspicioso. A ver. En el sentido de que de algunas obras que son financiadas por Nación, por ejemplo, como la planta de tratamiento de líquidos cloacales, el transferir la autovía 12.
1: Sí, son obras. Es interesante porque creo que en esto también hay un escenario en el que ambas partes, creo que con mucho diálogo, hay un gran mérito del gobierno provincial de comprender la situación que vive el Estado Nacional. Yo lo escuché el otro día en la reunión con el secretario de Obras Públicas y junto al gobernador. Escuché en varios momentos del diálogo la palabra, la frazada es corta, mucho. Y lo entendí que es un reconocimiento del mismo gobierno provincial de saber de que son 24 provincias, que hay que entender que no venimos de épocas de bonanza. Al presidente Milei le tocó gobernar en una situación donde había una bomba atómica activada para que en los primeros 3-4 meses de gobierno la situación sea muy compleja. Sin representación en Cámara, sin gobernadores que por ahí tengan la misma posición política, ideológica. Y creo que en esos primeros meses, seguramente entre ensayo y error, se habrán cometido muchísimos errores en pos de que prime el interés general y por supuesto la defensa de la economía de todos los argentinos, saber que teníamos que afrontar situaciones muy difíciles. Y creo que en ese sentido, de alguna manera después de las elecciones, entendiendo de que venía una etapa aún más difícil, que era, bueno, no solamente poner la economía, sino también tener el carácter preventivo para que esto no vuelva a suceder. Es decir, todas estas medidas que se están tomando son medidas que no solamente el presidente las deja para, como lo decía yo en la comisión el otro día, esto es histórico, que un presidente haga una norma para autolimitarse funciones, es decir, yo mismo me pongo el límite de no financiar con fondos del Banco Central del Tesoro. Me parece que habla no solamente de la honestidad intelectual del presidente, sino también de lo que espera para las generaciones futuras. Y ahí hubo una especie de debate que la verdad a veces venimos dando batallas culturales respecto a el lenguaje, ¿no? Esto de instalar ideas a través de la palabra o a través de la semiótica, de simbología, de cosas que son falaces, pero que en el discurso muchas veces la gente las toma como verdadera, esto de que no sé, que el kirchnerismo defiende la soberanía y Javier no, que lo cual es falaz. O sea, la soberanía es tener una moneda fuerte también y generar una economía que logre desarrollar no solamente la industria, el comercio, sino la vida cotidiana de todos los argentinos. Creo que eso produce un estado de bienestar positivo para todos.
0: Bien, dos preguntas finales. Las dos son muy fáciles. ¿El año que viene Javier Milei gana?
1: Sí, absolutamente. Pero déjame hacerte una aclaración, porque esto es muy importante. Muy, muy importante, porque yo hoy, cuando hablábamos de esta situación, que probablemente la tengamos que vivir en el norte argentino, y sobre todo Corrientes, Misiones, Santa Fe, que son los momentos difíciles en los que hay que decirle a la gente lo que puede pasar y cómo nos debemos preparar, y entender que hay mucha gente que quiere sacar ventaja política de las situaciones difíciles. Nosotros vamos a tener lluvias intensas, obras importantes que el gobierno, tanto el gobierno nacional como el gobierno provincial, han logrado acordar y que hay que trabajarlas juntos. Pero vienen tiempos difíciles donde probablemente la mala política trate de sacar ventaja de los momentos difíciles de todos los argentinos. Y es prepararnos en función a lo que se ha obtenido con honestidad, trabajo, esfuerzo, lo que se ha conseguido, lo que ha conseguido el país, y de que no con argumentos circunstanciales de que a veces no tienen que ver con lo que hacemos en la función, sino tienen que ver con causantes climáticas, como se dan ahora, digamos. Puede pasar de que las altas lluvias produzcan situaciones en las que tengamos dramáticas, que todos juntos trabajar, bueno, el doble.
0: A ver, lo que no debería hacer la Libertad Avanza es lo que hizo Alberto Fernández, presidente de la Nación, cuando ocurrieron los incendios catastróficos en la provincia de Corrientes, que demoró no sé cuánto en enviar aviones hidrantes, etcétera, mandar el ministro, que creo que de Medio Ambiente se fue a Misiones y no vino acá, no sé, cosas olvidables. O sea, creo que están, en ese sentido, están reuniéndose en todo el litoral,
1: juntos.
0: Santa Fe, con Chaco. Ayer inclusive leí un informe que dicen que la corriente del Niño no es el super niño, es un niño diferente, extraordinario, que va a tener un gran impacto, no en todo el país, pero especialmente en el litoral que nos abarca a nosotros. Entonces yo creo que está bueno eso de gestionar anticipadamente, para ver todo lo que los equipos técnicos saben que podría ocurrir, cómo mitigar eso. Está bueno esa está buena. Ahora la otra pregunta. ¿Es verdad que el lunes asume Evelyn Carsten en la dirección de migraciones?
1: Sí.
0: El lunes.
1: Sí, no sé si el lunes, yo creo que ya está avanzada su designación. A ver, hay que entender también de que nosotros somos muy respetuosos, esto como espacio político lo digo, y no, hasta que no esté puesta en función, por ahí es precipitarse a pero tampoco quiero tener la honestidad de no solamente de hablar de un tema, sino también de ser responsable, porque formó parte de un acuerdo político, estuvo dentro de un proyecto provincial en el que todos trabajamos, y esto habla bien también de cumplir los acuerdos, independientemente de que cada uno tiene sus posturas. Evelyn fue parte de la sociedad que se hizo en la elección provincial con la Libertad Avanza y fue candidata a vicegobernadora, y creo que también esto es un reconocimiento y habla bien del cumplimiento del espacio. Entonces, por un lado, no solamente está este acuerdo que nosotros cumplimos queda claro que cumplimos lo que pactamos, sino también habla de la importancia que tienen para nosotros el reconocimiento de cada persona que abraza las ideas de la libertad y está dispuesto a acompañar en todo momento. Así que bueno, es una decisión personal de ella, creo que ha aceptado en estos días.
0: A ver, la última, pues estoy sobre el top y me estoy excediendo. La alianza electoral 2027, tanto para las provinciales como para las nacionales, ¿sería otra alquimia o eso se está gestando? A ver.
1: A ver, creo que es muy prematuro para hablar de alianzas. Yo creo que hay los equipos que forman proyectos y que logran consensuar metas comunes, como los que se proponen generalmente las alianzas de gobierno, de gestión, tienden a ganarse la confianza en el trabajo y estableciendo valores. Creo que las señales que está dando el Gobierno Nacional para con Corrientes es justamente, primero, que entendemos la situación que atraviesa la provincia, ser generosos, porque a nosotros también nos tocó gobernar, como le toca a Juan Pablo ahora en estos primeros meses, Juan Pablo Valdés en estos primeros meses, teniendo una situación en la que se necesita diálogo. Nosotros lo tuvimos y tuvimos el acompañamiento en ese momento de muchas provincias que pusieron a disposición la estabilidad necesaria para que esto no derrape. En eso insisto, fueron esos primeros 5 meses muy intensos donde y hemos madurado mucho políticamente en ese sentido. Es decir, bueno, hemos tenido este acompañamiento, reconozcamos el trabajo, el esfuerzo, veamos qué puntos de agenda son los mejores para la gente, porque del otro lado, insisto, está la gente que necesita respuesta y que espera muchos de nosotros, no solamente de nación, de provincia, de municipio, sino de la parte humana de cada uno de los que fuimos votados para dar respuestas. Y en ese sentido, la mejor manera de responder es coordinando soluciones. Y las soluciones la tiene el que le toca gobernar. Si me hubiera tocado gobernar a mí, creo que hubiera esperado lo mismo de los demás espacios. Entonces, a veces en esa condición de ponerse a pensar qué hubiera esperado si me hubiera tocado, y bueno, me hubiera gustado que me acompañe, me hubiera gustado alguien que me dé soluciones a los problemas que son importantes resolverlo rápido. Y bueno, en eso yo creo que hay mucho más empatía ahora, en base a la experiencia también, y en base fundamentalmente a lo que pasó después de la elección de la provincia de Buenos Aires, donde creo que todos nos asustamos un poco, todos los que queremos una Argentina distinta. Y dijimos, vamos a unir esfuerzo y la mejor manera de sacar adelante al país es uniendo proyectos comunes, y en eso creo que hay mucho de común en lo que quiere la provincia y lo que quiere la nación.
0: Gracias, era el diputado Lisandro Almirón, sí, de La Libertad Avanza. Gracias, Lisandro.
1: No, gracias a vos por la invitación.
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0: amor.
1: ¿Y ese quién sería, ese romantic.com.ar? ¿Quién sería? Ah, Alex Vago. Vago, Vago, ¿cómo es? Alex Vago.
2: Ubago.
1: Ubago.
2: Algo de pago tenía.
1: Algo. Bueno, estamos en la Dolce Vita. Y tengo demasiada información dando vuelta. Vamos a ver si podemos. La que acapara la atención todavía es los allanamientos que hubieron en Resistencia por parte de la Justicia Federal en Resistencia y Corrientes, con detenciones que hicieron mucho ruido en el marco de una investigación de la Justicia Federal por lavado de activos, vinculada a una cadena de gimnasios. Eso por un lado, vamos a escuchar un audio en instantes. Vamos a ir a hablar con Julio Gassman y decir que no me deje sola. Pero el gobierno de Formosa, chicos,

0: Eso está, dice,
1: en pronóstico. Eso,
0: no, no,
1: es el pronóstico.
0: Anual, Guidín. Anual, ah, dijo el 32, dijo. 32
1: lo
0: anual,
1: pero
0: está ahí en el palo. El aumento no es del 15%, salieron a decir. Está calculado sobre un salario de febrero. Bueno, vamos a buscar una mayor precisión, pero recién me pasaron eso. Bueno, ¿qué pasó en Resistencia? Dame con Julio Guzmán, si está Julio o no. Por favor, quiero saber qué ha pasado.
1: Vos sabés, Cristina, ¿qué? Que esta cadena de gimnasios, que se llama Exen, emitió un comunicado que dice lo siguiente: ante la situación de público conocimiento, las sucursales permanecerán cerradas hasta el lunes 10. Agradecemos su comprensión, pedimos disculpas a nuestros clientes, amigos y familia, los queremos. Solamente eso que está circulando, bueno, a través de Instagram.
0: La justicia nacional, porque es la que lo investiga, la justicia federal, Sabadini, dice que la investigación se inició a partir de la información aportada por una persona que se acogió al régimen de arrepentido en el marco de un acuerdo de colaboración que fue posteriormente homologado por el Juzgado Federal de Resistencia. Yo estuve en conversación con la jueza Nirenberger, pero tiene que hablar el fiscal. Esta información vinculó a un grupo familiar con una concesionaria de automóviles y con una organización narcocriminal investigada en otra causa por narcotráfico, lavado de activos y tenencia ilegal de armas. De acuerdo con el requerimiento fiscal, parte de los vehículos utilizados por integrantes de esa organización guardaban relación con la concesionaria investigada. ¿Cuál es la concesionaria? Ese apellido que estaba por ahí dando vuelta, Karina, a ver cómo era. ¿Clinics? ¿Cómo es?
2: ¿Es Clinics?
1: Clinics Canal.
0: ¿No es una concesionaria de automóviles?
2: A mí me hablas de auto y estoy yo...
0: Dice, de acuerdo con el requerimiento fiscal, esto está, chicos, en la justicia nacional, en parte de la justicia nacional, federal. Parte de los vehículos utilizados por integrantes de esa organización guardaban relación con la concesionaria investigada. Sabadini entonces se pone a investigar, una investigación preliminar para determinar la posible existencia de maniobras de lavado de activos y reconstruir el origen de los fondos. Y entonces se hicieron relevamientos patrimoniales y financieros, consultas a registros de vehículos y tributarios y migratorios y tareas de inteligencia financiera. Se analizaron movimientos y operaciones vinculadas con entidades bancarias, billeteras virtuales y proveedores de servicios de activos virtuales. Esto no es información periodística, ¿eh? Esto es el informe de la justicia federal, ¿eh? O sea, no estoy inventando, ¿eh? Dice, una de las principales actividades detectadas durante la investigación fue la apertura y rápida expansión de la cadena de gimnasios Exen. ¿Qué dijo el dueño de la cadena de gimnasio Exen? ¿No estaba por ahí el audio?
1: Lo tenemos.
0: Ahí vamos.
1: Sí, es uno de los detenidos.
3: Lo logramos mirando hacia atrás, ¿no? Y después agarro y me emociona porque miro al costado y lo veo a ellos dos y me llena de orgullo. O sea, cumplir esto con ellos para mí es algo increíble.
4: ¿Y qué refuerzo? Mirar para...
3: Increíble lo que logramos mirando hacia atrás, ¿no?
0: ¿Y o sea, quién es el que hablaba? El
1: Yamil Gan. Yamil Gane. Él esto lo estaba
0: este
1: diciendo.
0: Es el que está a cargo de los gimnasios.
1: Él está a cargo del gimnasio que está ubicado en Hiperlibertad. Y estaba hablando sobre la apertura de esa sede en el Hiperlibertad.
0: Bueno, dice: una de las principales actividades detectadas durante la investigación fue la apertura y rápida expansión de la cadena de gimnasios Exen con establecimientos en Resistencia, Barranqueras y Pampa del Infierno. Uh-huh. Además de una nueva sede en desarrollo en la ciudad de Corrientes. El requerimiento en el que el fiscal pidió los allanamientos y detenciones señala que la estructura comercial tenía una dispersión territorial que alcanzaba la República del Paraguay, porque vos tú dijiste Asunción. Sí. De acuerdo con el requerimiento fiscal, entre febrero del 2025 y julio del 2026, la cadena llegó a contar con 7 sucursales. Por favor. La primera, Exen Ilia, serán Resistencia, la calle Ilia, ¿no?

0: están en pleno microcentro, fue inaugurada en febrero del 2025. Luego se sumaron Exen Santiago, Exen Las Heras, Exen Club, Exen Barranqueras. La investigación también detectó la apertura de Exen Pampa, en Pampa del Infierno, y obras de acondicionamiento para una nueva sede en el ex Hotel Guaraní en la ciudad de Corrientes. Al fiscal Sabadini le llamó la atención el ritmo de expansión y el volumen de las inversiones realizadas para poner en funcionamiento los establecimientos. Resulta económicamente inviable para un negocio de estas características justificar la apertura de 7 sucursales en un lapso tan acotado. Para el fiscal general, la velocidad de las aperturas y el volumen del dinero destinado al equipamiento y a las obras de infraestructura no guardarían relación con la capacidad económica que podía atribuirse a los emprendimientos. Habría que averiguar cuánto cuesta poner un gimnasio semejante, ¿no? En el marco de las tareas, entonces, se realizó un relevamiento físico de las máquinas, estructuras y demás elementos existentes en las 5 sucursales. Para establecer valores de referencia, el personal policial identificó que los equipos pertenecían a la marca HI Fitness y se contactó con la firma proveedora oficial de esos productos. Los investigadores policiales utilizaron el presupuesto proporcionado por la empresa y los precios publicados en su catálogo, tomando como referencia las dimensiones y la cantidad de máquinas existentes en el establecimiento. Escuchen esto. Es tremendo, chicos. A partir de ese inventario, la policía del Chaco estimó que el equipamiento de las 5 sucursales tenían un valor aproximado de $1,434,241.
1: Dios santo.
0: $1,000,000. La evaluación individual fue de $266,670 para uno de los gimnasios. Mucha plata, ¿eh?
2: Muchísima.
0: Fíjense que, no sé dónde está ubicado este, pero hay un gimnasio que tenía una evaluación de casi $500,000 la inversión. Y no está el de acá, me parece, ¿eh? Dice, la fiscalía luego comparó esas estimaciones con las facturas de compra registradas ante el mismo proveedor para las 4 sucursales ubicadas en Resistencia y la sede de Barranqueras. Los peritos policiales estimaron que el valor de los bienes de uso ascendía a casi $1,000,000, mientras que las facturas relevadas representaban unos $407,000. ¡Ah, qué vivos! Claro, ellos fueron a la empresa a preguntar cuánto costaban las máquinas.
1: Claro, y no figuraban.
0: No, y la evaluación total era de casi, o sea, $989,793, mientras que las facturas que ellos presentaron equivalían a $407,000. Mm. O sea, menos de la mitad. Y entonces la diferencia, claro, es de $582,000, equivalente al 58% del activo fijo relevado. Sabadini sostuvo que los ingresos declarados y la situación patrimonial de los socios no permitían explicar el volumen de las erogaciones realizadas para la apertura y expansión de los gimnasios. Acá viene la hipótesis de la fiscalía. Las 7 personas imputadas habrían conformado un grupo destinado a introducir en el circuito legal bienes y fondos de origen ilícito. Para disimular su procedencia, se habrían valido de un entramado societario utilizado como vehículo financiero para canalizar flujos de dinero que, de acuerdo con el requerimiento, excederían su capacidad económica. En cuanto al posible origen del dinero, en la imputación, la fiscalía les atribuyó a los 7 acusados de haber puesto en circulación en el mercado fondos de origen ilícito, posiblemente... Escuchen esto. Tremendo. Haber puesto en circulación en el mercado fondos de origen ilícito, posiblemente provenientes del delito de narcotráfico u otros delitos de acción pública. Esa hipótesis se vincula con el origen de la investigación, que surgió de información relacionada con una organización narcocriminal investigada en otra causa y con la posible vinculación de integrantes del grupo investigado con esa estructura a través de concesionarias de automotores también relacionadas con algunos imputados. Según el fiscal Sabadini, las sociedades investigadas habrían sido utilizadas para llevar adelante la denominada fase de integración o reciclaje del lavado de activos mediante inversiones que permitían incorporar los fondos al circuito económico formal bajo la apariencia de operaciones comerciales legítimas. ¡Wow! Es tremenda la explicación, pero ya termina. Dice, la maniobra desplegada por los encartados no responde a una genuina lógica de expansión comercial, sino a una estructura de inversión acelerada y sistemática orientada a la canalización masiva de fondos de origen ilícito. Ahora, no, llama la atención también, esto forma parte de una... Dicen que acá, en este gimnasio que estaba en no sé si en formación o ya estaba habilitado, el del ex Hotel Guaraní, que dice que... ¿vos escuchaste eso, Guido? Alguien me dijo que te pedían no sé qué cantidad de dinero que equivalía a 3 meses de suscripción al gimnasio. O sea que fondos necesitaban, digo yo, no sé.
1: Urgente necesitaban.
0: Sabadini afirmó que se advierten de manera incontrastable las inversiones concretadas para la realización de costosas mejoras en inmuebles para la puesta en marcha de los gimnasios, donde todos ellos mantienen una estética similar, destacándose por el lujo y las prestaciones otorgadas. Claro, porque acá había un... ¿cómo es? Un sauna también.
1: Sauna, cancha de paddle, todo tenían.
0: ¿Sí? Como así también en forma particular las adquisiciones de vehículos, viajes al exterior, además del costoso nivel de vida que llevan los encartados, que importarían erogaciones dinerarias de montos multimillonarios, verificándose exteriorizaciones patrimoniales incongruentes que no se justifican con sus perfiles económicos declarados. La aplicación de fondos de origen delictivo, termino, en operaciones de compraventa de bienes muebles registrables constituye una de las maniobras o vías más usual para lavar activos de origen espurio. Y considero que esa modalidad podría haberse configurada, bueno, en autos, dice en este caso. Bueno, eso es lo que dice la justicia federal sobre lo que se investigó. ¿Eh? Muy bien. Voy a dejar para el domingo, le voy a dejar esto a Marcos, mi información. Marcos es el productor de Equipo de Noticias. Mi información de cuál sería el calendario electoral de Corrientes. Tendrán que mirar el programa del domingo.
1: Está pegada ahí.
0: Che, pero qué tremendo el caso este. ¿Eh?
1: Mira, ellos están diciendo que van a reabrir su actividad el lunes, pero les cuento que fueron secuestradas las máquinas por Gendarmería Nacional y que esas máquinas van a ser utilizadas, dice, para que se entrene el Policía Federal.
0: Pero escuchá, ¿y qué, con qué van a ir al gimnasio?
1: Si podés
0: el lunes
1: ingresar a ver los videos, es un lujo. Es un gimnasio de otro planeta.
0: Bueno, que tengan un lindo fin de semana. Gracias, Cris. Disfruten, recarguen las pilas. Costanera va a estar preciosa este fin de semana. Vayan a observar.
1: Nosotros con Guido no vamos a estar acá.
0: ¿Se van?
1: Nos vamos.
0: Bueno. Que pasen lindo en Lomas de Vallejo.
2: Buen fin de semana para todos.
0: Afloja un poco el diente porque vas a engordar.
2: Buen fin de semana para todos.
0: Bueno, chao.

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0: Es la hora 14, 2 minutos. La temperatura 15 grados. La humedad 62%.
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1: Es la hora 14:31. La temperatura 15 grados. La humedad 61%.
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0: 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Es la hora 15, un minuto. La temperatura 16 grados. La humedad 59%.
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1: Es la hora 15:33. La temperatura 16 grados. La humedad 60%.
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1: 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Es la hora 16 en punto. La temperatura 16 grados. La humedad 60%.

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1: 15 grados 5 décimos la temperatura, 57 el porcentaje de humedad. El Banco Central advirtió que una prolongación del conflicto en Medio Oriente representa en la actualidad el principal riesgo externo para la economía argentina, al considerar que podría afectar tanto al comercio internacional como a las condiciones de financiamiento. Una nueva estafa comenzó a circular entre usuarios de aplicaciones de transporte. Se trata de falsos correos electrónicos que advierten sobre un supuesto problema con el método de pago ingresado en la aplicación. Los mensajes se hacen pasar por comunicaciones de Uber y aseguran que la tarjeta asociada a la cuenta venció, por lo que es necesario actualizar los datos para continuar utilizando las funciones del servicio. El aviso incluye un botón con un enlace que dirige al usuario a un sitio web que imita al oficial de la empresa, pero preparado para capturar información financiera. 15 grados 5 décimos la temperatura, 57 el porcentaje de...
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0: 8 minutos pasaron de las 16 en toda la República Argentina. Estamos haciendo dosis de noticias en el viernes. Ya es viernes. Muchos dirán, qué lindo, es viernes, llega el fin de semana, descanso, relax. Otros no tanto. Habrá que seguir trabajando, no queda otra, ¿no? Si no, ¿cómo sacamos al país adelante, diría?
1: ¿El país o el resumen de la tarjeta adelante también?
2: Yo creo que es más por eso. Por el resumen de la tarjeta, las deudas que vamos adquiriendo deja, con el correr de los días.
0: Deja que nos ilusionemos.
2: Meses y años.
0: Si vamos a sacar todos juntos al país adelante.
2: Después, si puedo, no sé si podemos compartirlo, creería que por audio no se va a poder, pero compartirlo en las redes puede ser. Hay un video de un grupo de psicólogos que te llevan a reflexionar por, digamos, ¿no? El video muestra a un hombre que tiene la soga al cuello y al lado alguien vestido de la muerte con un cartelito en signo pesos y le dice que, o sea, el que está al lado es la deuda y muestra como el entorno de todas las personas donde la deuda de este señor se saluda con la deuda de otro señor, contextualizando que es como el motor o no motor que tienen las personas para salir adelante, endeudarse.
1: Y es que la única manera, me
2: pero
1: parece.
2: Es tremendo, ¿no? El video como que es una cachetada de realidad, te digo.
0: O que te saques la poseada.
2: No, bueno, eso es otro tema. Hablábamos nosotros anteriormente, saliendo un poquito de esto, de los lapachos floridos en la ciudad de Corrientes, y en ese contexto hay un grupo musical correntino que hemos tenido la oportunidad de charlar con ellos en varias oportunidades, recorrieron Europa en su momento, vienen a traer ya desde hace varios años, desde el 2024 en realidad, un festival que se llama Festival Lapacho. Este Festival Lapacho, que surgió en el año 2024, producto de este trío que se llama Taji, trae en cada edición artistas de distintas partes del país donde pueden dejar su impronta musical. Uno de esos artistas que van a estar el próximo Festival Lapacho es nuestra querida... digo yo querida por la trayectoria musical que tiene, ¿no? Es una cantante de 25 años de trayectoria que está en comunicación telefónica con nosotros y le decimos muchísimas gracias, Cecilia Zavala, por estar en Dosis de Noticias. Pablo y Catalina, te saludamos. ¿Cómo estás, Mariela?
3: Hola, ¿qué tal? ¿Cómo están, Pablo y Catalina?
2: Y Mariela, perdón. Mariela, Pablo y Catalina, te pido disculpas.
3: Bueno, a todos.
2: Hola, gracias.
3: Muy buenas tardes.
2: Gracias por estar. Sí, ¿sabes qué? Iba a presentarte, lo que pasa es que entre todo lo que traspapelea cada información, porque tengo mucha información para compartir, iba a contar que tenés un género muy particular, porque si bien sos folclorista, interpretás jazz, tango y música brasileña.
3: Sí, parece como un triángulo de la Bermudas esa definición, pero es algo así, o sea, me encanta la música de raíz, la música folclórica argentina, pero en mi formación y en mis caminos musicales me he formado con estudiando jazz, estudiando música brasileña. Bueno, soy de Buenos Aires, entonces también hay algo de sabor a tango en lo que hago, pero por sobre todo soy compositora, entonces las músicas que hago tienen como esa paleta de colores, entonces tal vez no se escuche una samba, pero no de la manera más tradicional, sino con otros colores, otras armonías, otro manejo, como el uso de la voz y la guitarra. Porque es como, si lo vamos a definir en un orden, sería, primero apareció la guitarrista, después la cantante, o la cantante siempre estuvo ahí merodeando, y por último la compositora, pero todo eso se juega en una estética que, bueno, que vengo construyendo y sigo construyendo a lo largo de los años.
2: Ceci, vas a reencontrarte con el público del Nordeste nuevamente en este Lapacho. ¿Qué expectativas tenés?
3: Ay, estoy muy contenta porque, bueno, mi primera vez en la zona del litoral fue hace muchos años, en el 2010, participando del Ruta Nacional Canción que organizaba Seba Ibarra. Ahí toqué en el Secual y toqué en Corrientes también y en Oberá, Misiones. Y regresé hace poquito, después de, no sé, 16 años, regresé a participar del Madre Canción hace unas semanas en la Bienal de Chaco, y también estuvimos compartiendo a través de los amigos de la Felipa. Entonces, bueno, ahora en, muy prontito voy a estar nuevamente y siempre con muchas ganas del encuentro, sobre todo, ¿no? Los conciertos son excusas para que la gente se encuentre, para que la gente salga de sus casas a vivir la vida y a encontrarse con el otro, con el vecino, con el compañero artista, con la comunidad y vivir una experiencia diferente todos juntos. En este caso, la particularidad de los distintos grupos y del modo con los que los chicos de Tallí organizan el evento es muy comunitario, muy a pulmón, muy, entonces se siente ese espíritu y estoy así muy contenta de ir a disfrutar de todo eso.
1: Además de tu carrera como intérprete, también desarrollas una intensa actividad docente. ¿Qué significa para vos compartir tus conocimientos con las nuevas generaciones de músicos?
3: Es hermoso, es necesario, y no lo siento tanto como que yo estoy en parada en otro lugar y voy a compartir, porque los que se vienen, los nuevos, vienen con una energía muy hermosa y una capacidad cada vez como más desarrollada. Ves unos instrumentistas y unos compositores maravillosos que uno se saca el sombrero y dice qué lindo que la rueda siga girando, ¿no?
2: Bueno, tenés tu reciente material, lo vamos a poder disfrutar. Rito se llama, ¿verdad? Sagrado Rito.
3: Se llama Sagrado Rito, sí. Es Sagrado Rito, es un disco que saqué el año pasado y que tiene 11 canciones originales, de las cuales 9 están compuestas en coautoría con otros artistas que yo admiro profundamente, como Teresa Parodi, Juan Falú, Javier Ruibal, Yusa, entre otros. Y todos los artistas que compusieron conmigo también participan en el disco. Así que, nada, ahora en mi modo juglar de viajar por los caminos con la guitarra, interpreto las canciones solos, pero en las grabaciones del disco que están para escuchar en plataformas, están participando todos.
0: ¿Cómo nació ese amor por la música, por la ejecución de la guitarra? Contanos un poco.
3: Bueno, nació como un juego porque yo crecí en el conurbano de Buenos Aires, en el barrio de Ramos Mejía, y mi mamá me propuso cuando tenía 6 años ir a estudiar guitarra a un profe del barrio. Y yo le dije que sí, porque mucho no sabía de qué se trataba y me divertía estudiando, era como parte de mi rutina de juegos, era tocar un poco la guitarra. Uh-huh. Desde ahí, desde esa época, en las clases de ese profe nos hacía cantar como parte, claro, de la formación, o sea que sí. Siempre la voz estuvo presente y después, unos años después, cuando tenía más o menos 9 años, mi mamá me propuso ir a un coro. Y me llevó al coro y ahí empecé a cantar en escenarios y a acompañar al coro con la guitarra y todo así como sin
0: lo hacía porque querer, te gustaba, con pasión, manera, ¿no?
3: Jugando.
0: Claro.
3: Sí.
0: Totalmente.
2: Ceci, por otra parte, dentro de este festival Lapacho que se va a estar realizando el próximo 15 de agosto, no lo contamos todavía a la audiencia, vamos a dejar que se lo comentes vos, va a haber una jornada de charlas y también un poco de capacitación dentro de lo que tiene que ver con, por ejemplo, la música argentina, la guitarra, el uso de la guitarra para el surgimiento de composiciones. ¿Vas a ser parte de esta charla?
3: Sí, por supuesto. El mismo sábado de la tarde vamos a estar compartiendo experiencias y hablando un poco de los caminos y de los recursos y las ideas que cada uno nos atraviesa.
0: Yo le sigo preguntando cosas a ella.
2: Bueno.
0: De su trayectoria. Digo, ¿cuántos materiales tenés hasta la fecha? Sabemos, o sea, que los compusiste y que lo hiciste vos, digo, porque seguramente componés también para otros artistas, otros músicos, ¿no?
3: Tengo 12 discos editados con música, todos independientes, con distintos proyectos, pero siempre con mis propias composiciones.
2: Y 25 años de trayectoria.
3: Algunos solistas, algunos con un grupo, algunos en dúos con otros artistas.
1: Yo recién te preguntaba por tu trabajo docente, pero además también impulsás proyectos colectivos y espacios de formación. ¿Vos crees que hoy la música necesita más encuentros y además más trabajo colaborativo?
3: Yo creo que es una especie de empujón que nos dio la pandemia, esto de salir hacia afuera, encontrarnos con el otro y ver cómo ese otro modifica nuestro hacer, ¿no? La cosa vincular, la cosa del crecimiento que te da trabajar con otros. Yo que vengo de esta especie de autosuficiencia donde puedo cantar y tocar y eso recrea como un universo personal, es un doble desafío. Pero sí, me parece que la música es un lenguaje y cuando uno lo puede hablar con otro es mucho más rico.
2: ¿Querés invitar a la audiencia, Cecilia, al Festival Lapacho?
3: Sí, sí, por supuesto, con un gusto. Entonces los esperamos a todos este sábado 15 de agosto. Vamos a estar compartiendo con Del Valle Fernández, con Tashi, con Álvarez Gallardo en el Festival Lapacho. Esto va a ser en la Sala Mariño, que no lo estoy leyendo.
2: No te preocupes, sí. Espacio Mariño. Sí.
3: En el Espacio Mariño. Y el horario, a ver, lo sigo, capaz lo tienen ustedes ahí.
2: Sí, en realidad hay el horario del recital, del show, del espectáculo, 21 horas, pero antes, como decíamos, hay una charla prevista.
3: Antes, a las 5 de la tarde van a estar allá.
2: Claro. Sí. Ahí está hecha la invitación. La verdad, Ceci, nosotros queremos agradecerte mucho este tiempo. Te vamos a estar esperando con muchas ansias para poder compartir junto a vos y estos grandes artistas este maravilloso Festival Lapacho en su prácticamente segunda edición.
3: Bueno, va a ser un gusto encontrarnos.
2: Te mandamos un fuerte abrazo.
3: Otro para ustedes.
2: Cecilia Zavala, ella es, como decía, ¿no?, guitarrista, cantante, compositora, docente, que va a ser parte de este Festival Lapacho para el próximo 15 de agosto en el Espacio Mariño, donde nos traen, aparte de la invitación al recital a las 21 horas, por la siesta tarde, se pueden acercar para formar parte de una charla gratuita que va a estar en torno, por supuesto, a la música argentina, al uso de la guitarra en las canciones y este paso por la inspiración.
0: Bueno, ahora que ir a disfrutar, ¿no? Digo, lo bueno y lo interesante es que uno pueda comenzar a transitar el camino de algo que le gusta desde tan temprana edad y después pueda desempeñarse de eso, vivir de eso, ¿no?
2: Siendo docente, imagínate.
0: Claro, no, pero digo, porque no sé si en otras oportunidades lo hemos charlado acá, digo, que uno por ahí pueda vivir de lo que realmente le gusta, porque por ahí no hay opciones y uno dice, bueno, tengo que trabajar de algo, tengo que vivir, y no es por ahí lo que uno precisa exactamente, ¿no? Digo, no todos corren con esa suerte.
2: Se vienen tiempos difíciles en los que vivir de lo que a uno le gusta es un poco más complicado, pero no está de
0: siempre,
2: más.
0: Siempre fue así, pero depende
2: así
0: también.
2: ¿Así de difícil?
0: Sí, siempre es difícil. Nadie te regala nada en bandeja, digo, ¿no? Pero bueno, es cuestión de ponerle mucho empeño.
2: O si somos políticos, seguramente vamos a tener cosas que nos regalen en bandeja. Por eso, o sea, no sé si nadie, pero bueno, los políticos. En este caso ahora estamos viendo que se está incendiando el edificio al lado del edificio de Cristina Fernández de Kirchner. Ahí no le estarían regalando nada, pero se le estarían perdiendo un montón de cosas. Escuché por fuera del micrófono.
0: ¿Es lindante al lado?
2: Y en realidad dice el lindero.
1: Edificio pegado al de Cristina Kirchner. Okay. Misteriosamente, espero que justamente no vuele alguna documentación o alguna cosa comprometedora justamente ese edificio.
2: ¿Pero vos decís,
1: ¿no?,
2: que va a tener esas cosas en la casa? ¿Ya cuánto tiempo lleva detenida?
1: Y no recuerdo.
2: No sé si habrá algo que sea comprometedor a esta altura. ¿Podría ser?
1: Yo creo que debe ser difícil esconder tanta documentación.
2: Claro.
0: Yo no voy a la documentación, pero a lo que voy es lo siguiente. Hasta no hace mucho tiempo, después de que ella había salido a unos supuestos análisis médicos sin rendir cuentas, volvieron a pedir la libertad de Cristina y después, bueno, si no le van a dar la libertad, que ir al Calafate.
1: Claro.
2: Estar más cómoda.
1: Ir a alguno de los hoteles
0: cambiar el domicilio. Y la justicia no le permitió.
2: Y no puede salir de acá.
0: Y bueno, si hay un incendio al lado, corre peligro la vida de las personas.
1: Personas.
0: Bueno. Che, hay que sacarla a Cristina.
2: Y no, y puede ser que como es el edificio lindero, ella puede estar resguardada en alguna habitación. Están llegando los bomberos, están trabajando ahí en el lugar. Bueno, quizás no hay necesario.
4: Yo, como decía Karina Geline, otra vez utilizo el término, se lo dejo a su criterio, pero después vemos con el transcurrir de las horas, porque ahí no sé cuántas dotaciones de camiones de bomberos, pero las llamas no se apagan todavía. Que después salga y diga, che, Cristina se tiene que cambiar de casa. Y después, ay, bueno, tiene este domicilio, tiene este, bueno, pero están inhibidos, están embargados, para estas cosas. ¿Y cuál le queda? El de arriba.
2: Mirá cómo planificó todo y esto está pasando ahora, ¿no? Digo, ¿será que estaría pensado todo esto?
4: No
2: estaría mal pensado igual, te digo.
4: Claro. Puedo estar equivocando, pero todavía mirá cómo se incendia el edificio que está ahí. Sí, es al lado, porque el de la esquina
1: es el de la esquina, claro. En el que saluda cual evita ella en ese lugar.
2: Y por eso, o sea, pero no está tan cerca de la casa de ella. Sí, vamos a dejar claro esto para las especulaciones que tenía Pablo de antemano. No es tan cerca de la casa de ella. Es lindante, pero no está tan cerca.
1: No corre riesgo. No es necesario
2: que se muda a ningún lado.
4: Pero sobre
1: no
4: la
1: voy
4: duda,
1: a usar términos que usa mi ley, pero la presidiaria puede seguir en ese lugar tranquilamente.
4: Menos mal que no utiliza términos que no usa el presidente.
2: Qué complicado.
4: Incendia un departamento pegado al de Cristina Kirchner. ¿Quién decía así?
1: Lilita Carrió.
4: Claro, no le decía a Cristina Kirchner. Cristina Kirchner.
2: Y pasa que es complicado el apellido.
4: Trabalengua. Pero es una manera que tenía ella, como viste que no.
1: Una manera jocosa de tratarla.
4: Claro, por ahí media despectiva. Como claro. Nunca la quiso a Cristina. Entonces por ahí.
2: Ni la querrá.
4: Cristina Kirchner. Bueno, se me reinició la computadora.
2: Bien.
4: Porque tenía una info que creo que está compartido en el grupo y es de Lionel Messi. La quería contar. Yo no sé si ustedes
2: saben. No sé si está chequeado igual, ¿eh? Hay que pasarlo por tres fuentes. Entré a leer y busqué otras dos fuentes que den referencia.
1: Yo solamente la vi en una.
2: Claro, también. En esa misma. Solamente en esa misma que da cuenta. Pareciera que Leo Messi tiene una chacrita.
4: No.
2: ¿Dónde? Una chacrita para. En San Carlos, Corrientes.
4: San Carlos.
1: Vamos a hablar con Emiliano Costagana, me parece.
2: Podríamos.
1: Buen momento
2: hablar
1: para ir a la fuente.
4: Bastante no hablamos con él. Ojo, pero lo que no pude ver toda la información, porque repito, se me reinició la computadora.
2: Sí.
4: Andrés me mira.
1: Solo se burla él de
4: No, porque me está mirando Andrés
1: gente
4: y
1: no
4: se
1: te
4: ríe.
1: Está viendo.
4: No,
1: bueno,
4: claro. Pero es cierto, se me reinició y no puedo chequear la información.
2: Tiene un pequeño campito, 6.800 hectáreas.
4: Añañay, diría.
2: Una chacrita, algo
1: dos
2: chiquito.
1: Dos ovejas, una que le puede prestar Victoria.
2: Exacto.
1: Sería una tercera.
4: Otra vez la oveja.
1: Algunos patos.
2: De más.
1: Y bueno, yo ya me mimeticé con el reclamo del programa.
4: Para mí que este fin de semana la oveja no pasa.
2: No, igual.
4: Va a terminar
1: menos en Loma de Vallejo.
4: En Loma de Vallejo.
2: Y este fin de semana va a haber fiesta por aquellos lados. Bueno, dicen que él invirtió unas moneditas ahí para ir a descansar de vez en cuando, pero mientras tanto estaría produciendo algunas vaquitas, ¿no? Estaría atendiendo ganado bovino. También hay algo de arroz, de yerba mate, porque esa zona produce mucha yerba mate también. Y estamos hablando del municipio de San Carlos, ¿sí? Este municipio, más de uno, nosotros acá lo conocemos mucho porque hemos charlado en su momento, pero en la zona de Misiones es más popular porque los misioneros tienen domicilio en San Carlos, viven en Misiones, pero tienen domicilio en San Carlos, porque la patente correntina es más barata que la misionera.
1: La vivada argentina,
2: ¿y qué
1: siempre
2: decirte?
1: La orden del día, ¿no?
2: ¿Qué decirte? Pero la realidad es esa. Si bien esta fuente no la podemos chequear, vamos a tratar de pasarla por otras para poder dar cuenta de si es verdad o no. Dicen que tiene un campo oculto. Leo Messi tendría un campo oculto de 6.800 hectáreas que en realidad
4: también,
2: muy pocos conocen.
4: El tema también es, o sea, que figure y que diga Messi,
2: ¿puede estar a nombre de Rocuso?
4: No sé.
2: ¿Testaferro?
4: ¿Qué es eso?
2: Alguien que es responsable de tus bienes, pero digamos que firma por vos. Dicen que. Bueno, dicen que el lugar se llama Rincón Chico.
1: Acá voy chequeando en una segunda fuente, corroborando la misma información.
2: Con la misma foto y todo. Y bueno, la tuya no funciona, la nuestra
1: es una fuente incluso de otra provincia.
2: Que nada que ver.
1: Claro, o sea, pero corroboran esto de las 6.800 hectáreas de campo que tiene Messi en Corrientes, en el límite con Misiones, y este campo data de hace 11 años.
2: Ah, mira, bueno, a todo esto te digo una cosa, es la misma foto y es más o menos el mismo título, así que hay que ver si la fuente sigue siendo confiable, ¿no?
4: Vamos a indagar en San Carlos con nuestros contactos.
2: Y podríamos, ¿por qué no?
1: Hay una tercera, ahí está. Sí, hay una tercera, sí, hay varias.
2: Pero con la misma foto.
1: No, esta no, está diferente.
4: A ver qué dice este mensaje. A ustedes no se les escapa nada. Y si poniendo.
2: A ver.
4: Ay, ay, ay.
2: ¿Qué pasó?
4: No entiendo qué dice acá. No sé si.
2: Le paso a la traductora. Tenemos una traductora. Sí, no, nosotros tenemos una traductora acá oficial que comprende la dinámica.
4: La anteúltima palabra, no.
2: Bueno, dice que esta propiedad la compró según. Vamos a ver. El sitio especializado Diario Agrícola. Es el sitio que comenta que la estancia Rincón Chico, adquirida en 2015 por el papá de Leo Messi, estaba valuado, ¿no?, en 20 millones de dólares. Su principal desembolso en tierra argentina, por encima de los 5 millones que pagó por otro campo que hay en Entre Ríos. Pareciera que no solamente lo tiene acá en Corrientes, digo en San Carlos, sino también en Entre Ríos. Entre Ríos le salió más barato, 5 claro. millones. Pero 20 millones de dólares pagaron por este campito en San Carlos. Algo chiquitito ahí, como para si pasar bien, el rato y tomar unos mates.
4: No es
2: para
4: contexto, despejarse. Y si no es el contexto de la envergadura que tiene Messi, porque es mundial, conocido. El flaco Schiavi, ex jugador, también tiene campos acá en Corrientes.
1: ¿Él no estaba casado con una correntina?
2: ¿Quién?
4: Sé, escapa a mí.
1: El flaco Schiavi. Con Jimena del Río, una ex comparsera.
4: Tiene un campo acá.
2: Esa data la tiene seguro, yo no tengo idea.
4: ¿Cómo se llama la señorita esta que tiene el programa en América también? Mariana Fabiani.
1: Pero ella no tenía familia incluso acá en
4: Corrientes. Tiene campos acá en Corrientes. Claro. Hay otro más. Creo que Batistuta también tenía por la zona.
1: Batistuta tenía familiares acá también.
4: Campos.
1: Sí.
2: Bueno, y estuvo, ¿no? Hace Santa mucho Feo, dirigiendo. Carnaval. No, y estuvo dirigiendo. El hijo. Mandillú, ¿no?
1: El hijo.
2: Boca. Boca Unidos.
1: El hijo.
2: Ahí está, el hijo. Pero él también estuvo visitando.
1: También.
4: Vino, sí, pero no. Pero le era el hijo que estaba. No duró mucho.
2: Y bueno. Pero, ¿qué decirte? Menos mal que nos sale el top de la 16, porque si no seguimos hablando de botineras y cuestiones de chiquitaje, ¿no? Tiempo de ir a la pausa. Bueno, sí, ahí te voy contando.
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8: Extracto matutina de Quinielas Correntina, Ciudad de Buenos Aires y Bonaerense. Primer premio para la Correntina, 2.152. Segundo, 9.566. Tercero, 1.029. Cuarto, 8.831. Quinto, 8.262. Sexto, 7.943. Séptimo, 5.569. Octavo, 8.041, noveno, 0.748 y décimo, 4.169. Vamos con Ciudad de Buenos Aires, primer premio, 9.906, segundo, 2.054, tercero, 6.901, cuarto, 7.516, quinto premio, 7.792, sexto, 5.958, séptimo, 2.459. Octavo, 6.289. Noveno, 6.014. Décimo, 9.351. Pasamos a la bonaerense, primer premio, 6.295. Segundo, 6.921. Tercero, 2.939. cuarto 1892, quinto 1981, sexto 2710, séptimo 8952, octavo 4437, noveno 5921, décimo premio 0472. Reiteramos, primer premio Matutina Correntina, 2152. Primer premio Ciudad de Buenos Aires, 9906. Y primer premio Bonaerense, 6295.
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0: 40 minutos de la hora 16, estamos escuchando un clásico también reversionado.
1: Sí, le preguntaba a Andrés quién era, o sea, sé que es, ella está encargosa, la versión original es de ella, la canción, pero me pareció una voz extraña a la otra, que no estaba identificando.
0: Conociendo Rusia, una banda que no hace mucho tiempo estuvo dentro del Tarahui Rock como banda convocante, y que si me preguntás tiene un estilo que no parece rock, pero bueno, forma parte de los nuevos artistas.
1: Conociendo Rusia.
0: Conociendo Rusia, sí. Sí, tiene algunos temas interesantes, pero no se parecen mucho al rock propiamente dicho. Tengo saludos para compartir. ¿Te parece si los paso? 3794-250551. Anteriormente era Victoria, que dice que nos manda unos bizcochitos a través del teléfono. Como para que comamos algo.
1: Bizcochito a través del teléfono.
0: Y sí, bueno, gracias Victoria por la consideración. Por otra parte, hay saludos.
1: No me mandé nada.
0: Bueno, pero un bizcochito virtual. No, es como virtual, un mate virtual.
1: No puedo comer. Y no me sirve.
0: Y sí, eso es cierto. Pero bueno, te deja la tentativa. Por ahí te podés tentar.
1: Me da más hambre.
0: También. Te podés tentar y evaluamos si después lo conseguimos.
1: Me pone de mal humor.
0: El saludo para nuestro conductor de camiones, el querido amigo Ramón, que anda dando vueltas por las calles. Dice, buenas tardes, ¿cómo están? Yo estoy pasando por Joffre, volviendo de Concordia.
1: Ahí así estamos que... en FM Horizonte Azul. Tiene dos maneras de escucharnos. Vía aire, por el ET7M900 y en FM Horizonte Azul, en la localidad de Joffre. La tierra de la piedra mora.
0: El saludo para Miguel de Loreto, que él también nos comparte un mate a través del teléfono virtual, pero mate con pato. Sí, pero no sé si es un pato o un pavo, porque mira la cara.
1: Eso es un pato.
0: ¿Es un pato?
1: Sí.
0: Puede parecer un pavo.
1: No, es un pato.
0: Bueno, igual le mandamos el saludo para Miguel de Loreto, que nos está acompañando. Buenas tardes, ¿cómo están? Mando saludos acá en sintonía desde San Cayetano, zona sur de Loreto. Soy Pichón, como todas las tardes, conectado ahí con el mate. En esta oportunidad, él manda el mate, el equipo de mate, con una gallina al lado. Una gallina que parece una tiki, porque es chiquitita.
1: La moda es mandar una foto...
2: Yo pensé que estaba tomando mate... con la gallina.
0: Sería un montón, ¿no? Siendo hincha de Boca
2: o
0: encima.
2: Acompañado con una gallina.
0: Pero digo, bueno, la gallina está en el fondo, pero en el caso de Miguel tenía el pato al lado.
1: La foto anterior con el pato al lado del mate y ahora claro. Con una gallina.
2: Ya sé, falta de la de Victoria con la oveja.
0: Estaría bueno, ¿no? Victoria que nos mande tomando mate.
1: Moda,
0: no, pero pasa que...
1: Viste que va virando todo, ¿no?
0: Sí.
1: Y hay cada cosa que tiene su momento. La moda ahora es... un bicho, un animal con tomando mate.
0: Pero el bicho no estaba tomando el mate, estaba al lado del equipo de mate.
1: Una foto con
2: un bicho. ¿No te pasa que tomás mate con cada bicho también?
0: Bueno, lo que no me ha pasado es tomarme bicho con un pescado. Pero lo bueno es que en Corrientes hay muchas oportunidades de engancharte algún pescado o engancharte en alguna pesca.
2: Es así, es por eso que nos vamos a meter un poquito ahora en uno de los eventos más importantes de Corrientes y del país, ¿por qué no? Hablamos de la Fiesta Nacional del Surubí, que va a comenzar a palpitar su histórica edición número 50, así se dice. Y ya tiene una fecha clave. ¿Cuál es esta fecha clave? El próximo 10 de agosto.
1: ¿Boda de plata?
2: Bodas de oro.
1: ¿De oro?
2: Bodas de oro. El 10 de agosto...
1: Bodas, dije. No.
2: Sí, bodas de oro. Pero el 10 de agosto no es que comienza la pesca, sino que empieza la inscripción para el Mundial de Pesca con un récord de, atención, 1.000 millones de pesos en premios y la expectativa de reunir a 1.400 equipos. Y es por esto que Goya se prepara para vivir esta edición de oro, te remarco, Pablo.
1: Oro.
2: Para conocer todos los detalles, ya estamos en comunicación con el presidente de la Comisión Municipal. No te perdés de nada. Municipal de Pesca, Raúl Eduardo González Vilas. Buenas tardes, señor González. ¿Cómo le va? Pablo, Catalina y Mariela lo saludan.
3: Pablo, Catalina y Mariela. Qué buen trío, ¿no? Acá tenemos el surubí matero, así que estamos también con el mate y un pescado. Así hay una barra que se llama el surubí matero. Así
0: tenemos que esa podría ser mi barra. Esa podría ser mi barra. Claro, queremos la foto igual, ¿eh?
3: Dale.
1: Bueno, ¿cómo anda? ¿Todo bien? Me imagino con mucha expectativa, ¿no?
3: Sí, muchísimas expectativas, muchísimas obligaciones, muchísimos puntos a tener en cuenta, muchísimos detalles, y bueno, para que la organización sea año tras año perfecta, porque no tenemos margen de error, así que en ese sentido estamos trabajando con la gente del sistema para que, valga la redundancia, el sistema esté a la altura de las circunstancias, porque va a haber una afluencia de inscripciones muy importante, porque el pescador no se quiere quedar afuera del Mundial de Pesca.
0: Bueno, casualmente este año, cuando tuvimos la oportunidad de dialogar con usted, sabiendo que tomaba la responsabilidad de llevar adelante la pesca, nos decía: estoy cerrando la pesca del surubí de esta edición, pero ya estoy pensando en esta nueva edición, que ¿con qué nos va a sorprender?
3: Bueno, como lo anticiparon por ahí, hay 1.000 millones de pesos en premios. Ya confirmaron su presencia.
1: Fruto en la mano, Expo
3: Goya. Sí, sí. El ganador del concurso se lleva 100 millones de pesos, o sea, 33 millones de pesos cada pescador, en el caso que quieran repartir el premio, ¿no?
1: Claro.
3: Así que se lleva 100 millones de pesos al ganador del concurso, y el que saca la pieza mayor se lleva 50 millones de pesos. Y así se premia hasta el vigésimo premio en por puntuación, y hasta el 15º en tamaño de surubí. Y después hay otros muchísimos premios más a los ganadores de las distintas zonas, a las damas, a los menores, a las barras pesqueras, todo es una fiesta Goya realmente toda esa semana.
2: Recién comentábamos que el próximo 10 de agosto se van a habilitar las inscripciones para esta edición número 50. ¿Cómo va a ser el proceso de inscripción? ¿Será completamente online? Y también preguntarle qué recomendaciones les daría a los equipos para evitar inconvenientes, dado que son muchísimos los equipos.
3: Sí, sí, tal cual. Sí, la inscripción se realiza online, salvo que alguno tenga algún problema que lo podamos atender acá en la oficina Comupe, que funciona ahí en el predio de Costa Surubí, pero la inscripción se realiza online, el pago es online, o sea que está todo informatizado como los grandes eventos, no claro. No tenemos la capacidad de poder inscribirlo en forma manual, así que en ese sentido va a estar habilitada la página a partir del día lunes 10 de agosto, y bueno, a partir de ahí va a estar también la gente del sistema atenta, que no surja ningún inconveniente con la página, y bueno, a esperar F5 refresh y donde le dé la oportunidad de inscribirse.
1: Habrá que ver el tema de la cantidad de participantes también, digo, ¿no? Porque por ahí, por más buenas intenciones que tengan ustedes de querer inscribir a todos, el tema de la cancha también es una cuestión, ¿no?
3: Sí, totalmente. Estamos cerrando en 1.400 equipos participantes. Ahí se cierra la inscripción. Tenemos un salón multiespacio que alberga para albergar la cena de los pescadores, la entrega de premios, que este año está la posibilidad de agrandarlo un poquito más, y que en función de eso podríamos agregar algunos equipos más si se concretara la obra, ¿no? Así que estamos expectantes de eso, pero hay que trabajar sobre bases firmes y seguras, así que por el momento son 1.400 equipos los que van a estar habilitados para participar del evento.
0: Si eventualmente alguien está escuchando la radio y dice: bueno, ya que es el aniversario Bodas de Oro, quiero ser parte de este 50º aniversario, quiero inscribirme a la competencia, aparte de dar el F5 y tener paciencia, ¿cuáles son los requisitos fundamentales que debe cumplir aquel pescador que se quiera sumar?
3: Y bueno, ingresar sus datos personales con los datos de la embarcación, su número de quit o CDI para, en el caso que tenga alguna premiación, para emitir el valor a ese quit, ¿no? Así que los datos personales, un correo electrónico para que a través de ese medio le podamos informar la inscripción, y bueno, y eso, nada más que eso, tener un carnet de timonel habilitado y a tener suerte para la pesca, ¿no?
0: ¿Equipos de cuántas personas? Cuatro, ¿verdad?
3: No, tres personas.
0: Tres nada más.
3: Tres personas.
0: Yo voy aprendiendo, en cada edición de pesca yo voy aprendiendo algo nuevo, así que para mí es...
3: Me parece perfecto.
0: Claro.
3: De eso se trata.
0: Voy sumergiéndome lentamente en el territorio. Por ahí puedo sumarme a ser una pesquera, una de las pescadoras del grupo femenino.
3: Hay muchas pescadoras ahí, paso la
1: hay
3: parte,
1: barra pesquera.
3: Sí. Así que estamos cada vez incrementando más el cupo femenino de las pescadoras.
1: Y está bien, digo.

0: están los expositores, donde va la gente también a donde están los carros de comida, digo, un espacio amplio, totalmente acorde a las exigencias que estamos viviendo y a los tiempos, ¿no?
1: Sí, tal cual. Este año se reestructuró un poquito el predio, se ordenó un poquito, poniendo en los lugares, en los espacios gastronómicos ubicados en un lugar, todo lo que son las empresas náuticas, que gracias a Dios este año nos acompañaron y ya prometieron su presencia en la 50 edición, así que también darle un lugar digno de la importancia que tienen esas empresas, así que en ese sentido seguimos trabajando para ordenar cada vez mejor nuestro predio, que sea más amigable, que sea accesible, que sea una cosa digna de lo que es nuestra fiesta, ¿no? Como así como el escenario mayor, este año brilló también con todo su esplendor, con los fuegos artificiales, con música para todos los estilos, con una peña chamamecera que hicimos muy linda, tuvieron muchos artistas de provinciales y nacionales, así que realmente... realmente hay para todos. Goya se brinda al turismo, se brinda a todo el país para que nuestra fiesta sea año tras año una cosa que se elija para volver.
0: Seguro. Y lo bueno y lo interesante, que más allá de los concursantes, de las embarcaciones con los tres tripulantes, como usted mencionaba, lleva también consigo a los amigos, las familias, que también hacen un aporte realmente significativo en tema económico, porque Goya se sustenta con eso, esos días las cadenas hoteleras, las casas, o sea... Digo, es un tema que realmente año tras año ha ido creciendo y también incluso en localidades vecinas tienen que ir a buscar hospedaje, alojamiento, porque no basta con Goya, ¿no?
1: Sí, tal cual. Mirá, desde Esquina hasta Bellavista, gracias a Dios, y están colmadas las capacidades hoteleras, las casas. Siempre hay un lugar para una persona más. Siempre hay un goyano que te abre la puerta y te tira un colchón en el piso. Y bueno, sí. Siempre nos arreglamos, por más que colapse todo, siempre hay lugar para uno más. Y bueno, la gente de Esquina está muy contenta con la fiesta, porque... también se colma la capacidad hotelera, la gente de Santa Lucía, de La Valle, de Bellavista, toda la zona realmente tiene trabajo y bueno, se brinda al turismo, así que de eso se trata un poco, ¿no?
0: 10 de agosto, lunes 10 de agosto, desde las 8 de la mañana, entonces va a quedar oficialmente abierta la inscripción, ¿no? De esta edición número 50. ¿Podemos decir ya a esta altura cuánto va a valer por equipo o tenemos que esperar estrictamente al lunes 10?
1: No, eso está todo estipulado, ya está consensuado con las distintas barreras, ya es un trabajo que se viene haciendo, tampoco se puede largar una cifra que sea impagable y, claro. Y por otro lado que no cubrir los gastos, o sea, estamos trabajando con los contadores en ese sentido para que sea una cifra accesible, un valor accesible y a su vez cubra los gastos, porque la fiesta, la idea de la fiesta es que sea autosustentable, claro. O sea, así que en ese sentido trabajamos muy seriamente, una fiesta austera, sin perder el eje lo que es nuestra fiesta, ¿no? Así que...
0: ¿Qué costo tendría, Raúl?
1: El precio al contado es 1.100.000 la inscripción, que puede ser financiada en 9 cuotas.
0: Bien,
1: que va subiendo, 10,000, empieza con 110.000 pesos y va subiendo 10.000 pesos por mes la cuota.
0: Seguro, hasta...
1: Eso sería
0: el precio.
1: Hasta cancelar, ¿verdad?
0: Exacto.
1: Exactamente.
0: Bueno, ahí hay opciones.
1: Sí, es una moneda, pero
0: la facilidad.
1: Mínimo que podemos.
0: Claro.
1: La facilidad, sí, bueno, tiene la facilidad y tiene, bueno, la importancia también que tiene nuestra fiesta, ¿no?
0: Seguro.
2: No, y aparte del acompañamiento que van a tener los pescadores, porque es un costo que también viene para darle parte del confort que van a tener al momento de la competencia.
1: Sí, tal cual. Fíjate que hay bueno, lo que es el gasto de combustible, fiscalización, lo que son los fiscales, lo que es el equipo médico, el equipo de contingencia, los paramédicos, los puestos de radio, los enfermeros, los médicos que están en la zona de pesca. Es un concurso muy grande.

0: que hay que atender todos los problemas que puedan suscitarse durante toda la noche. Acordate que empieza a las 5 de la tarde y termina el otro día a las 8 de la mañana.
1: Seguro.
0: O sea, y durante toda la noche hay gente moviéndose por toda la zona, que son más de 100 kilómetros de zona de río, y las condiciones climáticas que puedan darse, así que hay que estar atento a, y bueno, y ya esperando que pueda ocurrir cualquier tipo de contingencia, pero siempre preparado con equipos de transmisión también, porque allá en el fondo de la zona no hay conectividad, así que ya tenemos prevista la instalación de antenas para tener conectividad desde allá, y todo eso demanda un costo también que está dentro del combo de lo que es el costo de la inscripción, ¿no?
1: Seguro. Yo sé que esto no me va a decir, pero yo le voy a preguntar de nuevo. Los artistas, una grilla impresionante seguramente este año, ¿no?
0: Y bueno, mirá, en eso somos, voy a ser cauto, en la medida que nosotros tenemos un presupuesto.
1: Hay que arreglar eso también, claro.
0: Que lo vamos a respetar a partir de que venga algún angelito del cielo y nos tire una varita mágica.
2: Estamos a tiempo igual.
1: Bienvenido sea, ¿no?
2: Estamos a tiempo de ir buscando esos angelitos, teniendo en cuenta que la pesca va a ser para nuestro cumpleaños el año que viene.
0: Tal cual. Sí, no. O sea, nosotros trabajamos sobre lo que podemos. Después, si tenemos alguna, seguramente vamos a tener algún acompañamiento del gobierno provincial y municipal, y bueno, a partir de ahí podemos volar un poquito más alto, ¿no? Pero siempre sin poner en riesgo la casa, ¿no? La casa de uno, que es nuestra fiesta.
2: Totalmente. Claro, igual nosotros somos amantes de la primicia, usted ya sabe, acá lo tenemos muy presente y vamos a estar expectantes de cuando tenga alguna novedad nos pueda compartir, como lo estamos haciendo ahora, justamente, ya estamos anunciando la presentación de la inscripción para los pescadores. Esto arrancaría el día lunes 10, pero estamos en miras hacia abril 2027.
0: Tal cual, empieza el 28 de abril y termina el 2 de mayo.
1: Raúl, queremos agradecerle realmente la deferencia de charlar con nosotros y contarnos cómo se vienen preparando ya para esta 50 edición, que realmente, como decimos por ahí, hablando mal y pronto, tirar la casa por la ventana, ¿no?
0: Y bueno, vamos a tratar. Y bueno, y la semana que viene, si por ahí no. Me llamás de nuevo y te cuento cuántos inscriptos llevamos ya.
1: Pero ¿cómo no?
0: Vamos a hacer una apuesta, a ver, hasta en una semana, de acá al viernes que viene, cuántos ya tenemos inscriptos. Yo te paso la data.
2: La primicia, teniendo en cuenta que 1.400 va a ser el tope. De acá a la semana que viene vamos a ver cuántos ya vamos a tener inscriptos para esa fecha.
1: Y 1.200.000, claro. El que nombra dosis de noticias, y 200 le pasamos el CBU.
2: hay que rebuscarse, ¿vio?
1: Raúl, la verdad, muchas gracias por la buena onda, ¿eh?
0: No, por favor, gracias a usted. Así que hasta cualquier momento y lo que necesite, estoy a tu orden.
1: Le mandamos un abrazo grande, ¿eh?
0: Otro para ustedes.
1: Raúl González, quien está al frente de la Comunpe, la Comisión Municipal de Pesca de Goya, adelantando lo que va a ser la edición, como decíamos, número 50 de este trascendental evento, ¿no?
2: Claro, y decíamos para nuestro cumpleaños, porque siempre coincide el cumpleaños, en este caso ya ahora el nuevo presidente y el mío. Yo, si quiero, puedo ir a pasar allá el cumpleañito. No, con el presidente de la Comunpe.
1: No sé.
2: No, Raúl, caímos en gracia justamente que celebramos nuestros cumpleaños en la fiesta del Surubí. Exactamente, por eso. Saliendo ya de esta conversación, antes que se nos cierre dosis de noticias, le mandamos el saludo para Pichón, que nos dio una data que no teníamos. Nosotros estamos hablando del terreno de Leo Messi en la localidad de San Carlos. ¿Sabes qué nos cuenta Pichón? Que en Loreto, el papá de Mariana Fabiani tiene un un campo. Sí. Según él entiende, se llama San Juan Boriajú, o algo por el estilo. Y nos da esa data, así que le mandamos un saludo para
1: esa
2: él.
1: Esa zona tiene... Solía bajar en helicóptero.
2: Bueno, qué nivel manejan, ¿no? Sí, bueno. Y nos mandó la foto.
1: Dijo el que llevaba una gallina ajena.
2: Bueno, nos mandó la foto también de cómo estaba el cielo en Loreto ayer, bastante feo. Hay que esa es otra cosa que decíamos cuando arrancamos el programa, que al principio era como que se viene el cielo abajo. En Corrientes Capital, por suerte, no pasó. Fue un chaparroncito en algunos lugares, una lluvia bastante fuerte en otros lugares, pero en ciertos barrios, más yendo hacia la zona de la Ruta 12, casi ni llovió. Muy bueno el programa, dice el mensaje que nos mandan. Hola, Dosis de Noticia. Victoria se burla de todos, ¿eh? Eso es lo que nos dijo por acá. Este saludo de Rubén de San Luis del Palmar. Cielo algo parcialmente nublado en la ciudad de Corrientes Capital. La temperatura actual es de 16 grados 3 décimas. No hay probabilidad de precipitaciones para el fin de semana, pero sí un fin de semana algo frío. Mínimas que van a rondar entre los 10 grados, máximas que no van a superar los 20. Y atención, la próxima semana, semana fría. Mínimas que van a estar siempre por encima de los 10 grados y máximas que no superan los 16.
1: Bueno, nos vamos. Buen fin de semana para todos. Y no es fin de semana largo, no se lo tomen a pecho.

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1: Temperatura en Corrientes capital, 16 grados 3 décimos, 55 el porcentaje de humedad. Las bolsas de Nueva York exhiben este viernes indicadores en alza y nuevamente cerca de su nivel récord, luego de conocido un reporte de empleo en los Estados Unidos, aunque la tendencia no se traslada a los activos argentinos. Los bonos soberanos en dólares, bonares y globales registran números mixtos, mientras que el riesgo país JP Morgan aumenta en 15 unidades para la Argentina en los 452 puntos básicos, un máximo desde el 10 de junio. Javier Milei estuvo este viernes en Cali para acompañar la posesión de Abelardo de la Espriella como presidente número 61 de Colombia, en una visita que consolida un nuevo eje diplomático entre Buenos Aires y Bogotá tras años de tensión bajo el gobierno de Gustavo Petro. 16 grados 3 décimos la temperatura, 55 el porcentaje de humedad.
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0: ¿Qué tal? ¿Cómo están? Muy pero muy buenas tardes a todos. 17:10 en toda Argentina. Estamos comenzando con esta edición de Punto de Referencia para acompañarlos hasta las 7 de la tarde para cerrar esta semana, este viernes 7 de agosto, día de San Cayetano. Y ayer hablábamos un poco con el párroco también de la iglesia allí en la localidad y bueno, vamos a estar atentos también a lo que va dejando una jornada que arrancó muy temprano, con mucha gente yendo incluso a saludar al santo antes de trabajar, a agradecer, a pedir por su familia, por sus amigos, para que no falte el trabajo o para que los que no tienen lo puedan tener. Una devoción que, bueno, en tiempos como estos se expresa todavía de manera más contundente. 16 grados 3 décimas a esta hora de la tarde es lo que indica el Servicio Meteorológico Nacional para la ciudad de Corrientes, en lo que es una jornada bastante fría, después del viento sur de ayer, por lo menos bastante fría y fresca en comparación a las temperaturas que veníamos teniendo. Ayer tuvimos una máxima de 30 grados y hoy la máxima rozó los 19. Para mañana mínimas de 10, máximas de 20, similar al día domingo, y para el día lunes y martes desciende un poquito más la temperatura, máximas promedio de 15 grados para toda la semana, así que hay que estar atentos también a cómo evoluciona desde ese lado el clima y los datos que nos vaya dando también el Servicio Meteorológico Nacional. Por lo menos a la vista no se percibe alguna inestabilidad, con lo cual es bueno también después de lo que fue, insisto, la alerta fuerte por tormentas en la jornada de ayer. Aquí los vamos a acompañar con Miguel Peloso, con Fito Fernández, Ernesto Fito Fernández, Fabián Bocalón, Andrés Gómez González en la operación técnica, Paula Escalante en la producción, haciendo Punto de Referencia hasta las 7 como lo hacemos habitualmente. Fito, ¿cómo estás? Buenas tardes, ¿todo bien? ¿Todo tranquilo?
1: ¿Cómo estás, Fabián? Pero feliz hoy con este clima.
0: Sí, yo también, disfrutando un poco, aunque confieso que me vine desabrigado para la moto, pero bueno.
1: No importa. Vaya despacio, dijo uno.
0: No, eso sí, eso siempre, pero, viste, la camperita finita, ahora cuando ya salga y no haya sol, bueno, el frío va a pesar un poquito más, tal cual, así que para lo que es la moto ya me vine desabrigado, y lo peor es que me di cuenta ya cuando estás en ese punto de no retorno. Viste, si yo me daba vuelta a buscar una campera, ya no llegaba más. Entonces dije, bueno, listo, ya está, apretemos los dientes y vamos despacito, tranquilo, sin complicar a nadie. Pero sí, me vine un poco desabrigado para lo que fue o para lo que está haciendo esta jornada. Una jornada que nos encontró a todos con un mega allanamiento en el día de hoy, en la mañana de hoy, tanto en Corrientes como en la provincia del Chaco.
1: Así es.
0: ¿No? Por esta cadena de gimnasio, entre otras cuestiones, porque son 18 domicilios, 5 detenidos por lo menos hasta el mediodía, en función de lo que han sido un trabajo que involucró a más de 250 efectivos de gendarmería, una situación de supuesto lavado de dinero, en este caso, que insisto, involucra a 5 personas, uno de ellos correntinos, el resto oriundos de la provincia del Chaco. Así que bueno, habrá que ver ahí memes, qué sé yo, todo lo que generó
1: de también, todo por
0: esta situación vinculado a esta cadena de gimnasio.
1: Más allá de eso, bueno, Casa de Gobierno estuvo muy tranquilo hoy, no hubo casi actividad. Bueno, el gobernador de la provincia de Corrientes estuvo por el interior hasta esta mañana y, bueno, regresó un poquito más tarde, diríamos. Entonces no hubo demasiada actividad en Casa de Gobierno hoy. La verdad que era un día muy, muy, muy tranquilo, como si fuese esos días de feria, donde hay muy poca gente. Bueno, así fue hoy Casa de Gobierno. Eso sí, hubo actividad de la policía en la jefatura, donde, bueno, estuvo presente el ministro de Seguridad. Recordemos que la policía está celebrando un aniversario más
0: claro,
1: toda esta semana.
0: Sí.
1: Y bueno, y el domingo lo corona, diríamos, con la presencia del gobernador. Pero bueno, pudimos ver al ministro Adán Gaya, también estuvo Ingrid Jeter y por supuesto toda la plana mayor de la policía en una misa que se realizó allí en el patio de la jefatura, para luego, bueno, también homenajear a los a sus camaradas retirados, ¿no? Les entregaron allí un diploma a cada uno de ellos que pasaron a retiro, así que realmente muy emotiva fue la ceremonia de hoy de la policía de la provincia de Corrientes. Y después, bueno, esta actividad que se llevó a la mañana, creo que, de este allanamiento, mega allanamiento, sí, que se realizó tanto acá como en la provincia de Chaco, ¿no?
0: Sí, exactamente. Bueno, también en este caso hay otras novedades por ahí que hacen incluso a la actividad del propio gobernador, algunos testimonios que ha dejado, no solo esta situación, por ejemplo, de la firma digital, que me parece un hito de modernización también para el, claro, Estado Ejecutivo, porque el judicial por lo menos ya lo tiene hace bastante tiempo y la verdad que agiliza mucho las cosas. Sí, y sobre todo lo que me llama la atención es esta modificación de normativas en Invico para que personas o parejas sin hijos o solteros puedan acceder a una vivienda, ¿no? No es que nunca lo hayan podido hacer, es que el sistema da prioridad a las familias, claro, ¿no? Para que se pueda avanzar en la adjudicación de una vivienda.
1: Claro, porque son viviendas justamente, exacto, familiares. Exactamente. Valga la redundancia. Entonces, por eso se le da esa prioridad a toda la familia. Pero bueno, pueden ser solteros también, uh-huh, qué sé yo. Pueden ser personas mayores, uh-huh, que, claro, bueno, sí, se han, sí, separado, sí, por alguna, sí, cuestión, o son solteros. ¿Sí? Bueno, así es que todos pueden participar, no solamente los jóvenes. Uh-huh. Pero bueno, sí, está bueno también eso.
0: Miguel Peloso, ¿cómo estás? Buenas, ¿cómo tardes? ¿Todo bien?
2: Muy buenas tardes. Después ampliamos un poquito, sí, lo, sí, del, sí, Invico, porque, sí, lo habíamos anticipado en cierta medida que agosto iba a haber anuncio, y falta el anuncio todavía de la construcción de las viviendas aquí en Capital, que se va a hacer antes de que, por lo menos hasta donde tenía la información, antes de que finalice el mes de agosto. Pero lo tengo en línea justamente al ingeniero Luis Cardoso, es el titular de Vialidad Provincial, está volviendo del sur de la provincia. Yo le agradezco por el contacto. Ingeniero, ¿cómo le va? ¿Qué tal? Muy buenas tardes. ¿Nos escucha?
3: Sí, perfecto.
2: Ahí
3: perfecto.
2: Estamos.
3: Buenas tardes. ¿Cómo le va?
2: Pero muy,
3: ¿está?,
2: bien. Bueno, queriendo conocer un poco más o profundizar un poquito más respecto de esta recorrida por el sur de la provincia, básicamente Curuzú, sobre la posibilidad de qué tipo de obras se estarían complementando o avanzando allí para acompañar al municipio.
3: Sí, cómo no, bueno, en realidad la agenda del gobernador tenía, no sé si me escuchan.
2: Sí, perfecto. Sí, sí, sí.
3: Bueno, la agenda del gobernador tenía prevista la visita a Curuzú Cuatiá, en principio, uh-huh, y se está trabajando con el equipo de gobierno, yo soy parte de ese equipo, para anticiparnos en todo lo que podamos a la información que tenemos con respecto a las grandes lluvias que van a venir, aparentemente por el Super Niño, ¿no? Por, uh-huh, esto que ya es de público conocimiento. Y ya en Curuzú pasó que hubo una lluvia grande de más de 170 milímetros en pocas horas, entonces sí, tuvo inconveniente la ciudad de Curuzú, más que nada porque tiene tres arroyos que convergen en uno y, uh-huh, pasan por fuera de la ciudad y uno pasa por dentro de la ciudad. Entonces estuvimos analizando con el ICA, el equipo de gobierno, obviamente el gobernador, el ICA, gente de personal de Vialidad Provincial y grupo de la municipalidad, la manera de poder anticiparnos a estos eventos, ¿no es cierto?, a estos grandes eventos.
2: En ese punto, básicamente, esto de anticiparse tiene que ver con limpieza de canales, ensanchamiento, por ahí, porque uno no puede saber, efectivamente, sabemos que va a llover, no sabemos cuánto es lo que va a llover, pero lo que sí se ha venido dando era este fenómeno de que llueve mucho en muy corto plazo, y un poco para poder acompañar el proceso de, seguramente, de escurrimiento, ¿no?
3: Sí, totalmente. Inclusive en ese contexto hay que analizar de que una lluvia hace no mucho tiempo atrás, la intensidad máxima de una lluvia no superaba los 30 milímetros por hora. Mm. Y hoy ya están comprobadas y son prácticamente normales lluvias de más de 100 milímetros por hora o 100 milímetros por hora. Es decir, que se triplicó la intensidad de la lluvia. Entonces esto hace que los drenajes normales, que algunos son diseñados o fueron diseñados para 30 milímetros por hora, estén totalmente colapsados cuando sucede eso. Entonces lo que se está haciendo es analizando normalmente donde están las obstrucciones, que son las mismas alcantarillas o puentes, sí, y las secciones de los arroyos, y obviamente en principio limpiar los cauces para que pueda escurrir más rápido.
2: En el caso este de Curuzú particularmente, ¿se hará esto, digamos, limpieza, desobstrucción y ensanchamiento en algunos tramos?
3: Totalmente, se está haciendo el estudio ya con el ICAA, de dónde son los lugares. Hoy tenemos posibilidad de hacerlo con equipos de GPS y con drones que te permiten hacerlo mucho más rápido, analizar los puntos donde hay obstrucciones y eliminar esas obstrucciones y limpiando los canales, ¿no es cierto?, con excavadoras y con equipo de nivelación para darle libertad al escurrimiento, sobre todo desde aguas abajo, para que todo lo que converge, todos los arroyos que convergen a uno, que en este caso es un arroyo que converge hacia el río Mirinay, tenemos que limpiarlo, Sarandí, como para que se pueda evacuar lo más rápidamente posible y siempre tratar de alejar el agua de los grandes centros de donde hay población para evitar el daño. En realidad esto es principalmente la instrucción del señor gobernador, es que esto, todos los medios posibles para mitigar el daño que se pueda ocurrir, que le pueda ocurrir a las personas, a la gente, a la propiedad de las personas, y si ocurre el daño, estar también los distintos ministerios para apoyar en cuanto a cuando si ocurre el daño, ayudar, ¿no es cierto?
0: Cardoso, buenas tardes. Fabián, lo saludo en este caso.
3: Buenas tardes.
0: Pienso un poco el trabajo que se está haciendo aquí en la ciudad, en el tramo ahí de Avenida Maipú, pero digo, ¿hay puntos críticos así que hayan identificado en la provincia en los cuales se tenga pensado avanzar?
3: Sí, no solo que hay identificado puntos, sino que ya se está avanzando. Nosotros desde el mes de enero se han hecho muchísimas obras, se está trabajando en prácticamente toda la provincia, se trabajó desde Santo Tomé hasta Paso de los Libres, limpiando los canales principales, o sea, siempre por instrucciones del señor gobernador trabajamos desde aguas abajo hacia aguas arriba para limpiar y para ensanchar las redes troncales. Entonces los municipios pues pueden conectarse a esas redes troncales para poder sacar el agua, si no, no tiene sentido, porque si no tiene a dónde salir el agua. Obviamente también tenemos el problema de que los ríos van a crecer según el pronóstico y entonces ralentizan la salida del agua, ¿no es cierto? Entonces todos esos aspectos estamos tratando de que esto es un paliativo, de que sea el daño sea el menor posible. Si suceden los eventos que estamos hablando, obviamente que siempre va a haber algún tipo de problema, pero alejarlo de los lugares más justamente poblados.
0: Es complejo trabajar, digo, con la geografía también que tiene Corrientes, con dos ríos prácticamente a cada uno de sus costados, en el centro una gran laguna como el Iberá y los distintos espejos de aguas y lagunas distribuidos en la provincia. ¿Esto complejiza por ahí un poco la previsión o previsibilidad que se pueda dar?
3: En realidad lo que pasa es que Corrientes tiene, como decía, tiene dos ríos muy importantes que también está muy vinculados al escurrimiento del agua. En el caso del Paraná es un río tan importante que prácticamente canaliza el 95% del agua de toda la provincia. En el caso del Uruguay son distintos. El río Uruguay es mucho más chico, más encajonado, con un crecimiento, crece 9, 10 metros en un rato y después baja rápidamente. No es el caso del Paraná. El Paraná cuando sube el Paraná lleva muchísima agua, crece en ancho y en altura. Y entonces sí genera un problema porque el agua entra desde el río hacia los desagües. Pero realmente nosotros lo que estamos haciendo es tratar de tomar los niveles, hoy con toda la tecnología tomar los niveles y saber en qué puntos de altura del río y en qué puntos nosotros sabemos que tenemos que cortar la entrada del río hacia el interior.
2: Lo interesante esto es la aplicación también de tecnología como para obviamente ir haciendo estas intervenciones, digamos, ¿no?
3: Totalmente, hay un plan director, esto no solamente esto, todo el gobierno está trabajando, o sea, Vialidad hoy está trabajando con el ICAA para hacer, en realidad nosotros somos los ejecutores muchas veces de todo un proceso y un proceso técnico y proyecto que ya se tiene y que viene y que se va cargando un sistema de la información, porque cuando uno toma medidas con GPS ya queda cargado en un sistema en donde uno ya tiene datos. O sea, lo importante es tener hoy trabajar con limpiar un canal con datos también de nivelación para saber hasta dónde. Por ejemplo, hay lugares donde el agua ya escurre libremente por diferencia de cota de terreno natural. Entonces limpiar hasta ese lugar en donde el agua escurre libremente. O sea, hay un montón de cosas como para trabajar en los lugares donde hace falta. Hay drones de medición de cotas que te determinan los tapones exactamente en un arroyo. Uh-huh. También el cálculo de caudales, en donde en muchos casos vamos a tener que intervenir, como el caso de Corriente, la avenida Maipú, en duplicar la capacidad del puente para poder sacar el agua.
0: Uh-huh. O sea, Cardoso, que esto quiere decir que por lo menos por ahora, digamos, no se está interviniendo, o pienso, hay puntos claramente identificados en los que se va a necesitar intervenir, no es que se esté interviniendo en toda la provincia pensando solamente en el Niño, o hay algunas localidades que por ahí han demandado puntualmente alguna acción próxima.
3: Las cuestiones hídricas, con respecto a las cuestiones hídricas y viales, uh-huh, o sea, todo viene de la mano. Las cuestiones hídricas y viales, como los caminos, permanentemente necesitan un mantenimiento. Tal es así que está haciendo un plan de mantenimiento para que estos canales, la limpieza de la biomasa o uh-huh, del suelo que se va acumulando, que se precipita porque cuando hay obstrucciones, se tiene que hacer como repasar un camino. Entonces, la idea es hacer un plan que cada 2 años un canal esté repasado. Uh-huh. Nosotros venimos trabajando con más de 15 excavadoras hace 6 meses trabajando en forma permanente en todos los municipios. Tenemos un plan, tenemos una lista de municipios en donde estamos haciendo todo lo posible. El gobierno va a alquilar un montón de máquinas más, o sea, se está tomando muy en serio el tema hídrico. Uh-huh. Ya se está trabajando. Inclusive en Capital, que es el lugar un poquito más complicado, sería lo hídrico en Capital, por uh-huh, la cuestión, la cantidad de gente que vive y todo el asentamiento de los nuevos barrios, el crecimiento urbano. Se hicieron más de 6 obras desde enero hasta parte, pero obras de mucha envergadura, uh-huh, con el gobierno de la provincia de Corrientes en colaboración y haciéndolo en conjunto con la municipalidad de la ciudad de Corrientes, y en todo caso con todos los intendentes. Permanentemente se está mandando excavadoras a limpiar, como así también retropalas y máquinas más chicas. O sea, ya esto se está haciendo antes de, claro, desde enero de este año se empezó con esta limpieza y con ejecución de canales de mucha importancia.
1: Cardoso, ¿cómo le va? Buenas tardes, Ernesto Fernández le habla. Yo más precisamente quisiera saber cómo están los trabajos, en qué porcentaje diríamos están los trabajos aquí en Capital, tanto en la avenida Maipú como por Ruta 5.
3: ¿Cómo no? En cuanto nosotros hoy en Capital, lo que es el gobierno provincial, uh-huh, está interviniendo obviamente la avenida Maipú, está ya se hizo un ducto de 6 líneas, como habíamos hablado, se empezó uh-huh, el martes de la semana anterior, o sea, hace unos 10 días, y hoy estamos próximos, si Dios quiere mañana o pasado, ya se va a habilitar la avenida Maipú. Mirá. O sea, se va a habilitar el tránsito sobre la avenida, sobre el corte, uh-huh, se va a poner una carpeta provisoria para habilitarlo, y de esa manera se van a terminar las alas y cosas que no van a obstruir el tránsito, que es lo más importante.
1: ¿Ambas manos?
3: Ambas manos, y porque se hizo completo con la municipalidad, decidieron uh-huh, que era más conveniente inhabilitar totalmente. Entonces se aprovechó esa situación y se cortó todo ese y se utilizó y se hizo todo, o sea, está todo hecho, está todo hormigonado y el terraplén está en el 95%. Mañana queremos hacer la carpeta de rodamiento, hacer la definitiva, porque el puente tiene un montón de reparaciones que hay que hacer. Entonces, cuando esté habilitado totalmente el nuevo ducto, se va a cerrar el cauce en el puente antiguo. Claro. Y se va a hormigonar todas las pilas y se van a todas las losas y todo, porque ese puente estaba con un problema complicado, porque estaba pasando, muchas veces estaba reteniendo el agua, entonces lavó toda la estructura del puente, lavó el pilotaje del puente. Entonces hoy no solo el ducto va a duplicar la capacidad de desagüe, sino también que nos va a permitir cerrar el puente y repararlo, pero ya sin cortar el tránsito.
2: Miramos. Bueno, ingeniero, como siempre, muchas gracias, ¿eh?
3: Gracias a ustedes y bueno, muchas gracias también por informar, que es muy importante.
2: Gracias. Luis Cardoso es el titular de Vialidad Provincial, está volviendo del sur de la provincia, donde estuvieron trabajando en estas últimas horas, con estas noticias, bueno, y este dato, Fito, ¿no? Respecto, claro, de que en las próximas horas se está habilitando nuevamente Avenida Maipú.
0: Ambas manos, incluso, porque en algún momento se especuló con que iba a ser una sola y se iba a pasar a tramos.
2: Exacto.
1: La gente contenta.
2: ¿Qué te parece? Nos vamos a la pausa, ya volvemos.
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5: 15 grados 5 décimos la temperatura, 54 el porcentaje de humedad. España ha tomado este viernes la decisión de restablecer los controles fronterizos temporales en puertos y aeropuertos para viajeros procedentes de Italia tras el rechazo del Ejecutivo italiano a levantar las restricciones que aplica a los viajeros procedentes de territorio español, medidas adoptadas a raíz de la entrada masiva de migrantes en Ceuta desde Marruecos el pasado jueves 30 de julio. Según Moncloa, la medida llega tras la persistente presión migratoria irregular que sufre el país transalpino y como respuesta directa a la postura de Roma, que ha anunciado que mantiene sus controles fronterizos pese a gestiones diplomáticas previas. Drones ucranianos de largo alcance alcanzaron el viernes un almacén en los Montes Urales, propiedad del mayor minorista en línea de Rusia, a más de 2.000 kilómetros, 1.200 millas, de la frontera entre ambos países, según autoridades locales y de la empresa. La temperatura en nuestra ciudad capital, 15 grados 5 décimos, 54 el porcentaje de humedad.
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0: 42 de las 5 de la tarde en la República Argentina. 250551, nuestra línea de comunicación. Una semana más que se nos va. Primera semana del mes de agosto, en realidad, está con muchas actividades, mucho movimiento esta semana, muchas novedades que está dejando también esta semana que estamos finalizando.
1: Se va una semana de caña y San Cayetano.
0: Esa, bien ahí, mirá esa asociación, esa metáfora. No sé cómo habrá estado. Porque en realidad estuvo ayer en la misa de las 7 de la tarde. Bueno, nos decía ayer el curita que salió con nosotros que la misa central de final de la novena la iba a celebrar Monseñor José Adolfo. Uh-huh. Hay que ver qué dijo en la homilía. García Cuerva. Cuerva. Durísimo.
2: Y fue durísimo.
0: Retomó.
2: Como ya lo viene siendo.
0: Retomó un tema que está muy activo en la sociedad, que es el tema del endeudamiento.
2: Sí, del empleo.
0: Del empleo, el endeudamiento de los jóvenes, de la cuestión del financiamiento, los préstamos, qué sé yo, la pelea entre los políticos que hablan de la gente, pero están lejísimos de la gente. Uh-huh. Bueno, duro discurso el de García Cuerva en el día.
2: Sí. Habló del trabajo como privilegio, ¿no? El trabajo no puede ser un privilegio y no puede ser que la gente tenga que tener dos trabajos o más para llegar a fin de mes. Con lo cual también es una, digo, se suma a una serie de críticas que en parte se han esbozado también desde la iglesia, digamos, y sobre todo por la preocupación por lo social, por los niveles de pobreza, por lo que genera el endeudamiento como solución por ahí provisoria a los problemas que se van presentando actualmente, digamos, y sobre todo creo que también la preocupación hacia los jóvenes endeudados, ¿no? Muchos chicos que por ahí, que hace poquito se conoció un informe también de esta situación de los nini, los que no trabajan, no estudian. Exacto. Y buscan trabajo también. Y bueno, me parece que es como un cóctel bastante complejo de abordar, pero al que el Estado Nacional por ahí no le da mucha importancia, ¿no? Lo escuchás al presidente decir que no se pierden empresas porque las empresas que se cierran son solamente de una persona, y sin embargo si viene una empresa con 10 personas, entonces no se pierden puestos de trabajo, con lo cual me parece que también es como un discurso muy frívolo, muy técnico, como los que habitualmente tiene el propio presidente, digamos, y en ese caso un poco también esta situación que se da puntual en torno a San Cayetano, digamos. Uh-huh. Que justo coincide con ser el santo asociado, ¿no?, al trabajo, a la posibilidad de intercesión en poder conseguir algún trabajo. Mucha gente que hoy fue agradecer, obviamente, poder tener trabajo en una, claro, actualidad como la nuestra, y otra que fue a pedir quizás no para él mismo, para ella misma, sino para los que están alrededor.
0: Sí.
2: ¿No? Para un amigo, para una amiga, para un familiar, y me parece que eso demuestra un poco la realidad. Creo que en este caso, bueno, el arzobispo también habrá sido crítico porque lo viene siendo. Viene también él señalando algunas cuestiones que, insisto, incluso como hombre, quizás sacando su rol ministerial dentro de la iglesia, preocupa. Y sobre todo la cuestión social, me parece que es lo que más ocupa también a la iglesia en líneas generales, ¿no? En una jornada donde se conoció la inflación en la ciudad autónoma y donde, por ejemplo, algunos analistas ya empiezan a observar un escenario un poquito más complicado en lo económico. Exacto. Ahora, si quieren, les comento un poquito más también.
0: Bueno, vamos a tomar contacto con el intendente de la ciudad de Goya, don Mariano Hornachea. Mariano, ¿cómo te va? Buenas tardes.
3: ¿Cómo te va? Buenas tardes a todo el equipo, a toda la audiencia.
0: Muchas gracias, intendente. Bueno, queriendo conocer algunos detalles, ayer un poco esto lo había anticipado hace algún tiempo, yo había hablado con usted y la idea era poder volver a reunir a la microrregión del río Santa Lucía y retomar algunos temas que centrales ahí para la región. Y ayer se reunieron con una agenda propia, coincidieron un poco en este pensamiento también y en un trabajo unificado entre todos los municipios, ¿no?
3: Así es, nosotros en el día de ayer nos hemos reunido acá en Goya con los intendentes de la microrregión, donde, bueno, retomamos una agenda de, de trabajo que, bueno, ya la veníamos conversando, veníamos hablando, inclusive cuando estuvo el gobernador hace un tiempito acá en Goya, cuando estuvimos con la actividad de las cooperativas. Ajá. También habíamos hablado con el gobernador, y bueno, el día de ayer retomamos esa agenda donde, bueno, se plantearon algunas cuestiones como esto del puente de Goya de Conquista, bueno, los anuncios que había hecho el gobernador en relación a esto de poder empezar a avanzar con el puerto de La Valle. Nosotros venimos trabajando también en la cuestión de poder retomar el servicio de la balsa, en la cual tenemos uh-huh. conversaciones bastante avanzadas con el ejército argentino, donde hace dos semanas atrás se hizo un relevamiento de toda la zona, y donde bueno, estamos esperando el resultado para ver si la balsa del ejército puede navegar. El río estaba muy bajo, ahora el río está en su cauce casi normal, inclusive por los pronósticos va a crecer un poco, así que eso nos beneficiaría un poco para el tema de retomar la balsa.
0: Mira.
3: Bueno, entre otros temas, toda la cuestión climática también, donde todos venimos trabajando. La idea era armar un protocolo de trabajo para el caso de ser necesario, y que, bueno, también las distintas localidades de la microrregión podamos ayudarnos en el caso de que sea necesario, si nosotros necesitamos de los municipios que están alrededor o al contrario, nosotros ayudar también a los demás municipios, un poco trabajar en conjunto en esto que se viene planteando desde el gobierno de la provincia, y que nosotros venimos trabajando también con los equipos del gobernador, con los ministerios. Uh-huh. Así que la verdad que fue una reunión interesante en esto de poder tener una agenda común de trabajo.
2: Uh-huh. Intendente, buenas tardes, Fabián lo saluda en este caso. Pensaba un poco en cuál es la preocupación que tienen por ahí como microrregión, si es que hay algunos puntos en común. Pienso, usted, más allá de mencionar algunos de interés puntual del municipio, preocupa la cuestión productiva por ahí, por lo que tenga que ver con el niño, la situación de algunos caminos. ¿Por dónde analizan la situación como región en cuanto a lo que les preocupa?
3: Bueno, sí, sin duda que si este fenómeno se da de la forma que se viene planteando, ojalá que no sea así, va a generar o nos va a afectar en la cuestión productiva en todos los sentidos. Lo que tratamos ayer un poco de poner en sobre la mesa es algunas cuestiones relativas a algunos caminos, algunos puentes de la zona rural. Y eso, la idea era, bueno, poder canalizarlo de manera conjunta, porque en definitiva, por ejemplo, nosotros con Carolina, San Isidro, bueno, mismo

0: para como es para contener a las familias que haya que evacuar. Ojalá que no sea así.
1: ¿Cuál es el escenario que, o mejor dicho, con qué antecedentes están proyectando?
0: Bueno, según los datos que tenemos, tendríamos lluvias, muchas lluvias, eso va a acumular mucha agua, y tenemos pronóstico de que el río va a crecer. Los pronósticos dicen que el 100% que vamos a tener lluvia. El tema no sabemos cómo va a ser.
2: Claro, claro.
0: Nosotros estamos midiéndonos y trabajando en relación a un poco a la inundación del 98, donde el río llegó a 7 metros 10 acá en el de Achogoya, y bueno, tuvimos precipitaciones, para que te dé una idea, eso arrancó en un mes, se acumuló 200, el próximo mes llovió 300, el tercer mes llovió 200, y el último mes, que fue que después ya terminó, fue más o menos así, le metió 400 milímetros, y ahí fue cuando desbordó todo,
2: claro.
0: Porque a nosotros el agua de la lluvia nos afecta principalmente en la zona rural, que tenemos zonas bajas, y en la ciudad, que vos ya estás sentada en un lugar donde tiene forma de plato. Por eso nosotros tenemos estaciones de bombeo, que es una infraestructura ya que contamos hace bastante tiempo, que junto con todos estos canales que se hicieron en estos últimos años, canales primarios, secundarios, terciarios, hicimos arreglos de pluviales también dentro de la ciudad, Calle Brasil, Madariaga, el 9 de julio, bueno, 25 de mayo también fue otra. Eso nos permite escurrir el agua, y en el caso de que el río esté muy alto, nosotros prendemos las estaciones de bombeo y de
2: claro.
0: esa manera sacamos el agua hacia el riacho. Pero en el año 98 fue complejo, no teníamos este esquema de trabajo, y igualmente, que si, como pasa en todos los lugares del mundo, si nosotros tenemos precipitaciones de esta naturaleza, y algunos problemas vamos a tener.
2: Claro, claro.
1: Intendente, que mencionó la población rural, ¿qué porcentaje representa?
0: Bueno, tenés que calcular que en la zona rural tiene que vivir alrededor de 3.000, 4.000 personas más o menos. Y eso está disperso en un amplio, nosotros tenemos la primera sección, segunda sección, tercera sección, lugares que tenemos varios kilómetros para llegar,
2: claro.
0: a los distintos parajes, estamos hablando de 40 kilómetros, 50 kilómetros, a veces más también, y eso está muy disperso, no es que está todo en un mismo lugar, y eso es también lo que a veces dificulta el trabajo. Entonces, ahora lo que estamos tratando de hacer es de ir llegando a toda esta zona para informar, para que la gente empiece a tomar algunos recaudos, ver la situación en algunos casos, tratar de darle asistencia desde, bueno, principalmente el área de la Secretaría de Desarrollo Humano. Y bueno, lo que tenemos que hacer ahora, que eso venimos insistiendo, es la prevención y anticiparnos todo lo que podamos.
2: Claro. Mariano, vuelvo al punto de la reunión de la microrregión. ¿Hubo un documento elaborado por ustedes a partir de esto? ¿Tienen previsto volver a reunirse?
0: Sí, la idea es generar un documento que lo estamos confeccionando, que va a ir en sintonía con esto de acompañar las gestiones que está haciendo el gobernador en relación a este trabajo que se había referenciado a través del puente Goya Reconquista, que es un trabajo que tenemos que hacerlo en conjunto. Lo mismo están haciendo los intendentes del lado de Santa Fe. Nosotros tenemos contacto también con ellos vienen trabajando de ese lado. Por eso nuestro gobernador el otro día se refería a lo que viene conversando con Copullaro en este caso. Y después estamos trabajando también en hacer un documento de interés en relación a la necesidad esta de poder retomar este tema de la balsa.
2: Claro.
0: La verdad que es fundamental para nosotros esa conexión, la verdad que para todo el sector productivo de toda la zona, que va mucho más allá de la microrregión,

0: tener la balsa acorta los tiempos,
1: claro, evita totalmente
0: que tenga que dar toda la vuelta con el camión para llegar hasta el lado de Santa Fe, que tiene que dar la vuelta ya por el puente Chaco Corrientes. Uh-huh. Costos, disminuye los costos, disminuye el desgaste, se gana tiempo, así que eso nosotros estamos trabajando con prudencia, por supuesto, porque sabemos que estamos en un contexto complejo también, no es tan sencillo.
1: Claro.
0: Pero bueno, vamos avanzando y en ese sentido estamos trabajando en conjunto, por eso se iba a hablar también de ese tema. Y después, en relación al puerto, que bueno, de alguna uh-huh. manera ya lo ha dicho el gobernador, se dio un paso importante, pero bueno, nosotros tenemos que acompañar ese paso que se dio, trabajar junto al gobernador, tratar de nosotros dar las herramientas acá en la zona para que podamos avanzar, porque la verdad que ese puerto va a ser también sumamente importante acá
1: para toda la
0: sur de la provincia.
1: ¿Cuándo volverían a reunirse en la microrregión?
0: Y bueno, nosotros pusimos un plazo de la fecha es a fines de agosto. Uh-huh. Creo que se puso la próxima fecha el 27 de agosto, que nos vamos a estar reuniendo en la localidad de Santa Lucía.
1: Bien, así que podríamos decir que dos ejes ahí de trabajo, por un lado todo lo que es balsa, puerto, puente, que iría además en este documento conjunto que ustedes están haciendo. Eso podríamos decir en lo macro. En lo micro, como microrregión, optimizar recursos, colaborar, ayudar entre los municipios, y la elaboración de este protocolo en función del niño. Puedo resumirlo de esa manera, esto que conversábamos recién, ¿no?
0: Exactamente, eso es lo que se conversó y lo que se puso sobre la mesa para trabajar en conjunto.
1: Le mando un abrazo, gracias intendente.
0: Muchas gracias.
1: Hasta luego. Mariano Hornachea, intendente de la ciudad de Goya. Ayer esta reunión de la microrregión Santa Lucía, un poco con estos temas que referenciábamos recién, vuelven a reunirse el 27 de agosto. Me decía alguien ayer, este documento que lo van a ir declarando de interés uh-huh. cada uno de los municipios, la idea es que también lo acompañe la legislatura de Corrientes como para empujar tema balsa, tema puente, tema puerto de la Valle, tres temas que hacen o que comprenden específicamente a la microrregión del Santa Lucía. Pausa.
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3: 15 grados 5 décimos la temperatura, 54 el porcentaje de humedad. El gobierno de Giorgia Meloni ha tardado pocas horas en responder al ultimátum lanzado por España, que había exigido a Roma retirar antes del domingo 9 de agosto los controles fronterizos impuestos a ciudadanos españoles por la crisis migratoria en Ceuta. Ahora Italia ha dejado en claro un comunicado que no va a moverse. Su ejecutivo ha anunciado que no revisará la medida hasta el 15 de agosto, dejando claro que no acepta ultimátums ni imposiciones del exterior en lo que respecta a la seguridad nacional y al control de las fronteras. Turquía, Arabia Saudí y Pakistán firmaron este viernes en la Meca un acuerdo de defensa conjunto en medio de la agitación regional y de los bombardeos contra estados del Golfo por parte de Irán después que Estados Unidos e Israel lo atacaran. La cita reúne al segundo mayor ejército de la OTAN, a la principal potencia del Golfo y custodio de los lugares más sagrados del Islam y al único país musulmán con armas nucleares. 15 grados 5 décimos la temperatura, 54 el porcentaje de humedad.
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0: 13 minutos que pasan de las 6 de la tarde en la República Argentina, 25-05-51, nuestra línea de comunicación que está ahí habilitada para el contacto con los oyentes de la radio. 15 grados, 5 décimas la temperatura a esta hora de la tarde. Para mañana, estoy queriendo ver para mañana, la mínima está ahí en 10 grados, aproximadamente casi lo mismo que se dio esta mañana. Hubo 10 grados y con sensación de 7.
1: Sí, hoy estuvo frío.
0: Temprano, estuvo frío. Y el cambio que se dio comparativamente con lo que estábamos teniendo en el día de ayer. Pero bueno, está con nosotros, porque llega el día, llega el momento, llega la hora. Hemos hablado de esto varias veces ya, y ahora llega el momento de
1: la verdad.
0: De terminarlo. Yo no tengo nada que ver con el documental, pero la verdad que ¿cuándo fue el anticipo? Lo poco que yo vi, lo de la Feria del Libro, wow, me quedé. Y además que yo desconocía muchas cosas de las hermanas, creo que como el común de la gente, y sobre todo toda una generación más joven que probablemente las vea, las escuche, les suene por ahí. Che, ¿quiénes son estas dos mujeres? Bueno,
1: la reconozca, pero no las conozca.
0: Exactamente.
2: Claro, también.
0: Carolina Gandulfo, ¿cómo estás? Buenas tardes.
2: Estoy muy bien, muy contenta.
0: Ansiosa.
2: Nerviosa, ansiosa, todo.
0: Bueno, se viene el documental de las hermanas Vera, que lleva por nombre
2: Regreso a Cacatí, el viaje de las hermanas Vera.
0: Mirá. Así. Hoy vi algo que publicó la UNE, un poco porque arrancó y arranca un poco contando esta historia de ellas mirando el avión, que para la época en la que, si uno se sitúa años atrás, ya me cuesta imaginarme el centro de Cacatí sin la plaza actual y con un parque ahí adentro, que era donde comenzó casi la historia. Pero vamos a espolear. Eso me quedó. Vos sabés que me re quedó eso, y me voy a Cacatí y trato de
1: imaginarlo.
0: De imaginar. Pero un poco en el relato ellas cuentan esto, ¿no? De cómo se imaginaban, tal vez, saliendo en algún momento de su Cacatí natal.
2: Sí, esa escena quedó como paradigmática, ¿no? Como una metáfora muy, bueno, muy hermosa, muy bella, pero a la vez muy potente, ¿no? De ese sueño que ellas tenían de niñas, tuvieron, ¿no? De niñas, muy pequeñas, antes de cantar, jugando ahí en el costado de la laguna. Y bueno, yo tuve la suerte de escucharlo muchas veces, de escuchárselos, ¿no? Ellas miraban el cielo, pasó un avión, imaginaban en guaraní todo. Imaginaban si algún día podían volar en ese avión, ¿no? Y ese sueño quedó ahí, pero después de grandes, cuando viajaron a Europa, lo recordaron. Entonces todo el cuento es el sueño, pero el recuerdo de ese sueño. Y es una, quedó como una metáfora de inicio de la película. Muy potente, porque le da para mucho.
1: ¿Y cómo nace esto, Caro? Entendiendo que un poco también, desde que se conoció la posibilidad de hasta ahora que se va a concretar, pasó un tiempo.
2: Sí,
1: y en ese tiempo vos compartiste mucho tiempo con ellas también. Sí. Incluso creo que la última vez que hablamos del tema, vos decías que las ibas a acompañar a un show en Buenos Aires.
2: Sí.
1: Y que un poco iban a ultimar algunas cosas, pero digo, ¿cómo surge un poco toda esta iniciativa también?
2: Miren, hoy justo se cumple 2 años. Ya. Porque nos acordábamos con Bonnie. Hoy estuve con ella, estuvimos almorzando, y me vino a la memoria, porque era de San Cayetano, por eso me acordaba. Nosotros le hicimos una entrevista para un documental que hacíamos con nuestras estudiantes, que se llama Rostros del Guaraní en Corrientes. Está en las redes, está en YouTube ese documental. Y con las estudiantes estábamos haciendo un trabajo. Y de hecho, una entrevista que les hicieron en ese momento 2 estudiantes mías, lo cual me da muchísimo orgullo, quedó en el documental. Es un material que hemos usado porque, claro, no es lo mismo ellas respondiendo preguntas a alguien, no sé, a mí o a cualquier otra persona, que a 2 jóvenes de 20 años, ¿no? Entonces el modo en que les hablaban era único y dijimos, bueno, esto queda dentro del documental. Pero bueno, se inició hace 2 años, le estábamos filmando con Joaquín Pedretti, estábamos Tamara Alegre y yo, filmando la Bonnie para una entrevista del documental de estudiantes que estábamos haciendo sobre el guaraní. Mm. Y bueno, y ella nos contaba, hablábamos y tal, y cuando termina, en realidad la escena fue muy linda porque Joaquín le dice, ¿te animás a cantar algo en guaraní? Sí, acá, le dice Bonnie. Y sí, entonces ella le canta en tu ventana y él la está filmando. Y yo veo que se emociona, que se le cae una lágrima, ¿viste? Era una escena increíble para filmar la escena, ¿viste? Claro, que sí, estaba sí, ocurriendo. Sí, y fue muy, muy hermoso, muy conmovedor. Y se nota que ahí hubo un clic, ¿viste? Entonces Bonnie me mira y yo ya supe lo que ella quería. Porque, bueno, ellas tienen ese deseo, tenían ese deseo y lo habían explicitado varias veces y yo lo había escuchado, ¿viste? Pero bueno, yo no hago cine, chicos.
1: Claro, no, más lo único entonces, que te falta también.
2: Claro, pero ahora soy, ahora lo hice, era lo que me faltaba, ahora lo hice. Y bueno, y un poco surge ahí cuando ella nos mira y si a mí me gustaría, nosotras tenemos la idea de hacer una película, uy, y sí, y hay que hacer. Y bueno, ¿viste? En esas cosas que te vas embalando, yo lo miro a Joaquín. Y le digo, che, joa, esto sale. Hay que hacer, hay que meterle, dice él, ¿viste? Y yo, ¿para qué? Me decís así. Y bueno, pero yo me veía más en un rol de producción, de claro, generar las condiciones. Un poco lo que siempre hago, digamos. Uh-huh. Pero me parecía que era una historia importante para nosotros.
0: Totalmente.
2: Una historia importante para el guaraní. Y entonces eso a mí me interpelaba
1: eso,
2: mucho.
1: Un poco te iba a preguntar, ¿qué rescatás de, sí, de todos estos dos años de proceso? Que no es solo filmar, sino es escuchar, preguntar, sí, repreguntar. Digo, todo eso que por ahí no se ve. Porque ¿cuánto sí, va a durar el documental?
2: Una hora y media.
1: ¿En cuántas horas tuvieron que elegir esto?
2: Es un... Claro, yo tenía hecha una... Voy a decir, sí, una investigación. Yo sí, venía haciendo una investigación sobre ellas. Y nunca había escrito nada, ni publicado, ni presentado. Porque en toda nuestra investigación había salido, digamos, como muy importante la presencia del guaraní a lo largo de la historia en el chamamé. Uh-huh. Y eso lo veníamos dándole vueltas y no teníamos tiempo. Pero yo en la pandemia me escuché toda la obra. Yo hice como un repaso de la discografía porque me gusta. Pero también buscando el guaraní, ¿no? Entonces yo tenía toda esa escucha y después las horas de charla.
1: Claro.
2: ¿No? Las horas de sí, charla claro, con ellas y de escuchar sus historias. Y bueno, y después hice un trabajo de la web, de revisé todas las entrevistas habidas y por haber, todo lo que hay, que es muchísimo. Y bueno, yo tenía, esa la tenía antes uh-huh, hecha la investigación. Uh-huh. Ahora la pongo en valor. No me uh-huh, daba cuenta. Entonces Joaquín, cuando llega el momento de organizar el laburo supuesto, y de que... Me dice, pero Caro, vos tenés la película en la cabeza, ¿cabes? Me dice. ¿Cómo voy a ser yo el que...? Y él me dice, yo no tengo tiempo para esto, qué sé yo. Y yo dije, pero si yo soy antropóloga.
1: No voy a andar cortando y pegando todo.
2: Claro, yo no... Pero claro, escribir historias, armar argumentos, sí sé.
1: Sí, claro.
2: Eso lo sé, pero bueno, es todo un lenguaje nuevo que tuve que aprender, ¿no?
3: El cortometraje dura una hora y media.
2: Es un largometraje.
3: Largometraje.
2: De una sí, hora y media.
3: De una hora y media.
2: Sí, porque no
3: sí,
2: es corto.
3: Porque para nada es corto. Pero bueno, ¿qué...? O sea, hay muchas cosas, como bien decías vos, que bueno van a estar en esta película. Pero ¿qué dejaste afuera?
2: Y mucho también, porque el lenguaje audiovisual te permite hacer una síntesis muy fuerte, muy potente y muy emocional, por decirlo uh-huh, así, porque te llega al corazón. Pero no podés contar en detalle absolutamente claro, todo. Claro. No te da, no dan los tiempos. Entonces, ahí está, bueno... Ustedes ya después que se vea la película me dirán.
1: Claro.
2: Ahí está, va a estar ver si yo logro eso con todos los que colaboramos, porque lo que sí también el cine tiene, si bien cuando vos escribís un libro, en etnografía, qué sé yo, escribís vos, hay muchísima gente que participa,
1: sí, por supuesto,
2: ¿no? Y en cine, para escribir, como digo yo, se necesitan técnicos que sepan hacerlo. Pues yo te puedo cortar y pegar, pero editar, montar, claro, requiere sí, una sí, expertise. Bueno, de especial, digamos, gente. Sí. Y pudimos trabajar con gente de mucho nivel, lo cual eso también le dio a la película un nivel técnico que yo, la verdad, no me esperaba. Les tengo que ser sincero. Entonces está a muy buen nivel la película, tanto del montaje, o sea, el rodaje, que fue quienes filmamos y filmaron, el montaje y la postproducción, que es cuando se le hace todo el sonido y todo el color claro, a la película. Y la gráfica también. Entonces, toda la gente, que ahora no quiero mencionar porque seguro me voy a olvidar.
1: A olvidar.
2: Es de muchísimo nivel. Gente, bueno, que yo aprendí muchísimo también trabajando con ellos. Y creo que dejó, digamos, pudimos producir, que era lo que más me preocupaba tal sí, vez, algo de buena calidad. No solo esto, que ojalá sea lindo y les guste, sino que un producto, digamos, de buena calidad, ¿no?
1: Y en esto que un poco planteaba Fito y que vos decías mucho quedó afuera, ¿te hizo dudar algo en algún momento que vos digas, pucha, me da una cosa dejar esto afuera, pero lo tengo que dejar porque ya lo tenías un poco armado?
2: Todo el tiempo te pasa eso. Lo que me pasó con el montajista, sobre todo en la parte final del proceso, donde ahí ya es, claro, se corta el bacalao, digamos. Claro. Lo que me pasó es que en momentos difíciles de decidir era, mira, claro, esto sí, esto no, como diciendo, bueno, no se podía de una película de 3 horas, ¿viste? Entonces ahí fue, mira, es elegir entre lindo y lindo, ¿viste? Ese es nuestro gran problema, es elegir entre hermoso y hermoso, entre lindo y lindo, bueno, va a quedar lindo, ¿viste? Y entonces en el fondo vos nomás sabés qué quedó afuera. Obviamente hay muchas anécdotas de ellas que siempre cuentan que no están, y otras que nunca cuentan que están. Y eso también está lindo en la peli,
0: por
2: ¿viste?
0: Supuesto. Porque además como... tuvo que tener, digamos, un para que quede como película, tuvo que tener, o sea, ir describiendo un hilo,
2: es
0: digamos,
2: una historia. Y una historia, sí, es la historia
0: que va contando...
2: Sí, es la historia del viaje de ellas a Cacatí. La película es un viaje y vamos a Cacatí. Y es todo lo que va pasando en Cacatí y lo que les pasa a ellas en Cacatí.
3: O a lo mejor lo que quedó sería para una segunda parte.
2: Sí, yo de un momento dije que todo lo que teníamos era para una miniserie. Eso sí lo pensé, bueno, pero no teníamos plata ni fondos. Claro, la universidad tiene sus recursos y nosotros pusimos un montón también. Pero el material daba. Y está. O sea, ¿quién te dice que en algún momento... Ese material está, es increíble la cantidad de cosas que filmamos, ¿viste?
3: ¿Qué le dice que alguna alguna compañía de stream por ahí venga y se acerque, ¿no?
2: No, fuera de broma lo digo en serio.
0: No, no, no.
2: Después cuando ustedes lo vean, sí, bueno, yo claro, no, capaz
0: además porque...
2: no quiero generar una cosa que después diga, no era para tanto, ¿viste? No.
0: No, pero... además por un montón de cosas, Caro, también porque creo que de a poco van pasando el tiempo también, los grandes referentes o los patriarcas del chamamé se nos están yendo y las matriarcas sería en este caso, y por ahí lo que falta es un proceso documental real, que pueda describir y ahora que, aprovecharla que ella y en primera persona describir esta historia.
2: Ellas estuvieron muy divertidas en el rodaje y les gustó mucho. Sí, yo creo que es muy importante y creo que lo que logramos, vuelvo a decir, vamos a tener esta conversación después que ustedes vean la película, ¿no? Pero creo que logramos algo bastante original respecto de lo que hay, que yo vi por lo menos en el mundo del chamamé, de los documentales, que son más vale... más clásicos, voy a poner el nombre.
0: Sí, sí, sí.
2: Clásicos, que alguien que cuenta o alguien que relata. O esto es otra cosa. Porque no es ficción, pero tengo unas actrices espectaculares. Ustedes las conocen.
0: Sí, claro.
2: Entonces, tenerlas a ellas de actrices, en el sentido de actrices de su propia vida, no estábamos haciendo una ficción, vuelvo a decir, pero de la espontaneidad, la garra que pusieron en el rodaje, todo eso, como son, aparece, ¿no?, en la peli. Entonces creo que sí, que es creo que va a ser un documental original en el formato, en el género. Y bueno, yo soy etnógrafa, entonces el enfoque que tiene, y que espero que eso, creo que se va a ver, es que yo las voy acompañando.
0: Claro.
2: Lamentablemente digo, tuve que salir, estoy en la película, no es lo que más me gusta, pero claro, no me gusta así, no me gusta, pero la apuesta que hacíamos lo requería, ¿viste? Entonces estoy con ellas y voy acompañándolas, que es básicamente mi trabajo.
0: Claro, claro.
2: Es un poco lo que yo hago, entonces quedó también documentado esa forma de aproximarnos.
1: ¿Y tuviste una devolución de ellas? Digo, hoy, por ejemplo, ponías el almuerzo como síntesis también de todos estos dos años.
2: Están contentas las dos. Ya el año pasado, cuando nosotros mostramos un adelanto, ¿no?, en Cacatí, fue muy emocionante. Ellas estaban muy conmovidas y había sido, nosotros armamos un medio metraje, eran de media hora. Y algunas cosas de ahí quedaron, pero muchas otras no. Se armó, esto es como otra película.
0: Claro.
2: Pero ya en ese momento estaban muy contentas, muy conmovidas, y es un deseo que ellas tenían, ¿no? Y acá hay otra apuesta, que esa la fui como construyendo, la fuimos construyendo, pero Pero tenía que ver con algo como, a ver, ¿cómo decirles? ¿Qué les regalarías a Las Vera vos, no? En este momento de su vida. Claro. Entonces digo, bueno, yo tomo mi trabajo, porque más, sí. ya no. Pero yo decía, nosotros tenemos un público cautivo. Nosotros. Uh-huh. O sea, vos la pasás acá en Corriente y vas a decir, bueno, ¿quién no le va a gustar de Las Vera, entendés? Ellas claro. tienen su público.
0: Claro.
2: Tienen generaciones de sí. público, ¿viste? Sí. Entonces digo, bueno, ese público y nuestra gente está bueno, ¿no? Los jóvenes, bueno, todo eso está buenísimo. Pero yo también estuve pensando mucho. Y por la gente con la que trabajé en la parte técnica, mucho en la gente que no conoce a Las Vera y que no conoce el chamamé. Claro. Y esa sí para mí es una gran apuesta. Porque yo creo que ellas son las mejores exponentes para llegarle a cualquiera con nuestra música. ¿Viste? Y creo que es una búsqueda de ellas de toda su vida. Entonces, si en este momento de su trayectoria, 57 años, ellas con esta película logran llegar a otro público, bueno, para mí sería un logro.
0: Encima, mujeres que se animaron a todo.
2: Totalmente.
0: Porque desde salir al universo del chamamé en una época que era absolutamente de hombres, con totalmente. Su voz, con el guaraní, llevarlo a lo más alto, recorrer el mundo difundiendo nuestra música, a ir intercalando con otros músicos, con otros ritmos, con otros, siempre buscando algún punto en donde poder innovar. Y acá hay otro pasito más.
2: Totalmente, eso, ¿no? Sí, totalmente. Y siempre ellas, o al menos lo que se ve en su historia, o lo que yo veo, ¿no? A partir de la investigación que hice, siempre fueron un paso adelante. ¿Eh? Sí. Siempre fueron un paso, digamos, fueron, no sé, la primera que invitaron, no sé, toda esta historia está en la peli, pero, qué sé yo, las que tuvieron el disco digital, las que tuvieron el Gardel siendo mujeres de corriente, bueno, viste, como, ta, ta. No sé, realmente son, en ese sentido, son una paradoja, porque son súper tradicionales sí. y hacen nuestro chamamé de manera sí, tradicional, sí. estilo Las Vera, indiscutible. Pero y a la vez, una cosa de modernidad y de poder llegar, no sé, en las redes, cómo se manejan, ¿no? Cómo sí. su productor las maneja en las redes, en su estilo, en su forma. Bueno, no sé, ojalá este documental pueda llegar hasta otro público y ellas puedan disfrutarlo, digamos, como, no sé si broche de carrera, porque siguen cantando, pero bueno, como en un momento más de sí, cierre sí, de su camino, ¿no? Sí.
0: Che, Caro, el 26 se estrena esto, sí. Teatro Vera, de ¿cómo es ese día? Que,
2: sí,
0: cómo,
2: el 26, hace la gente que el quiere... miércoles 26 de agosto a las 20:30 hacemos la presentación del documental de la película. La Universidad Nacional del Nordeste es la productora de esta película y la que presenta, digamos, va a tener todo un marco institucional muy importante, digamos, que eso también me parece importante para Las Vera y para esta película. Y la gente puede ir, es gratis la entrada ese día, bueno, qué sé yo, estarán todos los invitados nuestros de la universidad, qué sé yo, y aparte la gente puede ir a buscar su entrada. Hay que entrar con una entrada, pero es gratuita. Entonces hay que ir a retirarla al Teatro Vera, la entrada, para tener ese día. Creo que hay que ir rápido, porque creo que va a haber mucha gente que quiera ver la peli. Y después vamos a ir a Cacatí.
0: Bien.
2: Como su nombre lo indica. Después vamos a ir a Cacatí, en la Feria del Libro. Vamos a hacer lo mismo el año pasado, pero ahora sí.
0: Con la peli.
2: Con la peli completa.
0: Bien.
2: Y después se está organizando una presentación en Buenos Aires que el rector de nuestra universidad lo está organizando con la embajadora de Paraguay, que wow. se interesó por nuestra investigación de guaraní, el premio Conex y la película. Así que eso va a ser un combo. Ah,
0: es de otro dato, mirá.
2: Sí, eso va a ser en septiembre.
0: Fecha estimada, septiembre, sí. antes que vueles.
2: Sí.
0: Ah, el 9 hay de que meterle antes.
2: Después del Conex. Y bueno, mirá. Y después de todas esas presentaciones más nuestras, digamos, bueno, queremos mandarla a festivales la película, sí. ¿no? Y ver que buscar este otro público. Yo claro. estoy como con eso, ¿no? Sí. Busquemos ese otro público a ver qué pasa. Con nuestra peli, con nuestras bueno, veras.
0: Y que te la llevas a España.
2: Sí. París, España. Eso seguro.
0: Caro, gracias, ¿eh?
2: Bueno, y a éxitos. Ustedes, chicos. Sí, bueno, sí. ustedes difundan toda esta
0: sí,
2: semana.
0: Sí, totalmente.
2: Regreso
0: me,
2: quedo,
0: me comprometo a eso. Si bien no voy a estar el 26, pero sí voy a esperar en la Feria del Libro de Cacatí. Yo no falto, así que ahí voy a estar esperando. Gracias, Caro.
2: A ustedes, chicos.
0: Pausa, ya volvemos.

0: 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Es la hora 18:35 minutos. Temperatura 14 grados, 9 décimos. Humedad 67%.
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2: Extracto vespertina de quinielas correntina, vespertina de la ciudad y vespertina Buenos Aires. Primer premio entonces de la correntina, 4.813. Segundo premio, 2.759. Tercero, 0.151. Cuarto, 2.968. Quinto premio, 3.923. Sexto, 0.047. Séptimo, 5.567. Octavo, 4.547. Noveno, 2.063. Y décimo, 2.383. Ahora con vespertina de la ciudad. Primer premio, 3.319. Segundo, 4.942. Tercero, 2.930. Cuarto premio, 7.674. Quinto, 3.827. Sexto, 3.096. Séptimo, 5.717. Octavo, 4.492. Noveno, 5.764. Y décimo, 6.196. Ahora con el primer premio, vespertina Buenos Aires, 6.088. Segundo, 3.274. Tercero, 3.542. Cuarto premio, 6.396. Quinto, 7.856. Sexto, 4.587. Séptimo, 6.945. Octavo, 6.780. Noveno, 3.421. Y décimo premio, 7.284. Reiteramos, primer premio vespertina correntina, 4.813. Primer premio vespertina de la ciudad, 3.319. Y primer premio vespertina Buenos Aires, 6.088.
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0: viernes, en punto de referencia. Mirá, EastUDN ya habrá empezado en realidad la musiqueada ya por Lomas de Vallejo, que hay gran festival hoy, gran festival por las patronales de San Cayetano en Lomas de Vallejo. Y bueno, y después el domingo, que está la fiesta regional del Cordero Lomeño, hay una grilla impresionante de artistas, uh-huh, de grupos musicales que van a estar desfilando ahí por el escenario. También es el día de la policía de Corrientes.
1: Exacto.
0: El 9 de agosto, y las celebraciones centrales son aquí en la costanera correntina, uh-huh, ¿no?
1: Sí, hoy estuvieron de misa en la jefatura de policía, uh-huh, con las máximas autoridades, ¿no es cierto? Estaba el ministro de seguridad, estaba Ingrid Jeter, y por supuesto toda la plana mayor de la policía, haciendo reconocimientos también a los policías retirados también ahí. Mucha emoción tuvo esta misa, que bueno, después terminó con todos los diplomas a los policías retirados de la fuerza, ¿no? Así que la verdad que muchos emocionados había allí en ese acto tan importante también de la policía, que bueno, enmarca, ¿no?, las actividades de esta, que van a finalizar, por supuesto, como bien lo decías vos, uh-huh, el próximo domingo 9 de agosto, ¿no?
0: Bueno,
1: ahora vamos a cambiar totalmente. No,
0: sí.
1: Hoy es viernes, no nos podemos ir.
0: Empieza con el deporte y yo le voy a cerrar con una del deporte y una de la política ahí. Le voy a hacer el enganche final, que se tiene un datillo ahí chequeando hoy. Para cerrar, que vamos a enganchar con el mundo del deporte.
1: Mira vos.
0: Y vamos a venir para los negocios agropecuarios.
1: Oh, qué bueno, ese me gustó. Ayer terminó la fecha número 2 del fútbol argentino y hoy comienza la fecha número 4.
0: Sí.
1: ¿Cómo? Bueno, es el fútbol argentino. Y nos quedaba un partido pendiente entre Unión de Santa Fe, que derrotó 2-1 a Lanús. Lanús, que jugó ayer porque, bueno, había jugado Copa Sudamericana cuando se estaba jugando la tercera fecha. Entonces quedó esta fecha ahí colgando.
0: Sí.
1: Y bueno, y cayó Lanús en condición de visitante en Santa Fe, 2-1. Ante justamente el elenco de Unión, el elenco tatengue, ¿no? Pero hoy ya comienza la cuarta fecha del fútbol grande de nuestro país. Rosario Central, en el gigante Arroyito, allí con Di María a la cabeza, recibe a las 19:30 a Aldo Civi de Mar del Plata. Por TNT Sport se puede ver ese partido para esta parte del país. Y a las 21:45 por ESPN Premium, Independiente Rivadavia en Mendoza, qué hermosa ciudad Mendoza, recibe a Estudiantes de Río Cuarto, abriendo la cuarta fecha del fútbol argentino. ¿Cuándo juegan los grandes? Bueno, mañana sábado a las 17 horas en Victoria, Tigre recibe a River Plate, y a las 19:15 en la Bombonera o en el Tomás Aducó, todavía no se sabe bien, porque están queriendo recuperarla bien al césped de la Bombonera, capaz que se juega en Huracán nomás, Boca recibe a Vélez Sarsfield. Así que ese es el cronograma de los dos equipos grandes también del fútbol argentino para este fin de semana.
0: Bueno, yo les recomiendo algunas cuestiones, bueno, un poco también repasando lo que hemos tenido en el día de hoy en el programa. El primer dato importante, más allá de toda la lo que significa las obras vinculadas al tema Curuzú-Cuatiá, tiene que ver con la habilitación de la avenida, habilitación provisoria, ¿no? Uh-huh. De la avenida Maipú, que está, hoy estuve en San Cayetano, estaba hablando con gente ahí de la zona, que bueno, se fueron por San Cayetano y un poco se quejaban, toda la gente que tiene que dar la vuelta y demás, pero era una hora necesaria. Además hay un dato que deja Cardoso hoy, que dice como estaba fuera de cauce el arroyo Pirayuí, estaba socavando todo, se llevó todo el mismo puente estaba en peligro de que se termine cayendo o produciendo alguna situación no deseada, pues estaba todo socavado abajo, que se fue llevando el agua cada vez que llovía mucho y eso crecía, así que era como una obra necesaria que se iba a hacer. Y bueno, un poco el fin de semana, probablemente la idea es que tal vez el lunes, cuando vuelva todo el movimiento otra vez a la ciudad, esa arteria ya esté con circulación en ambas manos. Así que un poco a tener en cuenta a tener en cuenta eso. Y le quiero dejar un dato vinculado un poco al deporte y un poco a los negocios agropecuarios. Uh-huh. Que tal vez yo no me imaginaba esto y la verdad me sorprendió, lo vi publicado en la página de un colega, amigo de la provincia de Misiones, en Plan B.

0: funcionario, con intendente, ex intendente de la zona, viendo un poquito todo esto. El establecimiento, porque obviamente nadie quiere certificar que efectivamente ese bien, ese establecimiento sea propiedad de los Messi. Rincón Chico se denomina el campo, Rincón Chico. Lo habría adquirido en su momento por 20 millones de dólares, un vuelto para... Bueno,
1: mes de sueldo.
0: Un mes de sueldo, probablemente, qué sé yo. Y ahí está desarrollando actualmente bovinos, forestación, algo de arroz y yerba mate. Yerba mate.
1: Mira.
0: Un mes, insisto con esto porque de pronto, ya del mundial pasado, ¿cuál fue el emblema? Verlo al Messi acarreando
1: su
0: termo y su mate, qué sé yo, que tranquilamente en un par de años el tipo podría salir con su propia marca de yerba, podría irrumpir en el mercado. Ojo con eso, porque la figura de él, aunque se retire del fútbol, es muy fuerte. Poner que diseñe una marca Messi.
1: La venta al mundo lo que va a llegar a hacer.
0: Exactamente. Mira que acá la está peleando Las Marías, el Tarahui, Playadito. Imagínate que te irrumpa una marca como esa con el peso. Bueno, está.
1: Yerba Messi.
0: Yerba Messi, imagínate. O el 10, o qué sé, yo no sé. Claro. Bueno, pero. Después, yo les prometo que voy a seguir hurgando sobre este tema. Vamos a tratar de localizar dónde queda todo esto. Vamos a ir. Si uno lo busca en el Google Map, incluso los georreferencia, te lleva la georreferencia a ese lugar. Pero bueno, voy a encargarme de husmear un poquito más en la cuestión, pero el dato sería, para terminar la semana, que Lionel Messi, el capitán de la selección argentina, tiene 6.800 hectáreas en Corrientes, en San Carlos, cerquita, estamos ahí en el límite con la provincia de Misiones.
1: Zona yerbatera por excelencia.
0: Exactamente. Zona yerbatera por excelencia, zona colorada, pero no solamente produce yerba, produce algo de arroz, forestación y ganadería en esos campos. No sé ni si lo conoce Messi, pero es de la propiedad de la familia el campo que está en ese lugar.
1: Qué bueno, aparte Messi tiene hoteles en varios países, o sea,
0: mira, que ya incluso yo te digo que para Corrientes que podamos en algún momento promocionar, o imagínate que venga,
1: que venga
0: un día, un fin de semana a descansar en su campo en San Carlos. Bueno, no sé.
1: Voy a alargar mi yerba, te dice un
0: día. Sabes cómo vamos todos, ¿no? Bueno, nos vamos, che. Buen fin de semana para todos. Aprovechen para disfrutarlo en familia. Vayan a buscar su entrada para ir a ver el documental, la película de las hermanas Vera, que se estrena el 26 en el Vera, justamente. Las Vera en el Vera. Yo tuve la posibilidad de ver el año pasado el cortometraje en Cacatí y miren, les recomiendo. Tremendo, tremendo. Y sobre todo para conocer, si no conocen, las historias y las anécdotas de las hermanitas Vera. Bueno, gracias. Nos encontramos el domingo en Lomas de Vallejo, fiesta del Cordero Lomeño. Y después el lunes venimos, tremendo empacho.
1: Sí.
0: Chau.

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1: Es la hora 19, en punto. Temperatura 14 grados.

0: 9 décimos. Humedad 67%.
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7: Muy buenas tardes, bienvenidos a esto que dimos en llamar punto de referencia.
8: Muy bien, ¿qué tal? ¿Cómo están ustedes? Comenzamos esta edición de Al Caer la Tarde.
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0: Muy bien, ¿qué tal? ¿Cómo están ustedes? Comenzamos esta nuestra edición de Al Caer la Tarde de hoy, que ya no sé ni más qué día de hoy es. ¿7?
1: Viernes 7.
0: Viernes 7, San Cayetano. Sí, señor. Posterior a la disolución de la inviolabilidad de la propiedad privada y no me acuerdo qué cuántas cosas más que tenía la ley, que salió por las dudas 7. E inquilino empieza a preocuparse y empieza a rezar sobre la cabeza, no sé si va a ser constitucional o no, pero bueno, dejamos eso porque tenemos un invitado que está muy apurado, dice, porque si no lo van a sancionar en su casa, no en su casa, no, una emisora colega lo va a recibir con un garrote tamaño baño. ¿Y dónde será que se cambia esto? Ahí está, para enfocarlo al doctor Jorge Iceta. ¿Cómo anda, don Jorge? ¿Qué pasa de su vida?
1: Buenas tardes.
0: Bueno, lo capturamos en la calle ya mismo y cometió la infidencia de decir, presentamos el informe del Comité contra la Tortura, y entonces yo rápidamente lo zambullí acá en la radio. Fue capturado, en una de esas me acusa, termino siendo procesado por ¿qué es eso? Secuestro, o sea, algo parecido, y lo metí nomás acá de prepo en el estudio de LT7 para que nos cuente. Primero, ¿qué es el Comité contra la Tortura, Jorge, para que entienda doña Rosa en esta presentación intempestiva que hago yo? ¿De qué estamos hablando?
1: Buenas tardes, Tito. Bueno, el Comité de Prevención contra la Tortura es un organismo creado por la provincia de Corrientes en cumplimiento de pactos internacionales, específicamente la Convención contra la Tortura. Bueno, Argentina tuvo una historia bastante dura con el tema de la
0: complicada,
1: tortura.
0: Complicada, dura, dolorosa.
1: Adhirió rápidamente a la convención, al protocolo facultativo que establece la formación de mecanismos que prevean la no existencia de tortura en los sistemas de privación de la libertad de sexo, especialmente, pero en todos los ámbitos donde hay personas bajo la custodia del Estado. En el marco de esta ley exige que todos los años el comité presente un informe.
0: ¿Quiénes integran ese comité, Jorge?
1: 5 comisionados por la sociedad civil: la doctora Sofía Domínguez, el doctor Oscar Tobani, José Luis Vázquez y Lisa Monge, y yo, que soy el presidente, en representación de la Comisión de Derechos Humanos de la Ciudad de Corrientes. Legisladores: la doctora Andrea Giotta y Marlene Gauna, el secretario de Derechos Humanos, el doctor Manuel Cuevas, el doctor Chaín en representación del Poder Judicial, y está vacante la representación del Senado, que todavía no designó sus representantes porque cesaron en su mandato, el doctor Berrio Nuevo y el doctor González.
0: Bueno, esta comisión, este comité, trabaja todo el año, atiende todas las denuncias, recibe todas las denuncias, las quejas, las protestas de qué hace fundamentalmente la provincia de Corrientes en sus cárceles, llamémosle vulgarmente cárceles, son lugares de detención, de
1: comisaría, hogares de niños, hogares de adultos, todas las situaciones que se plantean. Pero además de hacer una radiografía de la situación edilicia y de la situación de las personas privadas de libertad, el comité hace una serie de recomendaciones para mejorar la situación, tanto de la violencia institucional que se produce, como lo que vimos ayer, por ejemplo, con la represión en la ciudad de Buenos Aires, en la plaza. Nosotros no tenemos ese inconveniente hasta el día de hoy. Hemos monitoreado alguna de las...
0: ¿Sería competente también si hubiera un abuso de autoridad?
1: Si hay violencia institucional y hay cualquiera de los tipos de penales de tortura, que no es solamente golpear a una persona para sacarle una confesión, sino simplemente aplicarle tormentos que están prohibidos desde la Asamblea del año 13, es competencia del comité. Dentro de estas recomendaciones elegimos 12 ejes temáticos, algunas especialmente al Poder Legislativo, como por ejemplo
0: Estás hablando ya del informe.
1: Las recomendaciones del informe.
0: Eso todavía no le contamos a la audiencia, estuvimos hablando fuera de micrófono. Ayer, en cumplimiento
1: hoy
0: de las obligaciones...
1: Hoy
0: se presentó el informe.
1: Esta mañana, en el anexo de la Cámara de Diputados por la calle Buenos Aires, se hizo la presentación formal del informe, aunque ya se había circulado a los comisionados, obviamente, y a las autoridades, para que tuvieran conocimiento de cuáles eran la situación. Más allá de la radiografía de la situación de todas las unidades penales de la provincia, prácticamente nos quedan hoy, después de 14 años de trabajo, nos quedan dos comisarías que no fueron visitadas, que son la de Garrucho y Guaviraví. El resto de las comisarías de la provincia fueron todas
0: visitadas.
1: Tuvimos un inconveniente, tenemos también competencias sobre la jurisdicción federal, es decir, gendarmería, prefectura, policía federal. Tuvimos por primera vez en estos 14 años un inconveniente con el Escuadrón 47 de Ituzaingó, de la gendarmería, que está en Ituzaingó.
0: ¿Y por qué? ¿Qué pasó?
1: No nos dejaron ingresar. Porque requerían una autorización previa del juzgado. El juzgado no tenía el teléfono abierto en ese momento. Bueno, nos retiramos y nos fuimos.
0: ¿Eso fue cuándo?
1: Hace un mes y medio.
0: Un mes y medio. ¿Piensan volver, me imagino?
1: Bueno, hicimos una presentación al juzgado federal que fue resuelta favorablemente por el doctor Fresneda con una resolución judicial que estableció que el comité tiene competencia porque la misma ley nacional le otorga esta competencia a los mecanismos locales.
0: Sí, sí, no necesita, en principio no necesita ninguna autorización.
1: Exacto, y como la provincia de Corrientes no tiene Procuración Penitenciaria Nacional, somos nosotros los que siempre monitoreamos los lugares federales.
0: Que hay unos cuantos en la provincia,
1: claro,
0: atendiendo a nuestra 47, situación de frontera.
1: 48 prefecturas. Hace 4 o 5 meses, en el mes de abril, hicimos un habeas corpus colectivo y correctivo sobre la prefectura de Itatí, porque era un lugar que no podía ser usado para tener personas privadas de libertad, y la Cámara Federal nos rechazaron en primera instancia, y la Cámara Federal citó a una audiencia a todas las partes y finalmente hizo lugar al habeas corpus.
0: Esto es interesante.
1: Y ordenó el traslado de las personas.
0: Perdón, contanos un poco periodísticamente, las personas detenidas en la prefectura de Itatí son que acusadas de contrabando, de los que detienen
1: primero,
0: ahí.
1: Primero, habían varias situaciones diferentes: contrabando o narco.
0: Sí, bueno,
1: narcotráfico.
0: Infracción a las leyes aduaneras.
1: Las leyes aduaneras nacionales. Y dos personas estaban con sentencia firme.
0: Epa.
1: Y. ¿Qué pasa?
0: Bueno, eso sí.
1: El sistema penitenciario federal está colapsado, no hay cupo y sigan ahí y...
0: Porque, disculpe mi ignorancia, la cárcel federal más cercana es la de Resistencia.
1: La de Resistencia.
0: Ahora, también hay un problema práctico ahí, Jorge. La prefectura de Ituzaingó, de Itatí, detiene... Hola, Ituzaingó, detiene a alguien en el río, eso lo tiene que traer a la sede,
1: claro,
0: de prefectura.
1: Claro, pero eso es provisorio.
0: Provisorio, eso.
1: Nunca,
0: ¿Cuánto
1: tenían
0: tiempo?
1: Tenían un año y medio inclusive con anterioridad, en ocasiones anteriores, hasta con 3 años.
0: ¿3 años?
1: En ese lugar.
0: ¿En la prefectura?
1: En la prefectura.
0: Pero es un inconveniente hasta la misma prefectura.
1: Pero
0: es
1: claro, porque sí, pues. En su momento el estipendio que tenían para la alimentación era 1.800 pesos, una cosa así.
0: Pues,
1: era, o sea, hacían maravilla con
0: bueno, los pocos. Bueno, ¿y de eso ustedes hablaron algo más arriba?
1: No, hicimos directamente una vez corpus correctivo y colectivo, se citó a todas las partes como corresponde. Estuvo el Servicio Penitenciario Nacional, la Prefectura Federal.
0: ¿Y qué resolvieron?
1: Y resolvió hacer lugar, ordenó el traslado de estas personas al lugar de alojamiento que corresponde, que es la unidad 7.
0: ¿Los trasladaron finalmente a la unidad 7?
1: Y ese lugar quedó inhabilitado como lugar de privación de libertad. O sea, únicamente transitoria, 3-4 días hasta que se resuelva la situación. Y después ya...
0: Sí o sí, traerlo a Resistencia.
1: Al Servicio Penitenciario Federal. tenemos un inconveniente con eso porque como está colapsado el servicio penitenciario federal, por ahí hay traslados demasiado lejos. Y más en el caso de mujeres, que las dos unidades penales de mujeres federales, una está en Salta y la otra en Ezeiza.
0: Sí, a esta altura ya es un grave déficit del...
1: Con el alejamiento familiar que significa y con la situación económica, más aún.
0: Sí, habíamos hablado allá y te, imagínate los años que hace, vos todavía no estabas en esto, cuando yo era subsecretario de Gobierno y Justicia y Héctor Masquelero, un gran compañero que en paz descanse, probablemente el mejor secretario de Seguridad que tuvo la Nación, construir un establecimiento federal en la provincia de Corrientes y bueno, no se llegó a eso, pero es a esta altura imprescindible.
1: Bueno, Tito, vos sabés la posición del comité. Nosotros jamás vamos a pedir que se hagan más cárceles.
0: Sí,
1: pero es una realidad que en la provincia de Corrientes, siendo fronteriza con tres naciones, la situación de los delitos federales es complicada. Y ya te digo, tenemos traslado hasta Chubut.
0: Sí, a ver, en el caso Loan, los presos del caso Loan están desparramados en todo el país.
1: Exactamente.
0: Bueno, ¿y qué dice el informe?
1: Bueno, el informe, más allá de hacer una radiografía de cómo está el sistema, se hacen recomendaciones y aportes y también se destacan los aciertos o logros que ha conseguido el comité. Entre las recomendaciones están algunas dirigidas al Poder Legislativo, una lucha que tenemos hace mucho tiempo, prácticamente desde que empezó el comité, es la reforma de la ley del Código de Falta de la provincia, ese presente griego que nos dejaron los cordobeses, que Córdoba derogó hace más de 15 años y nosotros
0: seguimos
1: con el mismo speech, que es donde por ahí encontramos situaciones más conflictivas entre la población y la policía de la provincia, porque ni siquiera aplican el código. O sea, es a voluntad del comisario y la cara al cliente y figuras como merodeo, por ejemplo.
0: Y le echamos la culpa a los cordobeses.
1: ¿Me podés decir qué es el merodeo?
0: Y ese que anda dando vuelta ahí con cara sospechosa. Mira, ahí la cara sospechosa que tiene. Esa, le sospecho
1: diez,
0: que...
1: Diez.
0: Adentro.
1: Adentro, sin control judicial.
0: Sí,
1: nadie
0: señor.
1: Se entera. Si no pasan los 20 días, nadie se entera. Esa una, por ejemplo. Otra deuda que tenemos pendiente es el defensor del niño. Aprobaron la adhesión a la ley nacional en 2007 y no tenemos un defensor del niño. Bueno, respecto al sistema penitenciario, lo que nos preocupa es el tema de la sobrepoblación en la unidad 1, pero que no se optó por el camino fácil, como hace Nación, que hace poco prorrogó la emergencia penitenciaria, una declaración.
0: Eso te pregunto después, medios, ¿cómo está el resto del país? Pero
1: para los medios, pero en realidad no hace nada.
0: Bueno,
1: entre el Poder Judicial hizo un sistema nuevo que todavía no vemos los resultados, pero que sí están interesados tanto el juzgado de ejecución como el Superior Tribunal en arbitrar las medidas alternativas a la prisión,
0: pero que no es el único medio. Soñábamos, para la gente que no conoce, para los muy jóvenes, primero todos los presos de Corrientes, acá de la cercanía por lo menos, estaban en lo que hoy es la alcaidía de policía. Allá presos, sí. Y en la cárcel que ahora es la unidad.
1: La unidad.
0: Y a mí me da cosas cada vez que paso por ahí.
1: Sí.
0: Después de muchos años, de mucha pelea, de mucha lucha, de mucha gente, se consiguió
1: construir... Primero que la alcaldía se vaya
0: a la alcaldía, que la cárcel de procesados fuera la unidad 6, en San Cayetano, y después que también los presos con condena definitiva, digamos, los condenados, también tuvieran su lugar allí. Eso pareció una solución, fue la gran solución, pero ahora a esta altura ya resulta insuficiente.
1: Sí. Bueno, hay que tener en cuenta que la modificación o la modernización del nuevo código procesal penal también influyó sobre la cantidad.
0: ¿Impactó en el número estadísticamente?
1: Impactó en el número.
0: Sí.
1: Porque algunos tenemos, dicen que por no. ejemplo, condenas cortas de cumplimiento efectivo. Que de dudosa constitucionalidad, por cierto, porque...
0: Bueno, pero están condenados.
1: Acuerda fiscal defensa 8 meses de cumplimiento efectivo, no sé cuál es el beneficio de 8 meses de cumplimiento efectivo.
0: Y que te metí preso.
1: Y bueno, pero en materia de política criminal...
0: Sí, sí, sí, sí. La reeducación, la reinserción,
1: de
0: todo eso.
1: Una persona privada de libertad ocupando una plaza donde en una...
0: Y, bueno, pero ya que estamos, por ejemplo,
1: cuatro,
0: por ejemplo, a esa persona que tendría que hacérsele un trabajo psicológico, de atención, educativo, procurando la reinserción, aunque sea en esos 8 meses, ¿se hace algo o no?
1: No se puede.
0: No se puede.
1: Es imposible, si la calificación de cada 6 meses.
0: O sea que no se hace.
1: No, ninguna posibilidad de tener una condicional, porque por más que cumpla los 3/3, no va a tener la calificación, conducta.
0: No, pero te digo, no se hace eso.
1: No se puede hacer. Se está estudiando a ver cómo van a hacer con las condenas cortas. Pero...
0: Se está estudiando.
1: Desde el juzgado de ejecución y de la fiscalía de ejecución, hemos visto, no hemos participado, pero sí hemos visto con el Superior Tribunal que se está viendo las alternativas a la prisión efectiva con medidas alternativas, lo que celebramos, por supuesto, porque es nuestro objetivo. Eso en materia de... y otro punto que nos preocupa mucho en este año, con la incorporación de la doctora Domínguez, como que se profundizó la visión con la cuestión de género.
0: ¿Cómo es eso?
1: Nosotros veíamos todo el sistema como una parte integral y nos olvidábamos de que el pelletier tiene características especiales y, por ejemplo, se detectó que el sistema para mujeres no tiene un régimen de semi-libertad. Así como los varones tienen la granja, las mujeres no tienen esa posibilidad.
0: O sea que, y el único lugar de detención en toda la provincia
1: es el Instituto Pelletier, por ejemplo.
0: Que está recontra saturado también.
1: Y bueno, eso es lo que se marca en este nuevo enfoque con visión de género. Por ejemplo, ¿por qué las mujeres tienen condenas tan largas? Son condenas viejas, sin visión de género. Entonces, la cuestión de... El homicidio del cónyuge o de la pareja era condenado sin
0: duramente, agravado,
1: duramente, sin tener en cuenta, por ejemplo, las cuestiones de violencia de género que se podía vivir en esa casa. Otra visión totalmente distinta a la que se tiene hoy en cuanto a la cuestión de género.
0: ¿Y esas son mujeres que todavía están cumpliendo su condena?
1: O sea, a nosotros siempre nos llamó la atención la cantidad de perpetuas o de muy larga duración que hay en el Instituto Pelletier.
0: Contame, ustedes trabajan, y vos particularmente sé que te interesaba, por lo menos supongo que seguís haciéndolo, en participar en los organismos nacionales.
1: Sí.
0: ¿Cómo está el país?
1: Y bueno, la verdad que nosotros el Consejo Federal de Mecanismos, te diría que Corrientes está en un lugar privilegiado, una población muy baja de personas privadas de libertad, con algunas cuestiones alarmantes como es la sobrepoblación que en el país,
0: o sea, sí es, me decís población muy baja, pero es sobrepoblación, o sea que en el resto del país están
1: explotado. Yo decía hoy el contenido del informe tiene 500 páginas.
0: Uepa.
1: Y es prácticamente igual al de la provincia de Buenos Aires, con el 300% de población, tiene 50.000. Y nosotros estamos en 2.000 y pico entre procesados, condenados, o sea, es una cifra dentro de todo manejable. Y todavía a nosotros.
0: Sí, las poblaciones también de Buenos Aires
1: sí,
0: y Corrientes
1: son totalmente distinto, pero la prisionización y por ejemplo se da la paradoja que Buenos Aires tiene un índice de prisionización Córdoba tiene un índice mucho más alto que Buenos Aires, con lo que es el conurbano bonaerense y con la situación de extrema vulnerabilidad que se está viviendo.
0: Pero también es mucho más difícil. ¿Y la federal?
1: La situación, no, las cárceles federales están todas con sobrepoblación.
0: Colapsadas.
1: El problema del cupo es ese. No tienen cupo porque existieron leyes que le establecían.
0: ¿Y todas
1: cupo?
0: Las personas detenidas por tráfico de drogas, etcétera, etcétera, ¿dónde terminan hoy por hoy?
1: Y en las unidades penales federales.
0: Como el caso este.
1: Pero hacinado.
0: Hacinado totalmente.
1: Porque les obligan a recibir personas. Por ejemplo, la unidad 7 tuvo una resolución del Poder Judicial en la que no se permite a la unidad 7 recibir personas de más de 500 kilómetros. O sea, para garantizar el acercamiento familiar y que no te venga gente de Tierra del Fuego, de Chubut, como tenemos nosotros desparramados por todo el territorio del país.
0: ¿Futuro?
1: Bueno, como positivo, la gestión de la nueva subsecretaria de Seguridad, la licenciada Yerter, tiene un diálogo colaborativo muy afianzado con nosotros. Dentro de las recomendaciones, nosotros proponemos una mesa intersectorial semestral para plantear y solucionar los temas más allá de un informe o de una recomendación. Y bueno, estamos a las puertas, nos corrieron traslado ayer de los informes que se produjeron en la unidad 10, esta que te había mencionado en la visita anterior, que es la de las personas con problemas de salud mental. Luego de esos 5 días seguramente se fijará la audiencia. Y bueno, vamos
0: también a tratar. Aumentó la cantidad de.
1: No, el problema de la unidad 10 es que son hoy por hoy 4 personas
0: a 4
1: condenadas y el resto de la población es problema de restricción de la capacidad metido dentro de un sistema carcelario.
0: ¿Y de cuánta gente estamos hablando?
1: 46.
0: O sea que no tiene calificación penal.
1: No. Tienen problemas de salud mental, están enfermos.
0: Sí,
1: pero no, problema de salud.
0: No cometieron, no agredieron, no mataron a nadie.
1: No.
0: Simplemente.
1: Algunos tuvieron, pero fueron sobreseídos, o sea que.
0: Sí,
1: no tienen causa. Y otras personas que, ante la alternativa, inclusive por ahí una cuestión de desconocimiento, qué es la unidad 10 y qué es el Hospital San Francisco. Como comparten el predio, para algunos es lo mismo y da lo mismo mandarlo a la unidad 10 que al San Francisco. Nos ha pasado en un juzgado de Goya y donde cambiaron.
0: ¿En el juzgado creyeron que era lo mismo?
1: No tienen conocimiento, Tito, de que no es la misma situación. Mandaron el oficio. No mandaron el oficio al Hospital de Salud Mental y cuando no lo recibieron, ya la comisión policial lo trajo, el director del hospital sin oficio no lo quiso recibir, cambiaron el oficio y pusieron unidad 10 San Francisco Asís. Tuvimos una situación parecida en Salada, fuimos a hablar con el juez, la verdad que sorprendido por la inmediatez, le pusimos un conocimiento de a dónde estaba por mandar una persona,
0: bueno,
1: automáticamente
0: se asustó.
1: Consiguió una tutora que se hiciera cargo de esta persona que tiene problemas de adicciones y se solucionó el problema.
0: Don Jorge Iseta, muchísimas gracias.
1: Muchísimas gracias, Tito.
0: Y felicitaciones por el trabajo hecho. Tanta gente que necesita de ese trabajo permanente, así que realmente. Muchísimas gracias por la visita. Gracias. Queda usted liberado, puede cumplir con el otro horario. Vaya tranquilo, no va a ser sancionado. Lo tengo en línea después de ingentes trabajos, lo buscamos en el interior, fuera de la provincia, casi en la galaxia. No, mentira. Después de 2 o 3 días que queremos hablar con don Nino Núñez, por fin lo tenemos en línea. Doctorazo, ¿cómo anda? ¿Qué es su vida?
2: ¿Qué tal, Tito? Buenas tardes a toda tu audiencia. No fue tanto el tema, la ingente.
0: La ingente búsqueda, no, se nos complicó.
2: Fueron desencuentros nada más.
0: Se nos complicó y casi se nos complica hoy porque secuestré acá al pobre doctor Iseta que lo encontré en la calle acá y me contó que presentaron el informe del estado de situación de las cárceles en la provincia, el del Comité de Lucha contra la Tortura, y lo metí de prepo prácticamente en el programa, así que te hicimos esperar unos minutos también de nuevo. Contame un poco,
2: no hay problema.
0: El doctor Nino Núñez, Ricardo Núñez, para los que no lo conocen formalmente, es el director del Instituto Valentín Jahuí, que acaba de cumplir años esta semana.
2: Así es, cumplimos nuestros primeros jóvenes 50 años esta semana, y bueno, hemos tenido unos días de festejo desde el punto de vista emotivo, muy movilizador, y bueno, no solo festejando, sino también cumpliendo con la misión que tenemos, que es la de rehabilitar a las personas con discapacidad visual.
0: Contame cómo se hace eso, cuál es la tarea, el trabajo que hacen los médicos, que hace el Instituto Valentín Jahuí.
2: Bueno, en primer lugar, vamos a ubicarnos. El Valentín Jahuí es un centro de rehabilitación para personas con discapacidad visual. Está ubicado en San Lorenzo, 1239, de frente a la Plaza Torrent, San Lorenzo entre Bolívar y Belgrano. Es un instituto o un centro de rehabilitación absolutamente gratuito, dependiente del Ministerio de Salud Pública de la provincia. Y cuando una persona que ha tenido la mala suerte de perder la visión o tener visión, baja visión, porque en el caso de algunas personas, adultos mayores, que tienen alguna patología, como por ejemplo una lesión, una retinopatía senil, central senil, y tienen una pérdida en la capacidad visual, no total, pero sí que le impide alguna buena desempeño. Uh-huh. Lo que hacemos en el centro de rehabilitación es, en primer lugar, la persona ingresa al centro, lo recibe un equipo interdisciplinario que lo que hace es ver el caso, estudia el caso, y a partir de ahí se fija el perfil del paciente, o sea, la personalidad, qué necesita, con cuánta premura, etcétera, etcétera, y a partir de ahí se diseña el programa de rehabilitación. Uh-huh. El programa de rehabilitación consiste en actividades de la vida diaria, que es el famoso ABD, consiste en estimulación visual para aquellos que todavía tengan algún residual visual, consiste en apoyo psicológico, psicopedagógico en el caso de los chicos, de acompañamiento terapéutico y de maestras integradoras en el caso de los chicos que necesiten ir a la escuela. Se le enseña braille, que es la lectoescritura a través de signos y de puntos. Se le enseña a utilizar la computadora, se le enseña a utilizar el celular, es decir, se lo prepara de manera integral para volver a desempeñarse de manera autónoma, es decir, el paciente, una vez rehabilitado, tiene la capacidad de movilizarse, de hacer sus tareas, como cocinar, como
0: estudiar,
2: como planchar, como coser su ropa, por ejemplo. Uh-huh. Estudiar, tenemos chicos que están estudiando, trabajar en lo que le guste. Por ejemplo, hay personas que hoy se han recibido de asistentes sociales, hay otras que son periodistas, hay otros que son contadores, otros que son abogados y que están trabajando de su profesión, ¿no?
0: Sí. ¿Cómo se hace esto, Nino? Y primero, ¿cuánta gente están? ¿Tenés estadística de toda la gente que han recuperado, de todos los correntinos? Primero, ¿atienden gente no solamente de Corrientes, no también viene gente de otro lado?
2: Claro, en realidad es un centro de referencia a nivel regional. tenemos gente de Formosa, del Chaco, de Misiones, de Santa Fe, hasta de Córdoba, de Entre Ríos, y acá de Corrientes, no solamente
0: de la capital,
2: sino de todo el interior de Corrientes. Tenemos chicos de Goya, de Vilasoro, Santo Tomé, rehabilitado hasta de mi pueblo, en Brucuyá, que fue uno de los primeros rehabilitados, que hoy es profesor dentro del instituto del centro. Así que una estadística que ronda alrededor de entre los 1.500 y 2.000 personas que han pasado por el centro de rehabilitación actualmente.
0: Cerca de 1.500 personas, ¿qué tal? Es un número realmente importante.
2: En estos 50 años que de vida que tiene el instituto, ¿no? Esta fue una necesidad, la de contar con un centro de rehabilitación visual, que la vio un gran oftalmólogo que tuvo Corriente, que fue el doctor Chervin, y a partir de la idea del doctor Chervin comenzó a gestarse esto en 1976, y a partir de ahí la primera directora fue la doctora Rolón de González, colaborando con ella el doctor Debecki. Después fue la profesora Mabel Pastorino, porque en realidad
0: que ayer fue homenajeada.
2: Decía que el centro de rehabilitación en sus comienzos era muy, como te diré, un centro que tenía mucho de la parte educativa. Uh-huh. Ahora tiene más una mirada asistencial, por eso el Ministerio de Salud Pública es quien está a cargo del centro, y bueno, y yo como médico oftalmólogo estoy como director, pero tenemos mucho de una mirada de tipo educativa, porque no solamente rehabilitamos desde el punto de vista sanitario, sino también desde el punto de vista educativo. Por eso te decía que hay maestras integradoras, que hay profesores de ciego, estimuladores visuales, para que los chicos que concurren no solamente se rehabiliten en el plano de salud, sino también a través de toda la parte de la integración escolar. Y en el caso de las personas adultas, tenemos también un servicio de ubicación laboral, en el cual, una vez que se rehabilita el paciente, viendo el perfil de ese paciente, se busca...
0: ¿Y cómo se hace? ¿Tenés que tener gente, disculpe mi ignorancia, diría Jorge, pero tenés que tener gente capacitada? Pues no es lo mismo enseñarle a una persona que no ve, disminuida visual, si quiere ser mecánico, que si quiere ser sastre, que si quiere ser oficinista.
2: Lo que pasa es que contamos, por eso te decía, es un centro súper especializado en esto. Entonces, todas las personas que trabajan en este área, aparte de tener una sensibilidad...
0: Eso, lo primero es que tenés que tener una sensibilidad espectacular, ¿no?
2: Sensibilidad espectacular, un corazón diferente, también tienen una
0: paciencia, me imagino.
2: Una formación y una especialización diferente a la de trabajadores, por ejemplo, de un hospital o de un colegio común. Son personas que se han preparado para esto. Son profesores de educación para personas con discapacidad visual, o son médicos especialistas en esta patología, ¿no es cierto?
0: Sí, pues. Y los resultados con la gente, o mejor dicho, el target, hay más jóvenes hoy por hoy, ya a esta altura, en la actualidad, tienen más jóvenes, más personas de mayor edad.
2: El espectro etario, la franja etaria es prácticamente igual en todas, porque tenemos desde chicos que nos derivan desde el hospital de niños, por ejemplo, de Juan Pablo, y tenemos personas mayores, hasta de 80 y pico, 90 años, que hemos tenido un paciente hasta el año pasado. Y yo te diría que hoy por hoy se va volcando más la cosa, no solo a la rehabilitación de personas no videntes, sino que tenemos mucha cantidad de personas con baja visión que están
0: necesitando ayuda,
2: concurriendo a rehabilitarse. Sí. Hoy te diría que se está equiparando lo que es la la franja de los de las personas ciegas con la de las personas de baja visión. Cada vez es más importante contar con servicios de estimulación.
0: Y hay mucha gente en ese target, diríamos, sí. Publicitariamente.
2: Hay bastante personas. Se calcula que alrededor del 10% de la población tiene alguna patología o trastorno visual que necesita asistencia. Y nosotros tenemos en el centro una cantidad de alrededor de 38, 40 personas que trabajan entre administrativos y profesionales, ¿no es cierto?
0: Un buen número. Y chicos, por ejemplo, si de las escuelas, sobre todo de las escuelas públicas, eso que por ahí los maestros detectan que tienen posibilidades, ¿se los pueden mandar a ustedes? ¿Se los mandan?
2: En realidad, como somos un centro de rehabilitación, nuestra capacidad de asistir a esos chicos es limitada. Entonces siempre los chicos van al hospital pediátrico primero, al servicio de oftalmología del pediátrico, y ellos nos derivan a nosotros cuando consideran que la patología así lo merite. Por supuesto que a veces cuando están saturados, sobrepasados los distintos hospitales, también nosotros, a través del servicio de oftalmología que tenemos, brindamos respuesta. Pero vuelvo a repetir, como es un centro, tenemos un solo lugar para hacer oftalmología con dos oftalmólogos, y eso nos limita bastante.
0: Sí. Gracias.
2: En realidad es una oftalmóloga que es la que está trabajando, y yo que soy oftalmólogo, que no debería supuestamente, porque
0: no es tu tarea.
2: El de director, pero igual lo hago. Hago de oftalmólogo, a veces hago de personal de carpintería, a veces manejo la combi. Bueno,
0: un poco de todo
2: lo que se puede hacer hay que hacer, porque realmente el centro se merece que todos estemos al 100% de nuestras posibilidades para ayudar a las personas que realmente tienen un 100% de discapacidad con el tema de la visión. Entonces uno que puede ver y que tiene la suerte de poder ver y mantener su capacidad visual, tiene que redoblar esfuerzo para que aquellas otras personas que han perdido esa capacidad tengan la mejor vida posible, lo más fácil posible hacérselo nosotros, ¿no es cierto?
0: Sí, señor. Te liberamos, Nino, muchísimas gracias. Bueno, porque lo capturamos a tu jefe administrativo, político, al señor ministro de Salud. Hoy no estamos por dedicar a la salud para entrar al fin de semana. Sí, señor.
2: Y espero, Tito, con ansiedad el momento de que podamos ir a la Bombonera a poder usar tu palco.
0: Sí, pues, cuando quiera. Ahora que empezamos a ganar de nuevo. Con suerte.
2: Bueno, Tito, te mando un fuerte abrazo. Gracias.
0: Muchísimas gracias
2: por el contacto y por permitirme llegar a tantas personas que sé que escuchan tu programa.
0: Muchísimas gracias. El doctor Ricardo Núñez, Nino Núñez, director del Valentín Jauregui. Lo tengo en línea justamente al ministro de Salud Pública de la provincia, el doctor Emilio Lanari. ¿Cómo anda?
3: Hola.
0: ¿Qué tal? ¿Cómo te va? Recién estábamos hablando justamente con Nino Núñez, que lo felicitamos por el cumpleaños y le estuvimos pidiendo que nos cuente un poco la tarea del Valentín Jauregui. Pero esta semana fue fructífera en noticias del Ministerio de Salud. Están en todos los medios, todos los días sale el ministro. Desde el otro día, que el cumpleaños del cardiológico, bueno, el cumpleaños del Valentín Jauregui, y hoy se presentó el plan estratégico 2026-30 para la donación de órganos, Emilio.
3: Sí, sí, sí. En realidad, el día de ayer. Hoy tuvimos otro acto, la verdad que acto muy emotivo. Hoy se cerraba la Semana Internacional de la Lactancia Materna.
0: Ah, de la lactancia materna, sí.
3: Y hoy estuvimos justamente en el banco de leche de la capital, que realmente hace una tarea buenísima, y bueno, y por la importancia que tiene la donación de la leche humana para los chiquititos de bajo peso y que necesitan estar,
0: ¿qué te parece?
3: Alimentados correctamente, y que la mamá por distintos motivos no puede darle de mamar. Así que la verdad que un acto muy lindo, porque vino gente de María de Losa, si no me equivoco, de un colegio que ganó un concurso que se hizo para poner un mural en el ingreso a lo que es el banco de leche. Y bueno, estuvieron hablando los chicos que hicieron eso, los profesores, un cuadro, un acto realmente muy lindo donde hablaron los chicos. Y viste que cuando se involucran los jóvenes...
0: Pero eso te iba a preguntar, ¿se está logrando a través de los medios, a través de las redes? Contame cómo que la gente realmente se involucre y quiera participar de esto.
3: Sí, mirá, yo creo que la gente que hace, hay que felicitarlo al doctor Azula y a todo su equipo que han encontrado en el banco de leche humana y en la lactancia materna una clave, porque es una institución así como el Jawi, donde vos ves el compromiso de los que trabajan ahí. Sí. Indudablemente tienen un compromiso importantísimo, están concientizados de lo que tienen que hacer. Tienen un banco de leche que tiene muchos lugares, centros de recolección, tiene lugares de...
0: ¿Cómo se hace eso?
3: Y mirá, es la donación de las madres.
0: O sea, primero hay una gran tarea para difundir y lograr que mujeres que estén en muy buenas condiciones de producir leche materna, ¿sí?, se anoten como donantes, ¿no? Así es.
3: Sí, mira, yo no tengo, sí, exactamente, yo no tengo el número, pero si fíjate vos, tengo por acá, tienen 46 centros de recolección.
0: ¿46?
3: 46 en toda la provincia. Nosotros hasta hace muy poco le estábamos dando al Chaco, porque es una leche que se pasteuriza con todas las condiciones de seguridad para poder darle a los neonatos que lo necesitan, y que bueno, indudablemente se hace la recolección de la leche materna y se la distribuye, y la verdad que es una tarea encomiable, y hoy se suma la juventud, que es lo más importante, para ver, no solamente hicieron eso, sino también hicieron una obra escultórica sobre la madre, la lactancia materna.
0: Ay, qué bueno.
3: La importancia, y la está expuesta en el Salón de los Pasos Perdidos de la Cámara de Diputados.
0: Sí, yo estuve con ganas de ir el otro día cuando se lanzó, y al final, por cuestiones de horario, siempre se nos complica y no pude, pero qué bueno, primero, qué bueno que se trabaje en esto, y qué bueno también que la población que recibe la noticia se entera, después se acerque. Pues supongo que no, o como médico nos podrás explicar mejor, no es fácil también lograr que muchas mujeres adopten la actitud de estas, muchas personas, ¿no? Tomarse el trabajo de ir a los centros de recolección y donar su leche, ¿no?
3: La leche materna, que no solamente es el mejor alimento para los bebés y sobre todo los de bajo peso, sino que también le está transmitiendo inmunidad de la madre al niño, así que tiene una importancia fundamental. Y te digo, hoy Tito, era emocionante escuchar los chicos que hicieron el mural, el cuadro mural que se puso ahí en la entrada del banco, explicar qué es lo que habían hecho, por qué habían hecho y qué significaba cada una de las partes con las que habían elegido adornar su mural.
0: Mira.
3: Así que eso fue hoy, y fue un acto para mí realmente muy emotivo, y estuvo toda la gente del banco de leche, del hospital materno neonatal, donde nosotros la verdad estamos poniendo una pila excepcional, porque es una de las premisas que hemos puesto al principio de la gestión. Y escucharlo ayer al gobernador hablar de un proyecto que estamos haciendo, que es la transformación del programa Embarete, de ponerlo, escucharlo en boca de él realmente, y que va a ser lanzado por él dentro de muy poquito, implica la importancia que se está dando en Corrientes al cuidado de la madre y del niño y a la mejora permanente de nuestro hospital, en nuestro centro de atención, sobre todo en la atención primaria, donde necesitamos que las madres se controlen durante el embarazo, que se detecten los embarazos de alto riesgo y que estén en manos de las personas adecuadas, que cumplan con el calendario de vacunación, que es lo que nosotros estamos pidiendo, para tener unos niños más sanos, más felices, y unas madres con su bebé mucho más tranquilo.
0: Hablando de eso, dijiste al pasar vacunación, ¿cómo estamos en materia de vacunación?
3: Mira, nosotros en vacunación estamos muy bien realmente. Si nosotros ponemos en distintas poblaciones, hay poblaciones en las que hemos trabajado muy bien. En adultos más de 65 trabajamos muy bien. El lunes en COFESA se va a tratar el tema. Hemos trabajado muy bien en el cuidado de población de riesgo y de la población hospitalaria, con niveles de vacunación de más del 95% a nivel hospital. Y estamos un poco más, y en mamá estamos alrededor de 50%. Estamos más flojitos con una población donde la mamá no tiene tanta conciencia del programa de vacunación antigripal, que es, estamos hablando de gripe en este momento, que fue lo que largamos. Después te voy a contar otra cosa. En la edad de 6 meses a 2 años, ahí estamos un poquito cortos en el programa de vacunación antigripal.
0: Antigripal.
3: Estuve la semana pasada recorriendo algunas localidades del interior y también centros de atención acá en Capital, y para mi alegría todas las vacunas del calendario las tenían a todas disponibles. Incluso un tema que también estábamos preguntando permanentemente, sobre todo en el interior y con lo que viene por el niño, había suero antiofídico disponible en todos los lugares del interior. Una alegría muy importante. Y bueno, vamos a ver ahora qué pasa el lunes.
0: Bueno, eso te iba a preguntar, ¿qué precauciones, qué prevenciones especiales tienen en el Ministerio de Salud con respecto al niño que se viene, ¿no? Que con inundaciones por todos lados, salen todos los bichos, ayer hubo una picadura de una yararada en Bellavista, supongo que episodios como ese se pueden repetir con otros animales a lo mejor, pero y todos los problemas del dengue y no sé qué otra enfermedad que puede incrementarse.
3: Nosotros estamos trabajando coordinadamente con Bruno Lobinson de Defensa Civil, que es el que está a cargo de todo lo que tiene que ver el fenómeno del niño, como corresponde. Esta semana lo único que hicimos nosotros, siguiendo las instrucciones que hemos recibido, es constituir un grupo especial, de un comité de trabajo sobre el fenómeno del niño, que esperemos, todos hablan de un niño muy fuerte, quizá no catastrófico, pero muy fuerte. Eso, la información la venimos recibiendo Defensa Civil, te diría, diariamente, pero estos fenómenos climáticos que están ocurriendo, que por ahí viste cae granizo en Paso de la Patria, o en Alvear hubo una tormenta muy fuerte con voladora de techo y todo, esos son fenómenos del niño, estas inundaciones que aparecen en el río Uruguay y que bajan. Bueno, gracias a Dios, hasta este momento no se ha manifestado con la violencia que se espera, pero desde el gobierno provincial, vos viste que el gobernador no solamente se ha reunido con todos los ministros y los responsables, ha designado un equipo donde está trabajando el doctor Viñolo para crear un instructivo para cada uno de los intendentes, lo está coordinando todo Lobinson, y a su vez el mismo gobernador se ha reunido con otros gobernadores y con autoridades nacionales para prevenir el impacto que pueda traer esto, que no sabemos cómo nos va a afectar realmente, pero tenemos que estar preparados para todo tipo de emergencia.
0: Te vuelvo a la primera pregunta, el tema donación de órganos y el Cucaicor, que Corrientes también fue pionera en esto, creando el Cucaicor allá ya hace como, no me acuerdo cuántos años. ¿Cómo está el Cucaicor hoy?
3: Mira, Cucaicor tiene también una persona altamente comprometida, como el doctor Álvarez, que realmente se preocupa a nivel nacional. Hay un misionero en este momento, que es muy amigo de Corrientes, con muy buena relación, a cargo de lo que es el INCUCAI, que es el doctor Malán, así que tenemos muchas expectativas de que realmente muchas de las promesas de equipamiento que tienen que ver se cumplan. Estamos próximos a inaugurar la sede oficial de CUCAICOR, que hasta este momento trabajaba únicamente en un espacio reducido dentro del hospital escuela.
0: Claro, está, y sigue trabajando, CUCAICOR sigue trabajando dentro del hospital escuela, Emilio. Hoy por
3: sí,
0: hoy digo.
3: Hasta ahora sí, uh-huh. Está a muy poco tiempo de inaugurarse su sede.
0: Ah, qué bueno.
3: Van a poder trabajar independientemente de todo, porque indudablemente a los centros de ablaciones que habitualmente están puestos, donde vos te das cuenta que el hospital escuela y el Instituto de Cardiología son los que mayor cantidad de donantes hay, han recogido, al igual que el Llano, y ahora se suma el Hospital Vidal, que creo que es una noticia muy muy significativa, de que estamos también, por supuesto, el hospital de niños.
0: Te iba a decir, el pediátrico también tiene un rol importante, ¿no?, en este tema, hay muchos trasplantes en niños.
3: ¿Qué te parece? Realmente, y en Corrientes se han llevado cerca de 40 operativos de donación entre órganos y trasplantes de tejido.

0: Y también lo que se entregó ahora es un plan de estratégico y una manera de directrices para las unidades hospitalarias que se encargan de eso, donde se incorpora el Hospital Vidal, entre otras cosas, y se le informa, es para que trabajar coordinadamente y con directrices claras de cómo se hace, cómo se habla, cuándo se habla, cómo se traslada, cuándo entra el equipo de ablaciones, cuánto entra equipo de asistentes sociales a hablar. La verdad que un trabajo espectacular el que ha hecho el COCAICOR creando este programa estratégico que le han entregado las directrices a cada una de las unidades hospitalarias para lo que tengan que ver con la procuración de trasplantes no corrientes, punto por punto, y creo que hay prácticamente todos los hospitales de cabecera. Están incluidos ahí, tenemos Libre, Curuzú-Cuatiá, Santo Tomé, obviamente Olla y los hospitales de Corrientes.
1: Todos estos están preparados para detectar posibles donantes, digamos, pero los operativos se siguen haciendo todavía acá en Capital o ya en el interior también se hacen.
0: No, también tenemos capacidad de hacer ablaciones en el interior, en los otros hospitales. Por supuesto, todo se coordina a través del CUCAICOR porque de ahí lo que resulte para ablación, tiene que armar todo un operativo para que el órgano llegue o el tejido llegue en forma segura a quien va a ser el receptor de eso, ¿no?
1: Sí, para las condiciones óptimas.
0: Exactamente.
1: Y la difusión, la promoción de donantes, que en una época se hacía muy intensivamente, hoy ya, ¿cómo está estadísticamente eso? ¿Todos somos donantes o todavía hay gente que no sabe, no conoce o no quiere serlo?
0: No, hoy por ley todos somos donantes. Tienen que firmar la negativa. Hoy,
1: Pero,
0: si el
1: y
0: otro
1: no
0: día la
1: hay, no
0: familia
1: hay,
0: quiere
1: no
0: ser
1: hay nega,
0: donante,
1: no
0: tiene
1: hay
0: que
1: nega,
0: firmar la negativa.
1: no hay muchas negativas, no hay gente que se niega a eso.
0: No, mira, el otro día mostraron un gráfico
1: Porque
0: de
1: viste que con
0: prácticamente
1: las redes
0: solo.
1: hay toda fantasía, o sea, yo
0: Sí, mira,
1: en otra época, cuando empezó esto, en otra época ya casi en la época de las cavernas de Al caer la tarde, cuando comenzó el Cuca y Cora, hacíamos mucha campaña todavía cuando se empezó esto, y después de unos años salieron todas las teorías conspirativas, bueno, de todo.
0: no, que mira, mostraron más o menos el otro día los distintos motivos sobre 100 potenciales donantes. Mostraron un gráfico cuántos son por lugares del centro, por retraso, por retraso en la procuración, por rechazo familiar, por inadecuada formación. Y te digo que queda del 100%, queda más o menos un 15, 16% que realmente pueden ser donantes y que llegan a término. La verdad que sería muy bueno un día pedirle el gráfico al doctor Álvarez para que te muestre de cuántos casos potenciales realmente llegan a la donación.
1: Después
0: Y te vas
1: terminan
0: a
1: siendo
0: sorprender que
1: aptos. Sí.
0: un poquito superior al 10% de los casos probables de donantes. Y por eso, en estas directrices, no solamente va la dirección de la detección, perdón, de lo que tiene que ver con el probable donante, sino todas las otras, hacer caer todas las otras barreras para que se pueda realizar.
1: Sí.
0: Yo no sé si te acordás que el año pasado hubo un evento muy importante que se hizo en el Auditorio Cini, donde la culminación de la semana de la donación de órganos concluyó con un foro multirreligioso sobre qué opinaba cada una de las religiones sobre el trasplante de órganos. Estuvieron, por supuesto, evangélicos, católicos, representantes del judaísmo, representantes del islamismo, y todos dieron su opinión y comentaron qué es lo que opina desde el punto de vista de religión cada uno de las religiones sobre la donación, y por suerte hay casi una coincidencia absoluta en la necesidad de la donación porque significa dar nueva vida.
1: Sí, señor. Emilio, se nos terminó el tiempo. Lamentablemente, otro día te convocamos y seguimos hablando del tema.

0: Que es tan importante. Muchísimas gracias.
1: Gracias, Tito, es muy amable. Muchísimas gracias, un abrazo.
0: Don Emilio Lanari, ministro de Salud Pública de la provincia, y todas buenas noticias, gracias a Dios. Para terminar bien la semana, hoy no hablamos de política nacional. Así que nos vamos, feliz el fin de semana, volvemos el lunes al caer la tarde.

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1: Es la hora 20, 2 minutos, temperatura 13 grados, 8 décimos, humedad 74%.
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8: El dinero procedente del narcotráfico derivó en un operativo con 18 allanamientos simultáneos en Corrientes, Resistencia, Barranqueras y Pampa del Infierno. La investigación a cargo del fiscal federal Patricio Sabadini y la jueza Zunilda Nierenberger derivó en la detención de 5 personas, entre las que figura un empresario correntino. La causa se inició a partir del testimonio de un arrepentido que vinculó una concesionaria de vehículos y un grupo familiar con una banda dedicada al narcotráfico y la tenencia ilegal de armas. Entre febrero de 2025 y julio de 2026, la firma Exxen puso en marcha 7 sucursales en Chaco y una sede en el ex Hotel Guaraní de la capital correntina. La fiscalía calificó este ritmo de expansión como económicamente inviable para los patrimonios declarados por los imputados. El expediente cuenta con 7 personas imputadas, 5 con prisión preventiva por presunto lavado de activos, con los agravantes de habitualidad y organización en 4 de los casos.
9: Agenda cultural y deportiva gratuita para el fin de semana. La Municipalidad de Corrientes dio a conocer la agenda de propuestas culturales, recreativas y deportivas de acceso libre y gratuito previstas para este fin de semana. La grilla contempla ferias de artesanías en la Plaza Cabral y la Costanera Sur, visitas guiadas por la Reserva Santa Catalina y la histórica Plaza 25 de Mayo, así como una nueva fecha del concurso Jacinto Mamú en la Plaza La Tradición. El sábado, desde las 16, se llevará a cabo el Festival de Cultura Japonesa Hanami Fest en el Anfiteatro José Hernández. En simultáneo, habrá clases de zumba y ritmos en la playa Arasatí, torneos deportivos en el barrio Quintana y la cuarta fecha del Mundialito de Fútbol en el barrio San Antonio. El domingo, a partir de las 8, se disputará el 30º torneo anual de Taekwondo ITF en el Club Pingüinos, la Copa Ñan de Ajedrez en Punta San Sebastián y el evento de K-Pop Hello Hailu en el Parque Cambacua con la presencia del bailarín surcoreano Haek. Asimismo, la tradicional peña de la ciudad se montará desde las 17 en la Plaza La Tradición del barrio San Jerónimo con las actuaciones en vivo de Raíz Chamamecera, Identidad Chamamé, Los Kunumi y otros conjuntos locales.
8: Despliegan un plan integral contra anegaciones en Curuzú-Cuatiá. El gobernador Juan Pablo Valdés y la intendenta Verónica Espíndola recorrieron las zonas críticas para supervisar trabajos de canalización y limpieza de arroyos ante el fenómeno de El Niño. El gobernador de la provincia, Juan Pablo Valdés, encabezó una jornada de trabajo en Curuzú-Cuatiá junto a la intendenta local, Verónica Espíndola, ministros provinciales y equipos técnicos, para poner en marcha un esquema preventivo de infraestructura hídrica. La iniciativa busca optimizar el sistema de escurrimiento del agua y prevenir inundaciones asociadas a eventuales precipitaciones intensas en la región. Las tareas principales comenzarán sobre la ruta provincial 126, en Paso de las Niñas, con la limpieza y canalización de la confluencia entre los arroyos Curuzú y Sarandí, para eliminar cuellos de botella y acelerar la evacuación del agua. Vialidad Provincial y el Instituto Correntino del Agua y del Ambiente, ICAA, aportarán excavadoras, camiones y motoniveladoras que trabajarán en conjunto con los equipos municipales. El Poder Ejecutivo adelantó que el esquema de mitigación y preparación de protocolos de emergencia se extenderá progresivamente a las localidades vecinas de Sauce y Cazadores Correntinos.
9: Abren convocatoria nacional para que una niña de 9 años pueda crecer en familia. El Poder Judicial de Corrientes, a través del Juzgado de Familia, Niñez y Adolescencia número 6 de la capital, lanzó una convocatoria pública nacional para encontrar una familia dispuesta a adoptar a una niña de 9 años. La medida busca garantizar su derecho a crecer en un entorno de amor, contención y estabilidad, luego de agotarse la búsqueda de familiares y referentes afectivos que pudieran asumir su cuidado. La niña se encuentra institucionalizada en un centro de atención desde el año 2022. En septiembre de 2024 fue declarada en situación de adoptabilidad tras haberse agotado todas las instancias de búsqueda de familiares o referentes afectivos que pudieran brindarle el cuidado que necesita. Desde el Poder Judicial remarcaron que la convocatoria está dirigida a personas, parejas o familias de cualquier punto del país que deseen asumir el compromiso de ofrecerle un hogar estable y afectuoso donde pueda continuar desarrollando plenamente su proyecto de vida.
8: Miles de feligreses, peregrinación de los trabajadores y sus familias hacia el santuario. El sacerdote del santuario, Ariel Caballero, destacó el movimiento de devotos y trabajadores que se acercan y aseguró que desde el 29 que comenzamos la novena, fue una llegada incesante de fieles, de devotos, de trabajadores. Las comunidades parroquiales de la capital y localidades vecinas realizaron la tradicional peregrinación hacia el santuario. Llevaron sus oraciones e intenciones en el marco de la festividad del patrono del pan y del trabajo. A su vez, este domingo se hará la 40ª peregrinación de los trabajadores y sus familias hacia el santuario. A su vez, en la celebración central en Buenos Aires, el arzobispo Jorge García Cuerva encabezó la homilía en Liniers con un discurso crítico de la situación social. Expresó: San Cayetano, aquí tienes a tu pueblo que no quiere resignarse a que el trabajo sea una mercancía y que haya que tener 2 o más empleos para llegar a fin de mes o caer en la trampa de los créditos que endeudan y asfixian a muchas familias. Luego insistió en no dar la espalda ante el dolor de los que sufren y ser empáticos con los más necesitados. García Cuerva citó la encíclica Magnifica Humanitas del Papa León XIV.
9: Buscan a un hombre desaparecido en el río Paraná, en zona del Astillero. Se trata de una persona de 30 años que se lanzó al río para alcanzar la lancha que se liberó de una soga en un banco de arena frente a la ciudad de Corrientes ayer en la tarde, en pleno temporal. Luego se desplegó la búsqueda de Félix Fabián Falcón, oriundo de la vecina provincia del Chaco, desaparecido en el kilómetro 1200 del río Paraná. Pudo saberse que dos hombres y dos mujeres se hallaban en el banco de arena, donde llegaron en una lancha, la cual se hallaba anclada en la costa. Cuando se desató el temporal, la embarcación se desprendió de una soga y el dueño, al ver que se alejaba, se lanzó a nadar, pero no logró darle alcance. Luego, el otro hombre buscó lo mismo, también sin éxito, con el agravante que fue arrastrado por las turbulentas aguas. La lancha, de nombre Acuario, fue hallada cerca de la playa Arasatí, en tanto que la Prefectura Naval Argentina inició la búsqueda del cuerpo del hombre desaparecido.
8: Buenas noches, aquí estamos, el gusto de acompañarles en otra edición de Noticias. ¿Cómo estamos, Cristina?
10: ¿Cómo estás, Sergio? Bienvenidos a todos, buenas noches.
8: Es viernes.
10: Es viernes, sí. Se va terminando ya esta primera semanita del mes de agosto en un día muy especial para todos los creyentes y devotos, Día de San Cayetano.
8: Como veíamos recién, también con otra manifestación masiva que se dio aquí en la región y con la programación, la invitación para el próximo domingo a partir de la hora 7 van a partir rumbo a San Cayetano, la peregrinación de los trabajadores y sus familias.
10: Y comenzamos, como siempre, abriendo esa ventana que nos permite ver, en este caso, el Puente General Manuel Belgrano, con tránsito normal a esta hora.
8: Así iniciamos este encuentro con ustedes y vamos a confirmar los datos del tiempo. Hoy le pedimos a Nicolás que nos traiga toda la información. Ahí está. Servicio Meteorológico Nacional que da cuenta cómo cambió la temperatura, ¿eh? Ahora es de 13 grados y con cielo despejado.
10: Y vamos a ver cómo sigue, cómo va a estar el finde. Parece que va a ser un lindo fin de semana, al menos eso se anticipaba. Y se confirma, vemos ahí en la proyección que tenemos de aquí hasta el jueves, no hay ningún día con probabilidad de lluvias, todas con cielo despejado, parcialmente nublado y temperaturas que se van a mantener bastante estables. Mañana sábado, un sábado en el que hay un montón de actividades para poder disfrutar al aire libre en la ciudad, el tiempo va a ser excelente, mínima 10, máxima 20 grados.
8: Y el otro dato curioso que veíamos recién en la información del tiempo es que el viento está calmo. Hay algo que está en calma por ahora. Y es el viento, no informaron velocidad, se viene un buen fin de semana. El domingo va a continuar el buen tiempo en la ciudad de Corrientes con una mínima de 11, una máxima de 16 grados. Así que se vienen días, continuarán días fresquitos y templados.
10: ¿Quieren saber cómo empezar la otra semana? ¿Falta un montón? Sí, falta. Pero bueno, vayamos mirando cómo vamos a tener que arrancar el lunes, que siempre cuesta un poco más. Pero va a ser un lindo lunes. ¿Por qué? Porque la temperatura va a estar muy buena. 10 grados de mínimo, un poquito fresco para no extrañar tanto el invierno después de unos días con muchísimo calor en Corrientes. 10 grados para el próximo lunes, máxima 17, también con buen tiempo.
8: Y ya sabemos que no quieren pensar en los días después del finde, pero ahí está el pronóstico extendido que adelanta que va a continuar el buen tiempo en Corrientes y la región con poco cambio de temperatura, ¿eh? Se mantiene la máxima, por ejemplo, el martes 15 grados.
10: Sí, se repite para el miércoles igual, el jueves sube un poquito, pero sigue siendo un día fresco el que está previsto. Oigan, y después de este repaso por todos estos próximos días, anticipando un buen fin de semana, de todas maneras, el futuro anticipa que las condiciones pueden complicarse. Y estamos hablando de todo este fenómeno del Niño y todos los trabajos que se vienen haciendo para mitigar el impacto. Ya sabemos que hay localidades del interior que han tenido lluvias muy copiosas en las últimas semanas y ya hubo algunas situaciones de mucha complicación con familias evacuadas. No enmarcan los especialistas estas lluvias al fenómeno del Niño, pero bueno, si a este escenario se le suman más adelante lluvias muy abundantes con este contexto que ya va a plantearnos un inicio del fenómeno en condiciones no tan favorables, bueno, vamos a tener un cuadro de situación difícil. Es así que se están anticipando distintos trabajos, estuvieron recorriendo la zona de Curuzú-Cuatiá, el gobernador de la provincia, tuvo contacto con la intendente Verónica Espíndola y esto decían en relación a los trabajos que tienen previstos.
11: Ayer tuvimos la oportunidad de tener una reunión en Casa de Gobierno con la intendente, donde nos manifestó la preocupación. Los que conocen Curuzú-Cuatiá saben que hay tres arroyos, dos que rodean y uno que pasa por el medio de la ciudad. Y obviamente este punto en el que hoy estamos parados acá, que es la especie de cuello de botella de todos estos desagües y que obviamente con lluvias como las que tuvimos simplemente hace poco tiempo, terminan inflando, levantando el nivel, produce preocupación, ¿no?, por lo que puede llegar a ocasionar este fenómeno del Niño con varias lluvias repitiéndolo. Y vamos a trabajar ahora junto a Vialidad, junto al ICA, junto a toda la provincia, junto al municipio, para mejorar el escurrimiento de las lluvias. Vamos a estar trabajando también con todo lo que son los desagües de Sauce, que es otro pedido que teníamos del intendente. Vamos a estar trabajando, hoy estuvimos con el intendente de Cazadores, que ya nos marcó los puntos. Vamos a desplazar un equipo de excavadoras, de camiones y de motoniveladoras, que van a estar acá sumándose a los equipos de la municipalidad para trabajar todos en conjunto, para tratar de darle la mayor celeridad a las obras posibles, para que cuando las grandes lluvias lleguen estemos mejor preparados para las emergencias. La reunión que manteníamos recién en la municipalidad, donde destacábamos la preocupación que tenemos principalmente sobre los vecinos. Esto es un fenómeno que puede darse como no, que tenemos que estar lo mejor preparados posibles, tanto de las organizaciones, tanto provinciales, nacionales y municipales, y que todo lo que podamos hacer antes de la llegada del fenómeno siempre va a colaborar para el bienestar de los vecinos.
12: Yo le agradezco al gobernador porque en el día de ayer tuvimos una reunión donde le mostré y le conté nuestra situación y rapidísimo, la verdad que eso agradezco muchísimo porque rápidamente todo el equipo está trabajando hoy en Curuzú, el gobernador junto a ICAA, Dirección Provincial de Vialidad, está el Ministro de Desarrollo de la provincia y el Ministro Secretario General. Este trabajo en equipo es lo que necesitamos junto a nuestro equipo municipal para hacer frente a esto que se viene y que ya Curuzú ha tenido unas complicaciones en los últimos días por las grandes precipitaciones que tuvimos y bueno, estamos trabajando todos para aliviar, pero vamos a hacer todo lo que esté al alcance desde la ciudad, como también el gobernador desde la provincia, para mitigar el efecto del Niño. Aquí estamos sobre ruta provincial 126, Paso de las Niñas, que llamamos, es la confluencia donde se unen el arroyo Curuzú con el Sarandí, y bueno, de aquí hacia abajo es donde se va a empezar una limpieza, una canalización, también del arroyo Sarandí se va a hacer limpieza y canalización para que el agua escurra más rápido, no quede en la ciudad, sino que fluya hacia esta vertiente.
8: Y hoy veíamos en Buenos Aires, en Liniers, en este 7 de agosto, día de San Cayetano, una multitud, una concurrencia masiva de quienes fueron a pedir, a solicitar por más y mejor trabajo, y también aquellos que fueron para agradecer el empleo o las oportunidades laborales que tienen. Por supuesto que una fecha que pone en el centro no solamente la importancia, el valor del trabajo, sino también de cuáles son las condiciones laborales en la actualidad. Bueno, y la manifestación de la fe de una comunidad religiosa que cada fecha se expresa, se manifiesta. Bueno, y vamos a compartir lo que sucedía aquí en Corrientes, donde se vienen realizando distintas celebraciones que van a continuar. Por ejemplo, recordamos el próximo domingo la peregrinación número 40 de los trabajadores y sus familias, que van a marchar a partir de la hora 7 del domingo. Van a recorrer aproximadamente 16 kilómetros hasta el santuario de San Cayetano, que está allí. Van a ir por ruta 12, donde se van a hacer las celebraciones religiosas a su llegada. Pero vamos a compartir cómo se vivía esta jornada. Esto dijo el sacerdote de San Cayetano, Ariel Caballero.
13: Ariel Caballero, aquí cura párroco del santuario de San Cayetano, obviamente en una fecha muy especial, ¿no? ¿Cómo se prepara la feligresía para lo que va a ser un fin de semana a pleno, aquí con el patrono del pan y del trabajo? Buen día.
14: Hola Roberto, bienvenido, chamigo, una vez más, otro año. Este año, gracias a Dios, el clima mejoró. Anoche, ayer estuvimos mirando un poquito al cielo y bueno, pero siempre es lindo poder tener esos momentos así de desconcierto como el clima, como para afirmarnos en la fe, ¿no? Las tormentas pasan. Lo importante es poder seguir confiando en el Señor. Bueno, damos gracias a Dios por el tiempo que hemos vivido nosotros ya acá en el santuario, el tiempo de novena. Culminamos ayer con la visita de nuestro padre obispo, Monseñor José Adolfo. La misa central fue a las 19 horas. Y bueno, y después tuvimos la vigilia de espera del Día de Santo Patrono, y a las 0 horas lo saludamos y celebramos la primera misa. Ya tuvimos varias misas durante la mañana, 7, 9, ya estamos, ¿no? Estamos caminando para seguir celebrando nuestra fe. Y damos gracias a Dios por todos los devotos, promesores, trabajadores, bienhechores también que se acercan al santuario a confiar a través de San Cayetano, confiarse a Dios, ¿no? Dios en su amor y providencia nos acompaña, y bueno, San Cayetano es un signo.
13: ¿Cuál es el lema de este año? ¿Cómo ve a la feligresía con respecto a años anteriores?
14: Primero que nada, el lema de este año es, a la luz del documento del Papa Francisco, del ICT, A ti te he amado, que es el documento sobre los pobres, justamente en esa línea, como a San Cayetano, yo te he amado. Ese es nuestro lema este año, y queremos reconocer que en nuestra pobreza Dios nos ama mucho, ¿eh? Como amó a San Cayetano y ama al pobre, amó al más frágil, al que nos tenemos que acercar, lo tenemos que reconocer. Y el movimiento de la gente es impresionante. Uno por ahí siente, recién hablábamos con algunos, decía, parecería que hay menos gente, pero hoy es día laborable, ayer también fue día laborable, aún así anoche estaba colmado el lugar de personas, de fieles, de creyentes, de bautizados, de iglesia, que vinieron a estar cerquita de San Cayetano y cerquita de Dios, digamos, ¿no? Entonces, creemos, nosotros sabemos, tenemos la conciencia de que hoy va a ser un día largo, porque la gente va a venir a la siesta, a la tarde, noche, y mañana sábado también, y el domingo también, con la cuadragésima peregrinación de los trabajadores y sus familias en el santuario de San Cayetano. Así que hoy es un fin de semana largo, jueves, viernes, sábado y domingo, 4 días de día culminante, de días importantes de compartir.
10: Y el chosno nieto de Manuel Belgrano estuvo también en la capital. Días atrás habíamos compartido que participó del primer día del granadero correntino en Concepción, y ahora, bueno, estuvo aquí en capital, también anticipando lo que va a ser un encuentro belgraniano que se va a hacer en un tiempito nada más. Bueno, este es el reconocimiento porque la ciudad lo distinguió como también poniendo en valor el legado del prócer.
15: el Instituto Nacional Belgraniano. La verdad que es un honor muy grande poder recibir en la viceintendencia, en representación del intendente también y la municipalidad de la ciudad de Corrientes. Bueno, recibirlos y estar compartiendo un momento histórico para nosotros. Qué bueno que un chosno nieto descendiente directo del general esté compartiendo acá, es un hecho histórico. Después de muchísimos años, de 216 años, en donde el general Manuel Belgrano pasaba por Corrientes en su expedición al Paraguay y a partir de ahí fundar, por ejemplo, la ciudad de Curuzú-Cuatiá, y una relación muy grande entre el general, creador de la bandera, con la provincia de Corrientes. Y la distinción del declararlo huésped de honor de la ciudad de Corrientes, un placer y un honor muy grande tenerlo acá. Y bueno, y palpitando un poco lo que se va a vivir los primeros días de octubre, donde va a haber un congreso nacional que va a celebrar el 50 aniversario también de ese congreso belgraniano, en donde vamos a recibir gente de todos lados, de las distintas provincias, que también han trazado una huella muy fundamental en la vida del general. Y bueno, creo que podamos ser los anfitriones, que Corrientes pueda ser el epicentro de esta reunión belgraniana, es también un honor inmenso para nosotros.
16: Manuel Belgrano, presidente del Instituto Belgraniano de la República Argentina. Bueno, motivo de la visita es que en el mes de octubre, el día 1 y 2 de octubre, estamos realizando aquí en la ciudad de Corrientes el 4º Congreso Nacional e Internacional Belgraniano. Hemos decidido hacerlo aquí en Corrientes ya hace un tiempo, porque Belgrano ha dejado una impronta muy importante en su paso por todo el territorio de Corrientes y también por esta ciudad donde estuvo viviendo unos 30 días. O sea que creemos que era muy necesario estar rindiendo un homenaje a todos los habitantes, a todo el pueblo correntino, pues justamente por todo el apoyo que recibió Belgrano en esa campaña al Paraguay. Todo eso, creo que hay que reivindicar nuestra historia y rendir el homenaje correspondiente. Y eso es una forma de poner en valor nuevamente la historia, de transmitirla, de traerla hoy al presente, para poder dejar a las próximas generaciones las vivencias de lo que ocurrió, ese ejemplo de los grandes hombres, ¿no? Tienen un compromiso, lo van a declarar de interés cultural, histórico, y a su vez, bueno, todo lo que puedan apoyar, el municipio lo va a hacer. O sea que creo que es importantísimo el apoyo, y por eso es justamente la visita de hoy día, ¿no? Me dieron la distinción de huésped de honor, que la recibo, por supuesto, con mucho orgullo, mucho honor, y le hemos entregado nosotros también nuestro libro institucional, Manuel Belgrano, Los Ideales de la Patria.
17: Una reunión muy importante de cara a lo que va a ser un evento en el mes de octubre que están organizando en nuestra ciudad, y entendiendo también la importancia que tiene recordar a nuestro prócer Manuel Belgrano y todos los ideales, y la importancia también de estos espacios para nosotros como ciudad, de poder brindarle todas las herramientas que ellos necesiten para poder llevar adelante esta actividad. Para nosotros como ciudad es fundamental que las distintas actividades que nosotros podamos promover como ciudad anfitriona, y también estamos acompañándolos en algunas cuestiones de la logística para ese día, así que estamos muy contentos y esperamos también que los vecinos puedan acercarse y formar parte de tan importante actividad.
8: Y se viene la celebración del Día de la Policía de Corrientes, el próximo 9 de agosto, en la previa, una intensa actividad de la fuerza que ya la presenta el comisario inspector Ariel Romero.
18: Este es un resumen de las noticias policiales más importantes de las últimas horas. En diversos procedimientos recuperan varias motocicletas. Personal de la comisaría 13, tras una alerta por el robo de una moto, lograron localizar la misma mientras era transportada por otros sujetos, y tras una breve persecución se logró el recupero de dos motocicletas. En otro procedimiento, personal de la comisaría 7, por calle Sarmiento y Rafaela, lograron el recupero de una moto Sanela sustraída minutos antes. De igual manera, personal de la Dirección de Investigación Criminal por calle Quijano logró el recupero de otro rodado sustraído. Detenido cuando intentó cometer un robo.
19: Un sujeto fue sorprendido por calle Santa Fe y Pellegrini cuando fue sorprendido intentando sustraer una moto de un estacionamiento, siendo además un sujeto con múltiples antecedentes policiales. De varios allanamientos secuestran elementos y detienen a un sujeto. Personal de la Dirección de Investigación Criminal lograron el secuestro de un automóvil y varios elementos, como ser pasamontañas y equipo de comunicación, además de la detención de un sujeto vinculado a una causa que se investiga. Sorprendido sustrayendo elementos de un establecimiento escolar, personal de la Comisaría Séptima, en horas de la madrugada, sorprendió a un sujeto que sustrajo diversos caños de aires acondicionados de un colegio secundario de calle La Paz y Santa Cruz. Semana de la Policía. En el Teatro Vera se vivió una emotiva velada de gala con un gran marco de público y las autoridades presentes, con las actuaciones de los zorzaleros, la banda de música de la Policía de Corrientes y el cierre a cargo de los de Imaguaré. De igual manera, se continúan dando charlas en diversos establecimientos educativos con materias de prevención y cuidados. Además, se realizó una misa y una ceremonia emotiva en reconocimiento del personal policial recientemente pasado situación de retiro, quienes fueron reconocidos en esta oportunidad.
20: Este fue un resumen de las noticias policiales más importantes de las últimas horas.
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1: Es la hora 20, 32 minutos. Temperatura 13 grados, 3 décimos. Humedad 76%.
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0: Ayer fue el Día del Profesional Veterinario y hablamos con Carolina Escalante. Ella es una de las profesionales que participa muchas veces en los operativos de mascotas saludables. Y bueno, y cuenta qué servicios hoy, bueno, son los más demandados o por qué se consulta más a un veterinario en un momento en que la sociedad es como que está más mascotera. Entonces, bueno, hay muchos que tienen dentro de su agenda de actividades todas las consultas que necesita una mascota de compañía. Bueno, algunos datos en relación al rol de veterinario hoy y cómo se está dando la vinculación de las personas con sus animales de compañía.
1: Se llama el Día del Veterinario, nos vinimos acá a Cazadores Correntinos a 3200 para hablar con la doctora Carolina Escalante, que lleva adelante una veterinaria, se encuentra aquí. Y bueno, primero que nada felicitarle, bueno, contarle, o mejor dicho, que nos cuente cuáles son hoy por hoy los parámetros del veterinario para una sociedad cada vez más costera, ¿no?
2: Bueno, muchísimas gracias, buenos días. Sí, bueno, acá estamos en la veterinaria y hoy en día, gracias a Dios, tenemos el que los dueños de los animalitos son más conscientes de la salud de todos ellos y de sus cuidados, tanto de la alimentación. Entonces, dentro de todo, hay más concientización en la comunidad con el cuidado de todos aquellos animalitos.
1: ¿Se ha cambiado el paradigma de mascota a integrante de la familia?
2: Sí, en realidad ese es una terminología que estamos queriendo dejar de utilizarlo. Se habla más de animales de compañía o son integrantes de la familia. Lo que pasa es que hoy en día las familias ya lo tienen como adoptación, como una parte de la familia. Y eso también lleva a que también tengan más conciencia de los temas de desparasitaciones, vacunas, la alimentación, tienen un poquito más de conciencia y cuidados.
1: Con respecto al cambio cultural, vemos que hay políticas más estrictas con respecto a los perros callejeros. ¿Se ve esto en la calle?
2: Y hoy en día, gracias a Dios, tenemos también, no solamente los veterinarios en forma privada lo hacemos, sino también a nivel del Estado lo están haciendo todo lo que son las castraciones, esterilizaciones de los animalitos. Entonces hoy tenemos un amplio cartera, digamos, de demanda donde pueden ir todos los vecinos de la ciudad a esterilizar sus animales. Esto hace de que baje un poco la cantidad de animales callejeros que hay en la ciudad. De igual manera, sigue habiendo tanto animalitos, tanto felinos como caninos, sigue habiendo, pero hoy en día se nota un poquito más de que hay interés de toda la población de que bajemos esa cantidad de animales que hay sueltos.
1: ¿Hay mayor conciencia entonces por parte de la gente?
2: Exactamente, hay mayor conciencia a nivel de la comunidad de que hay que esterilizar los animales, no solamente por un bienestar del propio animalito, sino también por la familia, porque al tener un animalito hay que pensar también en esos cuidados que ellos requieren, tanto de salud, alimentación, entonces, o cuando se enferman, es un gasto que también dentro, hoy en día, las familias lo tienen presente.
1: ¿Cuál es la consulta más frecuente con respecto al cuidado animal?
2: Antes creíamos que era el tema de pulgas y garrapatas en verano. Hoy en día es todo el año. Acá en Corrientes nosotros tenemos un clima bastante ideal para que vengan todo lo que son las parasitosis, tanto externas como internas. Entonces siempre es motivo más frecuente es qué le coloco a mi perro, a mi animalito, qué le coloco a mi gatito. Y bueno, eso es lo que más. Y aparte, estos parásitos, tanto externos como internos, traen también otras consecuencias que son enfermedades que a la larga, bueno, lleva también a que el animalito se...
3: Y del bienestar animal nos vamos al problema ambiental y a la prevención de este fenómeno que se viene y que se anticipa será virulento. El niño que avanzaría por toda esta región y que continúan las tareas de preparación para tratar de controlar, de mitigar ese fenómeno y su impacto. Vamos a continuar con lo que se realiza en distintos lugares de la provincia. Recién veíamos los trabajos que se ejecutan allí en la ruta provincial 126 y en los arroyos Curuzú y Sarandí ante el impacto eventual del Niño. Ahora vamos a continuar justamente con más detalles a cargo de autoridades provinciales y también del titular de Vialidad Provincial.
4: A la gente, que también acompañamos al señor gobernador para que prevea los efectos del Niño en la zona de Curuzú-Catia, que tuvo una lluvia grande y se vio lo que podía ocasionar, y se está haciendo un plan maestro con la supervisión de él para poder sacar el agua lo más rápido posible en los efectos reiterados de las lluvias. Toda la provincia tiene un plan, tiene un protocolo y tiene un plan y estamos ejecutando, pero en este caso Curuzú fue afectado por la lluvia, entonces se vino a solucionar ese problema. Vamos a estar preparados y preparando a la gente con un protocolo también. Yo hablo desde lo técnico, el gobernador es la persona que tiene todo un equipo que también prepara la parte civil, todos los problemas con el tema de evacuación y ayuda a la gente, que también es muy parte muy importante en estos casos.
5: Acompañando al gobernador en su visita a la localidad de Curuzú, se había comprometido con la intendenta, con Vero, pero con los curuzucuateños, a venir a trabajar en el lugar, ¿no? Tuvimos primero una reunión en el municipio, en donde el equipo técnico de la intendenta nos contó un poco el relevamiento que estuvieron haciendo de las distintas cuencas, también luego de las últimas grandes lluvias, y luego venir a ver en conjunto, junto al equipo de ICA y al equipo de Vialidad, cuáles son las acciones que podemos llevar adelante en este proceso de cara a mitigar todo tipo de impacto posible, la mayor cantidad de impacto posible que se pueda mitigar de cara a lo que va a ser el Niño, ¿no? Es un trabajo que viene haciendo la provincia a lo largo y ancho de todo Corrientes. El gobernador viene de ser intendente, entonces conoce de primera mano el conocimiento, ¿vale?, la redundancia que tiene todo intendente de su territorio, de saber qué sucede, cómo sucede, por dónde sucede cada vez que hay una situación de conflicto, de crisis. Entonces es importante esa articulación y con los equipos también, ¿no?, de cada municipio, y nosotros como ministros ser ese brazo articulador y ejecutor de las decisiones que toman el gobernador junto con el intendente.
0: Bueno, y en la misión de promocionar a Corrientes también para lo que se conoce como el turismo de reuniones o el turismo de conferencias, se ha participado en el Meetup, que es la principal feria o la más grande que nuclea a este tipo de encuentros. Son esos viajes y esos congresos que se organizan y que generan también mucho movimiento al margen de lo que es el turismo recreativo en distintas ciudades, para lo cual Corrientes se ha convertido en una plaza muy interesante debido a la cantidad de salones, hoteles y atractivos que tiene principalmente la ciudad capital. Vamos a compartir los datos que manejaba el ministro de Turismo en relación al movimiento vinculado a este tipo de turismo.
6: El gobierno provincial, con una fuerte presencia, con stand propio, a través del Ministerio de Turismo y con el acompañamiento una vez más del sector privado en este Meetup, que es la feria más importante del segmento turismo de reuniones, eventos y congresos. Así que contentos por lo que han sido la agenda de reuniones de todos los mostradores, no solo el del Ministerio de la Provincia y de la Secretaría de Turismo de Capital e Ituzaingó, que nos acompañaron, sino, como le dije, intensa agenda de trabajo del Corrientes Convention Bureau y de Marriott, de la Secretaría de Deportes y de el hotel de turismo, que han venido a acompañar. Una linda presentación que me ha tocado llevar adelante y acompañado por varios referentes de la cartera, con un auditorio profesional, con 80 hosted buyers de toda Latinoamérica que vienen aquí, que se convocan aquí en Buenos Aires para conocer los distintos destinos de la Argentina. Así que todo público especializado, si se quiere, que ha asistido y ha empezado a conocer las nuevas alternativas que tiene Corrientes para ofrecer. Tuvimos una reunión del Consejo Federal encabezada y presidida por el Secretario de Turismo de la Nación, Daniel Scioli, acompañado por el presidente del CFT y el flamante presidente de AOCA Argentina, nuestro vecino chaqueño Fabián Moncada. Así que una reunión que mostró las buenas noticias, los números que trae el turismo para la Argentina y la oportunidad que hemos tenido los ministros del litoral de hacer una presentación conjunta al secretario. Dios quiera que no, pero previendo la llegada del Super Niño para no, octubre, noviembre, diciembre, enero, de ver cuáles van a ser las medidas paliativas que va a tener el gobierno nacional y de acompañamiento para los prestadores que se van afectados por esta corriente. Así que hicimos una presentación formal y esperemos tener alguna respuesta en las próximas semanas.
3: Recordamos que está en marcha la Expo Rural aquí en Corrientes. Ya inauguró, ya iniciaron las actividades en el predio ferial de Riachuelo y mañana sábado, bueno, la apertura está programada a partir de las 9 con una variadísima y convocante agenda allí en la Sociedad Rural de Corrientes. Bueno, vamos a continuar con actividades, con un despliegue en el territorio, con diversos servicios que se desarrollan aquí en la ciudad de Corrientes. Vamos a conocer qué hicieron.
7: Estamos con el operativo La Muni en tu barrio, uno más de los que venimos haciendo en los distintos barrios, trayendo todos los servicios tanto de provincia como del municipio. La idea es generar la cercanía, como nos pidió nuestro intendente, digamos, y hablar directamente con los vecinos, llevando todas las áreas y viendo a ver cómo podemos ir mejorando también las necesidades que tienen ellos. Y estamos con mascotas saludables, operativo de salud, garrafa social, sube, peluquería, DNI, tenés ñan de huerta, entre otros. Es un operativo muy requerido por todos los vecinos, nos llegan mensajes tanto por la página, por distintos lados. Estamos alrededor de 500 atenciones por operativo, o sea, bastante bien, y seguimos mejorando y la gente se va muy agradecida. Todos los servicios son gratuitos, estamos los días miércoles de 8 a 12 del mediodía. Los turnos de mascotas los pueden sacar por la página de la municipalidad o bien en la delegación más cercana, digamos, donde se va a hacer el operativo. Y lo que es parte de vacunación de mascotas es por orden de llegada.
8: Estamos en el operativo de la Muni en tu barrio. La presencia nuestra acá es muy bien recibida y muy esperada siempre. La política de la Municipalidad de Corrientes, hoy a cargo del doctor Polich, la verdad que tiene una apertura muy especial y hasta exige a los funcionarios, a los equipos de salud, esta presencia cotidiana con los vecinos. Y sobre todo cuando ya se genera un cronograma, un acostumbramiento, la gente ya sabe que vamos a venir, ya nos espera, ya nos conoce, ¿no? Ya sabe de las capacidades, ya sabe de que le vamos a poder resolver algunas cuestiones y de eso se trata, ¿no? Estar cerca siempre del vecino. Y nosotros acá hacemos una atención integral, atendemos a todas las personas sin distinción de las edades, hacemos pediatría, clínica, también mucho hincapié en la parte de geriatría porque a veces nos centramos mucho en el niño, en las vacunas que son fundamentales, que son pilares de la atención primaria, pero también hay una gran población de personas mayores que no siempre tienen las facilidades, como te decía hoy, de moverse, de acercar, tienen dificultades para caminar, ¿no es cierto? Entonces eso hace que ellos también sean una parte muy importante en la atención que queremos brindar. Tomarnos el tiempo de hablar con la gente, de explicarle, de aconsejarle, de que no solo tenemos que tratar de recuperar la salud perdida, sino que tenemos que cuidar la salud que tenemos. Y en eso estamos trabajando desde hace muchos años y con las mismas ganas de siempre.
9: Soy del barrio Laguna Seca, vine. Me anoté por la página de la municipalidad y ahí me dieron el turno para castrar. Un gatito, una gata hembra, que tuvo hace poco cría, entonces ya le traje a castrar. Y la verdad ya es la segunda vez que hago esto, que le traigo a hacerle la esterilización y re bien rápido. O sea, buena la atención, rápido. Por la página re rápido conseguí turno. Está muy bueno el beneficio de esto, la ayuda.
10: Vine a las 7:30 a hacer el DNI. 7:30 llegué y estuve en el 15 lugar más o menos. Me dijeron que 12 no me iban a atender, pero después dijeron que no, que iban a seguir atendiendo. Muy lindo porque mucha gente no tiene cómo irse ni tampoco la plata para pagar para el DNI. Le di la vacuna a mi perro. Recién no he visto al perrito.

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1: de semana con muy buen tiempo en Corrientes y con mucha y variada actividad, como dábamos cuenta al inicio, Cristina, este fin de semana.
2: Este fin de semana va a estar muy lindo, así que bueno, aprovecharlo. Como siempre, a ustedes, gracias por estar.
1: Nos vemos el lunes.

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3: Es la hora 21, un minuto.
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